0: 3.000 millones de pesos a través de CONADI fueron entregados a las 5 comunas de nuestra región, las de la provincia de Alta Marugal. Un aporte importantísimo para la agricultura, por eso lo digo que estoy contento. Siempre hemos tenido un trabajo, pero estrecho con CONADI. Trabajamos ambos para los mismos objetivos. Hay que pensar que el 95% casi de nuestros agricultores son de origen de usuarios de CONADI. Por lo tanto, la agricultura la trabajamos muy de la mano y estos aportes nos ayudan a despegar, a trabajar lo que es lo más importante, que es el agua, el UMA, que se dice. Hay que hacer una asociación. El agua es como la sangre en un cuerpo humano. Es la que fluye y la que te mantiene viva. Y en la Pachamama su sangre es el agua. Entonces, si falla el agua, si no está presente, esa Pachamama está enferma y muere. Hay que darle vida al agua, y este proyecto que año tras año está llevando adelante CONADI es recibido con mucha alegría por parte de quienes hacemos agricultura.
1: ¿Sabes qué, Fernando? Yo, claro, ese día que fue la entrega, que fue el día martes, yo lo comenté acá en la radio y lo dije de que estaba gratamente impresionado, porque fueron 130 y tantas personas que recibieron, más las instituciones.
0: Claro.
1: Hubieron algunos proyectos que se ganaron como comunidades. O asociaciones, en fin.
0: Claro.
1: Y yo, como tuve el libreto en mis manos y vi ahí que incluso después el mismo director nacional de la CONADI, Ignacio, me dice, no des, me dijo, los montos, porque van a haber algunas comunidades que
0: van a hacer
1: Tinicón. Pero te digo, los montos, por ejemplo, para las comunidades estaban entre 12 a 13 millones de pesos.
0: Sí.
1: Ese era el equivalente, no bajaban de ahí.
0: No es ¿ya? menor.
1: Lo que eso no es menor. Y después, cuando se le entregó a personas, ¿ya? Los montos iban entre 8 a 12 millones de pesos a personas individuales.
0: Y
1: eso yo dije que fantástico. Y lo otro que me llamó mucho la atención es, bueno, ¿cómo estas cosas no las reclamaron? De que se había quedado con un monto de UMAS por allá por alrededor de 130 y lo habían bajado en forma
0: violenta, sistemática
1: y violenta.
0: No.
1: Era mucho menos la gente que lo recibía y con mucho menos valor también.
0: Así es.
1: Entonces, yo por eso te digo, creo que esto es una inyección directa, pero directa a la vena para la agricultura. Bueno, ahí en Guarciña ya lo tenían prácticamente puesto y lo inauguraron.
0: Después en la tarde fuimos a inaugurar ese estanque en Guaraciña, efectivamente, como tú bien dices. Piensa que Guaraciña tiene el problema que está a la cola de
1: toda la quebrada.
0: Las últimas gotitas de agua que llegan son las que recibe Guaraciña, y el problema que ellos tienen que ya a partir de septiembre, octubre, noviembre, esa agua no llega y sus cultivos ya empiezan a sufrir. Y este estanque, justamente durante esa cantidad de agua que fluye normalmente, va a ir siendo acumulada en este estanque para estos meses de menor hidratación que tiene el río, sea compensado con esto. Y eso va a generar que el cultivo agrícola en esa zona se mantenga solucionado. Y cómo no destacar estos proyectos, que estamos hablando de uno, pero son muchos que hay. Y lo que también quiero destacar, y que lo dijo el director nacional de CONADI, es que hay posibilidades de que este año se incorporen aquellos que no quedaron tan bien. O sea, no todos, pero ya no es esperar un año más, sino que esperar la posibilidad de que hasta final de año se incorporen algunos que no quedaron. Y eso es una buena noticia, tú bien lo decías. Son 133 que recibieron ahora, cuando había bajado la curva de 120, 112 en años anteriores, llegando a cifras muy escasas. Y este año se inyectó a las comunidades aymara, quechua de nuestra región, para sacar la agricultura. Sí, lo hemos conversado tantas veces, tenemos que tener la conciencia de que ellos están generando nuestra alimentación. Hay que ayudarlos, hay que estar con ellos al lado. Y esto que hace CONADI, qué bienvenido es.
1: Yo tuve la oportunidad, porque yo conocí a Ignacio incluso en un par de oportunidades, salimos por ahí juntos a comer, a almorzar, mira, en fin, por eso fue el gran abrazo cuando nos vimos ahí. En
0: una gran local. Persona, muy agradable.
1: Y después cuando termina toda la actividad, íbamos subiendo al segundo piso que había una degustación.
0: Ah,
1: ahí
0: ya,
1: de,
0: sí.
1: Y ahí lo fuimos conversando y le digo, ¿qué posibilidades realmente hay, le digo yo a Ignacio, de lo que tú dijiste? No, no, no, me dijo, si yo anuncio algo,
0: sí, no.
1: No lo di con cifras puntuales,
0: exacto, no.
1: Pero sí dije que de aquí a fin de año, a todos aquellos agricultores que por A, B, C o D motivo se quedaron fuera, porque ¿sabes por qué se quedaron fuera? Me dice, no es porque nosotros no lo hayamos querido incorporar, sino porque le faltó algún documento.
0: Un papel.
1: Porque le faltó un papel,
0: claro.
1: Porque le faltó un documento, porque se hizo una mala inscripción del terreno, es decir, me dijo, son detalles administrativos,
0: sí.
1: Bueno, y esas personas que quedaron fuera, me dijo que deben ser alrededor de unas 30 personas, más o menos, de aquí a fin de año las quiero incorporar, me dijo, y se van a incorporar con sus proyectos, porque de esa manera es trabajar y empezar a trabajar, y de aquí hacia arriba, me dice, yo sigo estos cuatro años,
0: el piso que
1: como
0: dijo.
1: Claro, yo trabajo estos cuatro años como director de la CONADI, no te preocupes que este proyecto en forma puntual va de aquí hacia arriba, si ahora fueron 133 y de aquí a fin de año pueden ser un poco más, yo creo que más allá de 140, 140 y tanto. El próximo año tenemos que llegar mínimo a 150. ¿Ves?
0: No, sí, ese él, yo lo conozco porque trabajamos con él junto en el periodo anterior y con él trabajamos haciendo muchos proyectos interesantes. Y cuando él dice sí, yo te apoyo, estaba el apoyo. Mm. Hicimos invernaderos en La Pampa. Ahora él está financiando, CONADI me refiero a través de él, está financiando lo que queremos es poner
1: malla en
0: Pica. Entonces, tenemos un nexo muy potente. Él hace convenios también con INDAP. CONADI nos apoya directamente a la agricultura a través de los servicios del agro. Estábamos viendo ahí trabajar también algunos otros proyectos con el SAC, que nunca se había hecho. Vamos a ver un camino para ir innovando y llegar de distintas formas, no hacer siempre lo que repito, no hacer todos los años lo mismo, innovemos, hagamos cosas novedosas y eso, un gran aliado es CONADI de todo el mundo.
1: Bueno, una de las cosas que decía también Ignacio, no lo dijo ahí en público,
0: sí,
1: pero sí después conversando con él, bueno, estuvo un ratito también nomás ahí en la degustación,
0: claro,
1: que hubo en la parte alta. Y estuve conversando sobre estos temas, qué sé yo, incluso él me dijo, ¿sabes qué? Por la misma gente acá de la CONADI, estoy muy agradecido de tu programa, Luchín, me dice, cuando quieras, tú me llamas, no hay, yo tengo el teléfono de él, y salimos al aire, conversamos, en fin, todo lo demás. Pero ¿sabes lo que también me pareció interesante? Me dice, lo que yo quiero, me dice, es de que la gente, los agricultores de la provincia del Tamarugal, entiendan que tenemos, respetando con todo cariño y con todo lo que se merece la agricultura ancestral, ir invirtiendo en la agricultura moderna, en el riego por goteo, en estos invernaderos, en fin. Y para eso no es fácil llegar allá. Oiga, ¿sabe qué? Aquí tiene 10 millones de pesos y cámbiame esto.
0: No,
1: va a quedar
0: no,
1: mirando
0: no.
1: A decir, no, ¿sabe qué? Ves que esos 10 millones de pesos es a cierta
0: lo
1: parte. Pero yo lo, claro.
0: ¿Sí?
1: O por último, yo soy dueño de mi tierra y además llevo muchos años. Entonces, eso me dice que quiere hacer de aquí a fin de año o a principio del próximo año, quiere hacer cursos. Conjuntamente con ustedes, con agricultura,
0: claro,
1: quiere hacer cursos de enseñanza y decirle, miren cómo la producción cambiaría si hacemos esto.
0: Exacto,
1: ¿cómo?
0: Pilotos.
1: Entonces, claro, entonces por ahí váyanse en los próximos proyectos UMA,
0: correcto,
1: porque estos son más beneficiosos que estar entregando permanentemente
0: repitiendo
1: plata para el estanque, para los canales,
0: no, claro,
1: para los bocatomas, no me dice, sino que poder implementar ya ahí en lo físico, en lo verdadero,
0: sí,
1: en la tierra, con la gente, que a mí me pareció realmente
0: no, fantástico, porque vale la frecuencia de lo que hemos hablado. Aquí tenemos que hacer un cambio generacional,
1: ajá,
0: porque quien va a captar y va a absorber y tiene esa mirada son los jóvenes. Y que vimos varios jóvenes
1: muchos
0: que recibieron
1: jóvenes,
0: ahí, y eso nos deja tranquilos. Y lo segundo, cuando dijimos, y aquí se juntan los tres pilares de que hablamos de la agricultura: cambio generacional, la tecnología, que es la agricultura 4.0, y el agua. Esas son las tres tareas que estamos enfocados de llevar adelante en este periodo. Conadi, yo no estaba presente en esa reunión, en esa conversación contigo, habla perfectamente, pero alineado en lo que tenemos que desarrollar nuestra agricultura.
1: Bueno, me dice que
0: y él captó también mucho, y lo dijo muchas veces, la agricultura del desierto.
1: Ajá.
0: Eso sello se lo llevó y eso nos apoya. Por eso yo destaco esta unión con Conadi Agricultura en beneficio de nuestros agricultores.
1: Por eso te digo, él habló muy bien de ustedes, digamos, de la parte agrícola que se está haciendo y el trabajo que está haciendo la región. Y aquí tengo que empujar todo, mejor. Aquí tenemos que empujar todo. No hay ninguna otra forma de poder hacer un cambio sustantivo en lo que es. Y así me dice, va a llegar el momento de que la gente va a empezar a volver a sus pueblos porque va a ver que en la agricultura hay un buen polo de desarrollo donde ellos pueden tranquilamente vivir de esa inversión.
0: Y lo es, y como estado ahora estamos eso, motivando, incentivando, buscando. No va a ser inmediato, va a ser un proceso, porque no todo el mundo va a decir mañana me cambio a ser agricultor. Es un proceso, como tú bien dices, que tiene que haber un imán que atraiga, y es lo que está planteando el director de Conadi.
1: Por eso te digo, los mismos cabros jóvenes llegan a un momento que decir, oye, ¿sabes qué? A mi tío o a mi abuelo, hoy hizo una producción dentro de lo que él puede, porque ya está medio viejito, ya
0: claro.
1: Así, mientras lo que él, y le quedaron tantos millones de pesos de ganancias, y si me voy yo, bueno, me pueden quedar el doble de eso.
0: No, y yo me eduqué gracias a ese trabajo, y ahora entonces, lo puedo multiplicar porque
1: puedo
0: tengo
1: multiplicar,
0: más conocimiento.
1: Claro. Entonces yo sinceramente estoy muy contento también, como lo estás tú, de lo que ocurrió ahí, porque creo que es una inyección, vuelvo a decir, a la vena, a lo que es el sector agrícola.
0: Sí, no, y no falla.
1: Vamos a dame un minutito nada más, porque vamos a ir a nuestros comerciales y regresamos para continuar conversando con don Fernando Chifel.
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0: Bueno, ahora 20 con 18 minutos, ya estamos de regreso. ¿En qué hemos estado durante toda esta semana, estimado amigo mío, que he visto por ahí algunas fotos que han dado en reuniones por los pueblos del interior? En fin, ¿en qué estamos trabajando?
1: Mira, me interesaba mucho, después de todo lo que nos pasó acá en el litoral, estar ahí con los agricultores, conocer cómo lo soportaron. Habían este tema de las redes son tan de cuidado, porque se distribuyen imágenes en que había ganado enterrado hasta el cogote de nieve y todo lo demás. Y cuando nosotros coordinamos frente a esa alarma, coordinamos con nuestra delegada, íbamos a ir en helicóptero a mirar eso para ver cómo está la situación. Bajamos un poco el nivel y nos sentimos apoyados con ejército, que mandó patrulla, mandó drones para revisar, y andábamos buscando dónde estaba la nieve. Entonces, eso hay que tener un poco más de cuidado, porque genera alarma y distorsiona la realidad. Y fui justamente, estuve en el sector de Colchane, viendo eso, hablando con los agricultores. Sí, hay situaciones que hay que mejorar, como son el tema del forraje. No todos, habían algunos que sí lo necesitaban, y otros sufrieron más que la nieve, que no fue tanto. En algunos sectores, en la parte alta, los cerros había nieve. Los vientos, eso no lo habían visto los tatas que conversábamos con ellos. Las tías nos decían, tengo 85 años, nunca, jamás había visto esta característica de viento que vivimos en Colchane. Y eso, en la parte agrícola, nos afectó en algunos corrales, que los corrales los tienen con techo de hojalata, y eso se volaron. Entonces ahí tenemos que buscar la forma de estar con ellos en estas dificultades, que gracias a Dios no fue lo que se vivió acá en el litoral. Pero sí, también estamos inculcando de que nosotros, donde sí sufrimos como agricultura, es en el verano. Son las lluvias estivales, que dependiendo de cómo venga, arrasa con las quebradas, en el interior cae mucha nieve. Entonces, no digamos que ya estamos listos. Esto es, cuídense, prepárense, esto va en serio. Y eso quiero transmitir, que hay que poner alambre. Ellos mismos decían, no, ahora vamos a tener que poner alambre afirmando los techos, vamos a tener que mejorar los corrales, ver cuando ya se empieza a nublar, empezar a acarrear nuestro ganado hacia los corrales, cuidar también a los pastores, porque muchos de nuestros ganaderos ya tienen una edad avanzada y ya no están junto a su ganado. Estos ganaderos cuidan su ganado a través de pastores. Y esos pastores también pasamos susto, porque decían, grandes nieves, ¿qué pasa con los pastores? ¿Cómo lo pasan? Y ahí tengo que destacar la vida de ellos, de los pastores, es sacrificada.
0: Muy sacrificada.
1: Sacrificada, y nadie sospecha que existen. Ellos están ahí detrás de su ganado, en un refugio muy precario, cuidando de que no se alejen, que no se los vengan a robar de otros lados, que no venga el puma, que estén yendo a los lugares de agua, y esa es la labor que están haciendo todos los días. Y esa vez, claro, cayó nieve y uno estaba preocupado, y los pastores, ¿cómo lo estarán pasando? Y estaban en esas condiciones precarias, con leña, fuego, con el petróleo mantener para pasar la noche. Y es admirable el trabajo que hacen ellos, sacrificados por cuidar su ganado.
0: Ya que me hablaste de esto de las que bajan este animalito, de que es tan nuestro, que yo cuando he visto por allá puma, yo me siento orgulloso, que tiene bonita prestancia y todo lo demás, pero los pastores allá y la gente dueño del ganado no le tienen mucho cariño. Y cuando yo fui en el mes de mayo, fíjate, yo estuve allá, dos días estuve allá en Colchane, y una de las mayores quejas que tenían la gente de Colchane era que estaban bajando los pumas y le estaban matando su ganado.
1: Efectivamente, pero mira lo que aprendí en esta subida, y les encuentro mucha razón. Ellos, bueno, a través del SAC se han filmado las características de estos pumas, y ellos dicen, mira, acá hay un macho puma territorial, y que lo dejamos, que no el precio de dejarlo es que nos consume cada 15 días un animal a promedio, pero si no existiera ese puma, estaría lleno de otros pumas pequeños, nuevos, juveniles, que nos matarían, no un...
0: No, claro, obviamente.
1: Nos matarían mucho, y otras cosas que hacen también, que las hembras le enseñan a los cachorros a atacar, a cazar, y no comen, sino que atacan y dejan al animal ahí muerto, perdido para el ganadero. Pero es porque va en función del tema de enseñar a cazar. Pero existiendo un macho territorial, nadie es, y ellos de alguna forma lo protegen para que no ingresen otros pumas. Y ahí aprendí también, y te lo transmito, un cuento de que una vez a un puma que estaba haciendo daño lo quisieron envenenar. Y ese puma resistió al veneno, pero dicen que después se desquitó y mató, pero son las historias que uno escucha, aprende, no, claro, de ello, y que hay que aprender, son miradas, visiones de la agricultura, de la ganadería en este caso, que hay que rescatar. Si hay tanta leyenda arriba, tanta historia de que este cerro le pegó al otro y por eso le falta un pedazo en la cima, porque pelearon por el otro cerro, que es una hembra. En Colchane hay tres cerros, sí. Son dos machos y una hembra, y ahí están los cuentos de cómo peleaban los cerros y todo lo demás. Es fascinante aprender de eso, conocerlo, y tanta historia de los animales, del agua, que hay que rescatarlo, hay que, lo que estábamos hablando recién, eso no, eso es patrimonio, es identidad, es orgullo de nuestro territorio, que hay que cuidar a través de los tatas y las tías que están arriba.
0: Después que terminamos de conversar acá con Fernando, el otro Fernando que sí. Está allá, Fernando Paredes, trata, Fernandito, de buscarme algún tema de esos cuentos que está diciendo de Osvaldo Torres. Él relata perfectamente, sí, estos cuentos, que son cuentos que valga la redundancia, nos, sí, cuentan los tatas, las tías allá arriba.
1: Así es.
0: Y bueno, hacen un trabajo muy bonito también en aquello.
1: No, eso no se puede perder.
0: Claro. Oye, pero en agricultura propiamente tal, ¿no hubieron grandes destrozos con esto por los pueblos interiores?
1: Yo no canto victoria, pero no...
0: No, pero actualmente con lo que pasó... Con
1: no, el... por eso te digo, no canto victoria, pero lo que pasó, no, tampoco puedo decir, oye, pasamos, sí, pero no acá lo que pasó en...
0: Bueno, te digo, ¿no hubo pérdidas?
1: No, Camiña, grandes. Yo hablaba con la alcaldesa, ella no tuvo problema, se cayó un árbol sobre un canal, que fue el gran daño. Estoy hablando de Camiña. El otro daño fue que el viento se llevó el plástico de un invernadero, pero eso ya lo solucionamos a través de INDAP. Entonces, eso es lo que tenemos que actuar dentro de nuestras posibilidades, porque de repente todo el mundo, y eso también hay que tener cuidado, porque viene una comunidad y dice... nos falta forraje, ¿para cuántos tienen? No, tenemos 5.000 cabezas de ganado. 5.000, a ver, páseme por favor la lista de cada uno dueño de todos esos animales. Y al final no es 5.000, entonces, claro, ya conocemos el sistema de meter más para ganar la mitad, pero eso desprestigia a la comunidad, porque uno va con buena intención, con cifras de verdad. Entonces, cuando uno se da cuenta que están tratando de abultar la realidad... pierden credibilidad esa comunidad. Hablemos sinceramente, yo, amigo, necesito para 100 cabezas de ganado, y uno los va a comprobar, porque aquí están un montón de instituciones detrás, la Contraloría y todo lo demás. O sea, no puede decir ya, yo te voy a dar 5.000 sin verificarlo. Entonces, eso nos ayuda a facilitar también más la tarea y llegar en forma más rápida, y no a todo el mundo se le puede entregar, porque si yo le entrego a uno, le estoy quitando a otro, y ahí hay que pesar cuál es el que realmente tiene más necesidad frente a todas las necesidades. Entonces se hace un listado, y como en la casa, a veces el sueldo del mes es uno solo y no alcanza para todo lo que queremos. Acá también digo,
0: hay que ir entregando en forma equilibrada. Así, y tú tienes, es, toda la razón del mundo en aquello. De repente, cuando ocurre algo, ya nos pueden enterar. Hay algunos,
1: no todos,
0: algunos de que tiran el tejo un poco pasado, porque sí. Dicen, si pido lo que realmente necesito,
1: van a dar la mitad.
0: Necesito algo, siete fardos.
1: Claro.
0: Pongo 14, claro. Pongo 15 mejor. Correcto. Y después me lo van a rebajar y me lo van a rebajar por último a 10.
1: Ah, ya, claro.
0: Ya estoy dando 3 más porque
1: de lo que quería pedir
0: era 7.
1: Sí.
0: Entonces, bueno, eso también debe estar en estos cursos que te digo yo que van a ver, sí. Y que lo va a realizar la CONADI, seguramente con ustedes. Va a estar ahí también, sí. Personeros y técnicos de INDAP.
1: Así
0: va a estar
1: es.
0: Del
1: SAC, del CONAF. SAC,
0: CONADI,
1: claro.
0: En fin. Todos ellos se van a reunir para poder ir haciendo este tipo de trabajo, que yo creo que es muy necesario.
1: Eso va cambiando la mentalidad, va cambiando el enfoque, y comunica y conecta el mundo agrícola con el Estado también. O sea, entender, porque el Estado de repente dice no y no entienden por qué. Y cuando se hacen estos cursos, ahora entienden el mecanismo de por qué el Estado a veces no puede llegar. No porque no quiera, sino que hay un montón de procesos administrativos internos y que han generado estos procesos de hacerlo más engorroso, justamente porque hay gente que se está aprovechando en pedir más de lo que necesita. Entonces, vamos a tener que poner un control para que esto no vuelva a pasar. Y los procesos se empiezan a poner más engorrosos. Entonces, cuando se conoce a través de estos cursos que tú comentas, se entiende el espíritu de las ganas de cooperar, pero porque a veces demoran en llegar. Ya uno dice, yo necesito el fardo mañana. Sí, está bien, pero yo no puedo ir a comprar el fardo mañana porque tengo que hacer licitaciones, tengo que cumplir con la transparencia, tengo que cumplir con un montón de normas establecidas, y si no las cumplo, va a llegar otro que está al lado y va a acusar al Estado de estar haciendo cosas que no están establecidas en la ley. Entonces, ahí hay que transmitir eso, y eso es súper bueno, porque ahí van a decir, ya, voy a hacerlo como corresponde, y a lo mejor gano más tiempo en que me lleguen las cosas tratar de hacer el tejo pasado, como dices tú.
0: Yo el otro día, hablando no de lo mismo, pero como más o menos reflejando lo que ocurre con nuestros pueblos interiores, yo estuve en un congreso birregional de la CONADI, donde justamente también, por ejemplo, se hablaba de esto, porque vinieron algunas personas por sí, pero que yo trabajo en Cotasaya, o yo trabajo en Cibaya, qué sé yo, y resulta que nosotros necesitamos esto, entonces los técnicos que estaban ahí, porque era un programa bien, bien interesante, le explicaban. Más o menos lo que está explicando tú, mira, lo que tiene que ocurrir acá es que tiene que ingresar a través de proyectos, y después, una vez aprobado eso, tener la aprobación y tener también las platas para poder liquidar aquello y poder empezar a entregar. Porque lo que más me pedían en aquella oportunidad, me recuerdo que eran materiales.
1: Sí, sí.
0: Sí, pero necesitamos los materiales para ahora a fin de año. Y entonces le decía, mira, ¿sabes qué? Esta misma reunión la vamos a hacer en febrero, el próximo año, para que ustedes traigan la carpeta de solicitudes, cuántos niños son los que trabajan ahí, con cuántos niños ustedes están trabajando, cómo están trabajando, cuál es la cantidad y calidad de productos que ustedes, o de insumos que ustedes necesitan. Bueno, por eso te digo que esto hay que transmitírselo a la gente.
1: Sin duda.
0: Porque ellos creen que es llegar acá y decir, oiga, ¿sabe qué? Allá cayó mucha nieve y necesito que
1: mañana quiero 40 fardos.
0: Claro, que me lleguen mañana 40 fardos, si no se me van a morir mis llamitos.
1: Claro, claro.
0: Pero no es así. Por eso creo que estos cursos van a ser muy, muy, muy interesantes.
1: Muy interesantes, y ganan los dos lados, y quebrar ese mito de que el Estado es el pesado que no quiere. El Estado sí quiere, pero tiene que hacerlo por el camino correcto, y ellos lo van a entender y van a decir, si yo quiero pedir algo, el Estado me va a demorar tanto, por lo tanto yo tengo que ser precavido,
0: y tengo que
1: lograr lo mismo, pero no en el minuto. Ahora, por ejemplo, empecemos a mirar, todo el mundo cuiden su ganado, acumulen alfalfa.
0: Se nos viene el invierno altiplánico y ahí hay sí o sí. El invierno altiplánico, algo que de agua cae, y bueno, la gente entendida en esto de meteorología, qué sé yo, dicen que el invierno altiplánico ahora este año viene muy mojado.
1: Así es,
0: con alta agüita, así que hay que estarse, desde ya hay que estar preparando, ahí dónde están las bajadas, por dónde tradicionalmente baje el agua, para ver si acaso la podemos encajonar.
1: Así es.
0: Bueno, hay mucho que hacer, Fernando.
1: Así es.
0: Como siempre, interesante conversar contigo, porque nuestra mayor audiencia son gente que trabaja en agricultura fundamentalmente.
1: Yo por eso feliz de estar conversando contigo, porque así transmitimos y van conociendo un

0: cuando son bien reconocidos y transmitidos, uno lo acoge bien, no como una crítica de parte de la persona que dice, ah, mira, el Estado o Agricultura está haciendo esto, no está haciendo esto otro. Es valioso realimentarse en los comentarios.
1: Retroalimentarse, que ellos
0: así
1: mismos
0: es, dicen, muy bueno.
1: Que esto por años se ha hecho de esta manera, bueno, claro. Ahora veamos qué es lo que se ha hecho y de esto que se estaba haciendo, lo bueno lo rescatamos, lo malo lo desechamos,
0: así
1: pero
0: es.
1: Aportamos con esto. ¿Qué les parece a ustedes? Miren, nosotros acá como comunidad creemos que esto es bueno, pero esto otro nos va a perjudicar. Bueno,
0: y ahí aprendemos.
1: Depurando de ambos lados.
0: Así es.
1: Muy bien, pues, don Fernando, nos vemos. Creo que el próximo jueves no vamos a estar ninguno de los dos.
0: Sí.
1: Increíble. Vamos a vernos después del 18.
0: Exactamente. Mira, y ya vamos a estar entrando a octubre y se nos fue el año.
1: Y se nos viene el invierno altiplánico. Don Fernando, ¿quiénes hacen posible nuestro programa? Y luego un buen tema ahí, si acaso me encontró Osvaldo Torres, como para escucharlo.
0: Ah, de veras que.
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3: Cuenta la leyenda que a una antigua hacienda de La Puna llegó un hombrecito. Como era siervo, iba a cumplir el turno de pongo, de sirviente en la gran residencia. Era pequeño, de cuerpo miserable, de ánimo débil, todo lamentable el pobrecito. El patrón apenas lo vio, no pudo contener la risa. 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Humillado el pongo no le contestó. Por lo menos sabrás lavar ollas. Siquiera podrás manejar la escoba con esas manos que parece que no son nada. 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

huérfano de huérfano, hijo del viento, guairapamushka. De la luna debe ser el frío de sus ojos, el corazón pura tristeza, había dicho la mestiza cocinera. Al anochecer, cuando los siervos se reunían para rezar el Ave María en el corredor de la casa hacienda, el patrón solía humillarlo delante de la servidumbre. ¡Alza la oreja!, gritaba el patrón. ¡Alza la oreja ahora! ¡Vizcacha! ¡Vizcacha eres! Y como si la madre del punguito hubiera acunado en el vientre la figura modelante de la vizcacha, el pongo imitaba exactamente al animalito cuando permanece quieto como orando sobre la roca. Golpeándolo, no muy fuerte, el patrón derribaba al pongo y le decía: ¡Vete, pancita, vete! Y así, entre la risa de sus demás iguales, salía triste de la hacienda.

Pero una tarde, a la hora del Ave María, cuando el patrón empezó a mirar al Pongo con sus densos ojos, ese hombrecito habló muy claramente. Padre mío, patroncito mío, dueño mío, tatito mío, fíjate que he tenido un sueño que te he querido contar, pues. El patrón no quería oír lo que oía. ¿Un sueño? ¿Acaso los siervos de tierra sueñan? Sí, tatito, contestó el Pongo. Habla si puedes, pues. Anoche soñé que los dos no habíamos muerto. Y así bien morido habíamos llegado al arero del Tata Dios, ¿no? Este nos quedó mirando a los dos junto, profundo, que quizás hasta dónde llegó. Tú, como hombre rico y grande, le enfrentaste la mirada. Yo, humilde y sencillo, bajé los ojos, pues, por no saber cuánto valgo. Mirándote a ti, dijo, que traigan al ángel más hermoso de la creación y que traiga una copa de oro llena de miel. De inmediato apareció el angelito, tatacito, y te mielaron entero tu cuerpecito de pies a cabeza. Parecías un lucero brillando en el cielo. Así nomás tenía que ser, le dijo el patrón. Para mí siempre ha de ser lo mejor, pues. ¿Y a ti? Preguntó el hacendado. Tatito, cuando tú brillabas en el cielo, el Tata Dios dijo que de todos los ángeles venga el más desgreñado, el más ordinario, el de menos valer, y que traiga un barril lleno de mierda. Ahí nomás, tatacito, me mierdaron completito de pies a cabeza, pues. Así nomás tenía que ser, le dijo el patrón. El siervo de tierra, el huérfano de huérfano, eso nomás ha de merecer, pues. Continúa, o todo termina ahí. No, tatito. Después nuestro gran Tata Dios volvió a mirarnos nuevamente, a ti, a mí, largo rato, con sus ojos que alcanzaban el cielo, juntando el día con la noche, y nos dijo: todo cuanto los ángeles podían hacer por ustedes ya está hecho. Ahora lameos lentamente el uno al otro por los siglos de los siglos. Amén. El ángel viejo rejuveneció a esa misma hora. Sus alas cobraron el color divino y su gran fuerza. Y nuestro Tata Dios le ordenó vigilar.

Hora 20:42. Ahí estaba el famoso Osvaldo Torres, invitado a nuestra reunión de Cuna Mestra. Oiga, a propósito, ya seguramente los otros programas lo habrán conversado y lo habrán dicho, y creo que mañana viene acá a los estudios de la radio al programa de la mañana con Marcelo Santibáñez, el ministro de la Vivienda, el señor Poduje. La verdad que es cierto que cuando yo supe que él venía, yo supe la semana pasada que el ministro venía, que era una invitación que le habían hecho algunos parlamentarios acá de la región para que viniera a ver el problema que tenemos habitacional en la región. Ojalá, digo yo sinceramente, porque cuántas veces y en todos los gobiernos, no en uno, en todos los gobiernos, vienen los seremis, o sea, los ministros a terreno y le muestran como la cara bonita y no le dicen ni le cuentan real y efectivamente los problemas que tenemos. Nosotros tenemos un déficit habitacional de propietarios realmente grande en nuestra región. Y eso yo creo que cuando hablo, yo digo, en la región es en la región en general. Si aquí muchas veces nos miramos hacia el ombligo nomás, que es, mira cuántas casas faltan en Iquique, cuánto más hay que seguir construyendo en Iquique, o cuánto más hay que seguir construyendo en Alto Hospicio. Pero también tenemos un déficit habitacional importante en las comunas de Guara, en la comuna de Pozo Almonte, en la comuna de Pica, en la comuna de Colchane, en la comuna de Camiña. También hay un déficit importante en la parte habitacional. Por eso que espero que mañana cuando venga acá a los estudios de la radio se pueda conversar con él y que nos traiga buenas noticias, porque vuelvo a decir, si viene a observar, a mirar y a ver qué es lo que se puede hacer de aquí en adelante, es una visita para mí que no tiene mayor relevancia. La relevancia es cuando viene un ministro y deja algunas cosas comprometidas, decir, ya, esto es lo que vamos a hacer en la región, esto es lo que está, y esto es lo que está, y hacia allá nos encaminamos. Ojalá por la mayor de la suerte para nuestra región, que real y efectivamente se dejen algunos tramos comprometidos para el día de por estos días, ya cuando el ministro se vaya con una carpeta cargada de desafíos que ojalá se concreten en los próximos años, porque esto de hacer casa tampoco es de que le hacen la casa de aquí a fin de año y decirle, toma, ahí está su casa, vaya. No, es todo un proceso, lo que conversábamos recién con Fernando, es todo un proceso administrativo, en fin, ver el asunto de los terrenos, que los terrenos no son del Ministerio de Obras Públicas, le pertenecen a Bienes Nacionales, o hay algunos terrenos que incluso tienen dueños, hay que llegar a acuerdo con los dueños, y lamentablemente cuando algunos terrenos que tienen dueños particulares, Servio va para allá y ellos ven que hay interés por el terreno, se suben por el chorro también y cobran una barbaridad, que pagar el puro terreno es el más del 50-60% del gasto general de la casa. Bueno, todo eso hay que irlo viendo y resolviendo. Hora 20:45, esto es Cuna Mestra.

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1: Calles tranquilas, corredores sombreados y muros de adobe caracterizan a Pica. La histórica iglesia de San Andrés de Pica refleja siglos de fe y encuentro comunitario. Cada rincón conserva la escala humana de un pueblo que creció junto al agua. Memoria construida en tierra. 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Recorrer Guara es viajar por iglesias coloniales, como la iglesia de San Lorenzo de Tarapacá, y por pueblos que conservan arquitectura en adobe y maderas de cactus. Cada fiesta patronal convoca tradición, música y devoción comunitaria. Es un territorio donde la fe, la historia y la identidad se entrelazan bajo el sol del desierto. 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Desde las alturas de Alto Hospicio, la vista hacia Iquique y el Océano Pacífico es simplemente imponente. 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

Se recuerda que los días anteriores yo le había contado de que hay algunas comunas que ya están realizando en sus pueblitos, en cada uno de los pueblitos están haciéndole el saludo a, en este mes de la patria. Y a mí me parece tremendamente conmovedor, por decirlo de alguna manera, de que llegan a un pueblito donde hay dos alumnos, tres alumnos en una escuela y esos tres o dos o tres alumnos, incluso en alguna escuela que hay un solo alumno, desfilan delante de sus tatas, delante de sus abuelitos, de sus papás, y acompañados siempre por alguien del carabinero, en este caso fundamentalmente. Por lo tanto, un saludo cariñoso para todos ellos, porque se esfuerzan además durante varios días, preparan lo que son sus fiestas, adornan con banderitas chilenas, con algunos pendones, ellos mismos se ponen alguna tenía de guaso, de militar, en fin, y su vestimenta típica de los pueblos del interior, y pasan gallardamente rindiéndole el homenaje a la patria. Hoy día yo conversaba con una persona de estos pueblos del interior, hoy por la mañana, que siempre encuentro con ellos, o en el centro, o en algún banco, en fin, y ellos me decían, nosotros ya prácticamente tenemos embanderado, un pueblito chiquitito del interior, tenemos embanderado el pueblo, completamente, para que sepan que estamos en el mes de la patria. Entonces, le di todas las felicitaciones correspondientes, y la gente, vuelvo a decir, en los pueblos interiores ya está celebrando, ya está haciendo. Este fin de semana, por ejemplo, me invitaron a un pueblito del interior, a Sotoca, donde me dice que iban a hacer juegos tradicionales, el tirado a la cuerda, carrera en saco y otras más. Y me invitaron a un pueblito muy, muy chiquitito, pero además es muy activo. Hora 20 con 54 minutos. Música tenemos también en nuestra reunión de Cunabasta.

0: Y comenzamos ya a despedirnos con este buen tema, la Imillita se llama este tema, que es del grupo Calichal, gran grupo iquiqueño que está total y absolutamente vigente hasta el día de hoy. Nos queda nada, un minuto y parte y fracción para que sea la hora 21, comenzamos a despedirnos hasta el día de mañana, Dios mediante. Ahí en la sala de sonido, como siempre, nos acompaña don Fernando Paredes, acá junto al micrófono su amigo y anfitrión de todos los días, Luchín Bustamante. Mañana, una vez más, están invitados a compartir Cunamasta. Muchas gracias, hasta mañana.
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0: Radio Paulina le indica la hora.
1: 21 horas 30 minutos.
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16: Buenas noches, ¿cómo están? Bienvenidos a La Noche por Paulina en Reflexiones Contingentes. En cualquier momento ingresa el psicólogo David Armando, así que lo estamos esperando. Le costó muchísimo tomar locomoción, pero ya viene. La agenda informativa es mucha, sin embargo, no vamos a tocar hoy la política. Vamos a tocar nuevamente lo que tenga relación con salud mental. no era nada el psicólogo Armando. En consecuencia, hago un paréntesis mientras él no viene en lo político, porque supe que el presidente Milei tuvo una reunión hoy con Kass, el presidente Kass, lo cual no sé por qué Milei se expresa así. No hay ninguna necesidad de expresarse de esa forma. La gente mayoritariamente en Iberoamérica ya sabe cómo son ellos. Ustedes saben a quién me refiero. Así que maltratarlos verbalmente, ¿para qué? Si ya es presidente, casi es presidente, el mapa de rojo prácticamente está azul y se va a volver más azul ahora, aun cuando yo no estoy de acuerdo necesariamente con esta derecha, incluso estoy de acuerdo con el ex diputado Johannes Kaiser, el cual se le preguntó acerca de quién gobierna. Y Johannes dijo, no gobierna la derecha. Y sí, si estuviésemos con Cristian Valdivieso, desde Viña del Mar, estaría de acuerdo, porque la derecha realmente, como la derecha de ADN Jaime Guzmán, no gobierna Chile. Y sabemos que la coalición de gobierno tiene un espectro muy amplio, que no necesariamente es derecha a secas. Está Jimena Rincón, y sabemos que ella no es libertaria. Y hay varios en el ministerio o en la cartera de ministros del presidente Kass, lo cual no son libertarios. Así que las políticas públicas que está haciendo también este gobierno, decir que son de derecha, tengo mis dudas como Johannes. Tengo mis apreciaciones como Johannes. La derecha secas va a gobernar solo cuando llegue el político mejor evaluado, de acuerdo a muchas encuestas, Johannes Kaiser, que está punteando y por lejos la carrera presidencial para el 2030. Él es primero, Johannes, y después viene Iván Poduje. Fenomenal. Cualquiera de los dos me gusta, pero cuando hablamos de un gobierno de derecha, Johannes es un gobierno de derecha. Estoy de acuerdo con Johannes cuando trata al presidente Kass y su gobierno de una coalición amplia, centro-derecha, más o menos, pero derecha a secas, no, porque son muchas las cosas que hacen, la cual Jaime Guzmán, si estuviese vivo, no estaría de acuerdo. Pues bien, de esto, lo que dice Javier Milei, lo cual escucho a varios poniendo el énfasis, cómo se le ocurre hablar de esa forma, en alusión a lo que pasó. No sé también por qué insisten con ir a ese tiempo, ya sabemos a qué me refiero. Es como si ya conquistaste cosas como Charles Aránguiz en Universidad de Chile, pero insistes quedarte en Universidad de Chile cuando tu rendimiento es muy bajo, ya eres grande, Charles. Lograste dos bicampeonatos con Chile en Copas América, la del 2015 y la Centenario, ya es hora de colgar los botines. O bien jugar en Lautaro de Buin, jugar en Lota Schwager, jugar en Deportes Valdivia, pero ya no estás para la Universidad de Chile. Lo mismo que en el caso de Marcelo Díaz, lo mismo que Gary Medel, es triste el actual de ellos, en Universidad de Chile, en Católica. Y ya no tienen que demostrar nada, porque demostraron todo. Son grandes, pero el actual rendimiento futbolístico indica que no lo son, porque ya no están para la competencia alta. Ahí estoy de acuerdo con el capitán Claudio Bravo, el cual se retiró cuando correspondía. Él podría haberse quedado un par de años porque es arquero, pero los otros juegan en el campo. Así que de esto haciendo una analogía con respecto a lo de Javier Milei, ya se sabe que los libertarios, ya se sabe que las ideas de la derecha no corrupta de la UDI y Renovación Nacional es grito y plata, conduce al éxito, conduce al primer mundo. ¿Para qué empezar a usar términos peyorativos e hirientes en contra de la izquierda chilena, incluso yéndose a tiempos idos de lo sucedido del 73 al 89 y dedicados a ese tiempo? No hay ninguna necesidad. Si primero la gente ya supo quiénes son, la mayoría ya supo quiénes son, y prefieren, porque tampoco Javier Milei no es una maravilla del mundo, tampoco es Kass, tampoco es el presidente electo o ya el presidente en ejercicio en Colombia, Keiko Fujimori tampoco, no son de ninguna manera maravillas, ni figura máxima, como dice José Cantillana, ni crack, sino que entre escoger náuseas y vómitos, me quedo con las náuseas, ciertamente. Y estoy absolutamente de acuerdo con alguien que señaló que el progresismo, que incluye a esas dos ideologías, que para qué las voy a mencionar, funciona en teoría. En teoría funciona, pero es una tragedia en la práctica. Ellos insisten con proceder de acuerdo a la ruta de los tiranuelos, los cuales han provocado tragedias en América Latina, y producto de eso, que ya muchos se dieron cuenta que cuando ellos gestionan son tragedias, lo que es cierto es que por eso que está cambiando el mapa rojo que era antes a azul. Estamos ya en los estertores, estamos ya en los tiempos los cuales, si la izquierda no se renueva con respecto a ser una izquierda nórdica, una izquierda primer mundo, van a desaparecer, van a pasar a la irrelevancia política, porque la mayoría sabe quiénes son ellos. A propósito, iba a hablar, mientras llega el psicólogo, que ya parece que va a entrar allí, sobre el Congreso Ideológico, sí, del Frente Amplio, y traté de buscar la información fidedigna, si es éxito, ¿dónde está el éxito en superar al modelo capitalista, como ellos quieren? No existe realmente una evidencia empírica que lleve a un país que hoy es primer mundo por haber superado el capitalismo. Eso no existe. Por tanto, nuevamente insisten con experimentar. No se puede experimentar. Vamos a hablar ahora sí de temas de salud mental con el psicólogo Armando. Buenas noches, psicólogo, ¿cómo estás?
17: Buenas noches, estimado. Estoy bien, gracias. Gracias por el espacio.
16: Sí, lamentablemente, bueno, estábamos informando que cuesta muchísimo que te traigan para acá, y eso que esto es centro.
17: Sí, justamente hoy día salí como todos los días a la misma hora y esperé y esperé y esperé. Lamentablemente la locomoción colectiva no, a veces no trae a las personas. Pasan sin poner el cartel de servicio ocupado o no disponible, y no traen a las personas.
16: Hay irregularidades, y por supuesto está el porqué. Y ayer me quedé como hasta las 3 de la mañana, después de haber finalizado la noche por Paulina, Refesino Contingente, buscando el porqué de las cosas que no funcionan y son responsables nuestras autoridades políticas. El que corresponda, por supuesto. Ahora, teníamos temas pendientes, pero como está avanzando la hora, vamos a lo siguiente, porque también es un tema, estos dos contingentes. Porque lo otro, solamente para reforzar mediante la evidencia empírica lo que habíamos señalado el jueves pasado sobre Esos temas de justicia social, igualdad, dignidad, en fin, lo vamos a dejar pendientes. Si alcanza el tiempo, lo retomamos. Vamos a abarcar lo que no hemos tocado. Más de 70 organizaciones de salud piden suspender el próximo cambio de hora y fijar uso definitivo. ¿Cuál es tu parecer con respecto a esto de acuerdo a la salud mental?
17: Es una cifra no menor que están apoyando esta idea de dejar de cambiar la hora en nuestro país, lo cual puede tener ciertos fundamentos tanto biológicos como psicológicos, partiendo por el ciclo circadiano, que es nuestro biorritmo natural, el que nos hace regular nuestra energía durante el día. Se regula a través de la luz solar, los momentos en los que despertamos, en los que comemos. Todo eso es afectado por los cambios de hora. Pero ya bien llegando a la parte más psicológica del asunto, el cambio de hora en sí afecta a cómo nosotros percibimos también el día como en su totalidad. El partir el día en total oscuridad puede hacer que algunas personas se sientan un poco más desmotivadas a comenzar su jornada, mientras que a otros puede parecerles lo contrario. Este aspecto ya pasa más al nivel subjetivo de cómo cada uno interpreta las circunstancias en las que nos encontramos. Pero es bien, es considerado importante, ya que no hay muchos países en el mundo que tengan esta misma dinámica que nosotros.
16: Y ya vamos a ir a eso, porque el gusto de irse contra las ciencias en los países de Iberoamérica, cuando si se guiasen de acuerdo a las ciencias, estaríamos realmente bien. Sobre el desajuste circadiano, ¿rompe el reloj biológico? ¿Afecta el rendimiento físico, mental?
17: Sí, afecta a todos esos ámbitos, aunque es no del todo apreciable por algunas personas, quienes son más susceptibles a notar estos cambios. Sí, bien pueden darse cuenta de que el cambio de horarios en esto, del cambio de hora, valga la redundancia, sí trae ciertas consecuencias a con cuánta energía nos despertamos, cómo percibimos el día, también qué es lo que podemos hacer durante nuestra jornada, en qué momentos del día se acaba la luz, y todo eso nos hace reestructurar un poco nuestro día como tal. Esto puede llevar uno o dos días o hasta una semana para poder reajustarse. Más allá de eso, no trae demasiadas consecuencias. Pero sí es notorio el reajuste que se hace cuando existen estos cambios de horario.
16: Sobre el daño a la salud mental, privación de sueño, fatiga, estrés, ansiedad, depresión.
17: Creo que este cambio de horario puede afectar de cierta forma este ciclo circadiano que mencionábamos recién, pero llegar a esos puntos como de generar ansiedad, estrés o hasta depresiones podría no ser el caso.
16: Ok, ahora siempre y cuando, uno tendría que ver el caso a caso, ¿cierto? Uh-huh. Sí. Sí. ¿No te ha llegado nadie a consulta hablando de que hasta cuándo este cambio de hora, quiero el mismo horario?
17: El cambio de hora puede ser ciertamente un factor considerable dentro del día a día de las personas, pero hasta el momento es solamente algo que se menciona. No es algo que afecte profundamente el día a día de los iquiqueños, al parecer.
16: Y sobre crisis en grupos vulnerables.
17: Las crisis en grupos vulnerables, claro, puede este desajuste en el en el horario, generar que despierten quizás un poco más temprano, quizás despierten cuando no haya sol todavía, eso pueda generarles distintas reacciones, distintas emociones. El día sí va a durar un poco más, se va a oscurecer más tarde, eso puede ayudar a que podamos hacer más cosas durante el día, esa es la parte positiva. Sin embargo, un cambio como de una hora en el horario habitual que tenemos puede ser algo extraño, de cierta forma, para el cuerpo, que pueda generar como ciertos desajustes, como mencionábamos recién. Pero más allá de eso, no parece ser demasiado impactante para las personas de aquí.
16: Y de esto, descompensación a veces graves a personas neurodivergentes, el TEA, el TDAHA y adultos mayores.
17: Ya ha llegado a los casos de neurodivergencias, principalmente el trastorno de espectro autista, quienes en su mayoría suelen compartir esta rigidez ante los cambios de rutina, los cambios precisamente de horario que estamos conversando en estos momentos. Puede generar ciertas reacciones un poco más severas, dependiendo del caso y de la gravedad del diagnóstico, puesto que el día se extiende, las jornadas pueden cambiar de cierta forma, despertar con oscuridad, que el día se extienda más, puede hacer que las personas actúen distinto, cambien un poco sus rutinas, hagan cosas distintas en su día a día. Esos cambios pueden hacer que quizás las personas que se encuentren dentro del espectro autista puedan encontrar como estos cambios en su rutina que les hagan desregularse, que les hagan quizás no entender del todo el cambio y quizás tener alguna reacción adversa.
16: Esto tendría que preguntarlo a un médico, por supuesto, pero también puedes dar tu parecer desde el punto de vista psicológico, porque riesgo cardiovascular. Se señala que hay un aumento de infartos, accidentes cerebrovasculares y problemas metabólicos en algunos productos de los cambios de horario, que puede ciertamente provocarlo. Y desde el punto de vista psicológico, ¿qué podría señalar o aumentar de esto?
17: Los cambios en los asuntos vasculares pueden deberse quizás a algunas alteraciones en el ciclo circadiano de las personas, en las que quizás despierten con poco menos de energía de la habitual, quizás este cambio les haga tener menos energía en algunos momentos de su día y tener más energía en otros momentos. Estos cambios para las personas que quizás son más sensibles y que tienen problemas subyacentes de este tipo de afecciones, quizás pueda influir en una mínima medida y pueda generar quizás algún problema, como exacerbar un poco estos problemas.
16: Ahora, mayor accidentabilidad que tiene relación con que la persona puede estar propensa a accidentes.
17: Quizás visto a gran escala, dado que este cambio de horario nos afecta a todos como sociedad, pueda notarse un incremento mínimo dentro de los porcentajes de accidentes que puedan observarse, pero ya a nivel psicológico subjetivo, quizás más personal, sea difícil notar estos cambios a simple vista. Por lo tanto, visto como desde una perspectiva un poco más amplia, ver quizás cuáles son los cambios que se han observado a través del tiempo cuando ocurren estos cambios de horario, pueda servirnos como guía para saber si es que realmente están sucediendo estos cambios y si es que son si es que se pueden relacionar directamente con estos cambios de horario, para saber si es que es conveniente tomar una decisión como la que plantean estos organismos de salud.
16: Las personas cuando tienen mayor probabilidad de accidentes señalan que es por somnolencia, la cual incrementa accidentes laborales, de tránsito, por esta situación.
17: Uh-huh. Dado el dato de que la somnolencia puede influir en estos accidentes y como veníamos hablando recién, estas desregulaciones en la vigilia, cuando las personas despiertan con menos luz, se sienten un poco más aletargadas, esto puede influir directamente en estas situaciones que pueden llegar a terminar en accidentes.
16: Y también tendría que tener a otra persona para preguntarle esto, pero ¿cuál es tu parecer como ciudadano, como parte del país también, en cuanto a que este ahorro energético es nulo? Porque se señala que el beneficio de energía ya no existe ni justifica los costos en salud.
17: Si es que, claro, me pregunta como ciudadano, yo podría pensar que si bien vamos a despertar sin la luz del sol, vamos a tener que ocupar energía eléctrica de igual manera al principio del día. Y ya si bien vamos a tener una hora más de luz solar al finalizar la tarde, aún así el empezar una hora más con luz al parecer se compensa solo. Y tener todo este problema de cambio de horario, readaptarse quizás a la nueva luz que va a estar en nuestra rutina, es quizás un cambio que no sea tan necesario para nosotros como chilenos y que podamos tomar una decisión de quedarnos con un solo uso horario.
16: Y de acuerdo a que nada justifica los costos en salud mental, la que estamos abordando ahora, ¿debería primar la salud mental en vez de ahorro energético?
17: Ahí tenemos dos temas bastante potentes en nuestra sociedad, porque Chile sufre mucho de salud mental. Somos un país que tiene altas cifras de diagnósticos de todo tipo, tenemos altas tasas de suicidio también comparados con el promedio global, lo cual es súper preocupante. Es bien sabido por la gran mayoría que Chile debe invertir más en salud mental. Sin embargo, el tema de la energía, el costo energético, la electricidad que se necesita para vivir hoy en día también es algo súper necesario, debido a que el planeta necesita también tener energía renovable, que se pueda evitar contaminar, que se pueda evitar gastar recursos valiosos, no renovables incluso, para poder generar la energía que necesitamos para seguir prosperando como sociedad y seguir construyendo el futuro que todos queremos. Por lo tanto, poner ambos ejes de discusión es algo complicado, si es que lo vemos desde esta perspectiva.
16: En lo personal, llevo una vida muy tranquila y, disculpe la autorreferencia, solamente es para apuntar a lo siguiente. Porque no estoy ciertamente en afanes rápidos, como la mayoría de la gente, que tiene que ir para acá, para allá, levantarse temprano, proceder a hacer tantas cosas, y el día se le acorta, evidentemente, o se hace muy corto de hacer. Y siento que yo estoy muy lejos de muchas personas que hacen mucho en el día, y aún así, con el horario de verano, siento que es un día muy corto. No así con el horario de invierno. El horario de invierno para mí hace que el día pase lento, en mi apreciación personal, y en cambio el verano estoy como apurado. Alguien me apura. Y en cuanto a las ciencias, porque busqué esta información, ¿cuál es el horario que nos corresponde a nosotros? Y ya está el dato. Desde el punto de vista de la geografía y de la cronobiología, a Chile continental le corresponde el uso horario UTC-5. Ni siquiera debe ser las 22:31, sino que las 21:31. Es decir, nos corresponde horario colombiano, horario peruano. Lo cual, cuando reviso las redes sociales, muchísimos dicen, pero ¿estás desquiciado? No, por ningún motivo horario peruano y horario colombiano, ni siquiera este horario les gusta, sino que les gustaría que se mantuviese el horario de verano todo el año. Pero de acuerdo a la geografía y la cronobiología, no nos corresponde el horario de verano. Y ahí está la puja, son muchos, muchísimo, porque traté de leer muchos comentarios en las redes sociales de mucha gente que no quiere el horario de invierno, quiere el horario de verano todo el año. Y hay otros que quieren este horario, que es una minoría, y hay alguno que otro, que me incluyo, que a mí me gustaría que tuviésemos el horario de Colombia y de Perú. También en cuanto a aquí hay algunos que pueden decir, como tú no trabajas, como nosotros trabajamos, en fin. Sí, también eso está a la palestra. Pero de esto, ¿cuál es tu reflexión con respecto a que hay muchos que no les interesa ni la geografía, ni la cronobiología, sino le interesa qué? ¿Por qué están solamente en acuerdo, casi la mayoría, en mantener un horario de verano todo el año y que este horario se discontinúe?
17: Eso puede deberse en parte a la rutina preferida de las personas aquí en Chile. Despertar quizás con la oscuridad no es un problema. Tener un día más largo probablemente le ayuda a muchos a tener una hora más de luz con su familia, poder salir del trabajo y tener una hora más de luz para hacer más cosas. Ese probablemente sea la realidad del chileno promedio, que nos levantamos a trabajar y vamos, tenemos nuestra rutina, nuestro horario, luego volvemos y tenemos una hora más para hacer cualquier cosa que se nos ocurra. Al parecer, eso es lo que, según mi punto de vista, puede ser lo que permita que todas estas personas coincidan en tener un horario como el de verano que mencionábamos recién. Y eso quizás pueda explicar un poco las cantidades en proporciones de los comentarios que has visto en redes sociales. Pero ahí podemos ver entonces quizás qué es lo que buscamos en realidad. Buscamos luchar por un horario, ¿qué es lo que buscamos realmente? A mi parecer, lo que buscamos es un poco más de libertad.
16: Dentro de las razones expuestas, por las personas dicen que quieren llegar con luz de día a casa. Sin embargo, cuando veo que los negocios abren acá a las 11 de la mañana, Sofri abre a las 11 de la mañana,

0: de cada establecimiento, de cada organización, qué es lo que les conviene, qué es lo que han visto que funciona también, que es súper importante. Nosotros podemos plantear quizás como qué es lo que nos gustaría que sucediera. Sin embargo, ahí cada organización sabe qué es lo que funciona para ellos. Quizás han visto que al abrir más temprano, quizás aún así no viene tanta gente como deberían. Y si es que pueden abrir 2 horas más tarde, si es que eso no les afecta tanto en su desempeño, si es que eso también les permite tener más público, más horario, más clientela, por así decirlo. Cada uno va a elegir los horarios que él estime más convenientes, los cuales benefician a la mayor cantidad de personas.
1: Ahora, sobre las ciencias de la psicología, por mencionarla de esa forma, ¿en qué lado está? ¿Está el lado de que nosotros tengamos horario UTC-5 o está con aquellos que dicen horario de verano todo el año?
0: Si es que lo vemos desde una perspectiva más psicológica, podríamos considerar que las personas en general buscan tener más libertad para hacer cosas. Las personas buscan lo que más se acomode a sus propias necesidades, lo que buscan la estructura que les permita funcionar de mejor manera. Si es que los datos arrojan estas opciones preferidas por la mayoría, de que buscan tal horario, buscan este otro horario, será principalmente porque esa estructura es la que mayor libertad les está permitiendo tener en su día. Ahí podemos entenderlo quizás de esa manera.
1: Y de esto estoy reflexionando sobre esta situación de ¿por qué se van en contra de las ciencias realmente? Porque no es esto de este horario que tenemos nosotros, que de acuerdo a la geografía y cronobiología es contra natura. El horario de verano es contra natura.
0: Claro, ahí podemos, bueno, tener estas referencias científicas de que, dado el lugar del mundo en el que nos encontramos como país y a qué hora empiezan a llegar los primeros rayos del sol, todas esas cosas nos indican que deberíamos funcionar de esa forma. Lo que sí es cierto es que nosotros como sociedad hemos hecho distintos cambios, nos ajustamos a lo que la contingencia de turno nos presente. Este cambio de horario, si no me equivoco, puedes corregirme si es así, surgió a fines de los años 60 en cuanto a una contingencia que hubo respecto a la energía eléctrica, donde se propuso que podíamos ahorrar un poco más de energía si es que hacíamos estos cambios de horario. De ahí eso se mantuvo hasta los tiempos actuales, lo cual es de cierta forma un legado que nos ha dejado estas soluciones que como sociedad pudimos llegar, debido a que habían cosas que debíamos resolver, problemas que debimos afrontar de cierta forma, y fueron soluciones que en su momento dieron buenos resultados y las mantuvimos hasta ese entonces. Es más que nada este cambio, esta diferencia de horarios, parte de nuestra historia, parte quizás de lo que nos hace chilenos.
1: Y de acuerdo también a la psicología, ¿es bueno que se cambie 2 veces en el año el horario o sería recomendable un solo horario y que no variase más?
0: Si es que, por supuesto, lo vemos desde el punto de vista más psicológico, podemos abordar distintos ejes como lo son el cultural, que es en parte lo que mencionaba recién, que esta decisión de tener un horario distinto para verano, para invierno, surgió a partir de una contingencia que tuvimos que enfrentar como país. Eso se mantuvo hasta estos días y a día de hoy forma parte de lo que es Chile, de cómo funciona Chile. Eso en parte

0: nos hace tener algo más como de nuestra identidad. Ahora podemos también tomarlo desde el eje social, donde algunas personas sí puede afectarles de cierta forma estos cambios en el horario. Si bien podemos argumentar que algunos se benefician más de tener una hora de luz en la tarde, otros se benefician más de tener luz más temprano en la mañana, podemos diferir en opiniones, podemos diferir en estilos de vida, pero eso es solamente otro de los tres ejes que podemos abordar. El otro eje que también tomamos en cuenta fue el biológico, en el cual algunas personas quizás con algunas neurodivergencias, como el trastorno de espectro autista, que quizás tengan estos problemas al enfrentarse a estos cambios de rutina, al ver todo distinto, al empezar el día con una hora con menos luz, el terminarlo con un poco más temprano, más tarde. Todas estas cosas pueden de cierta forma afectarlos, que es otro de los puntos que podemos ir tomando ya desde lo que es la psicología en sí, que no es solamente la mente humana, sino que el estudio del comportamiento de las personas y también lo que piensan y sientan.
1: En consecuencia, si hay dos horarios en el año, ¿está bien?
0: Es lo que tenemos en estos momentos. Si es que vamos a verlo desde el bien o el mal, podemos argumentar y seguir argumentando. Tenemos distintos puntos de vista, como el que mencionabas recién, donde tenemos como este punto más geológico, donde estamos en cierta parte del planeta, nos llega cierta cantidad de luz en ciertos momentos, según eso deberíamos tener cierto horario, pero nosotros como chilenos, como personas de este país, tenemos también nuestras propias formas de hacer las cosas, nuestras propias costumbres. El compararnos quizás con otros países, es decir, deberíamos tener el horario de este otro país o de este otro país, también puede chocar un poco con esa identidad que tenemos. Y como bien sabemos, nos gusta diferenciarnos, nos gusta como chilenos saber que podemos hacer las cosas distintos. Y quizás esta diferencia que tenemos en el uso de nuestras luces, de nuestras horas de luz, que a mi parecer es algo poco común en el planeta, puede hacer que nos ayude un poco más a crear esa identidad que tenemos como chilenos.
1: Estamos conversando con el psicólogo David Armando aquí en la noche por Paulina, en Reflexiones Contingentes. Vamos a el ex ministro de Salud, Jaime Mañalich, el cual expuso algo que ciertamente debes haber tratado o quizás pronto vas a tratar o quizás ya estás en eso, sobre esto de que siempre he considerado, porque una diputada consume esa planta, la cual una diputada que consuma esa planta, cuando las consecuencias de usar esa planta, si no es por usos medicinales, hay problemas mentales con respecto a esto. Y él lo señala porque está esta situación en la palestra aquí en Chile, porque hay varios que consumen y que son parlamentarios y otros que no se hacen chequeos en cuanto al consumo de drogas y no respetan esto y son multados, ciertamente son llevados al Consejo de Ética, entre otras cosas, por no quieren chequearse de ninguna manera de si consumen o no, incluso ni siquiera lo dicen. Hoy día tenemos una catástrofe con la marihuana, dice el exministro de Salud del expresidente Piñera. Y de esta catástrofe que él considera, primero, ¿está en ese nivel el consumo de la marihuana al momento de catalogarla ya arriba, catástrofe?
0: La marihuana ha sido un tema controversial estos últimos años, donde se han propuesto leyes, se han actualizado leyes incluso en cuanto a su uso, todo lo que conlleva esta droga de por sí. Hoy en día, si bien tenemos la ley 20.000, en la que dice que las personas pueden consumir sin verse perjudicados por la ley, pueden llevar o portar cierta cantidad de gramos sin ser restringidos por la ley, pero ya esto llevado como al ámbito público, al ámbito político, deben haber leyes. Yo no soy un experto en la materia, pero sí es bien sabido que la marihuana en sí es una sustancia psicotrópica, afecta en cómo nosotros pensamos, cómo nosotros sentimos y muchas veces cómo nosotros actuamos. Por lo mismo, el tener a una persona en un cargo político donde se requiere que tome decisiones, que se requiere que sea plenamente consciente de sus facultades mentales, que se vea alterada por una sustancia que justamente afecta todas esas funciones, sí puede ser algo controversial y puede darse a la discusión.
1: Por pólipos nasales perdí el olfato y puedo estar en un desagüe y no huelo absolutamente a nada. Y por supuesto que tiene muchas desventajas, pero también tiene ventaja en cuanto a los malos olores, por esta cuestión de que perdí el olfato. ¿Y por qué digo esto? Porque hay muchos que se están quejando de que pasan por ciertas calles y el olor es impresionante, y en muchos sectores. De esto se habla, mayor potencia de THC. Y cuando uno va al término, ingrediente compuesto de la marihuana que hace que las personas se sientan voladas, elevadas o alteradas. Sustancia de los efectos mentales, físicos asociados al consumo de marihuana. Sobre esto de se sientan voladas, elevadas, alteradas, también efecto mental, ¿qué podrías agregar?
0: Si bien la marihuana logra esos efectos, depende principalmente de dos componentes, los cuales son el que recién mencionabas, que es el THC, y está el componente CBD. El THC es el psicoactivo, es el que hace que las personas piensen distinto, que las personas sientan distinto, hace que las facultades cognitivas y ejecutivas cambien de cierta forma, hace que interpretemos las situaciones de forma muy distinta, lo cual, claro, tiene todos estos efectos en cómo tomamos decisiones, en qué decimos también. Y por otra parte está el componente CBD, que es el que hace que el cuerpo se sienta un poco más lento, que sea como un relajante muscular, que es el que se ocupa, según tengo entendido, principalmente como para el uso medicinal.
1: Efecto físico, da mucha hambre, el famoso bajón, sequedad en la boca, da sueño. Esa persona, el efecto mental, porque estoy dando otras consideraciones, por supuesto que tú las conoces, que altera el tiempo, da risa, la percepción, cambia la percepción de las cosas. A esto me refiero para dar el contexto, que la persona cree que se altera el tiempo, causa euforia. Y ahí vamos, si la persona es particular, que solamente vela por su vida, no hay ningún problema si la consume, si quiere consumirla, pero de allí a un político que la consuma, como bien dices, no puede estar legislando con todos estos efectos. Y de esto, de que la marihuana actual es mucho más concentrada, adictiva, que la de antes.
0: El riesgo de adicción en la marihuana, según las estadísticas que he alcanzado a leer, son bastante bajas. Lo último que supe es que estaba más o menos en el 10%, pero que sea solamente un 10% el que esté en riesgo de adicción no le quita el peligro. Sigue habiendo un 10% de probabilidades de que la persona quede atrapada en esa sustancia y que a largo plazo empiece a como a perder distintas facultades, que no sea capaz de funcionar quizás con sus facultades normales en el día a día. El riesgo de adicción a la marihuana también es, como dicen algunos autores, la puerta de entrada a otras sustancias, lo cual sí también es un peligro quizás mucho mayor, el poder regular quizás el consumo de esta sustancia. Era algo que se planteaba como una solución quizás similar a lo que ocurría antes con el tabaco y con el alcohol, regularla a través del consumo legal, el consumo regulado, para que no sirviera como esta puerta de entrada hacia las drogas que sí son extremadamente dañinas para todas las personas. Pero sí es un problema que esta sustancia se entregue a las personas que quizás no están como conscientes de los problemas que puede traer a la salud mental y física.
1: El psicólogo Armando, en la noche por Paulina, en Reflexiones Contingentes, está expresando de acuerdo a la psicología sobre la frase del ex ministro de Salud, Jaime Mayenich, el cual es médico, y que él considera una catástrofe hoy día que tenemos al uso de la marihuana, y dentro de estas causas principales, en el término utilizado por él de catástrofe, baja percepción de riesgo, la normalización y el debate sobre su uso medicinal ocultan peligros reales.
0: Los peligros que puede traer la marihuana, a mi parecer uno de los más importantes a mencionar es el riesgo de generar psicosis y de quizás en las personas con riesgo genético de desarrollar este tipo de enfermedades mentales, puede incluso hasta propiciar la esquizofrenia, lo cual se ha visto en distintos casos, sin indagar en experiencias que yo mismo he presenciado. Esta sustancia puede generar este tipo de problemas y son lamentables al ver esos casos, lo cual me parece importante poder concientizar a las personas que si conocen a alguien con algún problema de salud mental, que por favor les digan que no sería buena idea que consuman, y si es que conocen a alguien que consuma, quizás mencionarle los riesgos para que considere en algún momento controlar su uso, regularlo de a poco, ya que al ser una droga no podemos pedirle a alguien que, si bien pueda consumirla regularmente u ocasionalmente, decirle que la deje de un día para otro. Eso tampoco es una solución viable, y desde, como veníamos diciendo, desde el punto de la psicología, no es una solución real el decirle a alguien, no hagas esto, por así decirlo. Es como un desafío a su propia autonomía. Por lo tanto, el explicitar los riesgos, el mostrar información, el concientizar a las personas sobre las cosas que pueden suceder si es que consumen ciertas sustancias, puede ayudar a que cada uno tome su decisión y que emprenda un camino hacia el bienestar integral de cada uno. Muchas personas llegan también a consulta buscando ayuda con el problema de sustancias. Algunos ni siquiera tienen conciencia de que tienen un problema, pero aquellos que ya saben que hay algo que no están pudiendo controlar, que en este caso, dado el tema, son las sustancias como la marihuana, el tener conciencia sobre el problema es ya un gran avance para poder mejorar y evitar que estos problemas se propaguen en personas que aún están sanas y pueden mejorar su calidad de vida.
1: Lo señalaste en modo flash, cuando hay personas que tienen un artilugio, ciertamente, en cuanto a que lo estoy usando para uso medicinal.
0: Claro, el uso medicinal, hasta donde tengo entendido, es principalmente con las cepas, con las variedades de marihuana que tienen un mayor porcentaje de CBD, el cual es el que ayuda a que el cuerpo se sienta más relajado. pero hay algunas otras variantes de esta misma planta que tienen más THC que CBD, el cual hace que los efectos psicoactivos de esta sustancia, de esta planta, sean mucho más intensos. Por lo mismo, el entender el uso medicinal de esta planta para esos casos donde las personas tienen mucho dolor, dolor crónico, donde necesitan relajarse, es necesario quizás regular qué variedades de esa planta se están comercializando o se están ocupando para esos fines. Tratar de que sean las que tienen más intensidad en lo físico, como el CBD, que en los compuestos psicoactivos que pueden generar todo este tipo de problemas mentales en las personas que tienen predisposición a ellos.
1: Tenemos los últimos 4 puntos antes de terminar. Sobre, mencionaste la esquizofrenia, provoca daño psiquiátrico grave, también riesgo de psicosis, además de la esquizofrenia, depresión, ansiedad.
0: Claro, el uso de la marihuana como un regulador emocional incluso también puede exacerbar un poco los problemas de depresión, puede generar ansiedad en las personas que se sientan un poco más sensibles al ocupar la marihuana como catalizador emocional, lo cual sí puede exacerbar de cierta forma cualquier problema de salud mental que tengan las personas.
1: ¿Y de deterioro del cerebro joven?
0: Al contener componentes psicoactivos, la marihuana sí puede afectar el desarrollo neurocognitivo de los más jóvenes, de adolescentes, de niños, incluso que son expuestos a esta sustancia, ya sea consciente o inconscientemente, lo cual sí puede generar algunos problemas en el desarrollo de sus funciones. Es bien sabido que, bueno, estos últimos tiempos se ha estado hablando de que el cerebro de las personas en general termina de desarrollarse hasta su punto óptimo a los más o menos 25 años, es lo que se ha estado diciendo últimamente. Por lo tanto, el consumir alguna de esas sustancias antes de esa edad sí puede generar uno que otro problema o una que otra alteración en esos periodos de tiempo en el que el cerebro se está desarrollando.
1: La información es radicalmente drástica. Puede afectar de forma permanente memoria, concentración, aprendizaje.
0: He leído algunos artículos sobre el tema que hablan de la afección sobre el hipocampo que regula la memoria, sobre estas funciones que mencionabas tú, pero hasta donde he alcanzado a leer no son daños permanentes, no suele ser daño permanente si es que las personas que son consumidoras regulares se dan cuenta de que esta sustancia está afectando sus funciones ejecutivas, cognitivas, de memoria, pueden tomar la decisión de dejar de consumir conscientemente esta sustancia, hacer el esfuerzo por regularla, por bajar las dosis, hasta llegar a un punto de no consumir, y eventualmente a lo largo de los años estos efectos en el cerebro pueden revertirse casi hasta totalmente.
1: Penúltima arista, uso temprano habitual, falta de prevención, bajó la edad de inicio de consumo.
0: Claro, el mayor acceso a estas sustancias, también la propaganda que se le puede hacer a través de redes sociales, incluso comentarios de personas que quizás han normalizado el uso de la marihuana, también la cultura también ha propiciado de cierta forma el uso de estas sustancias, la música, todo eso que se puede ver en medios masivos, hacen que las personas pierdan un poco el estigma, lo cual no es del todo malo. No sabría decirlo si es que es bueno, si es que es malo. No me gusta entrar en esos términos, prefiero concretar exactamente la información, pero es lo que está sucediendo. La realidad es esa. Hoy en día la marihuana no está tan estigmatizada como lo estaba hace muchos años atrás. Eso hace que las personas puedan explorar con esas sustancias, el tratar con este tipo de psicoactivos puede hacer que las personas interpreten las cosas de distintas formas, puedan encontrar ideas un poco más creativas, puede ayudar de cierta forma a esas partes de lo que nos hace humanos. Sin embargo, el uso excesivo, el uso indiscriminado también de estas cosas, y sobre todo a temprana edad, que es lo que mencionábamos recién, puede hacer que las personas, los adolescentes, no desarrollen todo su potencial como es debido.
1: Último punto, porque el doctor Mayalich señala que estamos en una catástrofe en cuanto al consumo, y lo señala porque él es médico. Seguramente es un hecho de que tiene muchos colegas los cuales le han señalado que como consecuencia de la marihuana hay saturación en salud, en los establecimientos de salud. Aumentan las urgencias médicas y demanda para tratamiento por adicción.
0: Uh-huh. Claro, desde esa perspectiva sí, él puede tener más como datos sobre lo que ocurre en situaciones médicas respecto al uso de marihuana. Desde el punto de vista psicológico, yo puedo explicar quizás los efectos que puede tener, los usos que las personas le pueden estar dando a esta sustancia, y también qué peligros existen a través del uso excesivo de estas sustancias, incluso también lo que puede pasar a las personas que tienen predisposición genética a desarrollar ciertos trastornos de salud mental. Todas esas situaciones son necesarias de conversar, de mostrarle a las personas que existen, porque la marihuana en sí es algo que muchos argumentan es solo una planta, es natural, tiene estos efectos, y las personas pueden decidir si consumirla o no, pero ahí están todos esos peligros, están todos esos datos, están todas esas características que describen ese elemento, para que ya no deje de ser algo desconocido, que cause intriga o temor, sino que sea algo presente, algo que nosotros ya conocemos y que podemos decidir activamente no elegir, o elegir con cuidado. Así como algunas personas eligen fumar tabaco, algunas personas eligen beber alcohol.
1: ¿Dónde te hallamos para aquellos que quieren ir a tu consulta, porque te prefieren ciertamente? ¿Dónde te encontramos, psicólogo Armando?
0: Pueden encontrarme en mi consulta, que se encuentra en Pasaje Isla San Félix, 3647-A. Pueden escribirme a mi teléfono para agendar una consulta ahí mismo en +569 99 27 66 64, y pueden hallarme también los fines de semana de 12 a 6 de la tarde en la clínica Tarapacá.
1: Gracias por el esfuerzo de haber venido, de haber llegado después de varios minutos. Gracias por tus comentarios, por tus apreciaciones, por tus comentarios profesionales y por haber estado aquí la noche por Paulina, psicólogo.
0: Bueno, muchas gracias también por esperarme y por darme el espacio para poder conversar de estos temas.
1: 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Le mandamos un cordial saludo desde la noche por Paulina en Reflexiones Contingentes. Nosotros hasta aquí, regresamos el día de mañana con Herrán y con Solange, porque son demasiadas las cosas que tenemos que abarcar en la contingencia política. Buenas noches, que estén bien. Gracias por estar allí.
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6: 23 horas, 8 minutos.

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0: 0 horas 30 minutos. 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

0: Una de la mañana, en punto. 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
1: Y tenemos aquí un disquito simpático para ti, muñeca, que estás solita en tu casa.

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1: 2 horas en punto.
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1: 2:30.
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1: 3 horas en punto.
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1: 3:30.
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1: 4 horas en punto.
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1: 4:30.
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1: Radio Paulina le indica la hora.
0: 5 horas en punto. 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
1: 5:30.
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0: 6, 7 minutos.
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0: Buenas, buenas. Por fin llegó el viernes. ¡Yuhu! Viernes 4 de septiembre de 2026 y aquí estamos con toda la energía, con todo el power, en vivo y en directo por Radio Paulina. ¡Esto es un gran día! Comí mucho azúcar ayer.
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0: No, Pinea, no te dije que no. Entiende. ¿Por qué? Oye, comí mucho azúcar.
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0: Ayer fui al tecito de las damas italianas, así que un besito para todas las damas italianas. Jugamos a la lota, Mario. La lota de septiembre, pues que se acostumbra a jugar. Sí, pues. Y como nunca me gané un montón de premios. Sí, yo nunca me gano nada y ayer me vine así con 4 bolsas. Sí, la media suertecita. La mansa. Exactamente, pero yo dije, bueno, se compensa. Mal en el amor, bien en el juego. Así que contenta. Sí, sí, estuvo entretenido, además me maté de la risa. Sí, pero comí tanto azúcar que anoche no me podía dormir y ahora ando así como, ¡ah! Eufórica. Tengo que tomar agüita. No, sí tengo acá. ¿Ah? Muy bien, excelente. Hay que cuidarse. ¿Cómo amaneciste tú, Marito? ¿Sí? Hoy día viernes, qué rico. Mañana no. Ay, tú no. Yo mañana me puedo levantar más tarde. Ay, tú no. Ay. Ah, pero una horita más tarde. Ay. Yo a pata suelta mañana. No, pero ¿sabes qué? Me he acostumbrado a despertar temprano. Entonces, cuando no hay alarma. Me despierto igual a las 6. No me duermo. No, si yo soy Ritalin. No, estás loco. Soy como Freddy Turbina, dicen que no duerme. Y con los rulos igual me parezco. Sí. No, ¿para qué? Ya, empecemos entonces este día viernes, el primer viernes de septiembre. Lo vamos a comenzar con... Ah, a propósito... Vas a poner folclore nortino, ¿verdad? Ya, un saludo para el profe Pino. Le escribí ayer al Messenger, le mandé un mensajito ayer al profe Pino, por si acaso si nos está escuchando, para que lo busque ahí en sus mensajes. De haber llegado a la carpeta de la solicitud de mensaje. Así que para que lo revise. Vamos. Por supuesto. Es parte de nuestro querido Chile, somos parte de. Más que nunca el norte se hace presente en estas fiestas patrias. Después de todas las inclemencias del tiempo, corresponde. Claro, somos nortinos. Eso, ahí está la cueca nortina.
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2: 6:13. Seis, 13 minutos.

6, 13 minutos.

0: Ya, mi amor, ya, mi amor. Ya, mi amor, espérame. Ay, se me preguntó Cristina, acá está.
1: Ya, mi amor.
0: Eso, ya, mi amor, ya, mi amor. Oye, un saludo para Ana Andrade, que nos está escuchando, nos está viendo. Y la Paolita Pedrero, mi compañera de colegio, tan dulce, ella, bella. Bella, dulce, amorosa, buena persona, las tiene todas. La Anita Andrade me pone por acá. Hola, Paolita, buenos días, don Mario. Que tengan un excelente día. Gracias, Anita, igual para ti, que sea un excelente día. Y, espérame, tengo otro mensaje por acá. Ah, la Paolita es bella, sí. Transparentemente bella. Y Luis me escribe, saludos a la más linda de la mañana. Hermosa, que tengas un lindo día. Tú y Mario. La ruta 5 despejada. Gracias, Luis. Besitos para ti también. Ay, la más hermosa de la mañana. Mira, la más linda de la mañana, hermosa. ¿Qué? ¿Qué cosa? ¿Para Luis? La más linda de la mañana puso acá. La más hermosa. Luis. No. Un besito para ti. Un besito, Mario. No es... Un beso mosquito. Un beso mosquito. Profe Pino ya nos está viendo. Profe Pino, le dejé un mensaje ahí en el Messenger para que lo revise. Se lo dejé ayer, ¿eh? Por si acaso. Debe estar ahí en la solicitud de mensajes. Y empezamos con la cueca nortina justamente porque el profe ayer nos dio la idea. Claro que sí. A ver, ¿qué más tengo por acá? Franco Leighton. Hola, buenos días. Que tengan un excelente día y un gran fin de semana. Gracias, Franquito. Un besito para ti. Ay, la Paolita Pedrero me pone linda, amiga. ¿Sabes que con la Pao fuimos compañeras desde pre-kinder hasta cuarto medio? No, ya, suéltalo. Que no te vaya mal. No, sí, de verdad que yo deseo que le vaya bonito. Sí, sí, sí.
2: Que te vaya bonito. Sí. Mis mejores deseos.
0: Ya, córtala. Con la Pau fuimos compañeras de curso desde pre-kinder hasta cuarto medio. 14 años fuimos compañeras de curso. Sí, mi amiguita. Es muy dulce ella, muy amorosa. Espérate. ¡Ay! Apreté el nocturno aquí. Es que yo me pongo acelerada, entonces... Es que de verdad que comí mucho azúcar. Es más, anoche me acordé que me había sobrado un alfajorcito con manjar. Como a las 12 de la noche lo saqué y me lo mandé nomás. Sí, me lo comí. No, ni un pedacito, dije. No, nada. Me lo comí. No, pues el alfajor, Mario. A ver, buenos días, Paolita Loreto. Y buen día al señor Cuello, mano de obra calificada para el uso de la consola. Un afectuoso saludo a todos los contertulios del programa y emisora. No te pongas celoso, dice Sol de las Rosas, estrella solitaria de Beni Aeropuerto. Ni así, mano del Tilda Portillo. No, el Mario no se pone celoso, lo que pasa es que me cuida. Sí, pero él no es celoso. Me protege mucho. Y yo también a él. ¿Ah? No, es que no puedo decir eso. No, eso no podía decirlo, Mario. Pero sí, de todas las personas que tienen malos sentimientos y malos pensamientos. No, por supuesto, yo sé que sí. Ay, mira, la Pau dice, sí, Dios, tantos años, te escucho siempre, amiga. Besitos, Paolita. Participa, pues, querida. Oye, hay concurso para todos quienes nos escuchan. Participan o no participen durante la mañana. Sí, va a haber un concurso de payas, así que vayan preparando sus payitas. Tenemos buenos premios, ¿ah? Buenos premios. Preparen sus payitas.
3: Agarren pa'l chuleteo al Mario Cuello.
0: ¿Cómo eso? Se dice, ¿qué dijiste? No se escuchó. Que hicieran una paya entretenida. sin grosería, no como el Mario.
3: Sí, que le hagan una paella con el Mario Cuello.
0: Es mi hora de la venganza. Chan, chan, chan. ¿Qué podría hacer? A mí se me ocurrió una con tu nombre, pero no puedo decir. Ya. No, está bien. No, no digas así, pues, Mario, nada que ver. No, nada que ver, nada que ver. Y el... ¡Ah, es verdad! Pues, y el nombre de la olla, ¿verdad? Que tenemos ahí. Vamos a... ¿Qué pasó?
1: Toca lindo el acordeón este compadre. 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
4: Oye, ¿quién es el acordeón, compadre? ¿Lo cacho yo? ¿Quién? ¿Qué bonito, compadre?
0: Lástima que tome tanto, hijo. Y Bosnia. Y Turra. ¡Oh, ya quiero que sea 17! Oye, ¿y ese día sábado? Vamos, no, vamos a ir a hacer el programa, ¿sí? El sábado 19. No, ¿cierto? Sábado 19. Es feriado, pues. 19 de feriado. Ya. No, pues si es feriado. ¡No! ¡No! No, no puedo decirlo, Mario. No. Te la digo en privado. ¡No! Sí. Buenísimos premios. Como siempre, nuestros auspiciadores ahí a la altura y también otros que habitualmente no nos auspician, pero se cuadran siempre para las fiestas patrias. Sí, exactamente. Y los huevos todavía los estamos esperando. Carlitos Gol. Carlitos Gol. Carlitos Gol se las manda. Sí. Vayan preparando sus payitas entonces. Las empanadas que hay, oh, maravillosas, sí, pues. Eso está en Diego Portales, arribita de Pedro Prado. Sí, no, son las mejores. Sí.
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0: ¿Ah? La mejor chicha, la panchita, vos. 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Ya, pues vamos a la música. Claro, porque hoy día es viernes y además les voy a contar algo. En Chile se celebra el Día Nacional, Diosito existe, ¿viste? Dios existe. El Día Nacional del Vino. Falta para eso la otra semana. El Día Nacional del Vino. Sí, se celebra cada 4 de septiembre en recuerdo de la carta que Pedro de Valdivia dirigió al rey Carlos V el 4 de septiembre de 1545, en la que solicitó el envío de vides y vinos al territorio chileno. La celebración fue instituida oficialmente en el año 2015. Así que hay que celebrar. Somos chilenos, hay que celebrar. Día Nacional del Vino. Una copita, claro. ¿Sí? Una copita. Además, yo tengo otros datos científicos del vino, de los beneficios del vino. Puedo argumentar científicamente por qué hace bien tomar vino. Sí. Aparte de que sea antioxidante. Dirirarará.
5: Dirirarará.
0: ¿Ves?

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1: Ojalá usted fuera enfermera, ¿no? Para que viniera a curarme todas las taquicardias que me hago en la noche pensando en usted, ¿vale?
2: 6:27 minutos.

0: 6:27 minutos.
1: Mario Cuello, ¿no te acuerdas de mí, de Rosalía, la del sector de La Pampa? ¿Cuándo me iba a venir a ver, papi?

0: 6:28 minutos.
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2: Ah, desde la última vez que nos vimos, me dejó usted patinando, mami.
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2: 6:32 minutos.
3: Ay, señor. Qué bueno que sea viernes, sí. Sí, esta semana. Así como con.
4: Hello. O sea, ¿no me vas a contestar el teléfono? Estoy para llamar, mi amor. Chiquita, mi amorcito lindo. ¿No me vas a contestar?
3: ¿Quién te mandó ese audio?
4: Hello. O sea, ¿no me vas a contestar el teléfono? Te estoy para llamar, mi amor. Mi vida, mi amorcito lindo.
3: Internacional, el Mario. México, Colombia.
5: Qué lindo, qué maravilloso.
3: Oh, fea. ¿Eres Marcelo Urquiola? ¿Qué es eso? Oye, yo les dije que tenía argumentos científicos.
5: Qué lindo, qué maravilloso.
3: Es Marcelito Urquiola, sí. Tenía argumentos científicos para decir que hoy día había que celebrar el Día Nacional del Vino como corresponde. Porque fíjense ustedes que el vino mata hasta el 99% de las bacterias que causan infecciones de garganta y caries dentales. ¡Ay, no me lo sé! ¡Ah! El vino mató a mi madre. Ya no sabía eso. No, no la sabía, Mario. Soy una niña inocente. Puede sonar increíble, pero hay un detalle importante. Algunos estudios de laboratorio han observado que determinados componentes del vino y su contenido de alcohol pueden afectar a ciertas bacterias. Sin embargo, eso no significa que beber vino elimine el 99% de las bacterias de la garganta ni que prevenga o cure las caries. Las infecciones de garganta pueden tener diferentes causas y las caries se desarrollan principalmente por la acción de bacterias y ácidos sobre los dientes. Ah, claro. Pero pruebas de laboratorio comprueban que efectivamente ha matado, eliminado el 99% de bacterias. Sí, que causan las infecciones de la garganta y caries dentales. O sea, sale más barato comprarse una botella de vino que ir al dentista, pues Mario. ¡Está la papa! ¿Viste? Claro, si te duele la muela, no vayas al dentista. Tómate una botella de vino. Hoy en el Día Nacional del Vino, sobre todo. ¿Cierto? A lo mejor así los dentistas después empiezan a bajar los precios. Porque de repente... de repente se van al chancho. Quiero vino, quiero vino, quiero vino. Quiero vino, oh, oh, oh. ¿Dónde está el Quiero vino, por favor. Quiero vino. Ay, el Mario siempre tan pertinente. Si saben para qué me invitan, ¿cómo? ¿A qué me invitan si saben cómo me pongo?
6: Dame un tinto, dame un tinto, dame un tinto.
3: Fíjate que hay también, aparte del Día Nacional del Vino acá en Chile, hay celebraciones mundiales. Hoy, por ejemplo, es el Día Internacional del Taekwondo. Del Taehyeondo. Del Taehyeondo. No me hagas recordar, por favor. ¡No! Es un arte marcial de origen coreano, fundado en el año 1955 por el general Choi Hon-hee. Choi Hon-hee. Choi Hon-hee. ¿Por qué me hacen esto? El general. Ya, fue un 4 de septiembre del año 1994 cuando el Comité Olímpico Internacional reunido en su 103 sesión en París decidió incluir al taekwondo como deporte olímpico oficial. Muy bien. felicidades entonces a todos a quienes practican ese hermoso deporte que fue fundado por el general Choi Hong-hee. También hoy es el Día Mundial de la Salud Sexual, iniciativa promovida por la Asociación Mundial para la Salud Sexual, que se celebra cada 4 de septiembre desde 2010 para promover una mayor conciencia social sobre la salud sexual, los derechos sexuales y el bienestar. A ser responsable, a cuidarnos. Antes de tomarse el vino, por favor. No, pues, no, Mario. Comprar todo lo que se necesita para cuidarse, pues. ¿En serio? Voy a hacer como que nunca escuché eso. Día Mundial del Síndrome. Ah. No, pues. Compre, antes de tomarse el vino, compre todo lo que necesita para cuidarse. Su salud sexual, ¿verdad? Porque si no, después ya se le olvida uno. Con suerte. Con suerte, probablemente. Oh, no, jamás. Ya, Día Mundial del Síndrome. Uy. PFAPA. FAPA. Enfermedad autoinflamatoria caracterizada por episodios recurrentes de fiebre, estomatitis aftosa, faringitis y adenitis cervical, también conocida como síndrome de Marshall, y que comienza generalmente en niños pequeños con fiebres muy altas periódicamente a intervalos de 3 a 5 semanas. Chiquititos, sí. Me quedo con el vino. Y tú con la salud sexual. ¿Ah? ¡Oh! ¡La cara! ¿Vamos a la música, Mario? Por favor, necesito ir a tomar agüita. Aquí están ellos, los Gloop. Así vamos a tomar el vino. Gloop, gloop, gloop, gloop, gloop. Frívola.

0: 6:42 minutos.
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2: No olvides, ya lo dice el viejo y conocido refrán, dime con quién andas y a tu enemigo el durazno. A tu amigo pélale el higo y te diré quién eres.

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0: 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Sí, pues no es una cosa, no es una muestra así chiquitita, pues es una botella grande, por supuesto. ¿Qué cosa? Ah, por supuesto, con pruebita, pues. Antes de comprar, pues, sí, con pruebita, tiene que ser con pruebita. Sí, pues. Yo no la he probado todavía. Pero voy a ir donde dijiste que estaba en hospicio. Ah, para allá voy a ir a probarla. Sí, no. No, todavía no, pues cuando vaya a hospicio. ¡Aló!
1: Hola, Paulita, ¿cómo estamos?
0: Huguito, ¿cómo estás?
1: Bien, un gusto saludarte a ti, a don Mari y a toda la auditora y a todos los que te están escuchando.
0: Muchas gracias. Oye, ¿ya empezaste a celebrar el 18 todavía no?
1: No, todavía no.
0: Pero si uno se
1: hay
0: pone...
1: Hay que esperar que paguen.
0: Ah, claro. Sí, pues.
1: ¿Cuánto pagan?
0: ¿Cuánto pagan? Esa es la gran pregunta. A los que le pagan.
2: Una copita de vino.
0: Sí, oye, no. ¿Te gusta tomar vino, Huguito, de vez en cuando?
1: A veces, no soy mucho del vino, yo era más cervecero.
0: Ya.
1: Y obviamente era de los clásicos la piscola.
0: ¿Y el ron?
1: No, no me gustó mucho el ron.
0: Ah, la piscola, su control.
1: Sí, alto del crimen.
0: Alto del crimen también, ya, muy bien. ¿Pero estás retirado de las canchas ya o no? O...
1: Sí, o sea, a veces, de repente, pero...
0: Claro, no como antes.
1: No, es que obviamente igual los años no pasan en vano y además tenés que cuidarte de la hormiga.
0: Justamente.
1: Se te sube la presión.
0: Sí, ya no estamos como para esos trotes, ¿cierto?
1: Claro, así que a veces, de repente...
0: Pero de vez en cuando está bien.
1: Algo enjuaga la garganta.
0: Hay que matar los bichos, cuéntale las bacterias y las caries.
1: Sí, bueno, y me está escuchando y sin gorrito no hay fiesta.
0: Además, sin gorrito no hay cumpleaños también, sí. También hay que, sí. Muy bien.
1: Así que...
0: Sí, pues.
1: Hay que cuidarse.
0: Exactamente. No, y no es chiste, ¿eh? Tenemos lamentablemente una de las cifras más altas de enfermedades de transmisión sexual en nuestra región.
1: Sí, pues a pesar de que el padre Hurtado lo dijo, comparte, señor, comparte.
0: Yo iba a decir otra cosa.
3: ¿Qué dijo? No es chiste.
0: Ah, el Mario.
3: Y no es chiste.
0: Sí, pero igual no te pongas tan obediente con el padre Hurtado.
1: Con tinto, señor, con tinto.
0: Con tinto también, sí. Sí, también.
1: No, así que ahí estamos. Oye, quería molestarte, mira que...
0: Pase el aviso nomás.
1: Las personas que necesiten un masaje de relajación, de contracturante, uh-huh, que me llamen al 569-84-83-87-78.
0: Perfecto. ¿Y en las redes sociales?
1: Instagram o Facebook, masajista Hugo Rodríguez, de lunes a domingo de 9 a 21 horas, así que...
0: Cualquier día.
1: Sí, de lunes a domingo.
0: De lunes a domingo, perfecto. Claro, porque sí, a veces la gente en la semana no alcanza porque está trabajando, pero el fin de semana puede hacerse un masaje de relajación para... ¿O descontracturante, Huguito, o los sí, dos?
1: No, cualquiera de los dos.
0: Claro, ya sí, habitualmente se mezclan los dos. Para que puedan empezar ya nuevamente la semana, la nueva semana más relajadito.
1: Sí, al menos esos cuerpos juveniles que lo necesitan.
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0: Sí.
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0: Besar, Mario. Ya, Huguito, un besito. Que te vaya súper.
1: Nos vemos.
0: Chao. Oye, buena idea. Haces un masajito fin de semana para empezar la semana descontracturado, ¿ah? Pero más que ustedes no escucharon lo que dijo el Mario. Te fui tan chancho. ¿Pero por qué? ¿Pero por qué eso? ¿No? Ay, Dios mío, ¿por qué hace esto conmigo? Ten misericordia, Señor. Lo que pasa es que evocas a mi memoria emotiva. Ya, ponme música, mejor será. Ya, vamos a la música. Este es Mario. Vamos con Kiss. 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Rock and roll all night.
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4: 6:52 minutos.
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6: No, fue una copita de vino.
4: Seis, 52 minutos.

0: una copita de vino para acompañar la carne.
1: Seis, 53 minutos.
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1: 6:53 minutos. Seis, 53 minutos.
3: Tengo hambre.
4: Sí, ya lo dije que.
1: 6:54 minutos.

0: Y si usted quiere empaparse ya de la música chilena, fíjese que en la Plaza 21 de Mayo se está desarrollando un encuentro nacional de cueca que se llama Pampa y Mar. Esto comenzó el 31 de agosto y termina este fin de semana el día 6 de septiembre. Y este evento, bueno, esta iniciativa contempla diversas jornadas dedicadas a la cueca y al folclore en general, y participan agrupaciones y artistas quienes buscan compartir la música y las tradiciones chilenas con la comunidad iquiqueña. Entre los artistas se encuentran Antología Chilena, Tormento Pandero y Mar, y Mari Huaynas, quienes son parte de las presentaciones programadas durante el encuentro. La gran final va a ser este fin de semana, sábado 5 y domingo 6, bueno, hoy día también, viernes 4, sábado 5. Ajá. No, hoy día no, perdón, hoy día no. Sábado y domingo. Sábado y domingo, sí. Para que vaya ahí a la Plaza 21 de Mayo a disfrutar de la música chilena. Qué bonito para ir en familia. Sí, desde las 19 horas. 19 horas. Llegar un poquito antes si quiere una buena ubicación, ¿verdad? Así que ahí hay panorama entonces para este mes de septiembre. Panorama ad hoc al mes de septiembre. Y nos vamos. Nos vamos ya mañana a las 21 horas. No se olviden. Mañana Retro Hits a las 21 horas. Pegadito a ti, chasconéate conmigo, rock latino, lo que ustedes quieran. 21 horas entonces mañana sábado. Espérame que me llegue un mensaje aquí. Ah, Jorge Maluenda, besito, dice buenos días. Déjame revisar acá el WhatsApp. Tengo un audio, Marito. Ah, espérame. No, no es esto. Es que me sale... Ah, sí, acá hay un audio, sí. Ya, vamos.
1: Hola, Radio Paulina, buenos días. Solo para informar de que en este momento, hace 2 minutos, recién comenzó a bajar un camión de 2 ramplas. Por la ruta 504.
0: ¿Por la 504?
1: Y no va a pasar el cuello botella que hay a mitad de camino. Atento, porque el camión es de grandes dimensiones. Y a pesar de que los automovilistas le han levantado la luz, el hombre decidió bajar de todas maneras. Así que atento a eso, chicos.
0: Perdón la pregunta. Patente chilena, eso no me gustaría saber, querido Ricardo Figueroa, gracias por la info. Oye, pero si la 504 sabemos que está habilitada solo para vehículos livianos. O sea, todos estos días las autoridades han publicado en sus redes sociales, nosotros también lo hemos estado diciendo acá en la radio, solo vehículos livianos por la 504. Nos falta, porfiadito. Qué mal. Bueno, ojalá que no se provoque ningún accidente ni ninguna molestia para los demás conductores. Es que eso es lo que a mí me molesta de verdad, porque siempre decimos, uno que la pichangao, que el que quiere saltarse las leyes, el que quiere hacer lo que la cuchufleta y perjudica a los demás que no tienen nada que ver. Íbamos tan bien, estábamos tan recontentos y me piqué. Sí, porque no corresponde, ya. Besito a la Anita Andrade que nos dice, chao, chao, Lenda, buena Lenda, paraza. Te quiero, ¿cómo era? Te quiero. No, ¿cómo era? Antes ponías ese audio tú, Marito. Paola, eres súper amorosa. ¿Te acuerdas? Súper amorosa, ya. Se va la súper amorosa. Hasta mañana a las 21 horas. Junto al gran Mario Cuello estaremos aquí haciendo retro hits, pura música 80 y 90, en inglés, en español, también rock latino. Celebra el Día Nacional del Vino así, con el gargarín, pirín, pim, pim. Ya, nos vemos mañana. Chao, chao, cuídense, pórtese bien.
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5: 7:02.
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2: Muy buenos días, son las 7 de la mañana con 7 minutos, iniciando esta jornada matinal. Muy buenos días a nuestros auditores que se van conectando a esta hora de la mañana, por supuesto. Gracias por sintonizar la radio, el 89.3. Estamos junto al gran Mario Cuello Manquez en la sala de controles durante esta jornada de día viernes. Viernes 4 de septiembre del año 2026, iniciando por supuesto con las últimas informaciones, noticias regionales, nacionales e internacionales aquí en el noticiero de Radio Paulina. Recuerde que está habilitado nuestro WhatsApp al más 569-2020-1535, donde puede comunicarse junto a nosotros, contarnos qué es lo que está pasando y por supuesto enviarnos un audio, una foto o un video también al WhatsApp más 569-2020-1535. Y les tengo que entregar un mensaje a los vecinos de Alto Hospicio porque nos puede acompañar a elegir la mejor empanada de Alto Hospicio. Participa en las publicaciones de Facebook e Instagram del municipio de Alto Hospicio y cuéntanos en los comentarios qué local hace la mejor empanada de pino. Las votaciones están abiertas hasta hoy, viernes 4 de septiembre. Y mañana, sábado 5 de septiembre, se presentará a los finalistas y al ganador del evento un mensaje de la ilustre Municipalidad de Alto Hospicio. Vamos con un breve resumen de las noticias que revisamos en esta presente edición. Ministro de Vivienda proyecta primera etapa de 1.800 viviendas en Iquique Sur. Consejo Municipal de Iquique rechazó compra de 134 basureros por hasta 130 millones de pesos. Fiscales de Chile y Argentina se reúnen en Tarapacá para fortalecer persecución del crimen organizado transnacional. Corte Suprema revisa 53 casos de magistrados que viajaron al extranjero con licencia médica. Fiscalía abre investigación por presuntas operaciones de Cerimedo en procesos electorales de Chile. Y Cámara de Diputados despacha ley bono de 30.000 pesos de apoyo a la niñez.
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2: Siete con 10 minutos, Paola, antes de finalizar el programa, un gran día, estaba con un auditor conversando al aire sobre un camión que estaba ingresando a la pista de la 504, del segundo acceso que conecta Alto Hospicio con Iquique. Así que ahí atención a los amigos automovilistas, que tengan paciencia, por supuesto, por este camión que debe estar transitando, que no debiera transitar, por supuesto, a estas horas de la mañana. De hecho, no debiera transitar por la ruta 504, debiera hacerlo por la ruta 16. Hay un tránsito restringido también para vehículos pesados, como en este caso, mayores a 5 toneladas. Así que ahí es importante también que cuenten con una fiscalización correspondiente, sobre todo con estos camiones que están circulando por la 504, tal como lo comentaba, quiero decir, nuestra colega Paola Manielo, antes de finalizar. Un gran día hoy viernes. De lunes a viernes, por supuesto, desde las 6 de la mañana, Paola los puede acompañar. Hoy son las 7 de la mañana con 11 minutos. Vamos a empezar a revisar informaciones destacadas por nuestro departamento de prensa. ¿Temblor? ¿Un temblor nos cuenta don Mario Cuello? Vamos a revisar. La magnitud también, al menos acá en el estudio, no se sintió. Así que ahí igual a guardar la calma, hasta que podamos saber también cuánto fue la magnitud también y dónde fue este temblor, que dice que Mario lo percibió. ¿Tú lo percibiste, Mario? ¿Sí? ¿Se movió? ¿Se te movió el piso? Ay, ay, ay. Vale, vale. Bueno, vamos a estar con esa información. Mientras, les comento que en su primera visita a Tarapacá como ministro de Vivienda y Urbanismo, Iván Poduje recorrió los terrenos donde se proyectan nuevos desarrollos habitacionales al sur de Iquique, principalmente los sectores de Punta Gruesa y Alto Los Verdes. El secretario de Estado explicó que uno de los principales proyectos considera cerca de 4.000 viviendas en Punta Gruesa, con una primera etapa de aproximadamente 1.800 unidades, iniciativa que se desarrollará en alianza con el municipio.
3: La más importante, ¿cierto?, es Punta Gruesa, donde vamos a hacer una alianza con el municipio para hacer un total de 4.000 viviendas, que en una primera etapa van a ser 1.800, una próxima primera etapa pronta, y que tiene la gracia de recoger una de las propuestas que hemos recogido también nosotros, es que las familias pueden tener un sitio, se llama, de hecho, Operación Sitio 2.0, y eso podamos iniciar cuanto antes con los comités que ya están seleccionados, la subdivisión del terreno y entrega los sitios para que ellos puedan venir a ver su terreno antes que se construya, que es aquí, que lo pueden construir, se tiene que urbanizar.
2: Por su parte, la diputada Jimena Naranjo valoró la visita y señaló que durante la jornada se realizará un trabajo técnico para determinar cuáles proyectos pueden concretarse.
4: Súper importante hoy día tener al ministro Poduje acá en la región. Y dentro de las cosas más importantes hoy día es trabajar técnicamente de lo que se va a poder hacer y lo que no. Porque eso es lo más importante. Hoy día no podemos ilusionar o seguir trabajando en la ilusión de la gente que quiere una solución habitacional pronto. Así que es importante hoy día esta reunión de trabajo que va a tener a la tarde el ministro con el equipo técnico para ver qué es lo que se va a poder y lo que no.
2: La parlamentaria destacó además los terrenos disponibles en Alto Los Verdes y Punta Gruesa, apuntando a avanzar nuevas soluciones habitacionales para la región de Tarapacá. Además, se proyectan otras 130 soluciones habitacionales bajo un modelo que contempla entregar a las familias un terreno y una vivienda parcialmente construida para que posteriormente pueda ser ampliada. El ministro Iván Poduje destacó que el desarrollo de Iquique Sur también busca contribuir a la reactivación económica regional mediante viviendas industrializadas construidas en Tarapacá y la generación de empleos asociados. Son las 7:14. Oye, les recuerdo, gracias por la información, don Narciso, muchísimas gracias. Oye, nos hacen acuerdo, por supuesto, información importante al sur del Loa, el sector de la avanzada aduanera del Loa, en el límite que tenemos con la región de Antofagasta. La ruta 1, la ruta costera que conecta con el aeropuerto, se encuentra abierta solo hasta la avanzada del Loa. Después se encuentra muy peligrosa la ruta y solo se permite el acceso y tránsito de residentes en las caletas que están aledañas, por supuesto, a la comuna de Tocopilla. Así que ahí es importante, por supuesto, que lo pueda hacer con precaución y preferiblemente se recomienda vehículos ya 4x4 ya para poder avanzar dentro del terreno, que la verdad está bien, bien riesgoso, sobre todo por los acantilados también que conectan ahí con Tocopilla la comuna, así que está bien complicado con las demás caletas, así que y bueno, y les mandamos también un gran abrazo a las caletas de Tocopilla, por supuesto, que se ven bien afectadas con este tema de la conectividad y que también nos escuchan fuerte y claro a través de la 100.7, 101.7 en la Pampa del Tamarugal. Y también, oye, información del sismo marito. Así es, fue en el sector de Patache, ¿cierto? Sí, fue en el sector de Patache y de magnitud 3.7. Fue leve, pero se sintió, yo creo, igual por el tema de la profundidad, que fue de 25,9 kilómetros. Así que por ahí podría ser de que se haya sentido un poquito más. Así que, bueno, esas informaciones, por supuesto, para poder, por supuesto, recordarles esta importante información de la ruta costera que está, obviamente, cortada hasta en la aduana en Loa. De ahí Antofagasta tiene que hacerlo con mucho cuidado, pero preferiblemente están evitando también transitar por ese sector. Así que lo más correcto que lo pueda hacer por la 5 Norte, luego va a tener que bajar, por supuesto, la otra ruta que conecta la ruta 5 con Tocopilla. Así que, bueno. 7:16. En otras informaciones del ámbito regional, les contamos que por 7-3, el Consejo Municipal de Iquique rechazó la propuesta para adquirir 134 contenedores de basura, proceso que contemplaba un presupuesto máximo de 130 millones de pesos. Las papeleras de 80 litros de capacidad estaban destinadas a espacios públicos y sectores no concesionados de la comuna. Al dividir el presupuesto máximo por las unidades consideradas, la cifra alcanza cerca de 970 mil pesos por contenedor, aunque ese monto no corresponde necesariamente al precio unitario final. Durante la discusión, la concejala Carolina Valdés justificó su rechazo apuntando al costo, dudas sobre aspectos técnicos y la oportunidad de concretar la adquisición en medio de la emergencia. También cuestionó la fiscalización existente frente a quienes arrojan basura en distintos puntos de la ciudad.
5: También no tenemos ninguna garantía del tema antivándalo, porque igual, de acuerdo con el concejal Barra, no está la persona que debería estar acá para ver esos detalles. Y dicen que de día a 15 años y eso no podemos ver si nos garantiza o no. Bueno, y en cuanto también el costo, en este momento por la emergencia tampoco es oportuno, ya de acuerdo también con otros colegas que también pensamos lo mismo. Así que mi votación, y para no extenderme, es rechazo, alcalde, a esta propuesta.
2: El alcalde Mauricio Soria, en tanto, defendió la propuesta, argumentando que los nuevos contenedores permitirían mejorar las condiciones de los trabajadores de limpieza y la presentación de la comuna.
6: Que nosotros creemos que esto mejoraba las condiciones de nuestros trabajadores de limpieza, que mejoraba la limpieza de la ciudad, la presentación de la ciudad. Y ese es mi argumento. Ahora yo aprobé. Esto no va a estar y no va a estar en la ciudad porque usted y un grupo de concejales rechazó y se terminó. Esta es la discusión. Esta es la sana democracia. Ahora, yo no rechacé. Usted rechazó mejorar las condiciones porque no le gusta el precio. Ok.
2: Tras la votación, se produjo un intercambio entre el alcalde y concejales, quienes plantearon que rechazar la propuesta no significaba oponerse a la instalación de nuevos basureros, sino mantener reparos respecto de las condiciones y el monto de la adquisición.
7: ¿No sí que es? ¿Eres ingeniero?
8: ¿Te gusta a ti nomás?
7: ¿Cómo? Concejal, no sé, así falta respeto. Sí,
8: concejal, ¿y tú lo dejaste terminar?
7: Sí, pero tú...
8: Todo lo que no te gusta, alcalde, no interrumpir.
7: Ya, gracias.
6: Usted, su argumento fue que la gente lo llama por teléfono y que es muy caro. Y por eso vota en contra. Ok, ¿es su argumento?
7: Sí.
6: Ya, yo doy mi argumento.
7: Pero, alcalde, lo que pasa es que usted nos está echando la culpa a nosotros, que no va a tener basureros dignos. Algo así.
6: Concejal Maldonado, no, no puede ser. Saca la basura de esos basureros, no tenemos un robot que la limpia. Son personas que van y se les da.
9: Alcalde, nosotros pagamos casi la mitad del presupuesto municipal en una empresa
6: Cosemar. Y le demostramos que este basurero.
9: Pero no una empresa Cosemar, gastamos
7: la mitad del presupuesto.
6: No, pero me dijo que había terminado el punto.
7: Pero no me va a dejar hablar. Me dijo que me iba a dejar hablar.
6: Yo también.
7: Habla usted, habla yo mismo.
6: Ahora, yo no puedo argumentar. Todos se
7: argumentaron,
6: yo no puedo argumentar.
7: No.
2: Por último, la iniciativa quedó rechazada con 7 en contra y 3 a favor.
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2: Son las 7:20. En otras noticias les contamos que fiscales de distintas regiones de Chile y de Argentina participaron durante 2 en Iquique en una jornada especializada sobre control fronterizo y persecución del crimen organizado transnacional. La actividad fue organizada por la Fiscalía de Chile y la Oficina de las Naciones Unidas contra la Droga y el Delito, la UNDOC-DC, y reunió por primera vez a fiscales especializados delitos en contra de la trata y el tráfico de personas de todo el país. La fiscal regional de Tarapacá, Virginia Aravena, explicó que el objetivo fue intercambiar experiencias, buenas prácticas y fortalecer la coordinación para enfrentar organizaciones criminales que operan entre distintos países.
10: Esta red de estudiosos, ¿no es cierto?, de fiscales especializados de trata de personas, conjuntamente con la ONU, con la finalidad de compartir experiencias, tomar conocimiento de este delito, cómo se investiga en distintas partes del país y también del extranjero, especialmente de Argentina. Y no solamente vamos a hacer esa actividad durante todo el día, que se van a hacer diversos talleres, sino que también vamos a concurrir a Colchane con la finalidad de conocer en el mismo lugar las vías de ingreso irregulares que normalmente se utilizan para la comisión de este ilícito, conocer los puntos de observación que tiene el ejército y carabineros, y la finalidad es que los fiscales puedan conocer cómo opera en la práctica esto y lo crudo y rudo que es el clima en ese lugar, lo que hace más difícil este tipo de delito, sobre todo respecto a las víctimas.
2: Durante la jornada se realizaron exposiciones de fiscales, policías, académicos y especialistas de Chile y Argentina, además de mesas de trabajo vinculadas a la persecución del crimen organizado. Como parte de las actividades, los participantes se trasladaron hasta Colchane, donde conocieron en terreno el funcionamiento de la Fiscalía de Frontera Norte y las labores de control desarrolladas por el Ejército, Carabineros y la PDI. El Subdirector Nacional de Migraciones de Argentina, Javier Rea, valoró la experiencia y destacó que el trabajo observado en la frontera puede aportar a las labores desarrolladas en su país.
11: Sinceramente, la experiencia fue altamente positiva, sobre todo en el acompañamiento que tuvimos en esta actividad, donde pudimos ver el funcionamiento de las fuerzas de seguridad, el Ejército de Chile, la PDI y los carabineros en relación al control fronterizo. Una actividad sumamente grata para nosotros, para la experiencia que nos podemos llevar a la República Argentina y sobre todo con la experiencia y el acompañamiento del Ministerio Público Fiscal.
2: Por su parte, la Fiscalía Local de la Unión en Chile, Leila Chan, destacó la visita que permitió a fiscales provenientes de otras zonas del país conocer directamente una realidad fronteriza distinta a la que enfrentan habitualmente.
12: Me pareció muy entretenida, enriquecedora. Quisiéramos agradecer a la Fiscalía de Tarapacá por la acogida y por la magnífica organización. Realmente fue todo un despliegue, preparado todo con mucho cariño, hasta los más mínimos detalles. Y para nosotros, que somos fiscales de tan lejos como en mi caso, es absolutamente distinto percibir la realidad con tus propios sentidos y por lo tanto aprender de esta manera cómo se vive la Fiscalía en otros latitudes de Chile.
2: Desde el Ministerio Público señalaron que el encuentro busca fortalecer el intercambio de información y la coordinación nacional e internacional para enfrentar delitos como la trata de personas, el tráfico de migrantes y otras manifestaciones del crimen organizado transnacional.
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2: Oye, son las 7:24, estamos de vuelta en esta edición matinal aquí en Radio Paulina. Saludamos a Miriam Menares, que nos saluda a través del Facebook, nos dice muy buenos días. También don Raúl Rifo, buenos días amigos Pablo y don Mario, un fuerte abrazo desde un despejado Algarrobo Norte, que tengan un excelente fin de semana. Igualmente don Raúl, que tenga un excelente fin de semana para usted y su familia. Buenos días nos dice don Manolo, buenos días también don Manolo a través del YouTube, y nos hace una pregunta, fiscales, así es, fiscales estuvieron acá, fue Guerra y Valencia los monigotes de Hermosilla, dice, mira, hace sus comentarios, por supuesto, don Manolo, como es habitual a través del YouTube de el canal de La Mañana por Paulina. Nos saluda también Brian Figueroa, muy buenos días a través del Facebook de la radio. Buenos días, Brian. 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De la radio también estamos completamente en vivo y en directo, saliendo a través de las multiplataformas de la radio, a través del 89.3, como también a través de las 100.7 y 101.7. Vamos a ir a revisar directamente noticias del mundo a esta hora de la mañana. La líder de la oposición venezolana, María Corina Machado, afirmó que Venezuela necesita mucho más que dinero tras el controversial acuerdo de petróleo alcanzado entre Estados Unidos y el régimen chavista. En un video grabado desde el exilio, Machado dijo que el sector petrolero es solo una parte de la inmensa reconstrucción en Venezuela que requiere inversiones colosales.
15: En primer lugar, quiero señalar que el sector petrolero es solo una parte de la inmensa reconstrucción que tenemos que hacer en Venezuela. Claro que requiere inversiones colosales, pero necesita mucho más que dinero. Un país con las dimensiones y la fragilidad institucional de Venezuela, ningún sector podrá funcionar de manera aislada. Necesitamos que el país entero funcione, que las cadenas de valor se integren, que se genere suficiente electricidad y que haya capacidad operativa en los puertos. Necesitamos seguridad jurídica para las inversiones y seguridad personal para nuestra gente. Es lógico que exista tanto interés en el potencial de negocios en Venezuela, porque no hay otro país donde confluyan una inmensa abundancia de recursos energéticos renovables y no renovables.
2: Recordemos que el presidente de Estados Unidos, Donald Trump, anunció la semana pasada la firma de un histórico acuerdo con Venezuela que otorga a su país el control de 65 mil millones de barriles de petróleo en 17 campos en diferentes zonas del país, lo que equivale al 20% de las gigantescas reservas de petróleo venezolano. El republicano defendió la sociedad con Estados Unidos y aseguró que el país debe trabajar bajo los principios innegociables de la transparencia absoluta, la legalidad y la eficiencia. Son las 7:28 minutos, estamos revisando noticias internacionales a esta hora en Radio Paulina. La expresidenta chilena Michelle Bachelet, quien aspiraba a acceder al cargo más alto de la diplomacia internacional, reconoció que no será secretaria general de la ONU, sincerando la situación de su candidatura. Bachelet admitió que no será la próxima líder de Naciones Unidas al intervenir en un encuentro sobre migración en la Universidad Diego Portales.
16: Vimos que lo que ha pasado, que uno de los poderes que tienen también los países es lo que se llama el poder blando, la cultura, que es lo que hace atractivo a los países. Y ha cambiado, el poder blando de Estados Unidos ha caído y el poder blando de China ha crecido mucho. Entonces, ese es el tema. Estados Unidos, en el fondo, esa es mi opinión, no seré secretaria general, después de darla, pero es un alivio. Porque como me dijo una gringa, bueno, y si no se puede hacer nada, ¿para qué quiere ser secretaria general?
17: Eso mismo le pregunto yo.
16: Bueno, yo también. Tal vez porque sé que no voy a ser secretaria general. lo que quiero decir es que el problema es que, siendo todo eso cierto, lo que tú acabas de decir, Pat, el mundo tiene desafíos que son globales.
2: La exdirectora de ONU Mujeres y la ex alta comisionada para los derechos humanos apuntó al descrédito del multilateralismo de parte del presidente Donald Trump, indicando que no se inició con él, pero con su administración ha tomado mucha fuerza. Tras la postulación de Bachelet, el gobierno actual del presidente José Antonio Kass le quitó su respaldo. A eso se sumó una campaña de Estados Unidos desde congresistas conservadores y del mismo secretario de Estado Marco Rubio, que le reprochaban su postura sobre el aborto. Pese a que sostuvo reuniones con todos los países miembros del Consejo de Seguridad, el desempeño de Bachelet la dejó en el cuarto y luego en el penúltimo lugar entre 8 candidatos. 7:30 minutos. El presidente de Argentina, Javier Milei, anunció que sancionará a aquellas empresas que exploten recursos naturales en las Islas Malvinas bajo ocupación británica, según señaló el presidente, y cuya soberanía reclama Argentina.
18: No lo vamos a permitir. La Argentina no se quedará de brazos cruzados. Como respuesta a esta situación, vamos a desplegar todas las herramientas del Estado, diplomáticas, económicas, judiciales y legales, para disuadir a los actores estatales y no estatales que violenten nuestra soberanía. La Cancillería Argentina ya ha enviado cerca de 180 notas de desaliento a empresas y a más de 29 países involucrados en distintos proyectos en nuestras islas.
2: El mandatario anunció la firma de un decreto para ampliar los recursos del Ministerio de Defensa con el fin prioritario de construir una base naval integrada en la provincia de Tierra del Fuego, dentro de cuyo territorio Argentina considera que están en las Malvinas. Milei anunció que firmará un decreto para dar celeridad a las sanciones de empresas que operen en las islas, a sus accionistas, directivos y proveedores, y que enviará al Parlamento un proyecto de ley para endurecer las penas contra esas compañías. El mandatario se refirió en particular al proyecto de extracción de crudo de las islas de israelí Navitas y la británica Rockhopper, que podría marcar el inicio de la explotación petrolera en el archipiélago ocupado por el Reino Unido desde 1833. Milei anticipó que buscará que las sanciones se apliquen a otras actividades en Malvinas, que vive de la pesca, el turismo de cruceros y la ganadería ovina.
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2: 7:32 Vamos a revisar informaciones, pero antes vamos a seguir continuando con el tiempo y la temperatura a esta hora en Radio Paulina. Hoy nos vamos a revisar el tiempo en Bisbiri. En la provincia de Parinacota, la máxima para hoy se proyecta en torno a los 19 grados. Durante esta mañana, Bisbiri va a continuar con nubosidad parcial y se espera que durante la tarde se mantenga nublado con vientos entre 40 y 60 kilómetros por hora. En Putre, la máxima para hoy se proyecta, según indica el termómetro de la Dirección Meteorológica de Chile, 18 grados para hoy pronosticados, y durante esta mañana Putre se va a mantener con nubosidad parcial y durante la tarde también con nubosidad parcial. En Arica, a esta hora de la mañana tenemos 7:33 tenemos 19 grados y mayormente se mantiene nublada la ciudad de Arica. Y la máxima para hoy se proyecta en torno a los 22 grados. Durante esta mañana y tarde, Arica se va a mantener nublado durante la mañana y se espera que durante la tarde se mantenga despejado, varía despejado, también durante todo el fin de semana. Así que buenas temperaturas para hoy para el norte de Chile. En Colchane, en la región de Tarapacá, la máxima para hoy se proyecta en torno a los 20 grados. 20 grados para hoy en Colchane. La mañana de hoy, Colchane amanece con nubosidad parcial. Ya durante la tarde se espera que lleguen los vientos, se mantengan las nubes y los vientos pueden llegar en velocidad hasta los 60 kilómetros por hora. En Pica, a esta hora de la mañana, la máxima se proyecta que podría llegar a los 32 grados en las temperaturas. 32 grados. Este día viernes 4 de septiembre. Durante esta mañana, Pica se va a mantener con nubosidad parcial, mayormente nublado, y durante la tarde también se va a mantener con nubosidad parcial. Ya durante el fin de semana se espera que Pica tenga unas buenas temperaturas, incluso que el día sábado alcance una máxima que podría llegar a los 34 grados para Pica y mayormente despejado. Así que ahí a ocupar bloqueador, por supuesto, y mantenerse hidratado. Qué mejor con un juguito, por supuesto, de la zona. Oye, y en Iquique, a esta hora tenemos 19 grados, la máxima para hoy llegará a los 21 grados y la mañana de hoy Iquique se mantiene mayormente nublado. Ya durante la tarde se espera que la nubosidad parcial se haga presente, como lo ha sido también durante otros días durante esta semana. ¿Qué le cuento el fin de semana? ¿Qué se espera para Iquique en temperaturas? Mayormente despejado para mañana sábado 5 de septiembre, también una máxima de 21 grados. Y durante la mañana y tarde, el día sábado, Iquique se va a mantener despejado. Y lo mismo también para la tarde del día domingo, que se espera que se mantenga despejado durante la mañana y la tarde. Ya, por supuesto, con este cambio de hora, mañana se cambia la hora. Así que tiene que adelantar una hora, una horita más a su reloj, una horita más. Así que mañana, a partir de la medianoche, va a ser la una de la madrugada, para que lo tenga pero presente. 7:35, vamos a revisar los indicadores y los mercados a esta hora de la mañana. La libra de cobre cerró en $6.49. El petróleo Brent se cotizó en $95.61 el barril. Y ahora les comentamos cómo se comportaron las monedas durante esta última jornada. El dólar cerró 933 pesos con 47 centavos. Por otra parte, el euro alcanzó los 1.086 pesos con 6 centavos. El boliviano se cotiza en 75 pesos con 77 centavos. El peso argentino se encuentra en los 62 centavos. El nuevo sol peruano cerró en 277 pesos con 89 centavos. Y el real brasileño finalizó en los 182 pesos con 99 centavos. Por último, les informamos que la unidad de fomento, la UF, está en 40.879 pesos y la UTM a 71.721 pesos.
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2: Muy bien, ya estamos de regreso. Son las 7:38. Vamos a continuar con la revisión de las informaciones del ámbito nacional. Les contamos que la Fiscalía Metropolitana Centro Norte resolvió abrir una investigación penal para identificar la presunta existencia de delitos a partir de las denuncias por la eventual intervención de Fernando Cerimedo, el rey de los trolls en procesos electorales de Chile. El fiscal metropolitano, Francisco Yacir, firmó la resolución mediante la cual se estima necesario iniciar una indagatoria penal a raíz de los antecedentes presentados. La investigación quedó en manos de la Fiscalía Local de Santiago Centro, encabezada por la fiscal Macarena Cañas. Una de las denuncias que llevó al Ministerio Público a abrir el caso es la presentada por el diputado socialista Juan Santana por eventuales delitos informáticos. El parlamentario busca que se investigue la posible operación de estas redes en el país y su relación con las campañas políticas. Recordemos que el consultor político, coronado como el rey de los trolls, se encuentra preso en Bolivia, en medio de una investigación por intento de femicidio contra su expareja. En ese país se le investiga por enriquecimiento ilícito, vínculos con el narcotráfico y un allanamiento que se descubrió poseer una mini granja de bots. En Chile participó en las campañas por el rechazo durante el primer proceso constitucional y colaboró junto al actual director de la Secretaría de Comunicaciones del gobierno del presidente José Antonio Kast, la SECOM, Cristóbal Costazábal. Costabal, quiero decir. 7:39, la ministra de Salud, May Chomalí, abordó el jueves el informe de la Contraloría General de la República que detectó más de 760.000 dosis contra la influenza adquiridas para la campaña del 2024 que vencieron sin ser distribuidas. La secretaria de Estado explicó que algunas dosis todavía no hubieran alcanzado su fecha de vencimiento, no podían utilizarse en la campaña del año siguiente, debido a que la composición de la vacuna cambia según las cepas que circulan cada temporada. El informe también identificó 208 registros de vacunación asociados a personas fallecidas. Sobre este punto, Chomalí atribuyó preliminarmente la situación a problemas en la calidad de los registros.
20: No, lo que vimos fue el informe que hizo la Contraloría. Efectivamente, desgraciadamente, las vacunas contra la

0: Y conociendo lo que ocurre, que eso es solamente un problema de calidad de registro.
1: La ministra explicó que el actual registro nominal de inmunizaciones no cuenta con un control que advierta cuando una persona registrada ha fallecido. Por ello, se indicó que una de las prioridades del Ministerio de Salud será mejorar el sistema de registro de vacunación en el marco del proceso de transformación digital de la cartera. 7:41. La Corte Suprema continúa con la revisión de los casos de integrantes del Poder Judicial que registraron viajes fuera del país mientras se encontraban con licencia médica. El máximo tribunal abrió originalmente 58 cuadernos de remoción contra miembros del escalafón primario, entre ellos ministros de la Corte de Apelaciones, relatores y jueces. Sin embargo, el secretario de la Corte Suprema, Jorge Sáez, informó que 5 procedimientos fueron suspendidos por el Tribunal Constitucional, por lo que actualmente serán revisados un total de 53 casos. Las audiencias contemplan la presentación, la defensa de los magistrados involucrados y están programadas inicialmente hasta este viernes 4 de septiembre. Si es necesario, el proceso continuará durante la próxima semana. La Corte Suprema aclaró que no habrá decisiones mientras se desarrollen las audiencias, ya que los ministros comenzarán a votar cada caso una vez que concluya la revisión de todos los procedimientos.
2: En total se abrieron 58 cuadernos de remoción. El Tribunal Constitucional ha tomado la decisión y nos ha comunicado la suspensión de la tramitación de 5 cuadernos de remoción. Por lo tanto, son 53 casos los que va a conocer el Pleno hasta que el Tribunal Constitucional resuelva respecto de los otros. Terminada cada una de las audiencias, al final del proceso los ministros procederán a la votación de cada uno de los casos particulares. Por lo tanto, no va a haber decisión hasta que se vean todos los casos que están planificados.
1: El proceso de remoción busca determinar si las conductas investigadas afectan la idoneidad de los magistrados para continuar en sus cargos. Y según ha explicado el máximo tribunal, tiene una finalidad distinta a la de un procedimiento disciplinario. Una vez terminadas las audiencias, el Pleno de la Corte Suprema procederá a votar cada uno de los casos de manera individual. 7:43. El Partido Socialista emitió una declaración pública en la que manifestó su rechazo a las declaraciones del presidente de Argentina, Javier Milei, sobre el derrocamiento del expresidente Salvador Allende en el Foro de Madrid. Las palabras de Milei causaron de inmediato cuestionamientos desde la oposición, al igual que el reproche de la exministra de Defensa Nacional y nieta de Allende, Maya Fernández. Desde el Partido Socialista indicaron que resulta inaceptable que un mandatario extranjero venga a Chile a reivindicar un golpe de Estado contra un presidente elegido democráticamente y a utilizar epítetos y groserías para referirse a quienes piensan distinto. El timonel del PS, Paulina Bodanovich, afirmó que la colectividad repudia las declaraciones insolentes y contrarias a la democracia que ha proferido el presidente de Argentina en Chile.
3: Esa fecha es simbólica para Chile, no para un sector. Es simbólica porque era el día que se elegían los presidentes de nuestro país hasta el golpe de Estado. Golpe de Estado que hoy día Milei viene a defender, viene a señalar que a partir de eso Chile prosperó, a emitir comentarios políticos a nuestro país muy graves y desafortunados, con licencia para hacerlo, amparado por una invitación del presidente de la República. Nos parece de toda gravedad que no haya un respeto a la institucionalidad democrática de nuestro país, que no haya un respeto a la democracia y que se permita semejantes palabras de un presidente que ha venido solamente a ofender a los chilenos.
1: Bodanovich manifestó que es realmente vergonzoso que venga un exmandatario extranjero a referirse en esos términos e insultarte al expresidente Allende, quien fue elegido democráticamente, manifestó la presidenta del Partido Socialista. 7:45. En otras noticias, la Cámara de Diputadas y Diputados despachó a ley el proyecto que establece un bono de apoyo a la niñez, luego de ratificar las modificaciones introducidas previamente por el Senado. La iniciativa contempla la entrega de un aporte de 30.000 pesos por cada niño o niña que cumpla con los requisitos establecidos en la normativa. El informe completo desde el Congreso Nacional.
4: Entregar un bono de apoyo a la niñez a la población más vulnerable, equivalente a 30.000 pesos por cada causante, es el objetivo del proyecto aprobado por la Cámara y derivado al Ejecutivo para su promulgación como ley, tras ratificar por unanimidad las enmiendas del Senado.

0: El beneficio de cargo fiscal no imponible ni objeto a descuento alguno se concederá por una sola vez en favor de los niños y niñas que, al 1 de junio de 2026, tengan hasta 13 años de edad y que pertenezcan al 80% de los hogares más vulnerables de la población. El Senado amplió la entrega del bono a niños y niñas nacidos entre el 2 de junio de 2026 y el 15 de marzo de 2027, beneficiando en estos casos solo a la madre. Diputados como Benjamín Lorca, si bien coincidieron en lo exiguo del monto, resaltaron que el beneficio se sume a otras propuestas.
1: Es un paquete de apoyo, de incentivos de todo tipo y por cierto también económico en apoyo a la familia y a la infancia. El día lunes conocimos el plan Chile Cuida a los Niños, que va dentro de un marco de una serie de proyectos que se han ido llevando adelante. Es importante que este bono también se otorgue a la familia de acogida, es una buena noticia y sin duda, por cierto, también a las mujeres embarazadas, de alguna manera redignificando y valorando al niño que está por nacer.
0: A pesar de la unanimidad, hubo críticas como las planteadas por la diputada Iracy Hassler.
2: Cualquier bono, cualquier apoyo a las familias es bueno, es necesario, pero esto es absolutamente insuficiente. Es nuestra obligación decirle a la ciudadanía y especialmente al gobierno que esto no sirve para la situación que están viviendo las familias, que no es suficiente, que es muy acotado para el tremendo retroceso económico que estamos viviendo.
0: Cada niño o niña generará derecho a un solo bono, aun cuando pudiese ser invocado en dicha calidad por más de un beneficiario. Adicionalmente, la norma establece un orden de prelación de los beneficiarios, medidas para su entrega, fiscalización, reclamos y restitución de los montos por uso fraudulento.
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7: Son las 7:49. Vamos a ir a revisar informaciones regionales a esta hora. Les contamos que la Municipalidad de Alto Hospicio invita a la comunidad a participar en la elección de la mejor empanada de pino de la comuna, en el marco de las actividades preparadas para recibir el mes de la chilenidad. La votación comenzó el pasado 1 de septiembre y estará disponible hasta este viernes 4 a través de las cuentas de Facebook e Instagram del municipio. Para participar, los vecinos deben comentar en las publicaciones oficiales de qué local de Alto Hospicio consideran que prepara la mejor empanada de pino. Los 5 establecimientos que obtengan la mayor cantidad de menciones pasarán a la etapa final del concurso. En la instancia, las empanadas serán evaluadas por 5 chefs, 3 de INACAP de Sediquique y 2 del Colegio Nirvana, además de contar con la participación de influencers locales. El local ganador será anunciado este sábado 5 de septiembre durante el lanzamiento del evento Bienvenido Septiembre, programado desde las 11 de la mañana en la explanada del techado municipal de Alto Hospicio. La iniciativa forma parte de las actividades organizadas por el municipio para dar inicio a las celebraciones de fiestas patrias en la comuna. La administración de Sofri S.A. informó que a contar de este viernes se reanudarán las actividades en la zona ubicada entre calle Mapocho, calle Salitre de la Victoria, pasaje Santa Cruz y avenida Circunvalación en el sector del barrio industrial de la zona franca. En el comunicado, la compañía indica que la apertura de cada local dependerá de sus condiciones particulares de funcionamiento. Además, se detalla que la calle Salitrera Victoria tendrá un tránsito vehicular parcial, mientras que calles Mapocho, Santa Cruz y Avenida Circunvalación tendrán tránsito normal. Por último, agregaron que el resto de los recintos de la zona franca continuará funcionando con completa normalidad y que cualquier actualización será informada a través de los canales oficiales. Oye, la Seremi de Transportes de Tarapacá. La Seremi de Transportes de Tarapacá. Marito, esto no está bien. ¿Ahí sí? Ahí sí. No. Está como un poco saturado. Sí. Ahí sí. La Seremi de Transportes de Tarapacá. Gracias, Marito. La Seremi de Transportes informó que a través de la resolución exenta número 51 estableció un nuevo horario de restricción para vehículos de carga pesada en la ruta 16 que conecta la comuna de Iquique con Alto Hospicio. Según el documento, se prohíbe la circulación de camiones y vehículos de carga con un peso bruto igual o superior a 5.000 kilos con el fin de reducir la congestión en horas punta, mejorar la seguridad vial y proteger la ciudadanía frente a la alta siniestralidad en la ruta o de accidentes de tránsito. La resolución establece horarios de restricción de lunes a viernes y días no festivos entre las 6 y las 9 de la mañana en la pista de bajada de la ruta 16, específicamente en el tramo de Avenida Las Parcelas hasta la rotonda El Pampino en Iquique. En la tarde, la restricción para vehículos pesados es entre las 18 y las 21 horas en la pista de subida de la ruta 16, específicamente en el tramo de la rotonda El Pampino hasta Gabriela Mistral en Alto Hospicio. También habrá excepciones y quedarán exentos los vehículos de emergencia y de obras, además de los camiones de combustible y de recolección de residuos domiciliarios. Por otro lado, la Seremi de Transportes de la región de Tarapacá informó que debido a las obras de reposición en el sector de Patillos, aeropuerto de la Ruta 1, se mantiene un desvío de tránsito vigente entre los kilómetros 354.200 y 372.698. El desvío es de lunes a domingo, con vigencia hasta el año 2027 y considera un tránsito bidireccional. Son las 7:54 minutos. El Instituto Nacional de Estadísticas dio a conocer el índice de producción minera de Tarapacá de julio del 2026, el cual compila la información de las empresas medianas y grandes que se encuentran instaladas en la región. El INE informó que en el séptimo mes del año se observó un aumento en la actividad minera de la región, lo que se vio reflejado en el crecimiento interanual del 13,2% en su índice mensual. Este resultado fue producto de un aumento en el desempeño de la minería del cobre, el cual incidió positivamente en 12,485 puntos porcentuales sobre la variación del índice general, debido a la mayor producción de las empresas dedicadas a la extracción del cobre. Por otro lado, la explotación de otras minas y canteras tuvo un resultado positivo en el periodo, incidiendo en 0,678 puntos porcentuales en la variación del índice regional. En julio de este año se observa también un aumento en la actividad minera de la región de Tarapacá, lo que se vio reflejado en el crecimiento interanual del 3,1% en su índice mensual.
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7: Si 7:56 a.m. Vamos a continuar con informaciones destacadas. Diversas reacciones dejó la renuncia del Seremi de Vivienda de la región de Tarapacá, Alonso Velázquez, mientras que el oficialismo acusó una falta de mirada regional en la decisión. La oposición apuntó una improvisación y falta de capacidad del gobierno del presidente José Antonio Kast. La salida de Velázquez fue comunicada el miércoles por el Ministerio de Vivienda sin entregar mayores detalles, pero según trascendió, la decisión sería por un desencuentro irreconciliable con el ministro Iván Poduje, quien se encuentra visitando la región por hoy. En un comunicado, las directivas regionales de los partidos oficialistas en Tarapacá aceptaron que el ministro de Vivienda solicitara la renuncia del Seremi Velázquez. Las colectividades valoraron la gestión del abogado y lamentaron que no se haya podido llevar adelante una reorganización interna del servicio, donde recientemente asumió Carlos Prieto como nuevo director regional del Servio en Tarapacá. La directiva del Frente Amplio manifestó que esta dimisión constituye una pésima señal política e institucional en medio de una severa crisis de gestión que mantiene a las familias de la región en total incertidumbre. La oposición afirmó, en este caso señala al Frente Amplio, la renuncia de Velázquez sucede en un momento crítico por las calles de los vecinos de Las Cabras en Iquique, quienes siguen viviendo en carpas sin soluciones por parte del gobierno del presidente Kast. En ese sentido, el Frente Amplio acusó de mala gestión desplegada durante la misma emergencia en la zona, y ahora se suma una preocupante lentitud e ineficiencia de las respuestas posteriores. 7:58 a.m. Marito, ya para ir finalizando, sí. 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Vamos a revisar titulares para despedir esta entrega informativa en horario matinal. Ministro de Vivienda proyecta primera etapa de 1.800 viviendas en Iquique Sur. Consejo Municipal de Iquique rechazó compra de 134 basureros por hasta 130 millones. Fiscales de Chile y Argentina se reúnen en Tarapacá para fortalecer persecución del crimen organizado transnacional. Corte Suprema revisa 53 casos de magistrados que viajaron al extranjero con licencia médica. Fiscalía abre investigación por presuntas operaciones de Serimedo en procesos electorales de Chile. Y la Cámara de Diputados despacha ley bono de 30.000 pesos de apoyo a la niñez. 7:59 a.m. Hasta aquí con la revisión de las informaciones. Agradecemos su sintonía y les recordamos seguir con la programación de Radio Paulina. Durante la jornada sigan compañía de la radio. Ya viene la mañana por Paulina junto a Marcelo Santibáñez y nos reencontramos durante la tarde a partir de las 13:30 a.m. Gracias, don Mario Cuello. Sigan compañía de la radio.
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9: 8:01 a.m.
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10: 18 grados, 9 décimas.
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5: 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Ocho, 10 minutos.
6: Hola. ¿Cómo están? Buenos días, un gusto de saludarles y saludarlos. Jornada de día viernes, ya 4 de septiembre de este año 2026. Fíjense que hay decisiones administrativas que pueden parecer normales dentro de cualquier gobierno. Una autoridad deja su cargo, otra llega a reemplazarla y la administración continúa. Pero hay ocasiones en que la forma en que se produce una salida dice mucho más que la propia salida. Y eso es precisamente lo que está ocurriendo con la salida del secretario regional ministerial de Vivienda de Tarapacá, Alonso Velázquez. Porque esta vez no estamos solamente frente a una autoridad que deja un cargo, estamos, yo creo, frente a este denominado entrevero irreconciliable, como lo dijo el propio Alonso Velázquez a su equipo, ¿no? Con el ministro de Vivienda, Iván Poduje, que se encuentra acá en la región, que ya ha tenido alguna agenda y que hoy continúa con una rueda de conversación, entiendo que en el Hotel Gavina, y que seguramente ya vamos a tener más detalles respecto a eso, ¿no? Bueno, pero cuando una autoridad regional abandona su puesto a pocos meses, además de haber asumido, después de un conflicto con su superior directo, la ciudadanía además tiene todo el derecho a preguntar qué pasó. Además, por la sensibilidad de la cartera, ¿no? ¿Qué ocurrió para que las diferencias llegaran a este punto sin retorno? ¿Por qué se produjo este quiebre? ¿Fue un problema de gestión? ¿Fue una diferencia de criterios? ¿Fue una discrepancia política? ¿O simplemente una autoridad regional que no estuvo de acuerdo con determinadas decisiones del ministro? Bueno, hasta ahora las respuestas no parecen suficientemente claras, y ese es precisamente el problema que enfrentamos, porque los cargos públicos no son de propiedad de las personas que los ocupan, son responsabilidades entregadas para administrar recursos públicos y ejecutar políticas públicas. Y por lo mismo, si un gobierno decide remover a una autoridad porque considera que está haciendo mal su trabajo, está perfectamente facultado para hacerlo. Pero también tiene la obligación política, además, y básica, de explicar cuáles son las razones. O sea, no basta con decir que alguien se va, la ciudadanía merece saber por qué. Y aquí aparece un elemento, desde mi punto de vista, todavía más importante. Los propios representantes del oficialismo en Tarapacá reconocen, a través de una carta, ¿no?, la UDI, Evópoli, RN, incluso los libertarios, los que son la derecha opositora a este gobierno, en el fondo, ¿no? Ellos reconocen, aun cuando son oficialistas, ¿no?, pero han hecho harta oposición, yo diría, ¿no? Han planteado una serie de críticas. Reconocen además que fue el ministro primero que solicita la salida justamente de Alonso Velázquez Seremi de Vivienda, y al mismo tiempo han planteado una crítica que no puede ser ignorada, que las decisiones tomadas desde el nivel central deben incorporar una verdadera mirada regional, señalan ellos en esta declaración pública. Y eso es mucho más profundo que el caso particular de Alonso Velázquez. Claro, porque acá en Tarapacá llevamos décadas escuchando el mismo discurso, que las decisiones se toman en Santiago, que los ministros o los ministerios diseñan políticas pensando en realidades completamente distintas a las que vivimos en zonas extremas, que las autoridades regionales terminan siendo simples ejecutores de decisiones adoptadas a cientos de kilómetros o a miles de kilómetros de distancia. Y cuando un gobierno promete descentralizar o promete una política descentralizadora, esa promesa debe demostrarse precisamente en situaciones como esta. Claramente, porque descentralizar no significa solamente entregar oficinas, presupuesto o competencias administrativas. Descentralizar también debe ser escuchar a quienes conocen el territorio. Significa considerar las particularidades que tiene la región: Iquique, Altos Pisos, Pozo Almonte, Pica, Guara, Colchane, Camiña. Especialmente en vivienda, la mirada territorial resulta fundamental. Nosotros, qué duda cabe que tenemos tremendos y serios problemas respecto a esa temática acá en la región, ¿no? Es un tremendo desafío que nadie ha logrado vencer totalmente. Se han hecho esfuerzos, se han puesto metas, se han logrado ciertos parámetros, ciertas metas, ¿no? Pero solucionar este tema claramente es un tremendo desafío. Tarapacá claramente no tiene los mismos problemas que Santiago, no tiene las mismas condiciones geográficas, no tiene la misma disponibilidad o calidad de suelo, no tiene los mismos problemas de infraestructura. Tenemos campamentos, déficit habitacional, problemas de conectividad, los socavones, dificultades para desarrollar proyectos, escasez de oferta en construcción. ¿Cuántas empresas tienen que venir de afuera? Algunas ni se les paga, algunas quiebran en el camino por el lento poder de pago que tiene el Estado. Bueno, y es por eso que necesitamos autoridades que conozcan la región y que además tengan capacidad para plantear soluciones adecuadas a nuestra realidad. Yo no sé si Poduje en el último tiempo ha estado concentrado en lo que pasa acá. Hace un tiempo atrás, recuerdo que lo entrevistamos acá en la radio para hablar del plan regulador, y más allá de una crítica al plan regulador, veíamos que estábamos conversando con una persona, un urbanista destacado, no cabe la menor duda, pero que no conocía el territorio, ¿no? Y además no conocía lo que estaba en el ADN del iquiqueño, cuando hablábamos de la playa del Colorado, por ejemplo, hace un tiempo atrás. No tenía idea. Bueno, no sé si ahora la tendrá. Lo cierto es que más vale que las autoridades a nivel central tengan ojos conocedores del tema acá en la región. Y Alonso Velázquez, no sé si hizo bien o mal la pega, lo ignoro, Pero lo que sí sabemos es que él tenía experiencia dentro del ministerio. Allá había trabajado en Piñera, ¿no? O con Piñera, mejor dicho. Bueno, si el ministro tiene antecedentes concretos que justifican además esta decisión, sería interesante que hoy la pueda explicar. Y eso sería mucho más sano que dejar instalado un escenario de versiones, de interpretaciones y acusaciones cruzadas, entendiendo que la transparencia no puede funcionar solamente cuando les conviene, ¿no? Y si una autoridad sale por mala gestión, que se informe, y si sale por pérdida de confianza, que se informe, y si sale por diferencias irreconciliables con el ministro, también que se informe. Lo que no corresponde es que la ciudadanía tenga que enterarse de los motivos a través de declaraciones parciales, de versiones políticas o de explicaciones entregadas después de los hechos. O directamente con la filtración a la cual tuve acceso en lo personal ayer, donde me mandaron una copia de un WhatsApp donde Alonso Velázquez señala justamente que hubo un entrevero irreconciliable. Acá igual hay responsabilidad de todos, porque transformar cada cambio de autoridad en una pelea política tampoco ayuda mucho a la región, y acá lo que debemos tener justamente es una información clara, concisa, certera respecto a ese tema. Todos tenemos claridad y debemos saberlo, ¿no? Que los cargos públicos son temporales, los ministros pasan, los seremis pasan, los gobiernos también pasan, ¿no? Pero los problemas de Tarapacá son los que permanecen. Son los que quedan, y esos problemas no se solucionan con cambios de nombres, se solucionan con políticas serias, continuidad administrativa también, conocimiento territorial, autoridades capaces de trabajar coordinadamente. Así que esta editorial de hoy no pretende defender a una persona ni atacar a otra, pretende defender algo mucho más importante, el derecho de Tarapacá a saber cómo se toman las decisiones que afectan a nuestra región. Usted sabe lo que debe estar pasando en la cabeza de muchas familias hoy a propósito de la salida del Seremi. Se lo ha preguntado, me imagino, ¿no? Debe ser tremendo. De nuevo esperar año tras año, de nuevo esperar a que otra autoridad se instale, conozca, se ponga al día. Todo lo que hemos avanzado, o lo poco que hemos avanzado, o lo mucho que hemos avanzado, no lo sé. Foja cero. A buena hora entra Carlos Prieto de nuevo al servicio. Y digo a buena hora porque es una persona que ya ha trabajado ahí, fue seremi de vivienda, y hoy ingresa a través del sistema de alta dirección pública, suponemos, ¿no? Como director del servicio. Bien, yo creo que Carlos conoce y ha estado ahí en ese servicio y en ese ministerio, y al menos se maneja, no tiene que volver a empaparse nuevamente o desde cero de lo que ahí claramente se estaba realizando. Pero creo yo que tiene que haber mucho más seriedad, y no porque una persona tenga un carácter fuerte, como pintan obviamente a Poduje, tiene que comenzar a deshacerse porque tuvo inconvenientes, serios inconvenientes con un secretario regional ministerial, ¿no? Habría que preguntarle, y por eso que es importante transparentar, ¿qué pasó allí? ¿Cuál es el entrevero irreconciliable? ¿Cuál fue el punto de discusión? Un tema técnico, me imagino, ¿no? Porque los temas personales pueden hacerlo y arreglárselo ahí en el Cerro Dragón, ¿no? Se remangan los brazos y o se mandan a la punta del cerro verbalmente, pero no tenemos por qué pagar el pato acá de estos entreveros irreconciliables. Entonces, es interesante que sea transparente, y si hay algunos temas regionales que a lo mejor Alonso pidió y que el ministro le dijo que no, y Alonso decidió dar un paso al costado, que es lo que siempre yo les he dicho a muchas autoridades de este gobierno, del anterior también, ¿no? Si hay algo que les incomoda y ustedes propenden a que la región esté primero antes que cualquier otra cosa, lo que tienen que hacer es renunciar. Y probablemente eso también puede que haya sucedido. Espero que algún día podamos conversar con Alonso Velázquez o conocer de su voz esta situación. Por lo pronto, él se dirigió a su círculo cercano en el propio Ministerio de Vivienda y Urbanismo Tarapacá, de que había tenido un entrevero irreconciliable, y por otra parte, yo me enteré también que se estaría hablando de que le hicieron una mala jugada política, por no decir una cama política. Esperemos que esto se supere y que sepamos directamente qué pasó detrás de esa salida y qué nos dice este episodio sobre la forma en que este gobierno está tomando decisiones claramente en nuestra región. Esa respuesta todavía está pendiente y los habitantes de esta región tenemos derecho, reitero, a conocerla. Bienvenido, les habla Marcelo Santibáñez y esta es La Mañana por Paulina.
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6: Sí, hay mucha información. Acabamos de recibir una documentación de la Confederación Fuerza del Norte. Hay un comunicado oficial respecto a la Confederación de Transportistas Fuerza del Norte que se declaran en estado de alerta nacional. ¿Ya? ¿Qué es lo que es eso de estado de alerta? No tengo idea, pero ya se lo voy a comentar ahí. Vamos a leer en detalle esta misiva, esta carta, esta declaración pública. Vamos a también a conversar en la mañana y voy a abrir el WhatsApp de audio y de texto para que ustedes también se puedan explayar. Yo tengo, una crítica a este gobierno, pero más allá, digamos, que una crítica permanente que hacemos a todos los gobiernos, ¿no? Fundamentalmente este gobierno que escapa a la política pública, sino que más bien al hecho de darle oído, voz, espacio, cabida, promoción, publicidad a un presidente falto de respeto, desde mi punto de vista, con rasgos psiquiátricos, como es el presidente de Argentina, Javier Milei. Es insostenible que se le permita a un mandatario, en el lugar donde sea, tratar a chilenos y chilenas de esa forma. Me parece curioso que nadie haya salido al camino. Bueno, sí, ha salido al camino, incluso de gente de, digamos, del oficialismo, a criticar, obviamente, las palabras de Javier Milei, tratando muy, pero muy mal a gente de nuestro país que tiene un pensamiento, tiene algún tipo de ideología política y que claramente no están en sintonía con él. Es una persona irresponsable, falto de respeto. Hay un montón de epítetos, pero claramente como tenemos algo de educación y no vamos a caer en la locura de este señor, podríamos devolverle con epítetos tal vez mucho más duros, ¿no? Pero reitero, hay algo que muchas personas tenemos en este país y en este planeta que se llaman valores y que claramente este señor, al parecer, o da cuenta claramente que no los tiene, porque permanentemente él recurre a la descalificación, al insulto, a la denostación para con gente que no piensa como él. Y de verdad que es lamentable que este gobierno, el gobierno de Chile, le dé tiro y lado a un personaje de esas características. Que, reitero, desde mi punto de vista, este señor debiese urgente ver a un psiquiatra, porque una persona en sus cabales y un mandatario principalmente no debería funcionar de esta forma, y lo hace. Por lo tanto, creo que hay rasgos psiquiátricos ahí importantes que debe tratarlos. En definitiva, este señor alguien tiene que decirle: oiga, vamos al médico, veamos qué está pasando ahí y pida su licencia, y después a lo mejor podemos volver a la Casa Rosada y ver cómo definimos, determinamos cómo sigue el país. Pero mientras tanto, lo dejen suelto y hablando la cantidad de tonteras que ha hablado. Mira, es interesante porque incluso desde la UDI yo escuché alguna crítica respecto a cómo se refiere a nuestros mandatarios acá, o al menos a uno, en definitiva, porque podemos estar de acuerdo o no, ¿no? Pero llegar a esta instancia de insultos, de descalificaciones, me parece impropio. Estaremos hablando de eso y vamos a abrir, obviamente, también nuestro WhatsApp, que es el 920-2015-35, respecto, obviamente, a cómo podemos, reitero nuevamente el concepto, darle tiro y lado a un personaje de esta naturaleza. Es como si en algún momento determinado un gobierno de izquierda hubiese invitado a Maduro y hubiésemos tenido esos clásicos discursos de Nicolás Maduro desacreditando e insultando a todo el mundo. Recordemos que Maduro insultaba a todo el mundo, insultó a Boric, insultó a Bachelet, insultó a Piñera, insultó a todo el mundo, ¿no? Eso no significaba que había que darle cabida y tirurado, si es que alguna vez venía Maduro. Bueno, Maduro no podía ni siquiera salir del país porque lo iba a detener en el aeropuerto, ¿no? Bueno, eso, vamos a estar conversando de eso también ahí en el transcurso de la mañana. Nos vamos a ir a la pausa, la primera de la jornada, 8 de la mañana con 30 minutos, 8 con 30. Nuestro WhatsApp, que es el 920-2015-35. Nuestro teléfono es el 78-2872, 78-2872. Y el 72-5664, 72-5664. Vamos y volvemos, no se vayan por favor, ¿eh?

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1: 8:32 minutos.
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1: 8 de la mañana, 32 minutos.

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0: un traguito, vienen aquí, qué lindo, aquí sale un traguito. Salud, Julio. Aquí me voy a tomar un traguito y voy a hacer un buen brinde, porque ahora qué lindo brindar. En serio.
1: ¿Y a quién se la va a dedicar estos brindes?
0: Mire, aquí vamos a brindar y póngale oreja, no hay, ahí vas a ver al tiro que me lo hay. Antes que éramos toritos, dormíamos en pecedorera. Y ahora que somos güey, los llegamos a cantar afuera.
2: Eso. Oye, mano, ya estamos acá. Oye, tenemos harto material para informar. Y nuestro WhatsApp ahí está, reitero, disponible para que se puedan contactar con nosotros. Buenos días, me dice Guillermo Antonio Mondaca. Buenos días, Marcelo. El problema que cast y los republicanos, impecable, lo aplaudieron de pie. Por algo era el invitado especial de la ultraderecha. Ah, no, claro, por Milei. Sin duda. Yo creo que ellos caen en un error. Porque fueron duros, fuertemente, a ver, duros y críticos respecto a otro estado. ¿Sabes lo que pasa? Que cuando tú dejas... Cuando tú pierdes la objetividad respecto a un sector político, cuesta mucho sacar de ahí a personas que claramente están hipnotizadas. No sé cuál es el concepto, de verdad me cuesta mucho encontrar, digamos, concepto, pero es demasiado radical el tema... De la ultraderecha, demasiado fuerte, demasiado radical. Es inconversable con muchas personas de esas, ¿no? O sea, no es lo mismo conversar con un RN, que tú puedes intercambiar ideas, hasta con un UDI, tú pueden haber diferencias notables, notorias, ¿no? Pero puedes establecer un diálogo sin inconveniente. Cuesta mucho con una ultraderecha, o sea, cuesta, y yo diría que es imposible. Lograr una conversación con una persona con ese nivel de pensamiento, ¿no? De verdad que... Pero bueno, vamos con el WhatsApp. Me dice, hola, buenos días, Marcelo, porfa, que no te escuche Cast, que es una persona de 80 años, es joven, porque capaz que haga jubilar a los 100. Me dicen por acá. Dice... Por enésima vez, vuelta a colapsar la cámara de Castro Ramos. Los vecinos del pasaje Salitre de Dolores estamos colapsados por esta situación. Me mandan video. Claramente está corriendo agua. Harta. Voy a bajar un poquitito esto. Vamos a tratar de publicar acá en el... A ver... Ya, esto, reitero entonces, es en Pasaje Dolores, la cámara de Manuel Castro Ramos. Vecino Pasaje Dolores, estamos colapsados por esta situación. Veamos el video, Mario, en el streaming. Ahí está. Está lleno de agua ahí ese lugar. La verdad que es lamentable, ¿no? Y vemos cómo está corriendo el agua. Y me parece que es un... No estoy seguro si es alcantarillado o no. Puede ser agua servida, eso, ¿no? Puede ser, tiene toda la pinta. Bueno, eso. A ver si... Me imagino que los vecinos ahí del lugar ya han tomado contacto con la empresa Guadaltiplano, en fin. Buenos días, Radio Paulina. El presidente de Argentina presenta un trastorno de la personalidad claramente conocido por todos. Yo no me explico cómo se le permite dirigir un país. Saludos, Olivet. Sí, increíble, ¿eh? La verdad que ayer conversamos ahí con la familia y también nos hacemos la misma pregunta. ¿Cómo los argentinos llegaron a eso? Claro, porque es una persona absolutamente desequilibrada, se le nota en la mirada, en su discurso, en el relato, en la descalificación, en todo. De verdad que da hasta miedo, ¿no? Vamos con este

0: y nada. Y bueno, hay que, yo me alegro por el proyecto que está presentando el alcalde Soria, para allá, para el lado Lobito. Pues me alegro, bien, bien ahí, pero te digo yo, Iquique no es tan solo como dicen, Iquique no, acuérdate que en Hospicio igual tenemos hartos problemas, socavones. Doña Ángela, que también ahora todos se han lucrado ahí sacándose fotos, viendo que Doña Ángela quedó en pleno abandono, y eso fue netamente abandono del Estado, del Estado. Eso, Marcelito, vale, vale, muchas gracias, tenga buen día.
1: Hay otro audio acá, ¿eh?
2: Entonces,
0: lo otro, Marcelito, se me fue. Mira, también todo estaba postulando para el proyecto Canadela, Canadela 1, 2, y tampoco no se sabe nada de ese proyecto. Nada, nada. Todavía no han firmado nada los proyectos. Ya llevamos 14 años esperando y seguimos con lo mismo. Seguimos con lo mismo, que no nos dan solución. No nos dan solución.
2: Ahí está.
0: Eso, Marcelito.
1: Bueno, cuando yo me refería hace un rato atrás, principalmente a eso. Marito, ¿lo puedes subir un poquitito más? Me refería a eso. Ah, pero es que se suba allá, sí, ya. Pero bueno, me refería justo, no, mucho. Sí, no, ahí no va, Marito, no te preocupes, yo me la arreglo. Me refería justamente a eso, al, no, déjalo ahí nomás. Me refería a eso, sobre el tema, digamos, de que hay un montón de situaciones que están, que involucran justamente al Serviu, o al Ministerio de Vivienda, mejor dicho, claramente con acciones del Serviu. Y que hoy con la salida del Seremi es una, no una buena señal, y la forma, y al menos en la poca comunicación que ha habido respecto a por qué la salida, claramente se transforma en un problema. Estaban anunciadas protestas, manifestaciones afuera del Hotel Gavina. Recordemos que el ministro Poduje va a estar realizando una actividad ahora a las 9 de la mañana con el diario La Estrella, que es este conversatorio, este programa Visión Regional, que hace el diario La Estrella, y ahí va a estar el ministro Poduje. Suspendió la entrevista que tenía con nosotros en este horario. Teníamos agendada primero a las 8:15, luego a las 8:30, y suspendió la entrevista con nosotros. No sé si es porque me preguntaron de algunos temas que podíamos tratar, y yo coloqué como primer tema la salida del Seremi Alonso Velázquez, ¿no? Y luego de eso se nos comunica que la entrevista con el ministro Poduje se suspendía. No sé si habrá sido a raíz de eso o no. Habitualmente las autoridades, cuando vienen a la radio, se someten obviamente a las preguntas. No nos piden tanto, o sea, sí nos piden algunos temas que vayamos a tratar para que venga más preparado, pero bueno. Buenos días, Marcelo, interesante tu análisis, pero mi pregunta es, hoy es la elección de la mejor empanada en la Plaza de Armas. Si tienes esa información, porfa, buen día para todos. Paola me pregunta respecto a eso. ¿Dónde es la elección de la mejor empanada? A ver, acá tenemos la elección de la mejor empanada.
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1: Ya, Paola, ahí está la... Sí, igual me da lata estar conversando de temas de vivienda, socavón y todo lo demás. Me preguntan por la empanada. Ah, en el techado, pero es mañana 5, hoy día 4. Mañana 5 se elige la mejor empanada de los finalistas, en fin. Vamos con este audio.
4: ¿Cómo estáis, Marcelo? Buen día.
1: Hola, Pablo, ¿cómo estás?
4: Es increíble, la gente que lanzaba la vela esconde la mano. He ido a visitar a un montón de amigos, familia, que eran CAS. Ahora nadie es CAS. Está bien. Increíble, man. Bueno, lo otro, ojalá que los proyectos de Lobito, Punta Gruesa, no se llenen tampoco de tantos vecinos municipales, pues. ¿Ah? Funcionarios. Mira que las primeras etapas fueron

0: muchos funcionarios municipales. Entonces necesitamos que eso se masifique para la gente que no tiene pituto, por favor. ¿Ya? Eso, Marcelo, que tenga buen día, gracias.
1: ¿Te acuerdas, Pablo, y los amigos que están escuchando la radio, de la cantidad de personas que se inscribieron para esa casa de lobito? ¿Te acuerdas? Hace años atrás. ¿Cuántas personas se inscribieron ahí? Participaron de reuniones. Habían listas, ¿no?, de personas que con tremendas expectativas se inscribieron en estos listados, donde eventualmente podían tener una futura casa allá en Lobito. ¿Se acuerdan de eso? Ya. Bueno, yo sí me acuerdo. Yo sí me acuerdo. Luego vamos a estar hablando también de ayer terminamos nuestro programa ya desde el CIMIT, hablando de los papeleros BOA. ¿Se acuerdan? Ayer estuvo bien interesante, interesante, igual penoso, este nivel de discusión que se produjo ahí en el Consejo Comunal, donde se rechazó la compra de los famosos papeleros basureros BOA Benito. Y el único Benito robusto que conozco, mi perro, ¿no? El Benito que me está esperando ahí en la casa. Espérate, algo me están informando por acá. Oye, Niquique, 11:30. ¿Qué pasó? Ah, estamos con serios problemas de internet, les digo al tiro, ¿eh? Sí, se nos cayó todo. Se nos cayó la cámara y todo lo demás. Estamos con serios problemas de internet. Serios. Cuando digo serios, es serios. No, Ya, vamos a la pausa, Marito, y regresamos de inmediato. No se vayan, por favor.

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1: Punta Arenas ya.
2: 8:50 minutos.
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0: Ya, a ver, por ahí está mejor, parece el volumen, ¿no? Sí. Ya, oye, 920-2015-35, nuestro WhatsApp. Ahí te quedó. Ni te mueves porque se te va a caer el cable y... está en un hilo ahí colgando, mira. Ya, bueno, no estamos en cámara para ahorita, así que no tengo problema. Ya, oye, reitero, 920-2015-35 y nuestro teléfono es el 78-2872, 78-2872 y el 725664.
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3: 8:55
0: En la música, el zurdo mugroso de... ¿Ah? Para todos los zurdos mugrosos, esta música maravillosa de Víctor Jara, ¿no? Oye, vamos con esta información. Ya voy a volver con la cámara y la imagen, ¿eh? Estamos con algún problemita técnico ahí. De cámara, que espero lo podamos solucionar a la brevedad posible. Mientras tanto, yo les comentaba de que hay un llamado. Un segundo. Ya, hay un llamado, una alerta nacional de la Confederación de Transportistas Fuerza del Norte, dice. Esta es una declaración pública. Estado de alerta nacional, el gremio se declara en alerta nacional y evalúa el inicio de movilizaciones si no se entregan respuestas concretas ante las próximas alzas del diésel, del petróleo. Dice, diagnóstico de la crisis, alza de combustible, incrementos consecutivos proyectados producto de la crisis internacional y los conflictos en Medio Oriente. Margen de refinación, la ENAP. Cuestionamientos ENAP por registrar ganancias considerables en la refinación mientras el costo total se traspasa al camionero. Los camioneros no deberían olvidarse de que hay un montón de gente particulares también que viven del petróleo, ¿no? Pero cuando le afecta a ellos directamente. Postura de generación de generador de carga negativa a reajustar los valores de los fletes, obligando a los transportistas a operar a pérdida y llevar a las pymes del sector al endeudamiento. Petitorio de demandas al gobierno, dice, alivio tributario, condonación de multas e intereses por deudas tributarias, Tesorería General de la República, Servicio de Impuestos Internos y establecimiento de convenios de pago adaptados a la liquidez del sector. Transparencia en ENAP y MEPCO, intervención en los márgenes de refinación y revisión urgente de los parámetros de la banda del MEPCO. Mesa técnica de fletes, dice, creación de una mesa tripartita, gobierno, generadores de carga y transportistas para fijar la obligatoriedad de la cláusula de reajuste por combustible, los polinomios. Advertencia final, dice también esta declaración pública. Sin un respiro tributario, esto está hecho con la IA, se nota al tiro. La IA, utilícenla para que les dé la idea original, pero redacten el texto, por favor, porque esta cuestión... esto, petitó, punto 1, punto 2, y resumen ejecutivo y todo lo demás, esto es de la IA. 3, advertencia final. Sin un respiro tributario ni reajuste de tarifas, los transportistas quedarán imposibilitados financieramente para seguir trabajando, lo que provocará la paralización inevitable de las operaciones de transporte terrestre de carga. Esto lo firma el directorio nacional, Confederación Fuerza del Norte, y es una... está firmado, ¿no? Y esto es una declaración pública que ha llegado también acá a nuestra redacción. Eso por una parte, ¿no? Hay otra actividad que también me envía por acá, le mando un saludo a la Claudia. Dice, caminata por la memoria, mujeres y disidencia, memoria y resistencia. Caminata por la memoria, jueves 10 de septiembre, Manuel Bulnes con Paseo Baquedano, a las 6:30 p.m. Convoca mujeres y disidencias por los derechos humanos. Y esto dice, las mujeres y disidencias Tarapacá por los derechos humanos nos autoconvocamos por la caminata por la memoria en homenaje a las miles de mujeres víctimas de la dictadura cívico-militar. Nos juntamos este próximo jueves 10 de septiembre, 18:30 horas, en Bulnes con Baquedano, vestimenta negra, una rosa, lo posible, que van a estar utilizando, obviamente, para esta marcha, ¿no? Ya, vamos a ir a la pausa, luego continúo, porque tenemos más WhatsApp por ahí, tenemos noticias, además, con nuestro departamento de prensa, y ya nomás regresamos, no se vayan, por favor, ¿eh?

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1: 9 horas en punto.
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0: Esta es la temperatura en Radio Paulina.
5: 18 grados, 9 décimas.
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7: 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Nueve, tres minutos.
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8: Son las 9 de la mañana con 2 minutos. Actualizamos las informaciones a esta hora en Radio Paulina. Les contamos que detectives de la Brigada Antinarcóticos de Iquique, de la PDI, detuvieron a un joven boliviano de 19 años por tráfico de drogas durante una fiscalización en el sector de la oficina Salitrera Victoria, en la comuna de Pozo Almonte. Con apoyo de un perro detector de drogas, la PDI encontró un paquete con cocaína base en su equipaje. El detenido fue puesto a disposición del juzgado de garantía de Pozo Almonte. En otras informaciones del ámbito regional, les contamos que en su primera visita a la región de Tarapacá como ministro de Vivienda, Iván Poduje recorrió los terrenos donde se proyectan nuevos desarrollos habitacionales al sur de Iquique, principalmente en los sectores de Punta Gruesa y Alto Los Verdes. El secretario de Estado explicó que uno de los principales proyectos considera cerca de 4.000 viviendas en el sector de Punta Gruesa, como una primera etapa de aproximadamente 1.800 unidades, iniciativa que se desarrollará en alianza con el municipio.
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8: Siguiendo con las noticias del ámbito nacional, les contamos que la ministra de Educación, María Paz Arzola, defendió el proyecto impulsado por el gobierno para modificar el sistema de admisión escolar SAE y destacó el respaldo de la iniciativa que ha conseguido durante su tramitación en el Congreso.
10: La Secretaría de Estado reconoció que la discusión en torno al sistema de admisión ha estado marcada por diferencias políticas, pero sostuvo que la propuesta ha conseguido más apoyos del oficialismo y de la oposición. Todos dicen que está muy politizado, pero hemos recibido harto apoyo, señaló la ministra Arzola. Y los presidentes José Antonio Kast y Javier Milei se reunieron durante cerca de 35 minutos en el Palacio de la Moneda, en la primera visita del mandatario argentino al Palacio Presidencial. La cita terminó sin una declaración conjunta. Durante el encuentro abordaron temas de seguridad, minería, energía y cooperación antártica, además de la reciente controversia por el Estrecho de Magallanes.
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10: Y en las noticias del mundo, este viernes el gobierno del Reino Unido informó que las Islas Malvinas son británicas y aseguró que su compromiso con el archipiélago es absoluto e inquebrantable. La respuesta surge tras declaraciones del presidente de Argentina, Javier Milei, quien afirmó que los vientos de cambio favorecían la disputa y anunció sanciones para petroleras que operan en la zona sin permiso de Buenos Aires.
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1: Bien, estamos de vuelta ya. Oye, 920-2015-35, nuestro WhatsApp. ¿Aparecimos ahí en cámara? Ahora sí. Es que se me fue todo. Ahí sí, ya, listo, ya. Ahí estamos. ¿Qué pasó? El gobierno lanza campaña, Chile nos encanta. Esto. Yo me gustaría. ¿Quién es el creativo que le pone los nombres a las campañas? Chile nos encanta. ¿Feriado el 17? No, ya no. Ya. Vamos con los WhatsApp, Marito. 9:11. A ver. Dice mi querida Jenny, se les cae todo el relato cuando le rinden pleitesía a un tipo que cree que tirando insultos a todo el mundo lo hace ser mejor y más machito. Me dice la Jenny. ¿Cas no es quien pide siempre hablar con respeto y con la verdad por delante? Bueno, esa es otra metáfora porque todos sabemos cómo este par llegó al poder. Y esperemos que el próximo año no estemos como Argentina y tengamos a un cast rock star como Milei. Mira que cuando empezó Milei era más recatado y no tan deslenguado, porque a Cast le gusta replicar a sus pares. Mira que ya empezamos con el show tipo Bukele. Esperemos que no se descarrile tanto por el bien de nuestro país, lo dice la Jenny. Claro. Sí, esperemos que así sea. En todo caso, ayer el discurso del presidente Kast en este congreso, ¿cómo se llama el foro Madrid, no? Fue bien mesurado, ¿no? Fue bien mesurado, ¿no? Bueno, como lo exige, digamos, a un mandatario, en definitiva, ¿no? Vamos con este audio que tenemos acá.
2: Hola, con los buenos días por aquí, el señor José González. Saludo a las unidades directivas y un gran saludo y un cordial abrazo para Marcelo Santibáñez.
1: Gracias.
2: Quisiera informarte que aquí en Iquique, en la casa del deportista, en todo el frente, se está desbordando una cañería de agua sucia para que se le pueda informar a las entidades competentes que se encargan de eso. Saludos, bendiciones, que tengan excelente fin de semana.
1: Gracias, igual. Sí, pues ahí en Castro Ramos está este problema con esta agua servida. Sí, estamos ya informando respecto a eso hace un rato atrás, pero qué bueno que también lo recalca ahí el amigo que nos acaba de escribir. Espérate, algo me envían acá, déjame echar un vistazo de qué se trata esto. Ah, perfecto, sí, gracias. Una columna de opinión que aparece hoy día en el Longino, que un ratito más le vamos a dar lectura, también la vamos a leer ahí. Tengo audio acá, escuchemos.
3: Marcelito, leíste en el clavo con el tema de los combustibles con los transportistas. El gremio transportista no se acuerda que hay pequeñas y medianas empresas de transporte privado pasajero que por contrato, hacen contrato por 1 o 2 años, hasta por 3 años, que fijan los precios antes de, con un combustible que hoy en día estas alzas irreales que tiene el gobierno ha interpuesto, está perjudicando al gremio del transporte privado. Al final, las pymes que generamos 8, 10, 12 puestos de empleo a choferes, vamos a empezar a reducir los choferes y el aumento de la desocupación laboral en la región ya va a alcanzar los 2 dígitos. Sí. Ahí las autoridades de gobierno tienen que ponerse la mano en el pecho y ver por estas pequeñas empresas de transporte privado que no tienen ningún subsidio del Estado, ninguna ayuda de la Seremía de Transporte, de la Seremía de Economía. Es más, todos los proyectos de Corfo, Cercotec, que uno postula como empresa de transporte privado, no aplica. Así que hacerle el llamado a la autoridad nomás, a ponerse la mano al corazón con las pymes del transporte privado, porque de verdad ya nos tienen hasta el cuello.
1: Bueno, eso pues eso. Lo que pasa es que cuando le afecta directamente a los camioneros, ellos se movilizan, está bien, están en su justo derecho además, ¿no? Pero cuando eso ocurre con el resto de la población, poco ruido se hace en definitiva, ¿no? Buenos días, ¿qué noticias hay sobre la reparación del puente del enlace Humberton Ruta 5 Norte? Están peligroso el cruce de camiones con rampla y acoplados que van hacia Bolillo y Arica. Lleva harto tiempo y no se ve indicio de trabajo. Gracias. La verdad que ignoro eso, ¿eh? Marito, vamos a hablar con la Judy primero para darle buenos días y segundo para que a ver si tiene algo respecto a ese tema. Hola Judy, ¿cómo estás? Buenos días.
4: Hola, buenos días Marcelo. Bien, aquí lista para lo que necesites.
1: Ya, perfecto.
4: ¿Cómo empieza este día por Iquique?
1: No sé, pues cuéntame tú. Vamos con los datos del tiempo primero en cada una de las comunas. Me pregunta a mí, claro, ella, claro. Y yo tengo que preguntarle a ella. Ya, vamos entonces con los datos del tiempo, por favor.
4: Ok, mira, en Iquique se espera una mañana nublada con algo de viento y la temperatura bordeando los 17 grados. Y durante el día podría subir a unos 20, pero con sensación térmica algo más fresca por la brisa marina. En Alto Hospicio, más viento y temperaturas que parten en 13 y podrían llegar a 19. Nada de lluvia. Hasta ahora todo seco.
1: Ya, ¿y en el resto de las comunas, Judy?
4: Déjame ver un segundo. En Pozo del Monte, mayoría de sol, máxima 26, mínima 12. En Pica, caluroso, cerca de 27 grados en la tarde. En Guara, soleado a parcialmente nublado, también con días calurosos, 25, 27 grados. En Camiña, el cielo mayormente despejado, mañanas frescas. En Colchane, ahora 6 grados, pero subirá a unos 20 y en la noche puede bajar a 2. Nada de precipitaciones por ahora.
1: Perfecto. Judy, quería preguntarte, a ver, por este tema que nos dicen. A ver, ¿qué noticia hay sobre la reparación del puente o el paso sobre nivel del enlace de la ruta 16 con la ruta 5 Norte en el sector de Humberston? Claramente hay un arreglo ahí que lleva mucho tiempo. ¿Tienes algo de información actualizada respecto a ese cruce, estimada Judy?
4: Déjame ver un segundo. Ya, sí. Esta no he visto un comunicado reciente con fecha de término claro, pero sí hay proyectos más grandes que contemplan rediseñar ese enlace y no una reparación aislada. Así que yo sería cauto y no daría una fecha al aire sin confirmar la condialidad o la concesionaria. Si quieres, puedo bucear específicamente en la obra que está actualmente en ejecución.
1: Sí,
4: y ver
1: sí.
4: Contrato, empresa, monto, claro.
1: Sí, por favor, a ver, veamos qué ocurrió ahí y qué trabajos se están haciendo ahí.
4: Dame un segundo. Mira, acá el tema es el paso superior del enlace Humberston. Hay reparaciones en vigas y por lo que veo, en abril la municipalidad de Pozo del Monte se reunió con la concesionaria Rutas del Desierto para coordinar la reparación del puente de ese enlace, pensando en el alto flujo vehicular por las festividades. Y antes, la misma concesionaria ya había informado trabajos de reparación de vigas en ese mismo enlace, con una duración anunciada de pocos días. Pero ojo, el MOP reconoce que el acceso a Iquique por la ruta 16 tiene deficiencias de diseño y plantea un rediseño del enlace como parte de un proyecto mayor para la Ruta 5 Antofagasta-Iquique, cuyo presupuesto bordea los 587 millones de dólares. Yo no diría al aire que solo están reparando un puente, porque puede que haya una intervención más amplia planificada. Pero yo creo que hay que investigar mejor plazos y costos antes de cerrar el tema en la radio.
1: Perfecto. Ya, vamos a averiguar entonces, hay que profundizar respecto al tema de la Ruta 5. Es un tremendo problema porque para la gente que va hacia Arica, por ejemplo, y va por la Ruta 16, tiene que darse una vuelta, tiene que con riesgos asociados a eso. Así que va a haber que profundizar mucho mejor obras públicas ahí para ver qué se nos dice. Van como 45 días del mes de septiembre, lo dicen por acá, y aún no escucho a los pocasé. Ya pues, joven, que hoy nos toca comer pajarra con la parrilla, póngase serio. Sí, hoy día jugamos a las 6 de la tarde, transmite minuto final. Estamos con, vamos a estar en directo también desde el Elías Figueroa. Está jugando ahí, Wander, ¿cierto? En el Elías Figueroa, ¿o no? Directamente, sí. A ver... pero tenemos gente en Valparaíso, Lucho. ¿En Quillota? Ya. Pero sí, estará Luchito Rojas ahí en el Lucio Fariña, es el partido. Gracias, Gonzalito. En el Lucio Fariña será el partido. Perfecto. Aguante Iquique, la Furia Celeste y los riquelmanos de Riquelme con Secta Oriente. Salud. Bien, compañero Mauricio, un abrazo ahí. Oye, ya luego les cuento acerca de el socio chileno de Cerimedo y un asesor del ministro Arrau financiaron a grupo que difundió información falsa al rechazo. Esta es una publicación de CIPER. Está muy buena. Está muy buena, ya se las voy a contar a la vuelta. Dice especificar que nos buscamos mutuamente para concretar encuentros sexuales, ya sea en mi lugar de trabajo o en el baño de mi oficina. 10 meses la declaración del alcalde de Alto Hospicio, que acusa falta de probidad administrativa. Este sigue en su cargo del alcalde. Sí, pues, nos pasamos mucho ahí, Mauricio. A pesar que conversamos con la fiscal regional, que nos dijo que iban a haber novedades pronto, pero no nos dijo cuán pronto. Tenemos un llamado antes que nos vayamos a la pausa. Aló, buenos días.
5: Hola, Marcelo, buenos días.
1: Don Héctor, ¿cómo le va? Un gusto saludarlo.
5: Bien, Marcelito. Mira, quería hacer un comentario, aunque ya a Mario no le gusta que hablemos de política, pero ya parece que se puede hablar ya.
1: O sea, nosotros siempre hemos hablado de política, no hay problema.
5: Pero Mario está restringiendo, no sabía que estábamos con San Lorenzo y con la...
1: Pero claro.
5: Y con la emergencia.
1: Sí, bueno, en un momento...
5: De repente, sí, está complicado, ¿no? Si sí. Entiende, es una broma con Mario.
1: Ya.
5: Mira, han pasado un montón de cosas desde este aguacero que tuvimos, pasó el viento, pasó el tema de los aluviones allá para el sur. O sea, han habido montones de cosas partiendo por los terremotos de Venezuela, de cuánto se llama, de Colombia.
1: Sí.
5: Y todo el tema de las guerras, todo lo que hay este año. Y ya nada, eso ya se puede sorprender, porque hay montones de cosas que están pasando y que la gente que viajó con licencia médica al extranjero, algunos fueron echados de la pega, otros fueron multados, y en fin, ahí se siguió todo el contexto. Pero resulta que hay unos señores, que son los señores ministros y jueces, que se niegan a ser investigados. Y están montando por ahí, ¿cuánto se llama?, algunos temas que recorrieron al ¿cuánto se llama?, al alto, ¿cuánto se llama?, el Tribunal Constitucional.
1: Sí.
5: Entonces me parece impresentable que los jueces, porque más aún, hace unos días atrás se condenaron a los colombianos que llegaron a las licencias médicas, a los médicos, y sentada ahí había una señora que ahí estaba salido del país con licencia médica. Entonces, yo digo, con todo lo que te conté, ya no andaba de sorpresa, pero esta cuestión es una cuestión de carepalo. Yo creo que ya está bueno, o sea, está bueno que sigamos. Ahora arremete este caballero, el presidente nefasto de cuánto se llama, de Argentina, tratando poco menos que somos los ignorantes. Bueno, tú escuchaste lo que dijo el presidente de Argentina, así que... Yo lo dije en la campaña, lo dije que la derecha era canalla. Yo te dije varias veces, Marcelo, no sé si te acuerdas tú. y lo sigo sosteniendo, a veces caralla, y yo creo que la gente lo puede seguir equivocándose. Ese es mi comentario, Basano.
1: Dale, un abrazo, Héctor, que te vaya muy bien. Tengo que ir a una pausa, lo comentamos a la vuelta, no hay problema, volvemos, no se vayan, ¿eh?

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1: 9:27.

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0: imagínenselo, a lo grande, ¿no?
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0: 28 minutos nos separan de las 10 de la mañana, 28 para las 10 de la mañana. Ya luego vamos a estar con Tarapacá Interclínica, pero quiero invitarles a que Quilapayún celebra 60 años de historia, música y memoria. 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Hacemos un alto breve y regresamos de nuevo.
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5: Ya, Tarapacá Interclínica, como cada semana nos juntamos ahí con profesionales. Hoy día vamos a hablar con Gabriela Yapur, ella es médico general. Con formación en medicina interna, pero además de eso vamos a conversar con Gabriela sobre un tema, le han denominado la epidemia del siglo XX, siglo XXI, que es la famosa diabetes, así que póngale mucha atención porque vamos a conversar acerca de eso. Primero, bienvenida Gabriela, ¿cómo estás? Un gusto tenerte por acá.
6: ¿Qué tal? ¿Cómo estás? Buen día. Un gusto estar acá presente contigo.
5: Gabriela, vamos a hablar de diabetes. Tú estás especializándote en diabetes, ¿no?
6: Sí, exacto. Actualmente estoy realizando un diplomado en diabetes en la Universidad Católica.
5: Ya. ¿Qué es la diabetes? A ver si podemos explicarlo ahí partiendo de esa base, digamos, para que podamos ahí desarrollar la conversación.
6: Bueno, la diabetes es una enfermedad que se caracteriza porque el azúcar está elevado en sangre. Esta elevación es de forma constante y prolongada, al punto de que nuestro páncreas se siente colapsado. Ya. Colapsado y dice, yo ya me cansé, yo ya no quiero trabajar más. Así que si produce una cantidad de insulina, deja de producir la misma. Al punto de que esta hormona hace que se utilice este combustible en nuestro cuerpo. Como ya no hay que utilice ese combustible, entonces se queda de forma elevada a largo plazo.
5: ¿Y qué puede producir eso, que se quede en forma elevada a largo plazo? ¿Qué efectos produce eso?
6: Es algo tóxico y nocivo para nuestro cuerpo. Ya. En realidad tiene muchas complicaciones a largo plazo. Voy a mencionar solo dos, que en realidad son varias.
5: Ya.
6: A largo plazo puede producir daño de los nervios ópticos de los ojos y puede producir ceguera. Y también puede producir daño renal. Entonces uno al final, de forma lenta, prolongada, uno ni siquiera se da cuenta y de repente nuestro riñón dice lo mismo. Yo ya no quiero trabajar, yo ya me cansé, al punto de que uno requiere una máquina que se llama diálisis, que es una terapia de reemplazo renal. Entonces tiene muchas complicaciones.
5: Mira, yo ignoraba, por ejemplo, que el daño en los riñones también se producía justamente por la diabetes, en definitiva, ¿no?
6: No, sí, eso es muy frecuente en realidad.
5: Claro, porque uno habitualmente asocia la diabetes al tema de la circulación también, ¿no? De lo que pasa en las arterias, que también es otro efecto que produce también el alza de azúcar, ¿no?
6: Claro, daña las arterias de forma central del corazón, con mayor probabilidad de infartos a largo plazo y también de los pies. Y puede dar pie diabético, amputaciones. Entonces eso cambia la calidad de vida del paciente.
5: Absolutamente.
6: Es importante que el paciente lo sepa precisamente para prevenir todas estas complicaciones.
5: Gabriela, ¿por qué no tenemos este exceso de azúcar en la sangre? ¿Es la alimentación? ¿Cuál es el origen? ¿Cómo se produce esto?
6: Bueno, así como...
5: O es multifactorial, digamos, porque puede ser también que sean varios factores en el fondo, ¿no?
6: Tenemos factores modificables y no modificables. Los factores modificables son alimentación con exceso en azúcares y carbohidratos, no realizar actividad física, que eso es importante porque nosotros consumimos energía. El azúcar es energía. Si no lo utilizamos haciendo actividad, esta energía se queda con nosotros en forma de tejido graso, o sea, grasa. Y eso nos lleva a un sobrepeso. Entonces es una cadena que va una tras otra hasta que llega una sobrecarga y nuestro cuerpo ya no puede más con tanto.
5: Ya.
6: Y empieza la diabetes. Ahora tenemos los factores no modificables, como ser la edad, mayores de 45 años. Nuestro cuerpo ya no es el mismo a esa edad, el metabolismo es más lento. Así que todas esas personas mayores de 45 años, atentas, tienen que hacerse un control, es necesario. Y también especial atención en los pacientes que tienen familiares con diabetes. Padre, madre, hermanos y mujeres que hayan tenido diabetes gestacional.
5: Ya. Ah, pero a ver, si estamos sobre los 45 años y modificamos algunas de estas conductas, claramente

0: un control médico, control con un nutricionista, todo un equipo médico básicamente. Si eso llega a suceder y el paciente mejora los valores en el laboratorio, se puede suspender el tratamiento.
1: ¿Y cómo lo hacemos en estos días en que la alimentación claramente no es tan saludable, y no porque no queramos, sino que fundamentalmente porque la oferta que tenemos hoy día alimenticia está justamente cargada a los azúcares, a las grasas saturadas? Si queremos optar obviamente a una alimentación más saludable, los costos son mayores. ¿Cómo lo hacemos ahí con eso? ¿Cómo podemos lidiar para no consumir tantos azúcares en el fondo, ¿no?
0: Claro, cada paciente es diferente, cada paciente tiene horarios de vida distintos, y la idea es tratar de encontrar y elegir los que se adecúen. Es como algo muy personal en ese aspecto, como tú dices. Y precisamente por eso uno tiene acompañamiento con un nutricionista para que le arme un plan nutricional de acuerdo.
1: Individual.
0: Exactamente, individual. Cada paciente es distinto, requiere en muchas ocasiones un tratamiento distinto.
1: Sí. Tú me decíamos que el exceso de carbohidrato también produce, digamos, un exceso de energía, de azúcar, en el fondo, ¿no?
0: El carbohidrato es azúcar. Ya. El carbohidrato se va a comer.
1: Estamos hablando de harinas, masas y otros. Otros alimentos más que están asociados.
0: Panificados, pastas, arroz,
1: eso están buenos para el pan.
0: Papa.
1: Bueno, los índices de diabetes que tenemos en Chile fundamentalmente por eso, ¿no? El exceso de consumo de pan principalmente o de masas en el fondo, ¿no?
0: Claro, tenemos una proporción en el plato. A veces estamos acostumbrados a poner arroz, papa. Y eso es azúcar y azúcar. La idea es optar por un carbohidrato. O papa o arroz y bastante ensalada.
1: O los dos, de fibra. Pero poco.
0: O los dos, pero poco, exacto. Sí. Es tratar de buscar una posibilidad, que reduzcamos la porción, básicamente. Sí. Es buscar la porción adecuada.
1: Ya.
0: Porque nuestro cuerpo lo necesita, no es sacarlo de nuestra vida, es amigarnos, pero de una forma más saludable.
1: Si esto lo vinculamos obviamente a la actividad física, porque también cuando hablamos de actividad física no estamos hablando de que necesariamente tenga que ser deportista de alto rendimiento, ¿no? Actividad física precisamente para no quedarnos echados en la casa comiendo y no haciendo absolutamente nada, porque eso claramente no va a tener ningún gasto energético. ¿A eso te referías hace un rato?
0: Claro, es una acumulación de energía que se vuelve tejido graso y uno llega al sobrepeso. Entonces hay que utilizar esa energía, hay que consumirla. Actividad física 3 veces a la semana, una buena caminata no está mal. Si podemos añadir algo de peso, fuerza, sería lo ideal en realidad.
1: O sea, gimnasio, no es necesario que sea cardio, sino que también podemos hacer, digamos, musculatura. Igual vamos a consumir
0: totalmente
1: ahí energía, ¿no?
0: Ahí es donde más se utiliza el azúcar que está dando vueltas en nuestro cuerpo, en realidad.
1: ¿En qué ayudan los medicamentos que hoy día se incorporan justamente a los tratamientos? Y estoy hablando fundamentalmente de la más reconocida metformina, que es la que se consume mucho y que hoy día incluso se vende hasta sin receta, ¿no?, en la farmacia.
0: Claro, la metformina lo que realiza es que ayuda a que nuestras células, nuestro músculo, pueda recibir mejor y más rápido el azúcar.
1: Ya.
0: La utilice más. Esa es la función de nuestra metformina. Tenemos muchos otros fármacos, una gama impresionante hoy en día para diabetes, las farmacias y la medicina ha avanzado bastante.
1: Pero el fármaco, Gabriela, no va a colaborar, digamos, a bajar nuestro índice de azúcar, en definitiva, ¿no?
0: La metformina no te baja el azúcar, te ayuda a utilizarlo. Hay otros medicamentos que sí hacen que el páncreas produzca más insulina.
1: Ya. Y ahí vamos a llegar hasta los inyectables, en el fondo, ¿no?
0: Al final, cuando el páncreas dice, ¿sabes qué? Yo ya me cansé, ya no puedo más con tanta sobrecarga, estoy saturadísimo y ya no quiero trabajar, no trabaja más. Y ahí es donde produce un 50% de insulina y nosotros tenemos que poner el otro 50%.
1: Ya.
0: Y ahí utilizamos insulina.
1: Eso estamos hablando de una diabetes ya muy avanzada. ¿Y cómo podemos detectar eso? ¿Hay algunos síntomas que nos permitan? Yo sé que tú me vas a decir, y concuerdo contigo, digamos, no hay nada mejor que el chequeo médico, que estar permanentemente, digamos, yendo a la consulta para hacernos esta batería de exámenes y que nos arroje obviamente algo de esta naturaleza. Pero previamente hay algunos síntomas que nos permitan saber que estamos frente a una posible diabetes, Gabriela,
0: sí.
1: ¿O no?
0: Síntomas principales, sutiles, que poco a poco se vuelven más frecuentes.
1: ¿Ya?
0: Estar más cansado de lo habitual.

0: tener mucha sed, ir frecuentemente al baño, y que serían los principales.
1: Ya. O sea, si aparecen esos síntomas, al médico, de inmediato, ¿no? Exactamente. Y esto a través de exámenes nos va a arrojar, digamos, en qué nivel estamos de una potencial diabetes, en el fondo, ¿no?
0: Claro, si estamos en una prediabetes o si estamos ya instaurados en una diabetes, nos ayuda precisamente a prevenir no llegar a esa instauración.
1: Ya. Pero, perdón, pero cuando tú me dices la diabetes y cuando ya estamos diagnosticados con una diabetes, también hay niveles dentro de esa misma diabetes, en definitiva, ¿no?
0: Más que niveles, nosotros valoramos cuántos fármacos vamos a utilizar con el paciente y cuál es su nivel de control, en realidad. Porque nosotros lo que tratamos es de controlar, básicamente, de ayudar a sobrellevar. No hay un nivel 1, no hay nivel 2, no hay nivel 3. Solo existe la diabetes tipo 1 y la diabetes tipo 2. Si hay una diabetes tipo 2, que es de la que estamos hablando ahora, que llega a ser más perjudicial de acuerdo al paciente. Hay pacientes que con un fármaco están muy bien el resto de su vida y hay pacientes que tienen que estar con 3-4 fármacos, con insulina.
1: Sí.
0: Es distinto. Cada paciente es diferente, requiere una valoración individual.
1: Sí, y si hay algunas otras enfermedades asociadas, también se complejiza el tema, pues, ¿no?
0: Totalmente.
1: Estoy hablando, por ejemplo, de una hipertensión, o sea, diabetes más hipertensión. El peor de los escenarios, en definitiva, ¿no?
0: Diabetes, hipertensión, hígado graso,
1: sí.
0: El sobrepeso,
1: está fumar. Está muy vinculado todo eso, ¿no?
0: Sí, totalmente.
1: Sí. En consecuencia, una persona que tiene diabetes, lo más probable es que sea hipertensa, además.
0: A largo plazo, si no lo es en este momento, puede ser.
1: Ya. O puede generarse al revés también, ¿no? Una persona hipertensa que finalmente, concluya en una potencial diabetes, en el fondo,
0: sí.
1: ¿No? Una persona, tú me hablabas de personas mayores de 45 años, una persona mayor de 45 años puede llegar a controlar su estado, más no revertirlo finalmente en su totalidad, ¿no?
0: Claro. Hay pacientes de 50 años que si es una diabetes inicial, recientemente diagnosticada, que hace la tarea, actividad física, alimentación saludable, puede llegar a revertir esta situación.
1: Ya.
0: Eso no quiere decir que a largo plazo no vuelva a aparecer.
1: Sí, claro. O minimizar, digamos, los efectos de esta diabetes, ¿no?
0: Exactamente. Reducir las complicaciones a largo plazo.
1: Sí. ¿Posibles daños cardíacos también a propósito de la diabetes se pueden generar?
0: Sí, puede generar infartos.
1: Ya, ¿por qué?
0: Porque daña las arterias, se llama glucotoxicidad, es tóxico para nuestro cuerpo y empieza a hacer una inflamación. El cuerpo está inflamado de forma constante y uno ni siquiera se da cuenta. Es una inflamación generalizada que por eso mismo afecta a los nervios de los ojos, a los nervios de las piernas, afecta a las arterias periféricas y también a las arterias centrales. Están inflamadas. Y más el colesterol elevado, que uno suele tener una alimentación elevada en colesterol, elevada en azúcares, las arterias se pegan de colesterol, de grasita. Entonces, es una sumatoria de situaciones que te van a llevar a desencadenar un infarto a largo plazo.
1: Ya. Por eso que es importante que esta sintomatología, que cuando tú me dices que está el cuerpo inflamado permanentemente, eso me imagino que es el que produce este agotamiento constante, ¿no? Que uno se siente cansado, tiene muchas ganas de dormir, hay mucha somnolencia, mucho sueño. Ese es síntoma inequívoco, digamos, de que estamos frente a un problema, en el fondo, ¿no?
0: Exactamente. A veces no es solo estrés, a veces es algo más.
1: Sí, pues no sé si lo confundimos o tratamos de autoengañarnos con el tema del estrés. El trabajo, los problemas, en fin. Y tal vez no es eso, en el fondo, ¿no?
0: Claro, no es solo eso. Precisamente por eso es tan importante una evaluación médica por un profesional de salud.
1: Sí, ¿qué mensaje le dejas a la comunidad, a quienes nos están escuchando y que están sobrepasándonos? Porque esta diabetes principalmente se da con el correr de los años a propósito del consumo de alimento, del consumo de azúcares. Entonces, lo habitual es que aparezca después de los 40, 45 años, en definitiva, ¿no?
0: Hay muchos pacientes de 30, 35 años que tienen diabetes, sí. Muchos, precisamente porque hay una alimentación alta en consumo en azúcares, las bebidas azucaradas.
1: El alcohol.
0: No se hidratan con agua, se hidratan con otra cosa.
1: Sí, y el alcohol también claramente es azúcar en el fondo, sí. ¿No? Wow, ya. Bueno, un mensaje. ¿Qué podemos hacer en definitiva, Gabriela?
0: Bueno, muy importante prestar atención, hacerse sus controles de salud rutinarios, precisamente ya. Para llegar a prevenir, para tomar medidas en el momento para que esto no llegue a ser una diabetes y para los que están en esa situación poder diagnosticarlos y precisamente ya sumarlos a lo que es el equipo médico y así poder evitar complicaciones a largo plazo, precisamente tener una mejor calidad de vida.
1: Sí, hoy día hay especialistas, tú te estás especializando en diabetes. ¿Necesariamente tenemos que ir a un diabetólogo o a un especialista en diabetes o esto un médico general también nos podría ayudar a diagnosticar esto y derivarnos, digamos, a una persona como tú en este caso?
0: Claro, un médico general la puede diagnosticar ya. Cuando son pacientes que no son tan complejos, pueden hacer el seguimiento, pero hay pacientes que de verdad requieren mucha medicación ya. Y ahí ya necesitan otro tipo de control.
1: Exactamente.
0: Y los derivan, sí.
1: Sí, tú me dices que hay una infinidad de medicamentos, muchos de ellos, porque el tema, en nuestro país, además, somos re buenos para automedicarnos, en definitiva, ¿no? Para prestarnos incluso los medicamentos. Somos re buenos para diagnosticarnos unos con otros. Ah, no, tú lo que debes tener diabetes, toma, pum, y le chantan una pastilla, le presta la pastilla uno a otro. Bueno, no está más decir que eso no se debe hacer porque cada ser es individualmente distinto al otro, en el fondo, ¿no?
0: Claro, cada paciente es distinto, requiere una valoración sí. distinta, requiere un tratamiento distinto, precisamente.
1: Gabriela Yapur, médico general con formación en medicina interna, pero además ahora con una especialización en diabetes. ¿Te podemos ir a ver allá a Tarapacá Interclínica, me imagino, Gabriela, ¿no?
0: Pero claro que sí, yo los espero.
1: Sí. ¿Estás atendiendo muchos pacientes con diabetes hoy en día?
0: Sí, bastantes. ¿Sí? Bastantes.
1: Del porcentaje de pacientes que atiendes tú en el día a día, ¿cuántos son por diabetes?
0: Posiblemente un 70%.
1: No te puedo creer. Eso es mucho.
0: Sí. Sí. Con diabetes, prediabetes, sobrepeso.
1: Sí. Sí, porque el sobrepeso tampoco es sinónimo de diabetes inmediatamente, pero no. Vamos camino, vamos derechito para allá.
0: Exactamente.
1: Bueno, esperemos que nos preocupemos un poquito más, no nos automediquemos y no nos diagnostiquemos unos con otros, ¿no? Vamos a donde Gabriela ahí a Tarapacá Interclínica. Gracias por la visita acá a la radio, que te vaya muy bien y bueno, éxito. Y espero que no te atiendas tanta gente con diabetes en el futuro.
0: Ay, muchas gracias por la invitación, muy amable. Fue un gusto haber estado acá contigo.
1: Hasta la próxima, te invitamos ahí cuando quieras. Vamos nosotros a la pausa, tenemos noticias con nuestro departamento de prensa y ya luego estamos de regreso. No se vaya.
2: Radio Paulina le indica la hora.
3: 9:57.
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4: 18:09.
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16: Diez de la mañana en punto, actualizamos las informaciones a esta hora en Radio Paulina. Les contamos que una investigación de Ciberchile identificó a dos aportantes de Unidos Somos Más Fuertes, organización que participó en la campaña del rechazo en el plebiscito constitucional del año 2022. Entre ellos figuran Enrique García Arancibia, socio en Chile del consultor argentino Fernando Cerimedo, quien aportó 4 millones de pesos, y Tomás Yáñez Pelay, actual integrante del gabinete del ministro de Seguridad, Martín Arrau, con 1.080.000 pesos. Según Ciper, la organización recibió cerca de 33 millones de pesos y parte de su propaganda incluyó afirmaciones en el que el medio calificó como falsas o engañosas. Y el presidente José Antonio Kast realizó un balance de sus primeros meses de gobierno durante su participación en el Foro Conservador de Foro Madrid 2026. El mandatario advirtió que si durante su administración no hacíamos las cosas como corresponde, la ciudadanía podría pasarle las cuentas y la izquierda podría volver a gobernar.
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16: La Seremi de Agricultura de la región de Tarapacá impulsó una mesa de trabajo junto a servicios públicos y la comunidad para abordar el ordenamiento territorial y el desarrollo agrícola en el poblado de Bajo Soga, en la comuna de Guara. La instancia también busca abordar la situación de terrenos agrícolas ubicados dentro de la Reserva Nacional de la Pampa del Tamarugal ante el próximo traspaso de su administración desde CONAF al Servicio Nuevo de Biodiversidad y Áreas Protegidas. y con una convocatoria cercana a las 3.000 personas, finalizó el Congreso Internacional de Minería de la Región de Tarapacá, el CIMIT 2026, realizado durante los días 2 y 3 de septiembre en la ciudad de Iquique. El encuentro reunió a representantes de la minería y el desarrollo productivo regional, con seminarios, espacios de conexión empresarial y la feria laboral a cargo del CENSE.
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16: Y en las noticias del mundo, autoridades colombianas capturaron este jueves a Richard José Espinal Quintero, alias El Coti, y Henderson Adrián Villarroel Luque, alias El Patón, presuntos cabecillas del Tren de Aragua y buscados por Estados Unidos, según informó el presidente de Colombia, Abelardo de la Espriella. Según detalló el presidente de la Espriella, Espinal Quintero, era el cuarto cabecilla del Tren de Aragua en Colombia, cuya estructura criminal opera entre la costa del Caribe y el eje cafetero, una de las regiones más turísticas del país.
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1: 10:05 minutos.

0: 10:06.
1: Bien, estamos de vuelta ya.
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1: ¿Y esta cueca? No la había escuchado.
3: La compuso
1: Mario Cuello, autor y compositor de la... Ah, es tu vida. Bueno, a mí me encanta, independiente que la escuchemos un millón de veces, me encanta esta cueca. Cuento que es tan oreja. Vamos con los WhatsApp que tenemos a esta hora. Dice... Dice, espérate, a ver, acá está. Vamos con este audio.
4: Hola, buenos días, Kiko y Radio Paulina. Todos los oyentes igual. Oye, mañana actúa que la payón en el Gavina.
1: Sí, pues.
4: Y hay que desinfectarlo. Hay un personaje en el Gavina ahora.
1: Qué pesa. Ya. Marcelo viene, ¿qué es esto? Ah, el de la empanada, pero acá en el... Ya. 11:30 en la Plaza Prat, perdón, se va a elegir a la mejor empanada acá en Iquique, Marito. ¿Esta no es la que hace Inacap o no? ¿O es de la Muni, no? Porque sale el puro logo de la Muni. Lo que pasa es que la Muni ahora no quiere informar mucho, ¿no? Pero ahí se va a elegir a la mejor empanada de Iquique. ¿Es la D? No, pues ya no está. No. Antes lo hacía Inacap. Marco Mayorga era el impulsor de esa, pero ya Marco no está acá. Ya. Sí, Inacap la hace, junto con la Muni, entiendo, ¿no? Ya. Bueno, eso va a ser a las 11:30. Me acuerdo que fuimos a transmitir un año allá, pues. El año pasado fue, uy, que me parece tanto tiempo. El año pasado fuimos. Sí, salió así de la nada, fuimos a comer. La idea era comer empanada, al final no comimos ni una cuestión. Pero estaba interesante, estaba entretenido. Sí, me contaste la otra vez, pues, justamente. Oye, dice, Marcelito, buen día. Milei, realmente yo no le daría mucha tribuna a un Orate, con seguridad mucho folionja, dice, de asno en los asados, le han comido la única neurona que le quedaba. Lo otro sí es preocupante, del Quirós, el Prezi esté callado con los bots. Ya, ahora vamos a hablar de los bots. Espérate, a ver, vamos con el tema de los bots. Ciper publica este reportaje y dice lo siguiente: socio chileno de Cerimedio y un asesor del ministro Arrau financiaron a grupo que difundió información falsa al rechazo. Y señala lo siguiente: según los registros del CERVEL, la organización civil Unidos Somos Más Fuertes recibió donaciones por casi 33 millones de pesos para financiar su campaña por el rechazo a la propuesta constitucional del 2022. Los documentos del mismo servicio indican que, de ese dinero, 4 millones fueron aportados por Enrique García, el socio chileno del argentino Fernando Cerimedo, el llamado rey de los bots, detenido en Bolivia por intento de femicidio. Otro donante fue Tomás Yáñez, quien ahora integra el gabinete del ministro Martín Arrau. Los registros del CERVEL muestran que Unidos Somos Más Fuertes financió la difusión de la campaña denominada Así No. Ciper revisó volantes y mensajes radiales de esa propaganda y comprobó que incluyeron al menos 3 informaciones falsas y 2 engañosas sobre la propuesta constitucional. O sea, un tema claramente no menor, relacionado justamente con esta campaña del rechazo. Unidos Somos Más Fuertes fue una de las organizaciones civiles que, gracias a las normas especiales que se aplicaron en el plebiscito constitucional del 2022, fue autorizada para recibir donaciones y hacer propaganda en ese proceso electoral. El tema está en que claramente era mucha de ella información falsa, absolutamente, ¿no? Y por otra parte, por más de 25 millones de pesos, senador Javier Macaya mantiene contrato con empresa vinculada a la red digital de Fernando Cerimedo. Un contrato oficial del Senado de la República de Chile, al que tuvo acceso Contrapoder Chile, revela que el senador Javier Macaya contrató los servicios de la sociedad chilena Ananda Comunicaciones S.p.A., firma identificada como parte de la estructura nacional de la controvertida red digital y de propaganda del estratega argentino Fernando Cerimedo, y que anteriormente poseía otro nombre, Rebaño Consultores, misma empresa que se había reunido o se habría reunido con el diputado Diego Chalper y Gonzalo de la Carrera, según el testimonio de un ex trabajador de Rebaño. Y en un segundo intento, la Cámara de Diputadas y Diputados aprobó la creación de una comisión especial para investigar la difusión de contenidos falsos y sus nexos con Fernando Cerimedo en nuestro país. Sin embargo, mientras aquello transcurría, un contrato oficial del Senado de la República de Chile, al que tuvo acceso Contrapoder, revela que el senador Javier Macaya contrató los servicios de la sociedad chilena Ananda Comunicaciones, firma identificada como parte de la estructura nacional de la controvertida red digital y de propaganda del estratega argentino. De acuerdo con los términos estipulados en el documento oficial suscrito en Valparaíso con fecha 12 de enero del 2026, la contratación fue efectuada entre la Corporación Legislativa y Constanza Díaz, representante legal de Ananda Comunicaciones S.p.A. El objetivo principal de la contratación fue brindar asesoría comunicacional y de prensa externa para el senador Javier Macaya. Bueno, esta es parte de las publicaciones que hay y que están relacionadas y vinculadas con el caso Cerimedo, o el caso El Rey de los Trolls, o como le han denominado, ¿no? Tiene varios nombres, lo han bautizado. Vamos a dar la bienvenida a nuestra panelista de cada día viernes. Estamos hablando de doña Karina López, que ya está junto a nosotros. ¿Cómo estás, Karina? Bienvenida.
0: Muy bien, Marcelo, contenta.
1: ¿Contenta? ¿Sí?
0: Sí, te venía escuchando cueca y dije ya. Llega el verano.
1: Ya llegó el...
0: La primavera.
1: Cállate, que cambió el...
0: Salió el sol ayer,
1: la temperatura aumentó un poquitito, como que llegó septiembre y cambió
0: llegó
1: todo.
0: Llegó septiembre. Para nosotros, para el norte, porque septiembre sí. En Santiago siempre es bastante duro.
1: Sí, sí.
0: Bueno, la gente se puede acordar perfectamente de las típicas fondas de Santiago y de repente se pone a llover. Se pone a llover y salen los fonderos llorando que se les va a caer la carpa. Es súper triste. En cambio, nosotros gozamos de un clima exquisito.
1: Sí, de todas maneras. Oye, quería partir conversando contigo, estimada Lidia Karina, porque es inevitable, ¿no?
0: No. Es evitable.
1: No, es inevitable. O sea, tenerte aquí a una ex compañera de programa radial del ahora ex Seremi de Vivienda no es menor. Entonces, ¿a quién recurrimos? Porque yo entiendo que a lo mejor no debe estar con el mejor de los ánimos, a lo mejor como para enfrentar micrófonos o dar a conocer su parecer. Tal vez tampoco quiera dañar este gobierno, que entiendo no lo trató muy bien. Estamos hablando de Alonso Velázquez, tu ex compañero de la nueva fachada, y que hoy día es ex Seremi. Ayer de verdad que nos sorprendimos todos, incluso me atrevería a decir que al interior del propio Mimbu de la Seremi también estaban sorprendidos respecto a lo que habría ocurrido, y que quiero justamente conversarlo contigo. Primero, me imagino que una lata que hayan sacado para su entorno, para los más cercanos a Alonso.
0: Es una triste noticia porque Alonso representa a un grupo de jóvenes que viene mucho tiempo luchando por la política incluso de los tiempos, mucho tiempo, te puedo decir, de los tiempos que se estaba legalizando o se estaba cuestionando si se legalizaba o no el aborto. Ya estamos hablando más de 10 o 15 años donde Alonso ha participado siempre en la política, siempre defendiendo las ideas de la libertad, siempre defendiendo también el rechazo. Ahora que te escuchaba hablando, sí, de las fake news, que son temas que a uno se le vienen a la mente entre tragicomedia, porque fue una pelea que nos agarramos los chilenos, pero de las mechas, sí, terribles. Pero claro, es muy triste la decisión del ministro Poduje, es una decisión, digamos, como centralizada. Es una decisión que no está apoyada por la gente de la región. Entiendo que la delegada se enteró por la prensa. Y lo lamentamos mucho. Incluso yo creo que hay gente de izquierda que me escribió ayer y me dijo, oye, estamos descolocados, no entendemos por qué el ministro Poduje actúa de esta forma. Porque Alonso Velázquez, dentro de la generación de la derecha, es un niño bueno. Es un niño que siempre ha estado activo en política, que nunca arruga, que va para adelante, es un profesional, que cumple los horarios, entonces no se puede, que cumple con el test de droga. Cuesta encontrar gente que cumpla con todos los requisitos para enfrentar un cargo. Y en este caso, bueno, él me dijo ayer, sabes que tengo diferencias con el ministro, que no se van a arreglar y por lo tanto él me pide la renuncia. Hay que también dejar súper claro que cuando uno se va de un lugar no se tiene que ir picado ni enojado, porque uno es como un súbdito en política, ¿cierto? Es como ser parte de la realeza. Te nombran porque te nombran con la confianza, no te nombran porque hiciste un casting ni porque tienes un estudio específico, sino que porque confían en ti. Y creo que el ministro, al perder la confianza en Alonso, por diferencias que tuvieron, le pide la renuncia. Así que lo lamentamos mucho, pero lo lamentamos yo creo que más que nada porque sabemos quién es Alonso Velázquez y sabemos que él tiene una trayectoria. Él fue además jefe de gabinete del Mimbu 4 años. No es un desconocido dentro del servicio. Por lo tanto, cuando él llegó fue muy bien recibido y estaba trabajando bien.
1: A ver, quiero decir algunas cosas porque ayer incluso el Frente Amplio emite un comunicado. Lo hacen los partidos del oficialismo acá también en la región.
0: Y que también hacen, el presidente de la UDI, el presidente Guillermo Ramírez.
1: Guillermo Ramírez, pero él habla desde la lejanía.
0: Es que ese es el punto.
1: Yo ahí de verdad que no.
0: Yo creo que tanto Poduje como Guillermo Ramírez, presidente de la UDI, de mi partido, hablan tan desde la lejanía, sin entender mucho, porque él dice, hola, mira, él opina, pero parte diciendo que no conoce a las personas ni el caso.
1: Sí. Entonces, y dice los que trabajan mal hay que
0: sacarlo, claro, lo veo como una política y no quiero que la izquierda diga cuánto hemos sacado porque vamos a sacar a cuánto sea necesario.
1: Sí.
0: Es como ya y hablemos del caso. Podría haber dicho, sabes que yo no conozco a las personas, no conozco el caso.
1: No me voy a referir.
0: Prefiero no opinar. Claro, o sea, yo encuentro que fue un desacierto total. Apenas lo vea, le voy a decir que la próxima vez que saquen un seremi se quede callado si no lo conoce. Porque es un desatino. Es un desatino.
1: Porque además no habían. O sea. No, el escenario ni siquiera era similar a otras personas que salieron.
0: Por alguna causal.
1: Que venía haciéndose un seguimiento respecto a...
0: Te escuché ayer decir que el ministro Poduje tenía hoy día una entrevista y que no va a acudir.
1: No. No vino. O sea, no se canceló. Me dijeron ayer que cancelaban la entrevista.
0: Te cancelaron, claro. Es que yo creo que no hay una explicación como la ha habido en otros casos. Que, por ejemplo, no sé, tiene denuncias de maltrato, no sé, arrojo positivo en el test de droga, independiente que eso se pueda volver a hacer, cosas así, que han pasado, que han sido razones de peso para tú decir, ya, ok, esta persona tiene que salir por estas causales. Alonso sale y no hay una explicación de parte del ministerio de por qué sale este seremi.
1: Bueno, eso es lo que yo apunto, que, la cartera vivienda y urbanismo es una cartera súper sensible, y sobre todo acá en la región de Tarapacá. Entonces, la señal que entrega Poduje, más allá de que a lo mejor haya perdido la confianza en Alonso, porque... digamos, el gobierno está en su derecho a sacarlo, no hay problema, pero que lo explicite,
0: claro,
1: que lo diga, oye, ¿sabes qué? Pasó esto, esto y esto, y nosotros estamos presionando este otro, o sea, queremos esto otro, este es el plan nuestro, pero que lo diga. ¿Sabes por qué? Porque hoy, como es una cartera muy sensible, Hay mucha gente que seguramente escuchó, vio redes sociales y está informándose por nosotros respecto a la salida de Alonso, y nuevamente viene la desazón. Todo lo que avanzamos con Alonso, y hoy día no está Alonso.
0: Todo lo que se conversó con Alonso Velázquez, y hoy día Alonso ya no
1: está. Exactamente, entonces tenemos que volver a generar tratos, confianzas con otra persona. Y fíjate que Carlos Prieto ayer coincidentemente era nombrado como el director de Vivienda y Urbanismo. Y yo decía, uy, qué buena onda, porque más allá que tengamos diferencias políticas tremendas, yo conozco a Carlos, hemos conversado muchas veces con Carlos, no así con Alonso, pero con Carlos muchas veces. De hecho, era panelista casi habitual nuestro de los días sábados en los cafés públicos.
0: El café caliente.
1: En el café caliente ese. Y resulta que yo decía, oye, excelente, va a haber una simbiosis ahí entre el servicio y la Secretaría Regional Ministerial.
0: Además que Carlos, que es nuevo director de Serviu, también fue Seremi 4 años, por lo tanto...
1: O sea, los dos te conocen la cartera.
0: Es otro conocido en la cartera.
1: Conocen la cartera, conocen los problemas, saben claramente que lo que está ocurriendo en Alto Hospicio, en Iquique, saben de los proyectos, saben de los temas socavones, están encima de todos estos temas.
0: Y estos últimos 4 años que no fueron gobierno, estuvieron observando muy de cerca, tenían súper claro lo que querían mejorar, cómo querían avanzar. No es como alguien que viene a aprender.
1: Exactamente. Entonces, reitero nuevamente, el que saquen a Alonso Velázquez, yo no sé si hizo o no el trabajo, no puedo referirme a eso, pero sí puedo referirme a que la forma no es la adecuada. Yo leí una filtración de Alonso donde él señala de que hubo un entrevero irreconciliable.
0: Así es.
1: Y eso me dejó muy inquieto, porque uno sabe y conoce cómo actúa el señor Puduje, ¿no? Que hoy día está ahí hablando de los socavones y todo lo demás desde Santiago. Está hablando acá, pero desde Santiago, no desde el territorio.
0: Exacto.
1: Porque por mucho que esté en el gabinete hasta ahora con la gente del diario La Estrella, él no está hablando. O sea, ¿cuáles son los ojos de Puduje acá en la región? Alonso Velázquez.
0: Era.
1: Entonces, yo... El señor Poduje, yo una vez lo entrevisté hace unos 2 años atrás.
0: ¿Ya?
1: Lo entrevisté por el tema del plan regulador comunal. Y aun cuando yo tampoco era muy amigo del plan regulador comunal, igual que él, pero él estaba hablando de Santiago y comenzamos a hablar de algunos temas del plan regulador acá de Iquique. Y me molestó mucho de que una persona que no estuviese en el territorio viniera a cuestionar un plan regulador. O sea, cualquiera puede cuestionarlo, no hay problema. Claro. Pero desde el territorio. Entonces, yo le hablé mucho del sector del Colorado, y él me decía, no, por las áreas industriales y todo lo demás. Y ahí nos entregamos claramente en una discusión de la cual no salimos. Él es una persona muy violenta pasiva. Y muy violenta, tal vez incluso no pasiva. Era una persona sin filtro.
0: Yo podría decir que es muy autoritario.
1: Bueno, es una persona violenta. Una persona autoritaria es violenta.
0: Es autoritario, en este caso no discriminó, tampoco... Yo anoche hablé con Alonso, no hay una razón de peso, yo tengo mucha confianza con él, no va a salir mañana algo en la prensa que diga, no sé, Alonso efectivamente haya cometido tal error, delito, no sé. Pero...
1: Eso no va a ocurrir.
0: Eso no va a ocurrir, pero Alonso Velázquez también es una persona que tiene carácter y es una persona que no está dispuesto a decirle que sí en todo lo que el ministro sugiera.
1: ¿Sabes qué?
0: Yo creo que en esa discusión de ideas no hubo fiato entre ellos.
1: Mira, y con esto, yo sin conocer a Alonso, tal vez de la nueva fachada, el que menos conozco es Alonso Velázquez. Sí, conozco a Vitorio, a Carlos, en
0: Pato
1: fin.
0: Roja, ¿para qué?
1: El Pato Roja, tampoco lo conozco muy profundamente, pero he compartido más que con Alonso. Alonso no he tenido la posibilidad de conversar mucho con él, muy poco de hecho. Pero sí, yo quiero reconocerle algo a Alonso Velázquez, y es algo que permanentemente yo les exijo a las autoridades locales, fundamentalmente, y a las nombradas, a las designadas.
0: Claro.
1: Primero, la región. Antes que incluso el partido y antes que el gobierno que lo convoca. Y digo esto porque esto de asentar con la cabeza siempre y decir sí, yes sir, a mí en lo personal no me parece. Y si hay diferencias, lo que siempre le he dicho a las autoridades, desde intendentes, desde seremis, desde hoy día delegados, si no están de acuerdo con lo que una autoridad nacional viene a hacer, simple, yo sé que es doloroso, porque las luquitas no son pocas que, las que se les paga, pero lo digno es decir, ¿sabe qué? No puedo jugar así en este tablero porque no me representa, no está dentro de lo que yo creo y pienso, mejor me voy.
0: O intentar explicar para que ellos entiendan lo que realmente pasa acá.
1: Exactamente.
0: Y cuál es el proceder de las empresas que trabajan acá, de la gente que trabaja acá.
1: Exacto.
0: Que puede ser muy distinto a los ritmos que están en Antofagasta, en Concepción, en cualquier lugar de Chile. Yo creo que un poco pasó eso, y Alonso estaba súper dispuesto a defender la región, a defender sus posturas, y quizás en esta cartera no hay espacios para eso.
1: Sí, pues. Ya, pero eso no
0: es solo seguir instrucciones.
1: Eso es no conocer el territorio. No sé si está vinculado al tema de las empresas, de la oferta que tenemos acá empresarial, en razón obviamente de superar las tremendas brechas que tenemos habitacionales acá. Es no conocer, pues, es decir, oye, ¿sabes qué? Hay poquitas empresas, de las poquitas, muchas han tenido que quebrar.
0: No es fácil avanzar.
1: No es fácil, no se les pagan, muchas veces no hay liquidez para ellos, tienen que venir empresas muchas veces de afuera. No, o sea, eso es no conocer el territorio, lamentablemente.
0: Sí, no, lo lamento mucho, y sé que también ayer hubo una carta de los presidentes de partidos,
1: sí,
0: que apoyan el gobierno, apoyando a Alonso Velázquez, aceptando claramente la decisión del ministro Boduje, que es quien define quién es el seremi de la región, pero más allá de aceptar su decisión, cuestionando también que no hubo ningún miramiento hacia la región en sí. Porque yo creo que tanto la gente del servicio como las autoridades del gobierno estaban trabajando bien con Alonso Velázquez.
1: Sí, me pareció interesante la carta, pero un poquito suavezona eso de que sí,
0: que sabemos, lo aceptamos.
1: Sí, aceptamos lo que, amén, dice el ministro. No, pues,
0: claro.
1: A ver, cuando tú dices, ¿sabe qué? No nos parece que hayan sacado a Alonso, es porque no estoy aceptando. Claro. Digamos, o sea, puedo respetar, pero no compartir, digamos. Respeto,
0: claro,
1: la decisión,
0: lo que pasa,
1: pero no
0: es que
1: comparto.
0: Es súper claro cuando la gente se le puede defender y cuando no. Ustedes mismos, que tienen posiciones distintas al actual gobierno, también lo tienen súper claro. O sea, hay seremis que están ahí súper apuntados con el dedo, que pueden salir porque traen, arrastran temas del pasado, conflictos laborales, etcétera. Y hay otros que no, que están, entre comillas, súper limpios. Alonso, una persona súper joven, profesional, conocedor de la cartera. Entonces, ¿por qué deshacernos de los elementos buenos y no poner el ojo en aquellos que están con una bandera roja encima, que sabemos que están causando problemas más que avanzando en sus propias carteras?
1: Sí.
0: Ese es el punto que nos descoloca.
1: Bueno, vuelvo a lo anterior. Yo reconozco en Alonso esta dignidad, digamos, de decir, ¿sabe qué? No juego con estas reglas y mejor me voy, pues, en definitiva, porque más allá que le hayan dicho, oye, váyase, él podría estar realizando un escándalo.
0: Exacto.
1: Y no lo ha hecho.
0: De hecho, algo que conversamos ayer, porque graciosamente me dicen, no seré una Mara Sedini. Y claramente, claro, cuando Mara Sedini sale del gobierno, trata de salir bien. De hecho, va a la ceremonia donde hay el cambio de ministro, pero luego va a todos los programas o podcast de prensa y en el fondo despotrica y se queja del presidente Kast, del gobierno, que la utilizaron, bla, bla, bla. Muchos de los que participaron en campañas podrían hacerlo. Pero yo creo que cuando uno está en política hay que ser muy duro, porque esta es una posibilidad que le puede tocar a cualquiera. O sea, hay mucha gente de izquierda o derecha que ha dado la vida, horas de su vida, de trabajo duro, por defender las ideas, y cuando son gobiernos, el gobierno no se los reconoce. No se los reconoce ni en trabajo, ni en nada. Entonces, pues la política es así. El trabajo que uno hace como presidente de partido, como vicepresidente de partido, es un trabajo casi social, porque uno no puede estar esperando las gracias. Y Alonso no está esperando las gracias. Él tuvo una oportunidad, tuvo un desacuerdo, tiene que soltar esa oportunidad y va a seguir avanzando, porque sabemos que él es un gran profesional. Yo confío mucho en él.
1: Bien, nos vamos a ir a la pausa y ya luego estamos de regreso.
0: Sin llorar.
1: Sin llorar. ¿Qué le dijo qué?
0: ¿Qué le dijo,
1: Podujo Alonso?
5: Adiós, es mi último adiós.
1: Vamos y volvemos.
0: Bueno,
1: ya pasa
0: la Podujo.
5: Se confunden con tu...
6: 10:31 minutos.

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0: Radio Paulina le indica la hora.
1: 10:33.
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1: 10:34.

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9: Bien, ya estamos de

0: parte de este gobierno y prescindir de él de esta forma lo encuentro bastante duro. Porque sabes que son pocos los que cuando estamos en las malas se necesitan y llegan.
1: Sí, claro.
0: Son súper pocos. Cuando los partidos dejan de ser gobierno, la gente desaparece. Anda a hacer tú una reunión de UDI en periodo de Boric, no a nadie. Las puras viejitas fieles que van a tomar tecito con nosotros. Entonces, y es más difícil aún ser joven y ser de derecha. Porque pucha que es fácil ser joven, disruptivo, querer cambiar la reforma, querer cambiarlo todo. Es mucho más sencillo, o sea. Pero ser joven y querer ser un conservador es súper duro.
1: Está bueno el concepto ese, ¿eh?
0: Sí.
1: Oye, hablando de... Te quería llevar al... ¿Sabes lo que pasa? Que a mí me provocó una pena tremenda. Por ahí alguien me puede decir, no me extraña. Yo siempre trato de que las cosas me sigan sorprendiendo, porque si
0: claro, no normalizar.
1: Exactamente, no normalizar. Pero me dolió mucho el tema de este Foro Madrid y de que hayan invitado al presidente de Argentina y que un mandatario se haya parado ahí frente a un público y con todos los medios de prensa que habían ahí, y el maltrato hacia muchos chilenos y chilenas que tenemos una ideología distinta a la de él, y haya denostado, subestimado, insultado. De verdad que me parece horroroso, digamos, de una persona que esté al frente de un país tenga esa conceptualización, porque hay, no solamente está hablando de muchos chilenos y chilenas, sino que además de muchos argentinos y argentinas, ¿no?
0: Que piensan distinto.
1: Y creo que eso, al menos en nuestro país, salvo algunas excepciones, tenemos al menos esa mirada, esa altura de miras, ¿no? Eso fue ayer. Esa altura de miras de poder decirme, sabes que tú eres UDI o tú eres RN y yo soy PC o soy PPD o soy PS. Y sí, tenemos tremendas diferencias, pero logramos acercarnos, conversar, ponernos de acuerdo. Este es un país que donde la democracia se vive de muy buena forma.
0: Si hay algo que carga es la radicalización de las ideas, porque está bien, o sea, pueden haber ideas concepto, ideas que uno puede defender, conversar, pero intentar ridiculizar o mandar a leer, que es lo me han mandado a leer no sé cuántas veces, Marcelo. mandar a leer, tratar de ignorante, tratar de forma despectiva al que piensa distinto que tú, de verdad lo encuentro de una intolerancia tremenda.
1: Sí.
0: O sea, si tú no estás de acuerdo con la persona, déjalo pasar.
1: Pero mucho más grave.
0: Más si no va a afectar tu vida.
1: Yo incluso podría hasta decir, ya, está bien, bueno. Que es la señora Juanita, es don Pedrito, o es Claudio, en fin. Pero cuando se trata de un presidente, sí, ahí sí que yo digo, cuidado, porque a mí me da la sensación, y sin querer denostar a nadie, pero a mí me da la sensación que este señor está rayando en lo psiquiátrico. Yo creo que definitivamente tiene que hacerse ver, yo creo que una persona...
0: Mira, yo estoy muy contenta que Argentina haya salido de los malos gobiernos de izquierda que tuvo. Difícilmente se podría defender un gobierno de Fernández o de Cristina Kirchner. Pero tampoco soy fanática de Milei. No soy fanática de los fanáticos.
1: Pero ¿sabes qué? Qué bueno lo que acabas de mencionar, porque la lectura que yo tengo respecto a lo que pasó en Argentina es que a ellos estuvieron, o están todavía, desde mi punto de vista, todavía invadidos de corrupción.
0: Exacto.
1: Más que de gobiernos con algunas tendencias, porque los nombres no dicen nada. O sea, bueno,
0: tuvimos también a Macri.
1: Claro. Entonces, cuando en Chile hemos tenido, por ejemplo, secretarios regionales ministeriales o municipios de derecha, de izquierda, exactamente lo mismo. Yo creo que la corrupción, de hecho, no tiene color político. La corrupción es corrupción. Y el delincuente es delincuente. Porque un delincuente me puede decir, sí, es que yo soy de izquierda o soy de ultraderecha. No, compadre, usted es delincuente. No,
0: siempre lo analizamos acá en la

0: interna, para que la gente sepa. Sí. Marcelo tiene una tendencia más de izquierda, yo más de derecha. Sí. Pero siempre logramos identificar a los sinvergüenzas de la región.
1: Exacto.
0: Sin mirar el partido político, porque el que es sinvergüenza en la región o donde sea, siempre trata de sacar un provecho para sí, independiente del partido en que esté.
1: Exactamente.
0: O sea, si puede ser...
1: O sea, te nombro yo a Godoy, para mí. Lo he dicho en todos los tonos y en todos los micrófonos.
0: Lo tiene claro, ese.
1: Claro, o sea, para mí es una persona
0: que no cumple con la ley.
1: No cumple con los requisitos para estar en un cargo como el que tiene. Lo digo el de Pica, para mí también, el alcalde de Pica también. Entonces, y ahí tenemos posiciones muy distintas.
0: Pues, yo haría una diferencia ahí, tú sabes que yo no soy devota de Iván. Pero creo que Iván, más allá, no se asemeja a lo que hace Godoy.
1: Ya.
0: Yo creo que Iván comete algunos errores más de como de carácter, de convivencia, que su personalidad lo hace cometer muchos errores.
1: Puede ser.
0: Pero no lo veo como un tipo que trate de sacar grandes contratos, dineros, claro. Que es distinto a lo que hace Godoy. Ya. Porque ya, Godoy... Pues... Godoy ha usado el maquinaria municipal para su propio provecho,
1: supuesto, claro.
0: Hace negocios truchos, tiene familiares vinculados con tráfico de drogas, tiene varias cosas.
1: Está el tema de impuestos internos también.
0: Evasión de impuestos, sí, cosas de las que no se les puede acusar Iván Infante.
1: No, por eso pueden haber matices, o sea, esto es como la enfermedad.
0: Claro.
1: Como conversamos hace un rato atrás con una...
0: Tienen distintas enfermedades.
1: Exactamente, pero enfermedades...
0: Para que hagamos una línea.
1: Sí, y...
0: Es que, ¿sabes qué? La línea de la vanidad que puede tener Iván Infante no me molesta tanto como la línea de la sinvergüenzura que podría tener Godoy.
1: Ya.
0: Yo creo que cuando hay gente sinvergüenza dentro del gobierno, de los servicios, que busca habituar a todos sus parientes, que busca sacar provecho de los fondos regionales, ¿cierto? Que son los típicos que andan recibiendo coimas.
1: Pero no te olvides que la corrupción no solamente estamos hablando de personajes o acciones de sinvergüenzura. También la corrupción está vinculada a cuando no hay buenas gestiones. Y
0: sí, también.
1: Entonces...
0: Pero digamos que cuando no hay buena gestión es un corrupto un poco más inocente, porque quizás no tiene la capacidad.
1: Sí, por eso te digo que hay matices. Y ahora
0: hay matices.
1: Sí, lo de altos pisos también para mí es un desastre.
0: Puede, por ejemplo, que Milei tenga mucha capacidad, pero no tiene el tacto, no tiene las habilidades blandas para poder gobernar. Entonces, claro, se sienta ahí un tipo sin habilidades blandas que quizás económicamente o en otras áreas en la Argentina va a poder avanzar. Pero fiato con los argentinos en sí, no creo que avance.
1: Tenemos un llamado, Marito. Sí, aló, buenos días.
2: Muy buenos días, Marcelo, ¿cómo estás?
1: Don Javier, pero no a Milei, este Javier, nuestro auditor. ¿Cómo está?
0: Javier, buenos Javier días. Me pone pauta siempre. Me dice, oye, quiero hablar de esto. Sí. Hola, Javier, ¿cómo está ahí?
2: Bien, Karina. Bueno, yo con el ánimo arriba y yo no te he escuchado que no muy bien tú, pero bueno.
0: No,
2: ánimo no, Karina. Y tener una opinión con respecto a lo que pasó con respecto a Alonso. Yo, Marcelo, llamaba mucho al programa, ya sabe, Karina. Al problema de la fachada.
0: Sí.
2: Teníamos un predebate, y eso es bueno. Pero yo quiero rescatar algo. Siempre Alonso se destacó, por ser una persona muy profesional, manejaba mucho el tecnicismo de lo que es el área donde él hoy en día se desempeñaba. Y qué pena, Karina, de verdad. Te lo digo porque conoce uno muchas veces que en estos cargos públicos el apitutado siempre va a estar. Aunque en campaña te dicen que no, él termina haciéndolo. Pero en este caso, él se merecía por el profesionalismo que él mostraba, sin verlo más allá, como ustedes a diario trabajan o trabajaban con él, pero sí realmente se notaba que una persona que podía hacer bien su trabajo. Lamento la forma que salió del gobierno, no fue la mejor forma, pero creo que Alonso, no sé, en algún momento se va a reivindicar su trabajo, quizás no en lo político, quiero decir eso, Karina. Quizás no es lo político, ustedes saben que en esta región y en muchas regiones no es bien mirado algunos sectores políticos, y pasa en todos los sectores políticos, en todos. Ustedes, como junto con Vittorio, bueno, yo le digo así, son los infiltros chicos la nueva fachada, porque de ahí salieron muy, ahí ahora ya está Prieto también, que también debatíamos muchas cosas, Marcelo, pero eso uno se queda con esa sensación de decir, pucha, o sea, los buenos elementos... porque a alguien no le parece bien que le contradigan, los van a sacar y eso va a pasar siempre. ¿Y dónde está la mirada, Karina, transversalmente? porque ayer me trataron de comunista, transversalmente, en cuanto a lucho por la región, velo por los intereses de la región y no de mi partido político. Y eso es digno de destacar, de verdad que sí. Mándale un fuerte abrazo a Alonso y ánimo nomás a Karina, que esto no se termina.
0: Muchas gracias.
1: Gracias, Javiera.
0: Gracias. Es que esta situación es bien difícil de redimir, es bien difícil de cambiarla. Yo creo que muchas veces la gente que está en política se le acusa de sinvergüenza, y es una de las razones por la que la gente no quiere ser candidatos. Porque tú te presentas como candidato e inmediatamente tu perfil cambia. Imagínate, sí. Yo que hago negocios, que soy representante de una marca, que hago negocios con la gente donde la gente necesita confiar en mí. Para mí es bien difícil presentarme a candidato, porque cuando te presentas a candidato, dices, ay, es candidata, es de la UDI, es sinvergüenza. Ladrón. Entonces, es bien difícil estar en los dos roles, o sea, querer representar una marca, trabajar con la confianza de la gente, sí, vender tu casa, arrendar tu casa.
1: Uno tiene que elegir, po. Sí, po, y a mí igual me ha pasado lo mismo, porque en el fondo, claro, yo nunca he sido candidato y todavía no está
0: dentro. Y muchas veces has estado a punto de serlo.
1: Nunca he estado a punto de serlo.
0: Ah, no, son solo rumores.
1: Sí, nunca he estado. Fake news. Ni siquiera a punto de serlo. Y fíjate, te digo una cosa.
0: La última vez nos dijeron, nos tenían convencido que tú ibas de candidato.
1: No, y además te digo algo, cada vez que subo algo en mis redes sociales, con alguna crítica, siempre nos falta el que dice, ah, te estás candidateando. Yo no soy candidato, nunca. Y no está ni siquiera en mí.
0: Porque quizás el hecho de que tú seas candidato cambiaría mucho tu perfil de comunicador.
1: Sí, puede ser. Ahora, no digo que de esta agua no he de beber. Jamás lo he dicho, ¿no?
0: Claro.
1: Porque uno nunca sabe lo que te
0: cuando
1: depara.
0: Cuando se despierta con la idea.
1: Sí, pues, no, pero por lo pronto no está ni siquiera cercano a mis intenciones, al menos.
0: Claro, yo no lo veo malo, pero la gente lo castiga mucho. Sí, a eso voy.
1: Sí. Marito, a otra línea. Aló, buenos días.
3: Hola, Marcelo, buenos días.
1: ¿Con quién por allí?
3: María Angélica Espejo.
1: María Angélica.
3: Vicenta Dunas.
1: ¿Cómo te llamas, María Angélica?
3: Bueno, llamo por el tema de Alonso.
1: Ya.
3: Es lamentable lo que sucedió. Lamentable, porque es un chico que tiene bastante trayectoria. Tuve la oportunidad de conocerlo en su trabajo cuando fue asesor de don Carlos Prieto, en ese momento seremía de vivienda, ¿ya? Una persona súper acogedora, estaba haciendo muy bien su trabajo. Y como puse en una de las redes sociales que salió, estaba brillando mucho, parece, y estaba opacando a alguien. ¿Por qué lo sacaron? No entiendo. Y es lo que muchos nos preguntamos hoy en día, ¿ya? Porque todo lo que han salido, hay respuesta al por qué han salido. Pero por Alonso no vamos a tener ninguna respuesta, ¿ya? Lo que sí entiendo, que él es una persona que tiene principios y valores y que no los transó. Y me gusta bastante su postura, ¿ya? Independientemente de nuestra tendencia política, ¿ya? Tú sabes que yo soy de izquierda y, bueno, muchos lo saben. Pero hay que ser consecuentes. Hubiésemos tenido una tremenda dupla, porque ahora llegó como
0: director. Carlos Prieto.
3: Entonces, sí. Se sabe el trabajo, esto viene de antes, no son personas aparecidas en el sistema, se manejan muy bien. Y a nosotros, en lo personal, aquí en Dunas, ellos manejan muy bien el tema Dunas, lo que fue reconstrucción, lo que fue cambio de tuberías de alimentación de agua potable, todo, todo. Y eso es para muchos otros condominios sociales. Entonces, el hecho de haber salido Alonso a nosotros nos perjudica.
0: Exacto.
3: Nos perjudica. Esperamos seguir avanzando, pero creo que quedamos cojo. Quedamos cojo en este rato porque hubiésemos tenido una tremenda dupla. Estábamos muy contentos cuando ya había humo blanco de que se venía don Carlos Prieto a Serviu. Entonces dijimos, vamos a trabajar de la mano. Pero ahora quedamos ahí, al veremos qué es lo que va a pasar. Entonces, pucha, darle todo el apoyo a Alonso y esta es la primera de tantas quizás que pueda pasar, porque es un chico joven, sí que tiene harta trayectoria y, bueno, se lo perdieron en el gobierno porque era una gran apuesta.
0: Es verdad.
3: De verdad que era una gran apuesta. Así que se lo perdieron. Y lo perdimos nosotros, la gente común y corriente. ¿Ya? Esa era mi opinión, chiquillo. Muchas gracias.
1: Dale, bueno, que te vaya muy bien.
3: Trabajando.
1: Gracias, María Angélica. Un besito. Cuídate harto.
0: Yo también pensaba eso. De repente decía, pucha, Alonso no es hijo de políticos. Sus padres no. ¿Qué se necesita de repente para que para recibir de repente el apoyo político que uno espera, ¿cierto? Porque pueden estar las ganas, pero uno sí. muchas veces dice, pucha, no tengo el apoyo, mi papá, no sé, no es rotario, no es masón.
1: Masón, claro.
0: Entonces tú decís, pucha, de repente lo vieron ahí, solito, y se lo pidieron. Lo doloroso es que es nuestro propio sector. Y que lo doloroso es que el ministro Buduje haya escuchado a otras personas y no haya escuchado a la gente que tenía que escuchar, que yo estoy segura que Alonso contaba con el apoyo de la delegada, estoy segura que Alonso contaba con el apoyo de Renzo Trisotti, estoy segura, y ahora hay una carta que lo reafirma, que contaba con el apoyo de los partidos políticos.
1: Sí, pero ¿sabes lo que pasa? Que no sé si la carta la firman los demócratas.
0: Parece sí, que sí. Son todos.
1: Porque Buduje es demócrata, entiendo, ¿no? Sí. Y el representante demócrata acá en la región es el señor Zavala. No quiero decir que Zavala lo haya sacado, pero no. claramente, hay personajes de dudosa reputación política, claramente, en demócrata. Sí. Y, ojo, perdón que lo diga, pero es así, es objetivo lo que estoy
0: ¿Será
1: diciendo.
0: ¿Será demócrata Buduje o será un libertario?
1: No sé.
0: Tiene más perfil de libertario que sí. de demócrata.
1: Bueno, Cari, llegamos al final de nuestro espacio. Ya seguramente la próxima semana vamos a estar ahí con
0: conversando otros temas,
1: de otros temas, de todas
0: Ojalá
1: maneras.
0: Ojalá sea más alegre.
1: Sí, pero mira, se cierra una puerta y se abren muchas ventanas. Así que, que te vaya bien.
0: Muchas gracias,
1: y que
0: Marcelo.
1: Un lindo fin de semana.
0: Muchas gracias a todos. Que estén muy bien. Pásenla muy bien este fin de semana. Ya hay calorcito, está rico. Ya se abrió la temporada de playa también.
1: No te creo ya tan pronto. Oye, en todo caso, ahí donde yo vivo, hay cabros.
0: Tonino estaba en la playa el sábado.
1: ¿Te fuiste a la playa, Tonino?
0: Sí, se fue a la playa.
1: ¿Doradito? Oye, pero te tiraste un chapuz. No te creo. ¿Y está buena el agua ya o no?
0: Mucha ya. gente.
1: Ya.
0: Que
1: bueno,
0: esté muy bien. Chao.
1: Que te vaya muy bien. Gracias, Karina. Chao. Nosotros vamos a la pausa, Marito, y noticias con nuestro departamento de prensa. Y ya regresamos. No se vayan, por favor.
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2: 11 horas, 4 minutos.
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0: Esta es la temperatura en Radio Paulina.
5: 18 grados, 9 décimas.
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1: Muy buenos días. Actualizamos las noticias a esta hora en Radio Paulina. Les contamos que la Seremi de Bienes Nacionales de Tarapacá recuperó un terreno fiscal que se encontraba ocupado ilegalmente en el acceso del poblado de Tarapacá en la comuna de Huara. En el lugar existían construcciones utilizadas como segunda vivienda que estaban emplazadas sobre una tubería de agua potable rural del poblado, generando un riesgo para el abastecimiento de la comunidad. Personal de la sección de investigación policial, carabineros de la segunda comisaría de Pozo del Monte, detuvo a dos personas que mantenían órdenes de aprehensión vigentes por distintos delitos. Las detenciones se realizaron durante servicios focalizados en Pozo del Monte y La Terana. Ambos fueron puestos a disposición de la justicia.
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1: Siguiendo con noticias del ámbito nacional, el canciller Francisco Pérez Mackenna confirmó que el presidente José Antonio Kast pidió a Javier Milei modificar el decreto argentino 457, que hace referencia al estrecho de Magallanes como un territorio compartido. Según el ministro, Milei se comprometió a corregir el decreto, luego que ambos gobiernos reafirmaran que la soberanía sobre la totalidad del estrecho de Magallanes corresponde a Chile, de acuerdo con los tratados vigentes. Y la ministra de Salud, Mai Chomalí, explicó que las vacunas contra la influenza no pueden utilizarse de un año a otro, luego que Contraloría detectara más de 760.000 dosis adquiridas para el año 2024 que vencieron sin ser distribuidas. La autoridad señaló que la composición de estas vacunas cambia cada temporada según las cepas en circulación.
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5: 11:12 minutos.

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De vuelta, de regreso, acá en la mañana por Paulina. Nuestro WhatsApp está ahí disponible. Es el... Es el 920-2015-35.

0: Ya. Lo que pasa es que estamos en plena producción de nuestro café público mañana. Tenemos tres invitados mañana en nuestro café público. Vamos a contar con la presencia de... No, podría haber sido interesante, pero yo creo que para el otro sábado a lo mejor ya lo podemos comenzar a invitar, ¿no? Va a estar... Claro, porque se nos fue Carlos Prieto, que va a ser ahora director de Serviu, pero queda libre Alonso Velázquez, así que podríamos invitarnos a nuestro café público, ¿no? Para comenzar con... Claro, para conversar de... No, pero mañana tenemos a Mauricio Schmidt, consejero regional. Vamos a estar con el ex LMI de Obras Públicas, César Faúndez. Y tendremos mañana por primera vez también al concejal Rodrigo Oliva en el café público. Así que va a estar participando con nosotros ahí. Eso lo vamos a preguntar. Viene con la camiseta del Choro Osorio. Bueno, ahí le vamos a preguntar a Rodrigo. No, las conversaciones que habitualmente tenemos del análisis, el desglose, el desmadejamiento, digamos, de la política nacional y local también, ¿no? Que nos interesa mucho poner los temas también de conversación local. Tema ineludible, lo de Serviu, ¿no? La presencia, obviamente, según lo que pasa hoy día con la gente también de Puduje, acá, en fin, hay harto tema ahí para conversar. Sí, el Foro Madrid también va a ser tema de conversación, las palabras de Milei. Tuvo tibiecito el presidente Kast en ese foro, ¿ah? Pero así como muy, muy moderado. Bueno, como corresponde, me imagino, un presidente de la República, ¿no? Bueno, ya. Simi también yo creo que es importante en abordarlo, ¿no? Bueno, entre otras cosas, vamos a estar conversando mañana en este café público. Vamos con los WhatsApp. A puro bot llegaron y estuvieron 8 años hablando en contra. El karma fachona, me dicen por acá. Acordarse, porfa, que la señorita no minimizar el tema. Acordarse que hasta hace poco se hablaba del yerno del alcalde. Ah, estamos hablando de... Sí, de Pica, ¿no? Estuvimos hablando con la Karina algo de Pica. Buen día, Marcelo, pero Iván Infante se robó con su yerno 90 millones al municipio o del municipio con el contrato que tenía. Eso también es corrupción, no es ego. Sí. Marcelo, con micrófono se cambia el mundo. Cuando se está donde las papas queman es donde tienen un baño de realidad. Eso demuestra que las autoridades son solo marionetas del gobierno central. Sorry, pero se dijo, me dice Claudio por acá. Vamos con este audio.
1: Señores, por favor, cuiden su palabra. Quiero ser muy enérgico en esto. Por favor, señores concejales, a la radio Paulina, cuiden sus palabras. Repito, cuiden sus palabras. Ya, yo no sé lo que puede pasar por ahí. Y a todos, por favor, esperen tranquilito ahí y ya les vamos a arreglar las calles, ¿ya? Esperen ahí tranquilito nomás. Mientras yo aquí, me gano los milloncitos.
0: ¿Hay otro más acá o no? Ahí está.
2: Hola, bueno, soy yo, el alcalde de Pica. ¿Ah? Por favor, tengan cuidado si eres concejal, ¿eh? ¿Ah? Miren que yo no ando hablando de que hay concejales que quieren construir y han agarrado algunos terrenos aquí. Por favor, tengan mucho cuidado. Soy yo el alcalde de Pica. ¿Ah? Por favor, con mucho cuidado. ¿Ah? Déjenme ganarme la platita tranquilito, por favor, que voy de vacaciones. ¿Ah? Pero tengan mucho cuidado. Cuiden sus palabras.
0: Buena, Joaquín, ¿eh? Algún humor también a esta hora de la mañana. ¿Cómo estás, amigo? Un gusto haberte visto en el Simit. Ah, César, un gustazo. ¿Qué va a hacer para el 18? Flatiron, Lomorizo o Picaña. No, yo creo que me voy a ir con Guachalobo nomás, porque la carne está, pero acá están ahí promoviendo también el chanchito para el 18. Hombre, ahí está cara la carne. No, se pasó. Asado de ala nomás, claro, asado árabe. Oye, pero no está demasiado caro. Imagínate que el otro día estaba viendo el lomo liso, el tradicional lomo liso, estaba como a 14 lucas, 15 lucas, los lugares más baratos en definitiva. Malayita. Ah, la malayita de chanchito.
3: Que está caro, man.
0: No, está muy caro, César. Bueno, espero que me pueda enviar alguna receta por ahí. Mi querido amigo periodista cocinero, el periodista chef, el César, que se ha dedicado obviamente a escribir mucho artículo de gastronomía. Por ahí que no. Un lomito centro también de.
4: Aquí hay concejales.
0: Sí.
4: Que tiran, ¿no es cierto? La piedra, pero también no se dan cuenta que están en unos tremendos errores. Entonces,
0: se
4: uno
0: picó.
4: Tiene que ser bien derecho en la vida.
0: Se pica rápido.
4: Yo, alcalde, Infante, he hecho construcciones en lugares que no corresponden. Y yo me declaro que me vayan y me demuelan todas mis construcciones.
0: Ese fue cuando tiró el bombazo el alcalde de Vigo. Vamos a resaltar el valor del pebre este año. Sí, vamos a tener que comer. Vamos a tener que comer pan con pebre, ¿eh? Ese va a ser nuestro chancho en piedra, mo. Yo tengo mi molcajete ahí para hacer el chanchito en piedra. Sí, el molcajete mexicano, pues, güey. El mortero. Sí, es que yo tengo un molcajete porque es mexicano. Sí. Entonces, ahí vamos muriendo. A puro choripán nomás, me dice la Jenny. A puro choripán no nos queda otra. Claro. No, es que no, de verdad no nos queda otra. Está demasiado cara la carne. Demasiado cara la carne. No, y si es carne. No, pero su guachalomo también hay que hacerlo. No, una sobrecostilla también queda buena a la parrilla. Lo que pasa es que hay que. Esa, se saca al plato, al tiro, de una. No, que esperar, no. De una, para que esté blandita ahí. La posta paleta hay que sacarle la membrana que tiene en el medio, la fibrita esa. O sea, se saca, como es muy magra. Yo siempre recomiendo que en una. La posta paleta estamos hablando, ¿no? Le sacan la membrana, te quedan dos trocitos bien bonitos y como tiene poco sabor porque es muy magra, mantequilla derretida con un poquito de ajo y después píntela por todos lados esa a la parrilla. Queda filete, o sea, queda posta, no queda filete. Pero el guachalobo le saca la membrana interna y te queda perfecta, ¿viste? También, pues. No, queda muy buena. Ya estamos con una línea menos, que se arregló una y se echó a perder otra. Muy bien, estamos.
5: ¡Aló!
0: ¡Aló!
5: Marcelito, buenos días.
0: Buenos días, ¿con quién por allí?
5: Aurorita.
0: Aurorita. ¿Cómo te va, Aurorita?
5: Sí, aquí estamos. Mira, Marcelito, quiero hacerte una consulta. El otro jueves pasado me pedí un viaje de balde a la Sofi. Porque estaban abiertos solamente los módulos que están para el lado del banco, prácticamente los nuevos.
0: Sí, claro, la etapa 7.
5: Claro, yo quisiera preguntarle a usted si hoy en día o mañana la etapa 4 se encuentra abierta para no pegarme el carretazo.
0: Nos dijeron que sí, hoy día están abiertas todas las etapas, todo el mall.
5: Ya, y mañana no estaría abierto porque mañana es sábado.
0: Mañana es sábado.
5: A las 7 nomás.
0: Todo el mall abierto.
5: Todo.
0: Todo.
5: Ya, voy a ir. Si no está la 4, me voy directo a la Paulina para que me devuelvan los pasajes.
0: No hay problema. No, pues dígale a Sofri que no anuncie que está todo abierto. ¿Ya?
5: Ya, Marcelito, un abrazo.
0: Ya, un besito, cuídate.
5: De parte de la Aurorita. Un saludo para el Marito.
0: Besito, te manda Marito. Ahí está, la Aurorita. Ya. Atento. Me dice asado de ala, extraordinario. Pero el guachalomo le saca la membrana interna y te queda perfecta. La punta paleta también le saca la membrana central, claro. Y la convierte en flat iron. Ah, muy bien. Bien, bien, bien. Vamos con este audio.
6: Llega septiembre y suena esto. Yo enseguida.
0: ¿Qué es? La rompió la mente. ¿A qué hora empieza el marito anticucho con carne molida? Nomás dice por acá Claudio, ¿eh? ¿Qué nos dice por acá? Perfecto, a ver. Ay, vida. Milei le faltó el respeto a todos los chilenos y chilenas. A él ya no lo soportan en su propio país y viene a insultar a Chile. Eso es verdad, ¿eh? Eso es verdad. Yo... Acá lo que tienen que pararle el carro son los chilenos que lo invitaron, ¿no? Y si saben cómo me pongo para que me invitan, dice por ahí. ¿Por qué invitaron a Milei?
3: ¡Septiembre! ¡Se siente que viene diciembre!
0: ¡Ay, qué bueno! Está buena, está buena, está buena. ¿Qué más tenemos por acá? A ver, ¿no será la punta paleta? No, la posta paleta es la que tiene la membrana. La punta paleta es otra. Es otra. Igual es buena pasada. ¿Qué dicen? Trámite realizado, un abrazo. Dale. A Oncología del Hospital. Y qué asado a los changos nomás con unos choritos a la parrilla. También, muy bien. Aguante la furia que hoy tiene previa. Muy bien. Llegó septiembre, mes de la patria.
7: ¡Baila, baila!
0: Después andan diciendo que el alcalde se preocupa solo del parque, los drones y ahora los basureros. Muy bien.
7: Señora Flora, Paniagua de Villanueva.
0: Vamos con este audio.
8: Ese corte pasa de punta paleta a Iron Floss.
0: Ay, ay, ay. Bueno, Andrés. Ya, vamos a la pausa. 11:26, ya regresamos, ¿eh? No se vayan, ¿eh?

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1: 11:28.

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4: Once, 32 minutos.

Lo que pasa es que estamos de regreso y estoy haciendo una consultita por ahí porque me habían entregado unas invitaciones. Estoy viendo acá, como estamos en el mes de la patria. ¡Oh, qué buena esa! ¿La guaracha? ¿Una guaracha? No, a mí la que me gusta es lo que me pasó en San Pedro, ¿te acordáis? Esa es la que no... Sí, con el conjunto granero. ¡Qué buena esa! Ahí la vamos a escuchar. Lo que pasa es que estoy haciendo una consultita acá. Déjame echar un vistazo acá porque me enviaron unas invitaciones para poder regalar a nuestros amigos auditores y auditoras. Y quiero confirmar para que aprovechemos estos minutitos que nos quedan de programa. Bueno, esto. Dos horitas que nos quedan de programa todavía. Para poder regalar, ¿no? ¿Les parece si regalamos algo, no? Lo que pasa es que me la regalaron hace como 2 días atrás. Acá están. ¡Ah, qué buena ya! Ah, tengo que bajarlas todas estas cuestiones, sí. Son, pero hartas, son 20. Las vamos a ir regalando a 12, ¿ah? ¿Eh?

0: qué buena.
1: Bajando a Puerto Isabel.
0: No, extraordinaria la voz.
1: Sobre
0: las bestias hay nieve.
1: Sobre los ponchos
0: también. Ya, déjame ir bajando las invitaciones. Tengo invitaciones para regalar para ir al Love Up, ahí en esta experiencia sensorial en Sofri, y nos entregaron una buena cantidad de invitaciones. Las estoy bajando en estos momentos para regalarlas.
2: Voy a contarles.
0: Esa me gusta, Mario Cuello.
2: 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Me
0: sí.
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0: Graneros. De Granero. Ya, pero escuchemos la canción, Mario Cuello. Dale, volumen a esa.

0: de Atacama, claro.
1: Conozco San Pedro de la Paz.
0: No, no, Atacama todavía, ¿no?
1: Ya, vamos a hacer una cosa. Tengo 10 invitaciones dobles para que vaya con su hijo, su hija o con su pareja a la experiencia sensorial LOVAP. Que le quedan poquitos días a propósito acá en que están en Sofri. LOVAP. Es extraordinario, ¿eh? Tienen que ir a conocer LOVAP. Y tengo 10 invitaciones dobles para ir a ver LOVAP. Para que vayan este fin de semana y a ver LOVAP. Entonces, lo que quiero es que la gente nos pueda mandar un WhatsApp de audio. Quiero ir a vivir la experiencia LOVAP con... Y me ponen el nombre ahí. Soy Mario Cuello, quiero ir a ver la experiencia LOVAP. Voy a ir con mi hijo o con mi hija o con mi pareja. Esto es para adultos y para niños. Es para todas las edades. ¿Ya? Entonces, les reitero, regalamos 10 invitaciones dobles. Estoy preguntando si están vigentes o no. Ya. Perfecto. Ya, ahí estoy. Ya. Vamos entonces. Muestra la invitación. Son digitales, ¿eh? Así que, por favor, a través del WhatsApp, Marito. A través del 920-2015-35, mensaje de audio, requisito, mensaje de audio. Vamos a estar escuchando buena música chilena a esta hora para ir motivando a la gente que vaya a LOVAP. Nombre muy chileno, para que vayan a disfrutar ahí a LOVAP de esta experiencia sensorial maravillosa en Sofri, ¿ya? Vamos entonces, atención. Atención. Vamos con los audios, Marito, ¿eh?
2: Hola,
1: Marcelito.
2: Quiero ir a vivir la experiencia LOVAP. Con mi hijo, por favor.
1: Perfecto. Por favor, póngale nombre también. Póngale nombre, ¿ya?
3: Hola, Marito. Soy Valentina Rivera. Quiero ganarme una entradita para ir con mi pareja, por favor.
1: Ya, muy bien. Vamos para ir a disfrutar de esta experiencia maravillosa ahí en LOVAP.
4: Quiero ir a la experiencia LOVAP con mi hija Celeste. Celeste.
1: Muy bien.
5: Aro, aro, aro, aro. Brindo por la Paulina y por el LOVAP. Así que quiero ganarme la entrada.
1: No rima, pero es Claudio. No rima porque es Claudio, por eso no rima. Vamos.
6: Hola, buenos días, Radio Paulina, Marcelo y Mario. Me gustaría participar en esta actividad y vivir esta experiencia con mi hijo Bastián.
1: Perfecto, muy bien.
7: Elizabeth Godoy.
1: Elizabeth Godoy, ya, muy bien. Vamos con mensaje de audio, ¿eh? Estamos regalando 10 entradas dobles para ir a ver o ir a vivir la experiencia de LOVAP allá en Sofri.
8: Hola, buenos días. Quiero participar en el concurso de las entradas para LOVAP. Mi nombre es Jessica Moyo. Saludos.
1: Saludos. Muy bien, Jessica. Vamos con otro.
9: Marcelito. Sí.
1: ¿Sí qué?
9: Ojalá pueda. ¿Ah? Quiero ir con mi niñita, por favor.
1: Ah,
9: Paola.
1: Ya.
9: Erwi, por favor.
1: Ya.
9: Y con Catalina. Morales, mi hija, por favor.
1: Ya, perfecto.
9: Cariños para todos y felices fiestas.
1: Igualmente. Aquí les sala. No, el nombre de una sola persona nomás necesito para identificarla ahí. Y eso, lo dice.
10: Hola.
1: ¿Qué?
10: Quiero participar en las entradas del LOVAP Sofri. Mi nombre es Jaime Gárate con mi esposa Milena Olguín.
1: Ya, perfecto, muy bien. Vamos con otro más acá.
11: Marcelito, muy buenos días.
1: Buenos días.
11: Bajando desde Pica, me gustaría participar en la entrada para ir con mi señora Marcos por acá.
1: Perfecto, Marquitos. Muy bien. Son 10 entradas dobles, ¿ah? ¿Eh? Así que, por favor, participen.
12: ¿Cómo que se esconde? Hola, Radio Paulina. Buen día. Quiero participar en el concurso para ir a la Sofi a ver el tema con mi esposita, por favor.
1: Perfecto. Perfecto. Vamos con más. Tenemos acá.
13: Hola, buenos días. Soy Jessica Moy. Igualmente. Se me había olvidado. Somos cuatro. Yo y mis tres hijos. Por favor.
1: Sí, pero tengo solamente entradas dobles para dos personas. Doble para dos personas. Ya, vamos con más.
14: Hola, quiero participar en el concurso de la entrada para ir a la Sofri. Quiero ir con mi nieto, soy una abuelita.
1: Bien. María. Esta es una experiencia muy bonita, ¿eh? Experiencia sensorial. Para todo público, ¿eh? Es para todo público.
15: Hola, quiero ir a Love Up con mis nietos, por favor. Para pasar un día lindo con ellos.
1: Eso, sí.
15: Romy Abarca.
1: Ya, Romy, perfecto. Vayan a ver a Lovap. 920-2015-35. Solamente mensaje de audio. Solo mensaje de audio en el WhatsApp. Solo mensaje de audio WhatsApp. Ahora ya. Son 10 entradas dobles que estamos regalando. Con música chilena estamos amenizando. Vamos a ir a una pausa breve y regresamos.

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Ya, oye, nuestro WhatsApp 920-2015-35. ¿Usted quiere ir a ver, vivir esta experiencia sensorial en el Los Vapes ahí en Sofri? ¿Qué es eso? Son 14 o 15 salas donde tú puedes ir a disfrutar en una... No, es que tienen que vivirlo. Luces, colores, sensaciones. De verdad, increíbles. Vayan al Los Vapes. Esto es para todo público, pero sobre todo para las personas neurodivergentes, mucho las sensaciones son realmente increíbles. Vayan. Pero yo les regalo ahora, en este momento, 10 entradas dobles para que vayan con su hijo, su hija, su nieto, su esposo, su pareja, su pololo, su polola, con quien quieran ir, ¿ya? Simplemente mensaje de audio al WhatsApp 920-2015-35, 920-2015-35, nombre, quiero ir a Sofri, al Lovap o a esta experiencia, voy a ir con mi pareja, voy a ir con mi nieto, mi nieta, con quien quieran ustedes, ¿ya?

0: Ya, mensaje de audio, nombre, apellido y punto. Y después le mando digitalmente a los ganadores. 10 ganadores. Así que sigan participando. Vamos con este, con audios.
1: Hola, ¿qué dirá Love Up con mis nietos, por favor? Para pasar un día lindo con ellos. Romy Abarca.
0: Ya, Romy.
2: Hola, buen día, soy Adrián. Yo quisiera ir con mi hermana. Gracias.
0: Perfecto, muy bien.
3: Hola, Radio Paulina, quiero participar en el concurso para ir con mi sobrina Amalia Luna al concurso de la PAP en la Sofri, por favor. Ojalá que se pueda.
0: Vamos a hacer un sorteo un ratito más, ¿eh?
4: Hola, buena. Me gustaría una entrada para mí, para mi hijo, Verónica Vergara y Joaquín Tolorza, para la actividad de la Sofri, la LOP.
0: The Love Up. Ya, vamos con más. Sigan participando, ¿eh?
5: Hola, buenas tardes. Mi nombre es Ariel Martínez. Quiero participar en la entrada para ir al All Up de Sofri con mi hijo. Gracias.
6: Buen día, Marcelito. Quisiera participar para la entrada doble para ir con mi nieto. Mi nombre es Rosana Opaso.
0: Ya, Rosanita. Sigan, 9-20-20-15-35, son 10, las posibilidades de ganar son altas, ¿no? Son 10 entradas dobles para Love Up.
7: Buenas tardes, en Radio Paulina, quiero participar en el concurso de las entradas de la VAP para ir con mi nieto Matías al evento.
0: Bien.
8: Vamos a hacer un sorteo.
9: Hola, Marcelo. Quisiera ir a la experiencia sensorial. Mi nombre es Inés Soto. Quiero ir con mi nieto. Gracias.
0: Bien.
10: Hola, buenos días. Quiero participar en el concurso de la entrada para el hogar. Mi nombre es Jessica Moyo. Saludos. Hola, buenos días. Soy Jessica.
11: Marcelito, muy buenos días. Bajando desde Pica, me gustaría
0: participar
11: en la entrada para ir con mi señora Marcos por acá.
0: No traten de engañar, por favor, ¿eh? No, si está bien definido ahí. Ya, 9-20-20-15-35. Son entradas dobles para que vayan acompañados ahí al Love Up. Son 10 dobles para que vayan con alguien ahí. Mientras tanto, le cuento que, a propósito de Sofri, ya está abierto Sofri, ¿eh? Abrió a las 11 de la mañana Sofri, todo abierto Sofri, todas las etapas de Sofri para que vayan. Si alguien tenía que comprar algo, mensaje de audio, por favor, ¿eh? Mensaje de audio, solo audio. Si alguien tenía que comprar alguna cosita, alguien estaba celebrando algún cumpleaños, ¿sabes lo que estaba echando de menos? La carne, que está más barata allá en Sofri. Y el pencazo también está más barato allá. ¿Ah? No me mate la publicidad, por favor, don Pablo, ¿eh? Yo sé que tiene botillería, pero no.
12: Yo no tengo nada.
0: ¿Pedro Bravo con pasaje? Ya, pero el de su familia. Ah, pero se calentó ahí. 500 botillerías, po. ¿Pasaje? ¿Pasaje? No puede decir la publicidad, ¿por qué? Ah, ¿te lo prohíben allá? Ah, ya, no se puede hacer publicidad. Nos mató el canje. Ah, no, porque tienen el cliente ya listo y pues, la clientela está...
13: Hola, buenos días, soy Génesis Jiménez, me gustaría ir con mi hijo. Gracias.
0: Muy bien. Oye, Max, mensaje de audio, por favor, ¿eh? Solo mensaje de audio.
13: Hola, buenos días.
0: Así soy como Génesis este, Jiménez, por
13: me
0: ejemplo.
13: Me gustaría ir con mi hijo.
0: Eso.
13: Gracias.
0: Ya, les decía yo que está abierta Sofri. Para los que quieren ir a comprar su perfume, porque habían varios que le estaba faltando un perfumito, ¿no? Así que ya está abierto y para su perfume, para la carnecita, para operarse para el 18, ¿no? Sí, pues. 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Ya, vamos a la pausa, noticia con nuestro departamento de prensa y ya luego seguimos. Sigan mandando audio, ¿ah? ¿Eh? Un ratito más hacemos el sorteo de las 10 entradas dobles para ir a Love Up, experiencia sensorial ahí en Sofri.

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1: 11 horas, 58 minutos.
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2: 18 grados, 9 décimas.
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14: Muy buenos tardes. Son las 12:02. Actualizamos las informaciones a esta hora en Radio Paulina. Le contamos que detectives de la Brigada Antinarcóticos de Iquique detuvieron a un joven boliviano de 19 años por el delito de tráfico de drogas durante una fiscalización en Oficina Victoria, en la comuna de Pozo Almonte. Con apoyo de un perro detector de drogas, la PDI encontró un paquete con cocaína base en su equipaje. El detenido fue puesto a disposición del juzgado de garantía de Pozo Almonte. Y en su primera visita a Tarapacá, como ministro de Vivienda, Iván Poduje recorrió los terrenos donde se proyectan nuevos desarrollos habitacionales al sur de Iquique, principalmente los sectores de Punta Gruesa y Alto Los Verdes. El secretario de Estado explicó que uno de los principales proyectos considera cerca de 4.000 viviendas en Punta Gruesa, como una primera etapa de aproximadamente 1.800 unidades, iniciativa que se desarrollará, quiero decir, en alianza con el municipio.
15: Atención conductores, desde el 13 de julio, Aguas del Altiplano inicia la renovación del colector en Avenida Arturo Prat, por lo que se cerrará la vía poniente. Recuerda, la vía oriente de la avenida entre Riquelme y Vivar funcionará de forma exclusiva de 7 a 15 horas hacia el norte y de 15 a 7 horas hacia el sur. Planifica tus desplazamientos con anticipación. Sabemos que estos cambios pueden generar molestias, pero son obras necesarias para seguir mejorando el servicio para toda la comunidad.
14: Siguiendo con noticias nacionales, una investigación de CIPER identificó a dos soportantes de Unidos Somos Más Fuertes, organización que participó en la campaña del rechazo en el plebiscito constitucional del 2022. Entre ellos figuran Enrique García Arancibia, socio en Chile del consultor argentino Fernando Cerimedo, quien aportó 4 millones de pesos, y Tomás Yáñez Pelay, actual integrante del gabinete del ministro de Seguridad Martín Arrau. Según CIPER, la organización recibió cerca de 33 millones de pesos y parte de su propaganda incluyó afirmaciones que el medio calificó como falsas o engañosas. Y el presidente José Antonio Kast realizó un balance de sus primeros meses de gobierno durante su participación en el Foro de Madrid 2026. El mandatario advirtió que si durante su administración no hacemos las cosas como corresponde, la ciudadanía podría pasarles la cuenta y la izquierda podría volver a gobernar.
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0: Ya, último participante ya. Demos 5 minutos más para participar en el concurso de Love Up. 5 minutos más. Y ahí cerramos, ¿ya? Vamos con los audios ahora, Marito, por favor.
1: Hola, Marcelo, buenos días. Maximiliano por acá, Fernández. Me gustaría participar en el concurso para ir con mi hija. Muchas gracias.
0: Ya, vamos, la gente sigue participando. Sigue participando.
2: Me quiero ganar entradas para ir a Love Up con mi sobrino Amaru. Amaru Javier.
0: Perfecto.
3: Hola, buen día. Soy Adrián. Yo quisiera ir con mi hermana. Gracias.
0: Ya, muy bien. Quedan 5 minutos solamente, ¿eh? Hasta la 12:15. De ahí paramos y hacemos sorteo, ¿ya? Para ir a ver a Love Up. O para ir a Love Up, no para ir a ver, para ir a vivir.
4: Hola, buenos días. Quería ganarme las 2 entradas para ir con mi marido. Gracias.

0: 12, 11 minutos.
1: Vamos con más acá.
2: Hola, buenas tardes. Quise concursar para ganarme la entrada al Bill. Por favor.
3: Buenas tardes, Michal Lobos, para participar y poder ir con mi hija.
1: Bien, sí, nos quedan 4 minutos. 4 minutos, Marito, 4.
4: Hola, buenos días. Quisiera tener las 2 entradas para el evento. Mi nombre es Elías Fernández, quiero ir con la nieta.
1: Eso, muy bien, vayan con la nieta. Dile a Marito que coloque la consentida. Están pidiendo ahí la consentida, Marito, ¿eh?
5: Hola.
1: Hola.
5: Buenas tardes.
1: Buenas tardes, ya, pues. Sí.
5: Quisiera concursar para ir con mi amante. Gracias.
1: Uy, está bien, ¿eh? Me parece excelente, no hay problema.
6: Hola, buenas tardes, Marcelo. Quisiera ganarme las entraditas para llevar al amor de mi vida, que es mi nieto.
1: Ah, qué lindo.
6: Se agradecería mucho. Mi nombre es Roxana Rocha.
1: Roxanita Rocha, ya muy bien.
7: Hola, Marcelo, quiero ganarme la entrada para postular a como seremi de vivienda, por favor. A ver cómo se puede.
1: Ay, ay, ay. Ya, vamos a hacer, hagamos una cosa, hagamos la pausa y al regreso el sorteo, ¿va? La escuchemos la consentida completita.

0: 14 minutos.
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0: Ya, estamos de vuelta. Vamos al sorteo. Antes escuchemos los últimos audios.
1: Hola, buenos días. Quería ganarme las dos entradas para ir con mi marido. Gracias.
0: Ya, muy bien. Oye, el mouse este, ¿eh?
1: Mi nombre es Nancy Ugarte.
0: Ya, perfecto, Nancy. ¿Qué más? La última. Una más.
2: Hola, buenas tardes. Quise concursar para ganarme la entrada al Win. Por favor.
0: ¿Al qué?
2: Sí. Mi nombre es Luis Hereda.
0: ¿A dónde dijo?
2: Hola, buenas tardes. Quise concursar para ganarme la entrada al Win. Por favor.
0: ¿Al Win Show?
2: Sí. Mi nombre es Luis Hereda.
0: No, el Love Up. Love Up. Love de amor. Love Up de arriba. Arriba del amor.
3: Dime, Teresa, ¿qué le dijiste? Que tú
0: trataste y que no pudiste. Ya. Vamos a hacer el sorteo. Son 10 entradas dobles.

0: Se va la primera, Marito Cuello. Aquí está. La primera dos entradas. Espérate, déjame ir anotando acá así para no pasar. No, esta no es. Acá está mi lápiz, ya. Perfecto. Pero eso es de volumen, por favor. Hoy hasta ahora hay una protesta con todo. Ah, están llegando informaciones acá, ¿eh? Ya vamos a ir con eso. Ya, acá voy a anotar. Para no perderme con lo de las entradas. Se las voy a enviar al tiro en todo caso, ¿ah? De inmediato. Ya, se va la bolita. Vamos con la primera. Primeras dos entradas. Acá está, audio, escuchemos.
1: Ese corte, pasa de Punta Paleta a
0: audio. Ah, no, ese no. Ya por el computador, pues maestro. Computador. Ya, ahora sí. Vamos con el computador. Acá está, primera entrada.
2: Hola, buenos días. Quiero participar en el concurso de las entradas para el Lobap. Mi nombre es Jessica Moyo. Saludos.
0: Ya, Jessica.
2: Hola, buenos días. Soy Jessica Moyo. Se me había olvidado. Somos cuatro. Yo
0: no, pero no tengo. Hijos, no tengo cuatro. Tengo dos nomás y te las voy a enviar al tiro, ¿ah? ¿Eh? ¿Ya? Espérate, dame un segundito, ¿eh? Ya. Ahí se van las dos entradas al tiro. Las entrego de inmediato, ¿eh? De inmediato. Ahí se van las dos entradas. Ya, tenemos las primeras dos entradas. Vamos con la segunda. Vamos con las otras. Señores, lo que me pasó en San Pedro.
3: Vamos a hacer un sorteo.
4: Hola, Marcelo.
0: Hola.
4: Quisiera ir a la experiencia sensorial. Mi nombre es Inés Soto. Quiero ir con mi nieto. Gracias.
0: Perfecto. Se van las dos entradas para allá. Las entrego al tiro, ¿ah? ¿Eh? Por favor, vayan ahí. Si las recibieron conforme o no, ya. Vamos con las terceras dobles. Era de los mismos negros, tus ojos morenos. Vamos con esta.
5: Buenas tardes, Michelle Lobos, para participar y poder ir con mi hija.
0: Perfecto, Michelle. Ahí está, las entrego de inmediato. Ahí está,

0: vivir.
1: Buenas tardes, en Radio Paulina. Ajá. Quiero participar en el concurso de las entradas de la VAP. ¿Allá? Para ir con mi nieto Matías al evento.
2: Bien, Matías va a poder ir. Ya, ahí está. Mando de inmediato, estoy regalando de inmediato, entregando al tiro las entradas. ¿Eh? Vamos con la siguiente. Estamos regalando las entraditas para ir a ver a Love Up.
3: Hola, Radio Paulina. Buen día. Quiero participar en el concurso para ir a la Sofi a ver el tema con mi esposita, por favor.
2: Espérate, me faltó una. Ya, ahí está la otra. Ahí se fueron las dos. Muy bien. Vamos con más. Estamos haciendo el sorteo. Espérate, que me están escribiendo por acá. Otra cosita por acá. Ya, pero esto es de información. Ya. ¿Qué pasó acá? Ya, vamos. Vamos a ver. Sí. Las siguientes.
4: Hola, quiero participar en el concurso de la entrada para ir a la Sofri. Quiero ir con mi nieto, soy una abuelita, María.
2: Ya, María. Se fueron ahí. Ahí están las invitaciones ya en el WhatsApp. Estas son digitales, así que las muestran ahí en el ingreso nomás y... E ingresan de inmediato, no hay problema, ¿no? Vamos con la siguiente. Clave.
5: Hola, buenos días. Quería ganarme las dos entradas para ir con mi marido. Gracias.
2: Ay, con el marido, ya. Ahí están. El nombre de ella me lo envió después. Ahí.
5: Mi nombre es Nancy Ugarte.
2: Ya, Nancy, ahí están las entraditas para que vayan a Love Up. No hay problema, vayan a Love Up.
6: Hola, quiero participar en las entradas del Love Up Sofi.
2: Ya.
6: Mi nombre es Jaime Ugarte con mi esposa Milena Holguín.
2: Ya, Jaime. Ahí las entrego. Están entregadas ya. Entregadas.
7: A la ciudad con la cara sonriendo.
8: Hola, buena. Me gustaría una entrada para mí, para mi hijo, Verónica Vergara y Joaquín Tolorza.
2: ¿Ya?
8: Para la actividad de la Sofía. La lota.
2: No es una lota. Es los papás. Ya, perfecto. Acá se van las otras dos. Algo me pasó acá, me está faltando una. Ah, no, ahí está.
7: Bajamos otra vez.
2: Ya. Sí, algo me pasó ahí, pero parece que me faltó pasar una. Ya, pero ahí vamos a hacer en el próximo bloque me voy a cuadrar. Ya, ahí están las entraditas para el Lubap. Vamos a la pausa, Marito. Hemos cumplido con Lubap. Nos vamos a la pausa y ya regresamos, no se vayan, ¿eh?

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1: 12 horas, 28 minutos.

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1: Doce, 31 minutos.

0: 12:32.
1: Lo que pasa es que hay manifestaciones ahí afuera del Hotel Gavina desde hace rato, con la presencia ahí del ministro Iván Poduje, y nos envían por acá, a propósito de eso, un video. Espérate un segundo, estoy tratando de abrir esto para que podamos ver justamente este video que está publicado en Instagram, donde habla el propio ministro Poduje ahí con un megáfono, se dirige a las personas que están presentes en ese lugar. Veamos qué, de qué se trata. Un segundito, estoy acá abriendo la información para que podamos ver y escuchar lo que dice el ministro. Escuchemos, a ver, Marito.
2: Vamos a tomar el tiempo para escucharlo, así que eso, pues, lamento no poder atenderlo al tiro, pero este compromiso era anterior, ¿ya? Así que hago la presentación y vengo a conversar con
3: ustedes. Vale, gracias.
2: Que yo haga la presentación, porque hay mucha gente convidada acá que no sabía, y después yo vengo acá a conversar con ustedes.
4: Sí, sí, sí. Muchas gracias.
1: Este diálogo con dirigentes.
2: Los vamos a escuchar, ¿no? Vamos a tomar el tiempo para escucharlos. Así que eso, pues, lamento no poder atenderlo al tiro, pero este compromiso era anterior, ¿ya? Así que hago la presentación y vengo a conversar con ustedes.
4: Vale, muchas gracias.
1: Ya, eso por una parte, pero hay otro video que nos están enviando acá de la presencia del ministro. Más que video, es una publicación que aparece en el Soy Iquique y que dice lo siguiente. Dice: Iván Poduje, tenemos 3.800 viviendas en ejecución y apenas 2.000 por iniciar. Los números son los peores de Chile y decidí pedir la renuncia al Seremi. El ministro de Vivienda y Urbanismo aseguró que la razón de la salida del ex Seremi de Tarapacá, Alonso Velázquez, no respondió ni a entederos ni a rabietas, dice. El ministro de Vivienda y Urbanismo, Iván Poduje, durante su participación en el programa Visión Regional, en Iquique, se refirió a la renuncia del ex Seremi de Vivienda de la región, Alonso Velázquez, y aseguró que le pidió la renuncia al funcionario debido a la baja construcción y ejecución de viviendas en la región, calificando estos números como los peores de Chile, dice. Dice, comillas, estamos muy flojos, tenemos solamente 3.800 viviendas en ejecución y apenas 2.000 viviendas por iniciar. Dado estos números, que son los peores de Chile, yo decidí tomar cambio y pedir la renuncia al Seremi. Esa fue la razón. No fue entrevero, o entedero, dice, pero entrevero. No fue una rabieta, no, porque el cargo de confianza política está para servir a las personas. Y si no sirven, se tienen que cambiar. Tenemos 3.800, es un número bajo, y 2.600 por iniciar, muy bajo. Y con el nuevo director de Servio, Carlos Prieto, y la nueva Seremi, vamos a meterle acelerador a esto, aseveró Poduje. Asimismo, el titular de la cartera de vivienda aseguró que la región tiene actualmente 15.300 viviendas que están en mal estado y que necesitan mejorarlas. Este es el porcentaje con el stock más alto del país. Originalmente eran 7.000 y tuvimos que aumentarlo a 15.000, y eso hizo bajar las viviendas nuevas, porque el ministro de Hacienda no me da más plata. No me da más plata, manifestó el ministro. Bueno, va a haber que en algún momento contrastar con la otra versión, porque no sé. Lo que pasa es que la versión de Velázquez tampoco, digamos, muy clara, en el fondo, ¿no? Dice un entrevero, pero aquí a lo mejor se está exigiendo construcción, y si no hay más plata, ¿cómo se hace eso? Ya. Vamos a una pausa, Marito, y regresamos. No se vayan.
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1: 12:40 minutos.

0: Ahora sí, ahora sí. Echemos un vistazo a... No sé dónde lo guardé, está puesto en Mario Cuello. Estoy buscándolo ahora, dónde lo guardé. Ya, pero ahí lo voy a encontrar. Ya, ahí está. Diario Longino para esta jornada. Vamos a echar un vistazo rápido a los diarios, porque no hemos visto mucho diario en esta jornada. Y señala el Diario Longino, edición de hoy. Ahí está, ahí lo tenemos, ¿no? Dice, comerciantes acusan silencio y abandono en Mall Sofri. 17 días de cierre, señala la portada del Longino. Señala también que locatarios aseguran que gran parte del recinto permanece sin funcionar y exigen al director respuestas sobre pérdidas, ¿no? Entiendo que hoy día habría totalmente el mall. No sé qué estará pasando en Barrio Industrial o Recinto Amurallado, pero al menos el mall habría completamente hoy día. Ministro Poduje anuncia ecobarrio para 600 familias en Iquique tras transferencia de terreno fiscal. Fiscalización de PBI dejó a 2 detenidos extranjeros con expulsión vigente y más de 6 kilos de droga incautada. Fiscalía reúne en Iquique a persecutores de Chile y Argentina para reforzar combate al crimen organizado transnacional. Superó 2 millones de toneladas. Puerto de Iquique mantiene positiva tendencia en desempeño operacional, señala por acá también el diario Longino en la edición de hoy. La industria del miedo que amenaza la democracia en la editorial. En página 3, Iquique proyecta su expansión hacia el sur con nuevos proyectos habitacionales. Baño, vamos primero, perdona, al llamado telefónico. Aló, buenas tardes.
1: Hola Marcelito, muy buenas tardes, Jorge por acá.
0: Hola Jorge, ¿cómo estás? Un gusto saludarte.
1: Un abrazo, un gusto saludarte, escucharte. El paño lágrima de la ciudad. Marcelito, no. Mira, yo tengo varias cosas que decirte, pero voy a resumir un poco.
0: Dale nomás, no hay problema, tenemos
1: tiempo. Tengo que nada, llevamos ya 14 días y la ciudad está asquerosa.
0: Sí.
1: Asquerosa, hay morros con arena por todos lados. Nadie recoge nada, las casas se veían como se deterioran. Yo tengo la suerte, tengo unos vecinos que nos pusimos acuerdo a limpiar la calle. Pero autoridades que no están dando el ancho a todo nivel. Voy a exceptuar de esto, yo no soy ni amigo, ni simpatizante, ni nada del gobernador. Pero ellos hicieron su pega y dijeron acá, nosotros vamos a hacer un aporte para el municipio, pueden hacer lo que tienen que hacer, pero no, uh-huh. No han hecho nada. Te insisto, la ciudad asquerosa. Y allí está escuchando noticias de escuchar ayer el tema de los terrenos que están entregando en Nacionales para la construcción de viviendas del sector de Los Verdes.
0: Ya,
1: y
0: sí.
1: hay una pregunta que yo me vengo haciendo hace rato. Cuando estaba el senador Rossi, él tramitó 105 hectáreas en alto Playa Blanca, que fueron traspasadas de bienes nacionales al Servio, justamente para poder construir más de 1,000 viviendas. A través de cooperativa y yo viajo mucho para el aeropuerto, para el lado del sector de Patache casi todos los días, y ya están todos esos terrenos tan cercados, parece que el Servio vendió y no se cumplió la finalidad que

0: ya no hay a qué pensar hasta dónde puede estar llegando la corrupción. Bueno, la corrupción llegó ya definitivamente para quedarse a todo nivel de sector político. Así que eso, o sea, yo he preguntado qué pasó con las 105 hectáreas y nadie me da respuesta. Que son en el Alto Playa Blanca y abarca desde donde está la cancha de golf,
1: ¿ya?,
0: hacia el sur. Y están traspasadas en el año 2014, si mal no recuerdo, 2015. Y nunca se ha hecho nada. Excepto la población de la gente las toma de Laguna, de la Valle
1: sí,
0: Verde y
1: la
0: Laguna
1: Verde. La que están ahí arriba al lado de la
0: Virgen. Ahí arribita, y que ahora se hizo una población para, creo que son para los familiares de los afiliados políticos, una de las casitas que están haciendo muy bonitas. Pero aparte de eso, nunca más se ha visto, y ahora veo que están entregando 20 hectáreas, 22 hectáreas más para poder construir viviendas, sede cooperativa. No sé hasta dónde. Nunca me han dado respuestas, digo, respecto a esas 105 hectáreas, pero sí veo ya cercados varios sitios, y no pequeños, de hectáreas por lo menos, de 5.000, 10.000 metros cuadrados, a lo menos. A lo mejor ya están vendidos a la banca privada o a las constructoras privadas, ya, terreno. Eso, Marcelito, y gusto saludarte. Y a seguir poniendo el hombro y el paño de lágrimas en la comunidad.
1: Dale, un abrazo y gracias ahí por el llamadito.
2: Sí, yo no tengo información respecto a eso de esos terrenos, pero sí podríamos averiguar en qué pasó, en qué quedó esos terrenos. Está interesante también, digamos, la información ahí que nos entrega el auditor. Tenemos otro llamado telefónico. ¡Aló!
3: Hola, Marcelo. Bueno, buenas tardes.
1: Buenas tardes. ¿Con quién por allí?
3: Eduardo.
1: Eduardo, te escuchamos, Eduardo. Adelante.
3: Oye, amigo, cada vez que tengo la oportunidad, como te he llamado en otras ocasiones, trato de ponerme al día a través de las noticias locales con ustedes y la actualidad. ¿Sabes qué? Estaba escuchando recién al caballero que te llamó recién.
1: Sí.
3: Oye, amigo, de verdad, el caballero tiene toda la razón, amigo. ¿Sabes qué? La ciudad, amigo, está una asquerosidad, amigo. Sí. Yo digo, si en este tipo de contingencias hay mucha gente que está sin empleo, ¿cómo la municipalidad a través no aprueba recursos para poder activar, generar empleo? Mira, lo que estoy diciendo, generar empleo y al mismo tiempo darle solución a aseo y ornato, a las calles, a salir a limpiar. Oye, amigo, ¿sabes qué? Yo te lo digo, hoy día salir en Iquique en el vehículo es una verdadera aventura.
1: Sí.
3: Si teníamos las calles para la historia, hoy día están pero asquerosas, Marcelo, las calles, pero asquerosas. Yo me imagino que tú también andas por las calles porque terminas
1: tu jornada. Sí, claro, por supuesto.
3: Creo que te has dado cuenta cómo están las calles, amigo mío. De verdad parece que estuviera todo dinamitado el pavimento.
1: Sí.
3: Pero calles emblemáticas que estaban asquerosas hoy día son
1: peores.
3: Tres veces una asquerosidad, amigo mío. De verdad que no se puede andar en Iquique por la cantidad de hoyos, eventos, pongan el nombre que quieran, pero están terribles, amigo mío, terribles. Y como decía el caballero, independiente del gobierno que esté de turno, la autoridad, de verdad, amigo, no han dado el ancho para poderle dar una solución a la cantidad de fenómenos que hemos tenido últimamente, que de verdad ya no. La única forma de desahogarnos, amigo mío, a través de la línea de Radio Paulina, amigo. Gusto verte, saludado, que estés súper bien.
1: Dale, Eduardo, un abrazo, que te vaya muy bien.
2: Puf, es que sí, porque es un tema. Lo que pasa es que ahora, claro, estamos llegando tarde, reaccionando en el fondo, ¿no? Las calles debimos haberlas tenido impecables hace mucho tiempo, haber canalizado el tema de la agua lluvia hace mucho tiempo, haber tenido la posibilidad de tener barredoras industriales hace mucho tiempo, haber tenido máquinas bacheadoras como corresponde, rápidas, ágiles, hace mucho tiempo. El tema está en que siempre vamos reaccionando y no proyectándonos, anticipándonos, digamos, a la jugada, ¿no? Sí, pues es una lata que tengamos que ver, o sea, está bien, yo creo que absorber mano de obra con gente barriendo, limpiando las calles, está bien, pero eso no, ahora tampoco es una ciudad muy moderna, ¿no? Como la que queremos todos verla. Entonces, no tenemos estas barredoras, y fíjate que al no tener las barredoras todo se hace muy, muy lento. Tenemos cuadrillas de gente con una escoba barriendo las calles, po. Con escoba. esos montoncitos de harina que dice

0: que dicen muchos por ahí. Y eso en las calles principales, porque si uno se va a los pasajes, se va a las calles hacia el interior de la ciudad, ahí no ha pasado la escoba, ni por si acaso. Sin sumar claramente el tema de los hoyos. ¿Qué pasó con los establecimientos educacionales? No estaban preparados, porque nunca se prepararon, porque nunca hubo una visión, porque todo es caro, todos lo encuentran caro, y por qué no, porque imagínate que lo que respondió el municipio hace unos días atrás, cuando advertimos que en el plan regulador había un estudio del año 2003, ¿no? Y en base a eso se confecciona el plan regulador para no tener aguas perdón, o no canalizar las aguas lluvias. Con el argumento claramente que no llueve frecuentemente en nuestra ciudad. Entonces, ahora, en el momento, debió haber sido antes, de comenzar a ver todo eso. ¿Y por qué mencionaban en un comunicado del municipio de que salía miles de millones de dólares todo esto? Y es lo que hemos dicho tantas veces, ¿no? Vamos a pavimentar. El gobierno regional destinó más de 17 mil millones de pesos que hoy día tienen que ser reformulados. O sea, seguir pavimentando, pero ver algunas calles que van a necesitar algún tratamiento especial a propósito del tema de la lluvia. Pero ¿por qué no hacer algo de una vez por todas concreto? Literal, ¿no? Concreto. Y cuando digo literal, concreto es concreto, hormigón. Hacer algo de inmediato que nos dure mucho tiempo, que el agua tal vez no dañe tanto como lo que tenemos hoy día, que son cráteres por todos lados, que sea de buena calidad, que pensemos en 20, 30 años de pavimentación, para que dure eso, ¿no? Un tiempo, aun cuando nos llueva, como ocurre en el sur de Chile, po. Las calles son hormigón, y aun cuando llueva, igual resisten, sí, igual se van rompiendo, pero no tanto como lo que tenemos hoy en día. Entonces, vamos al sur, vamos a Magallanes, vamos a Aysén, vamos a Puerto Montt. ¿Cómo son las calles? Hormigón, ¿sale caro? Sí, sale caro. Ya, pues, gastemos, lo hagamos de una vez por todas, para tener muchos años, obviamente, con las calles en buen estado, en el fondo, ¿no? En fin, yo creo que por ahí pasan los temas. Mira que ayer había una tremenda polémica respecto al tema de los basureros. Algunos por ahí dicen, oye, si son caros los basureros. Sí, a lo mejor extremadamente caros. ¿Cuánto podrían durar? Ayer estaba el debate ahí en el Consejo Comunal. Mira, estos basureros pueden durar 15 años. Un basurero que cuesta más barato dura 5 años. Entonces, muchos dicen, bueno, gastemos esa plata. Ya, ¿cuál es la polémica hoy día? El tema de la priorización de las lucas. Entonces, ¿se necesitan basureros? Sí. ¿Son prioritarios? Me parece que en estos momentos es más prioritario hacer otras cosas, en el fondo, ¿no? Podemos hablar de las prioridades y tal vez de ver a lo mejor dónde puede estar incluso más barato el tema de los basureros o de los papeleros urbanos, como se les ha denominado, ¿no? Entonces, pero vayamos conversando, vamos avanzando con esos temas. Yo creo que es necesario ir avanzando con esos temas. Acá no se avanza, acá se reacciona. Aló, buenas tardes.
1: Marcelo, ¿cómo está? Muy buenas
0: tardes. Don Claudio, le escuchamos. Adelante, don Claudio.
1: Oye, Marcelo, ¿sabes lo que pasa? Es que te escucho y escucho con, no sé si es con un sentimiento como de desgano por lo que estamos pasando como ciudad, y lamentablemente hay cosas que realmente las autoridades no lo están haciendo, como pongámosle enfrascarse en esa pelea como está recién con lo de los basureros. Yo creo que acá, si no lo están haciendo, vamos a tener que poner las pilas como ciudadanos nosotros. Oye, si antes habían por todos lados basureros, eran esos tarros de aceite cortados en la mitad, pintados con figuras o cosas, hasta de jardín infantil andaban pintando esos tarros para poder hacerlo, deberíamos hacerlo nosotros. Como también ese reclamo también de que de repente está todo sucio. Oye, levanta la zanja y sale a barrer tu vereda. Yo todas las noches donde yo vivo salgo, empiezo a recoger los papeles de alrededor y lo hago yo, pero sin embargo la otra vereda no lo hacen, ¿sí? A veces de barro hasta los de los vecinos. Es un deber también como ciudadanos nosotros preocuparlo. No es obligación, porque para eso nosotros le pagamos a las autoridades para que lo hagan.
0: Sí, claro.
1: Nosotros somos los que le damos el sueldo y todo eso. La gente cree que realmente no, es que la autoridad acá. No, nosotros, y es la obligación de nosotros también exigírselo. Igual me da lata porque al final todo esto lo que pasa, pongámosle el caso de los basureros ayer, los concejales y todo eso, no es una cosa porque ellos estén luchando no, es que tenemos que buscar la forma de... No, es una cosa política, es una cosa de pelea de derecha e izquierda, de quién hace el punche más fuerte, y eso es lo que la gente lo tiene enrabiado. Así que yo invito a la gente que haga oídos sordos y que se desentienda, pero no significa no reclamar sobre eso, y que nos pongamos las pilas, porque como el otro día yo te decía, fueron unos vecinos los que tuvieron que limpiar ese mierdal ahí en la avenida Aeropuerto, donde se había desparramado la cuestión, porque si hubieran esperado que fuera agua del altiplano o la autoridad a limpiar, no lo hacen, pues, como muchas cosas están haciéndose en este momento.
0: Sí, claro.
1: Así que eso debería ser, Marcelo, así que sería bueno que levanten la zanja nomás y se pongan a barrer sus veredas, así que empecemos de a poquitito. Marcelito, que tengan un buen fin de semana y vamos por Iquique hoy día.
0: Igual tú, sí, vamos por Iquique hoy día. Un abrazo, gracias, Claudito.
1: Vale.
0: Bueno, nos puede escribir, no hay problema. A nuestro WhatsApp, o nos pueden llamar por teléfono. Sí, la gente opina. Tenemos otro llamadito. ¡Aló!
2: Hola, Marcelito, ¿cómo estás?
0: Bien, ¿con quién por ahí?
2: Marisol.
0: Marisol, te escuchamos, Marisol.
2: Hace rato que no les llamaba en la mañana.
0: Qué bueno que llamaste de nuevo, Marisol.
2: Sí, bueno, acoplarme a la conversación que están teniendo varios ciudadanos. Y bueno, también por el Puerto Iquique, pero eso lo vamos a dejar después. Pero ya. Sí, estoy acá en la calle, es horrible. Pasé por Avenida La Tirana, la arena que hay es horrible. Es como llegando al terminal, pero por La Tirana. ¿Cómo no van a recoger esa arena? No entiendo qué están esperando. Es por todos lados la cochinada. Ahora, el caballero que dice de la basura, es una ciudad que yo creo que es la única que pasa todos los días la basura. Nosotros somos privilegiados que nos recogen la basura de lunes a viernes y domingo. El único día que pasa el día sábado. Pero hay gente que no entiende que el día sábado no hay que sacar basura.
0: Sí, po.
2: Ya, sí. Chipana, si tú pasas Chipana el día sábado, está lleno de basura.
0: Sí, es verdad.
2: Entonces yo digo, ¿dónde está la educación cívica? ¿Dónde? Y las multas, ¿por qué no también a sacar las multas? Es una cochinada, y te digo con todo, bueno, esto, el poncho que se lo ponga, sí. Como se dice, la gente es cochina, le han dicho tantas veces, no saquen basura los sábados, allá sacan basura, Marcelo, el día domingo, la avenida Cerro Dragón, La Tirana, todo lleno de basura, abiertas bolsas, somos supuestamente una ciudad turística, y nuestra puerta empieza desde la entrada de Iquique hasta el final donde está el aeropuerto, Marcelo. Entonces, ¿dónde está la educación cívica de nosotros? Es verdad, nosotros, bueno, yo voy a hablar, yo soy iquiqueña, yo le barro a mis vecinos. Somos poquitos los que salimos a barrer nuestros frentes de casa. Pero, ¿hasta cuándo vamos a aguantar? Nuestras autoridades, gobierno regional, para mí no valen nada. Nada, porque ahora se ve con lo que pasó con la llovizna, y que fue una llovizna, imagínate una lluvia. ¿Qué pasa con las calles, Marcelo? Lo que decía el caballero, andar en las calles ahora es andar en Fantasilandia, pues. si pasáis por un hoyo, estamos pues con esos autos de carrera, ¿cómo se llaman los rally? Así estamos. Entonces, ¿hasta cuándo tenemos que aguantar? ¿Son ricos para cobrarnos el permiso de circulación? ¿Son ricos para cobrarnos las multas cuando uno está haciendo una construcción y uno está con los saquitos como corresponde y van y sacan multa? También saquen multa a la basura, a la gente que bota basura. ¿Por qué tener la ciudad tan sucia? Tengamos un poquito de conciencia. Es una ciudad turística. No solamente el Playa Brava, Cabancha, ¿qué más? ¿Sofri? Y para contar, ¿y el resto para arriba qué somos? No cortan el pasto como corresponde las avenidas principales. Estoy hablando de Chipana, de Pedro Prado hacia arriba. No contamos con cortar el pasto ni los árboles, pues, las palmeras en estos casos. Pero ya basta, ya tenemos que nosotros también como ciudadanos, como decía el caballero anterior, poner un poquito de nuestra parte. Por favor, no boten basura los días sábados. Somos privilegiados que nos recogen la basura casi todos los días. Esa es mi opinión. Tengo rabia, soy iquiqueña, yo quiero mi ciudad y quiero que esté limpia, Marcelo. Pero las autoridades, por favor, que se pongan los pantalones de una vez por todas. Nosotros sacamos gente para que trabaje. Porque nosotros le hacemos el sueldo. Queremos que trabajen. ¿Dónde están? ¿Dónde? Esa es mi opinión, Marcelo. Tengo mucha pena y rabia.
0: Sí, me imagino.
2: No sé si la compartirás conmigo, pero de
0: no,
2: verdad...
0: absolutamente. Y es que yo creo que nunca... A ver, estamos reaccionando lento, pero tampoco prevenimos lo que iba a suceder, porque nos quedamos nos conformamos, no, si no llueve, aun cuando tuvimos un par de eventos complicados, ¿no? Todos los expertos dicen, ojo, atento, Iquique, el fenómeno del Niño viene cada vez más duro, y va a seguir, vamos a seguir teniendo estos eventos meteorológicos, pero nos quedamos ahí, pues. Sin movernos, sin hacer nada, esperando nomás, ¿no? Esperando. Y hoy ya nos damos cuenta que la situación no es tan simple como una simple lloviznita ni nada. Nos cayó un par de horas de agua, pero con todo. Y mira el daño que produjo. Entonces, atento con situaciones de esta naturaleza. ¿Nos vamos a la pausa? Ah, tengo un llamadito. Aló, buenas tardes.
3: Oye, Marcelito.
0: Sí.
3: Hoy día ganamos, ¿cierto?
0: Absolutamente.
3: Así que vamos con todo hoy día. Vamos que se puede.
0: Eso.
3: Vamos.
0: Un beso. Que te vaya muy bien.
3: Vamos que se puede.
0: Vamos a la pausa nosotros ahora y ya luego entramos a la parte final de nuestro programa. No se vayan, ¿eh?

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1: 13 horas, 3 minutos.
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0: Esta es la temperatura en Radio Paulina.
4: 18 grados, 9 décimas.
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0: Ya, estamos de regreso. Hoy día jueves Quiquito. Tenemos previa desde las 3 de la tarde, ¿no? Desde las 15 horas, la previa hoy día, con Mario Aguirre. Tendremos el relato de Claudio Lira, estaremos con Isaac Ramón, estaremos con Lucho Rojas, directamente desde el Uso Fariña. Lucho Rojas allá, directamente, en el mismo estadio, ¿no? Para esta nueva fecha que enfrentamos hoy día, jugando contra Santiago Wanderers. Hay otro partido también a las 6 hoy día, Marito. El tiro de inmediato. Rangers, el colista, juega contra Deportes Temuco hoy día, también a las 6 de la tarde. 20-30 horas hoy día, Deportes Puerto Montt contra Curicó. Mañana, 12-30 horas, Magallanes con Unión San Felipe. 15 horas, Santa Cruz con Unión Española. 17:30 horas, San Luis con Cobreloa. Ahí en el mismo estadio donde van a jugar hoy día, en el Uso Fariña. Ya, ponle atención a la cuestión. 5:30 de la tarde. Mañana. Hoy día juega Quique, mañana juega San Luis con Cobreloa a las 5:30 en el mismo estadio. San Marcos, mañana 20 horas ahí en el Carlos Dittborn contra Copiapó. Y el domingo a las 12:30 horas, Antofagasta contra Recoleta. Próximo partido de Deportes de Quique, Marito, el miércoles, 20:30 horas, partido que está pendiente. O sea, toda la primera fecha, ¿te acuerdas que estuvo pendiente por el sistema frontal del sur? Contra Deportes Santa Cruz, el día miércoles nos ponemos al día en el torneo. A las 20:30 horas, acá, contra Santa Cruz. Eso va a ser el miércoles 20:30 horas. ¿Qué más? Vamos con la tabla de posiciones. Tabla de posiciones. Primero está Cobreloa con 41. Compartiendo con Santiago Wanderers, también con 41 puntos. Le sigue Deportes de Antofagasta con 37. Dentro de la liguilla. San Luis también con 35. Magallanes con 35. Unión Española con 34. Recoleta con 31 y Puerto Montt con 31. Ahí está el corte del octavo lugar. Deportes Puerto Montt con 31. Noveno, San Marcos con 30. Con 30 también Copiapó. Con 28, undécimo, Temuco. Con 25, Deportes Iquique en el duodécimo lugar. Estamos a 6 puntos del octavo lugar. Hoy acortamos distancia, hoy hay que ganar allá en Valparaíso, Mario. Duodécimo entonces, Iquique con 25, decimotercero Curicó con 21, decimocuarto San Felipe con 21, decimoquinto Santa Cruz con 17 y por allá con 12, aun cuando ganó un par de partidos, Rangers todavía en la última posición, pero ya está a 5 puntos de Santa Cruz, ¿eh? ¿Cómo nos van a hacer barra el miércoles los talquinos? Uy, pero van a estar diciendo que Deporte Iquique le saque puntos. Urgentemente a Santa Cruz. Y Santa Cruz juega en esta fecha contra la Unión Española. Juegan allá sí, en Santa Cruz. ¿Cómo le van a estar haciendo barra a los talquinos a la Unión Española también? Bueno, veamos qué va a pasar en esta jornada. Estaremos en vivo y en directo desde las 3 de la tarde con la previa y luego ya desde las 5 y todo, 5 y fracción, con todos los detalles obviamente de este partido. Estaremos acá, sí, vamos a estar acá en el estudio. A eso de las 5 de la tarde aproximadamente vamos a estar con todo. No, porque me falló el proyector, así que vamos a tener que estar con dolores de cabeza, dolor de cuello acá mirando el partido. No sé cómo bajarle de esa tele, ¿no? Hay que bajarlo nomás. Algo vamos a hacer. Algo se me va a ocurrir. O mirar acá. Ahí vamos a ver cómo lo hacemos. Pero algo vamos a hacer. Sí. Algo vamos a hacer. Ya. Nos vamos despidiendo. Agradeciendo, por cierto, la sintonía. E invitándonos cordialmente para que nos reencontremos. Mañana tenemos café público. Mauricio Schmidt, consejero regional. César Faúndez, ex seremi de Obras Públicas. Y también estaremos con Rodrigo Oliva, concejal de la comuna también. Mañana en el café público para desglosar lo que ha pasado en la semana en noticias y en política, fundamentalmente, ¿no? Mario del Carmen Cuello Manquez ahí en la sala de sonido, nuestro departamento de prensa con informaciones, con noticias. Ustedes protagonistas habituales de esta jornada. No alcanzo a ver todos los WhatsApp. La furia ya está en la previa, dicen a esta hora. Lo de la furia ya está en la previa, ya. Ya. Lo que dice la señora de la bajada nueva, que está antes de llegar a la tercera sur, que un cerro de tierra ahí. Oh, ya. Ya. Abrazos, que les vaya bonito. Y nos reencontramos un ratito más yo con ustedes aquí en la transmisión del partido. ¿Eh? ¿A quién? A Ronald. Está cocinando hasta ahora Ronald, haciendo el almuerzo, así que le mandamos un saludo ahí de parte de Marito. Bien, Ronald. Así somos los cocineros de la casa. Ya, abrazos. Hasta más ratito. Chao, chao.
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2: 13 horas, 19 minutos.

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13: 13, 25 minutos.
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14: Muy buenas tardes, son las 13 horas con 25 minutos. Actualizamos las informaciones a esta hora en Radio Paulina. Bienvenidas, bienvenidos a esta edición central de este viernes 4 de septiembre del año 2026. Saludar, por supuesto, a don Mario Cuello Manqui, que está en la sala de controles durante esta jornada. Y vamos a pasar a detallar informaciones y noticias, por supuesto, a esta hora de la tarde. 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Marito, vamos a revisar los titulares para esta presente edición de día viernes. Condenan a 10 años de cárcel a hombre que transportaba casi 2,9 toneladas de droga hacia la zona central. Congreso Internacional de Minería 2026 cierra en Iquique con cerca de 3.000 asistentes y 500 reuniones entre empresas. Grupo de transportistas del norte se declara en alerta nacional y evalúan movilizaciones por alzas del diésel. Fiscalía Nacional informa caída en denuncia por casos de secuestros en Chile. Canciller confirma compromiso de Argentina para modificar decretos sobre Estrecho de Magallanes. Y ministra de Educación defiende reforma al sistema de admisión escolar, el SAE, y afirma que actual sistema da muy poco espacio al mérito.
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14: 13 con 27 minutos, vamos a revisar informaciones. A 10 años de presidio fue condenado un ciudadano boliviano por tráfico de drogas, luego de ser detenido transportando cerca de 2 toneladas 900 kilos de sustancias ilícitas desde el norte hacia la zona central del país. La investigación fue desarrollada por la Fiscalía de Alto Hospicio y la Policía de Investigaciones y permitió establecer que el acusado conducía un camión utilizado para trasladar la droga. Durante la madrugada del 14 de marzo del año pasado, detectives siguieron al vehículo mientras circulaba con las luces apagadas por una ruta alternativa cercana a la B-885 en Antofagasta. Posteriormente, el camión ingresó a la ruta 5 Norte y fue fiscalizado a la altura del kilómetro 1091 en la comuna de Taltal, donde el conductor fue detenido. En el compartimiento de carga, la PDI encontró sacos con paquetes que contenían más de 2.837 kilos de marihuana, 26 kilos de cocaína base y 6 kilos de clorhidrato de cocaína. Según la fiscalía, la droga incautada tenía un valor comercial superior a los 14.000 millones de pesos. Durante el juicio, encabezado por el fiscal jefe de Alto Hospicio, Guillermo Arriaza, se presentaron los seguimientos realizados por la Brianco y antecedentes obtenidos desde el teléfono del acusado, donde se detectaron coordinaciones con quien habría sido su proveedor.
15: Se tomó conocimiento de la sentencia dictada por el Tribunal de Juicio Oral en lo Penal, donde se hizo referencia a un juicio que en la semana pasada tuvimos y que daba cuenta de una investigación que culminó con la incautación de aproximadamente 2.800 kilos de droga. Durante la audiencia de juicio oral y una vez rendida la prueba, el tribunal no solo dictó un veredicto condenatorio, sino que el día de hoy nos comunicó que la sanción que se le imponía al acusado ascendía a la pena de 10 años de presidio mayor en su grado mínimo.
14: Finalmente, el Tribunal Oral en lo Penal condenó al acusado a 10 años de presidio como autor del delito de tráfico ilícito de drogas. 13:29, con una convocatoria cercana a las 3.000 personas, finalizó la undécima versión del Congreso Internacional de Minería de Tarapacá, el CIMIT 2026, desarrollado durante el 2 y el 3 de septiembre en la ciudad de Iquique. El encuentro reunió durante dos jornadas a representantes de empresas mineras, proveedores, autoridades, organismos públicos y el mundo académico, con actividades enfocadas en inversión, innovación, sustentabilidad, seguridad y desarrollo productivo. Uno de los principales espacios fue CIMIT Conecta Minute Coffee, instancia destinada a vincular proveedores locales con empresas mandantes y contratistas de la industria. En total, 176 empresas participaron y concretaron cerca de 500 reuniones con el objetivo de generar oportunidades comerciales y fortalecer la incorporación de proveedores regionales a la cadena de valor de la minería. A ello se sumó la feria laboral organizada por el CENSE, que convocó a cerca de 2.000 personas durante dos jornadas. La instancia contó con la participación de 7 compañías mineras socias estratégicas del encuentro, además de otras empresas locales y nacionales, permitiendo acercar oportunidades de empleo al sector de la comunidad. Desde la organización destacaron que el balance del CIMIT 2026 estuvo marcado por la generación de vínculos entre empresas, proveedores y trabajadores, además de posicionar nuevamente a Iquique como un punto de encuentro para abordar los desafíos de la industria minera desde la región de Tarapacá.
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14: 13:31, avanzamos con informaciones a esta hora en Radio Paulina. La Confederación de Transportistas Fuerza del Norte se declaró en alerta nacional y advirtió que evalúa iniciar movilizaciones si no recibe respuestas del gobierno frente a las próximas alzas del diésel. A través de una declaración pública, el gremio señaló que los incrementos consecutivos en el precio de los combustibles están elevando los costos de operación del transporte terrestre de carga. Los transportistas cuestionaron además los márgenes de refinación de ENAP y acusaron que los generadores de carga no estarían reajustando el valor de los fletes, situación que, según el gremio, estaría obligando a algunas empresas a operar con pérdidas. Entre sus demandas, solicitaron un alivio tributario mediante la condonación de multas e intereses por deudas y convenios de pago adaptados a la situación financiera del sector de camiones. También pidieron revisar los parámetros del MEPCO y crear una mesa entre el gobierno, generadores de carga y transportistas para establecer un mecanismo obligatorio de reajuste de los fletes según las variaciones del combustible. Finalmente, la Confederación de Camiones del Fuerza del Norte advirtió que, sin estas medidas, algunos transportistas podrían quedar imposibilitados financieramente de continuar trabajando, escenario ante el cual evalúan iniciar movilizaciones a nivel nacional. 13:33, Carabineros detuvo a un hombre de 63 años que intentó inculpar a su expareja por mantener droga en un domicilio de la comuna de Alto Hospicio. El sujeto tiene una orden de expulsión vigente y pasó a control de detención. Tras recibir una denuncia que daba cuenta de la existencia de droga al interior de una vivienda de Alto Hospicio, se iniciaron diligencias para determinar el origen de las sustancias y establecer eventuales responsabilidades. No obstante, durante el desarrollo de la investigación, surgieron antecedentes que permitieron al personal especializado establecer que la droga del inmueble estaría vinculada con el propio denunciante. Carabineros indicó que el hombre habría intentado involucrar a su expareja en el delito en medio de un conflicto de un carácter sentimental. En el procedimiento se incautaron 1.885 dosis de pasta base de cocaína, más de 1.322 dosis de marihuana, 848.000 pesos de dinero en efectivo y $1.600. Con estos nuevos antecedentes, el Ministerio Público gestionó una orden de detención en contra del sujeto por el delito de tráfico de drogas, pasando durante esta jornada a control de detención.
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14: Con 36 minutos. En otras noticias, desde la zona norte, en la Casa de la Cultura Alfredo Raiteri, se realizó la conferencia de prensa del lanzamiento del Festival Víctor Jara Arica 2026, Envuélvete en mi cariño, iniciativa que busca mantener viva la memoria y el legado artístico y social del cantante nacional Víctor Jara, a través de la música, las artes visuales y la participación de la comunidad. Como antesala del festival, la programación contempla dos actividades abiertas a la comunidad. El domingo 13 de septiembre se realizará Volantina, Deja la Vida Volar, una jornada al aire libre que tendrá lugar en Playa Las Machas. Al día siguiente se inaugurará una exposición con los diseños participantes en el concurso de afiches del Festival de Víctor Jara, correspondientes al periodo 2013-2025. Esta exposición es un trabajo de recopilación y busca agradecer y reconocer a todas las personas que durante esos años han participado. Cabe mencionar que el gran encuentro se desarrollará mañana, el sábado, quiero decir, sábado 26 de septiembre, a las 19.30 horas en la Plaza Colón de Arica, con una entrada liberada a la comunidad. El equipo organizador anunció que la jornada contará con la participación de destacados artistas de la región. 13:37 minutos. Un grupo de estudiantes de tercer año medio del Liceo Jovina Naranjo Fernández realizó una visita guiada a dependencias del Tribunal de lo Penal de Arica, que contó con una charla educativa y hasta un juicio simulado. Durante la recepción, la delegación estudiantil se reunió con el juez Óscar Huenchugual, quien ofreció una charla explicativa sobre la labor de la que realiza el tribunal, los roles de los distintos actores del sistema de justicia y los procedimientos legales que llevan a cabo la resolución de los conflictos penales. El hito fue la realización de un juicio simulado basado en un caso ficticio. En este ejercicio práctico, los alumnos asumieron los roles de litigación. La jornada tuvo como un objetivo acercar el trabajo del Poder Judicial a la comunidad escolar, brindando a los jóvenes la oportunidad de conocer desde adentro el funcionamiento del sistema judicial de la región. Al respecto, la jefa de la Unidad de Causas del Tribunal, Daniela Alday, se refirió al respecto.
21: Hoy día nos tocó hacer nuestra visita guiada al Liceo A5 de esta ciudad. Asistieron alrededor de 20 niños, guiados por su profesora jefe. Fue una experiencia bastante buena, la verdad. Nosotros hemos ido abordando las visitas guiadas desde otras perspectivas, más dinámica también. Hablamos de la estructura organizacional del Poder Judicial. Nos acompañó el magistrado Don Oscar Guanchual Pizarro, quien lideró la actividad. Y también hablamos de la Ley de Responsabilidad Penal Adolescente. Al final terminamos y enfatizamos con una actividad dinámica que creamos como grupo de trabajo, donde establecimos un caso concreto y dividimos el grupo entre Fiscalía y Defensoría.
14: El Tribunal de Arica continuará recibiendo delegaciones de diversos establecimientos educacionales pertenecientes al Servicio Local de Educación Pública de Chinchorro, así como planteles particulares y subvencionados de la comuna.
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14: La Fiscalía Nacional publicó un informe sobre los secuestros registrados en el país en el último año, principalmente entre el 2025 y el primer semestre de este año. Según el reporte, 6 de fenómenos criminales ocurrieron un total de 814 casos de secuestros en los 18 meses transcurridos. En 2025 se ingresaron 849 denuncias por delitos de secuestro y 394 durante el primer semestre de este año. De ese número, el Ministerio Público excluyó las denuncias duplicadas, arrojando un total de 607 en 2025 y 258 durante los primeros 6 meses. La entidad, liderada por el fiscal Ángel Valencia, indicó que entre los años 2021 y 2022, los ingresos de casos aumentaron un 67% y desde entonces se ha mantenido por sobre los 800 ingresos anuales. Según el informe, el pic de denuncias por secuestros se registró en el 2024 con más de 860, mientras que en 2025 se registraron apenas 849. Durante el primer semestre se registraron un total de 394 casos, 17,6% menos que la registrada durante igual periodo del año pasado. Pese a estas disminuciones, los niveles siguen siendo superiores a los observados del 2021. La Fiscalía Nacional reveló que en 2025 también el 18,6% de los secuestros con fines extorsivos fueron con fines extorsivos, mientras que el 18,3% está vinculado a disputas familiares o domésticas. El Ministerio Público destacó un aumento en los secuestros cometidos entre bandas criminales o al interior de estas, pasando de 1,2% en 2024 a 4,6% en 2025, mientras que los secuestros falsos subieron de 2,2% a 6,1%. Son las 13:42 minutos. El canciller Francisco Pérez Mackenna confirmó que Argentina se comprometió a modificar el decreto 457 que contiene una referencia al Estrecho de Magallanes como un espacio compartido. Según en conversación con T13 Radio, el ministro explicó que el presidente José Antonio Kast planteó directamente el tema a su par argentino Javier Milei durante la reunión bilateral sostenida entre ambos mandatarios. Pérez Mackenna precisó que Argentina nunca comprometió que la modificación fuera firmada antes o durante la visita de Milei a Chile, pero aseguró que existe el compromiso de corregir el documento.
2: Para explicarlo bien, el decreto 457 no es un decreto que se refiera única y exclusivamente al tema del estrecho, un decreto mucho más amplio que tiene que ver con temas de defensa argentina. Entonces, hay ahí en una parte del decreto aparece.
3: Es una frase que molesta.
2: Una frase.
3: Chile, ¿no?
2: Y esto fue notado el año 2021, ¿no? Durante el periodo. Era presidente de Chile en ese momento el presidente Piñera. Y desde entonces que estaba este error, digamos, y Chile lo representó, y lo que estamos esperando es que eso, un nuevo decreto, lo cambie. Efectivamente, van a hacerlo, o sea, no hay ningún problema en hacerlo. Por lo demás, están reconocidos y está también en la declaración lo que dice el tratado de 1881 y 1984, donde está claramente dicho que la totalidad del estrecho Magallanes, la soberanía es chilena.
14: Tras la bilateral, ambos gobiernos emitieron una declaración conjunta reafirmando la vigencia de los tratados de 1881 y de 1984 y la soberanía de chilena sobre la totalidad del estrecho de Magallanes. El comunicador también reiteró el respaldo de Chile al reclamo argentino de soberanía de las Islas Malvinas mediante una solución pacífica. El ministro de Relaciones Exteriores señaló que esta posición se mantiene desde 1992 y ha sido ratificada por los sucesivos gobiernos chilenos. En otras materias, Pérez Mackenna abordó el llamado de atención al embajador de Chile en Israel, Gabriel Zalyaznik, por sus declaraciones sobre la comunidad palestina. El ministro confirmó que Cancillería le envió una nota de reproche, le solicitó rectificar públicamente sus dichos y aclaró que las declaraciones del diplomático no representan la posición del gobierno.
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2: Son las 13:45, seguimos revisando informaciones a esta hora en Radio Paulina. Les contamos que la ministra de Educación, María Paz Arzola, defendió el proyecto del gobierno que busca modificar el sistema de admisión escolar, SAE, y destacó el respaldo de la iniciativa que ha conseguido durante su tramitación en el Congreso. En conversación con Radio 13C, la secretaria de Estado reconoció que el debate ha estado marcado por diferencias políticas, aunque aseguró que la propuesta ha recibido apoyos más allá del oficialismo. Uno de los principales cambios planteados por el Ejecutivo apunta a entregar mayor espacio al rendimiento y esfuerzo de los estudiantes en establecimientos que tengan más postulantes que vacantes. Arzola sostuvo que actualmente este criterio tiene una participación limitada en el proceso de admisión.
3: Nosotros logramos aprobar la propuesta que hicimos a modificaciones al sistema de admisión, y tú dijiste está muy politizada, pero la verdad es que tuvimos un amplio respaldo, y eso también significa no solamente votos oficialistas, sino que también bancadas de oposición nos han apoyado en esta propuesta que hemos hecho. La verdad es que este es un proyecto de ley que al menos la Cámara de Diputados logró un consenso importante en términos, uno, de que yo creo que después de 10 años de aplicación de este sistema se han visto las deficiencias que tiene, así como también las virtudes, porque también tiene cosas buenas que nosotros buscamos preservar. Entonces nuestra propuesta básicamente es reducir el peso que tiene el azar en la asignación de los cupos hoy día y generar espacios para otros criterios de prioridad, especialmente lo que tiene que ver con el mérito académico, que en el sistema actual tiene muy poco espacio, muy poca cabida.
2: Recordemos que el proyecto mantiene el SAE, su plataforma única administrada por el Ministerio de Educación, el Mineduc, pero permitiría que establecimientos con sobredemanda utilicen determinados criterios de prioridad antes de recurrir a la asignación aleatoria. Entre ellos se considera el rendimiento académico desde séptimo básico, además de factores relacionados con el proyecto educativo y la asistencia. La iniciativa fue aprobada en agosto por la Cámara de Diputadas y Diputados y actualmente se encuentra en segundo trámite constitucional, quiero decir, en el Senado.
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13:49. 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Vamos a pasar a revisar los titulares a esta hora de la tarde para despedir la entrega informativa. Condenan a 10 años de cárcel a hombre que transportaba casi 2,9 toneladas de droga hacia la zona central. Congreso Internacional de Minería 2026 cierra en Iquique con cerca de 3.000 asistentes y 500 reuniones entre empresas. Grupo de transportistas del norte se declara en alerta nacional y evalúan movilizaciones por alzas del diésel. Fiscalía Nacional informa caídas en denuncias por casos de secuestros en Chile. Canciller confirma compromiso de Argentina para modificar

0: Decreto sobre Estrecho de Magallanes. Y ministra de Educación defiende reforma al SAE y afirma que actual sistema da muy poco espacio al mérito. Muy bien, hasta aquí con la revisión de las informaciones. Gracias por estar sintonizando la radio a esta hora. Nos despedimos hasta el día lunes, deseándoles por supuesto que tengan un excelente fin de semana, recarguen las pilas, la energía, para lo que se viene por supuesto en este mes de septiembre, este mes 9 del año, así que harta energía también para usted, don Mario. Gracias por la puesta en el aire. Nos reencontramos ya el día lunes, así es, lunes, segunda semana del mes de septiembre, partiendo por supuesto desde las 7 de la mañana con toda la información, las noticias aquí en Radio Paulina en la edición matinal. Y puede seguir informándose durante la tarde de hoy con nuestros boletines informativos cada una hora, por supuesto a cargo del Departamento de Prensa. Y la previa de Deportes Iquique comienza, don Mario, a las 15 horas, a la hora 15, a las 3 de la tarde. Comienza la previa de Deportes Iquique a cargo de todo el equipo de Minuto Final, que por supuesto va a estar transmitiendo el partido frente a Santiago Wanderers en la jornada de hoy, que parte a las 18 horas. Muy buenas tardes y nos reencontramos ya la próxima semana.
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0: 13:53.
1: Esta es la temperatura en Radio Paulina.
2: 18:09.
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0: buenas tardes, amigas y amigos. Siendo ya las 15:01 minutos, damos inicio a una nueva edición de Naranjo en Frecuencia, espacio que busca acercar la labor y trabajo parlamentario de la diputada Jimena Naranjo hacia toda la región y especialmente para ustedes. Hoy día, en vivo y en directo aquí desde el estudio Petronio Romo, saludamos a Fernando Paredes ahí en los controles. Por fin me aprendí el apellido de Fernando. Siempre era Fernando Controles. Y comentarles que, sin duda, hay noticias que conmueven profundamente al país. Casos de niños víctimas de violencia, abandono, incumplimiento de pensiones, de alimentos sobre todo, conflictos familiares que terminan en tribunales o menores que deben ser separados de sus hogares para proteger su integridad. Detrás de esos titulares que hemos visto el último tiempo, existen familias viviendo momentos extremadamente difíciles. Y suele ocurrir que las personas no saben dónde acudir, cuáles son sus derechos o qué herramientas entrega hoy la ley. Sabemos que la justicia de familia no solamente resuelve conflictos, frecuentemente tiene como misión proteger estas vidas. Y justamente ese es uno de los temas que también se trabaja desde la Cámara de Diputadas y Diputados, particularmente en la Comisión de Familia y también en la Comisión de Mujeres y Equidad de Género, donde participa nuestra diputada Naranjo. Para conversar sobre estos temas hoy, nos acompaña nuevamente Francisca Loaiza, abogada especialista en Derecho de Familia e integrante de nuestra oficina parlamentaria. Francisca, bienvenida.
1: Muchas gracias, Lore. Muy buenas tardes y también muy buenas tardes a todas las personas que nos están escuchando. Contenta de poder estar aquí nuevamente contigo y también de poder transmitir la información necesaria a las personas.
0: Así es, muchas personas me han preguntado, ¿cuándo va a ir de nuevo? Porque nos quedaron dudas de la vez pasada.
1: Sí, pero acá está. Hay que continuar informando.
0: Así es, la vamos a tener como panelista estable. Me gusta ser panelista estable.
1: Claro, panelista titular.
0: Ahí para que suban los bonos. ¡Cachín! Vienes con otro precio. No, son bromas, Fran.
1: Después lo hablamos.
0: Después lo hablamos fuera. Fran, en repetidas ocasiones, las personas creen que los tribunales de familia solamente ven divorcios, pero la realidad siempre es distinta, de hecho lo hemos comentado acá, y volvemos a retomar el tema porque, como sabemos, todo es dinámico, pero ¿cuáles son hoy día las causas que más llegan a tribunales? Causas que muchas veces también derivan en las orientaciones que brinda los días miércoles.
1: Sí, efectivamente existe un concepto quizás un poco erróneo de que el tribunal de familia predominantemente ve causas de divorcio, cuestión que no es así, que si bien obviamente es una materia de familia, no es la única que ve el Tribunal de Familia, sino que también ve materias que son bastante relevantes e importantes para los niños, niñas, adolescentes, para las mujeres, para los hombres también, las familias en general, como por ejemplo determinar el cuidado personal de un niño, niña y o adolescente cuando los papás se separan. Adicionalmente también las causas de relación directa y regular, que son como anteriormente se llamaban las visitas, pensiones de alimento, que también son súper recurrentes en el Tribunal de Familia, las causas de cumplimiento de pensión de alimento, que es cuando esta pensión no se cumple, solicitar los apercibimientos correspondientes, denuncias de vulneraciones de derechos, violencia intrafamiliar y así, entre otras materias que son muy relevantes para la sociedad en general.
0: Sí, y casos que muchas veces terminan en prensa, como hemos visto esta última semana, por ejemplo, en la edición central de Noticias de Paulina, Pablo comentaba junto a Hans ese tema de la trata, por ejemplo, de menores, claro, que es algo que se da mucho debido a que somos zona fronteriza.
1: Claro.
0: Entonces ahí también son otras formas. ¿Y cómo se aborda cuando, en este caso, por ejemplo, son chicas extranjeras?
1: Claro, también en esos aspectos sí o sí derivan en una de las ramas, digamos, al Tribunal de Familia. Asimismo también cuando ingresan inmigrantes, como lo que pasó hace años anteriores, que entraron como masas de inmigrantes a nuestro país, los niños no tenían acceso a los colegios, no tenían acceso a una vivienda digna, digamos, no estaban cumpliendo o satisfaciendo sus necesidades básicas, que en este caso en el que tú señalas también, y por ende el Estado tiene que sí o sí tomar medidas y herramientas para favorecer, promover y resguardar los derechos de esos niños, niñas y adolescentes, no obstante sean inmigrantes, no obstante sean chilenos, no obstante sean extranjeros. O sea, acá lo que importa son sus derechos, porque Chile también es importante recordar que está suscrito a la Convención sobre los Niños, Niñas y Adolescentes, y eso aplica para todos los niños y todas las niñas sin distinción.
0: Que pareciera que a veces la gente, cuando salen estos anuncios, que se va a salir de ciertos como programas, no es eso. No, o por lo menos no en el caso de los NNA. Que
1: Claro, hasta ahora nos mantenemos suscritos a esa convención, que es súper importante y también por la cual se regula gran parte de nuestras normas actualmente en nuestro país.
0: Y justamente esa mirada también se observa en el trabajo legislativo, como comentábamos en un inicio. La diputada Naranjo integra la Comisión de Familia, donde constantemente se revisan este tipo de proyectos destinados precisamente a fortalecer la protección de niñas, niños y adolescentes, de las niñeces.
1: Claro, claro. Como lo había señalado, el Estado tiene la necesidad y así también la labor de garantizar los derechos de la niñez en sí, para acotar un poco el término, y en ese sentido tiene el Estado, mediante el Tribunal de Familia, porque uno de repente escucha el Estado como un ente que estuviese, que uno no lo ve.
0: O como
1: no,
0: el gobierno.
1: Claro, claro, pero todo eso se concreta en instituciones. En este caso, el Estado, ¿cómo se concreta para que se tomen estas medidas? A través del Tribunal de Familia, que es el tribunal competente. En el caso de que una persona, por ejemplo, visualice, eso es súper importante también, que no es necesario que una familia sea quien denuncie un hecho de vulneración. O sea, si yo no tengo absolutamente ningún nexo con la otra persona y, por ejemplo, presencio un hecho de maltrato físico, por ejemplo, en la calle, yo puedo denunciar a ese familiar que está agrediendo a este niño, niña y adolescente, para que el tribunal tome medidas de reparación respecto de ese niño, y también para que se le entreguen herramientas a la familia para resolver de mejor medida estas situaciones. Y asimismo también respecto de la comisión en la que participa la diputada, hay un tema súper importante que se está tratando de dar harto realce actualmente, que son las familias de acogida, ya que en estas medidas de protección, eventualmente, no en todas, pero sí en algunos casos que son como los casos más gravosos, que son donde hay unas vulneraciones más graves, digamos, se toma esta medida de llevar al niño a una residencia familiar, que es como, o sea, no familiar, perdón, una residencia que antiguamente se conocía como el Sename.
0: El Sename, que claro, se subdividió en varios estados.
1: Claro, con la modificación que hubo en la ley. Entonces, ahí obviamente no tienen un nexo directo en las 24 horas del día con una familia, sino que estar en un grupo con varios niñas, niñas y adolescentes, como que están en las mismas condiciones, digamos. Por eso se está promoviendo harto, y es una labor, la verdad, súper valorable, y una labor muy bonita que realizan las familias de acogida. ¿Y en qué consiste esto? Que también es súper importante destacar que cuando un niño o una niña ingresa a esta familia de acogida, no significa que cambie de filiación. O sea, sigue manteniendo sus padres biológicos, sigue manteniendo absolutamente toda su...
0: La red original.
1: Claro, claro. No hay ningún cambio en ese sentido. Tampoco es que lo está adoptando, sino que es de manera transitoria para que le pueda entregar protección, para que le pueda entregar afecto, para que le pueda entregar contención. Y de repente, cosas tan sencillas como, por ejemplo, una guaguita que de repente está llorando, que hay un montón de estudios, digamos, a nivel mundial, de que necesitan ese abrazo, de que necesitan ese apapacho, de que necesitan... realmente amor, y eso es lo que busca las familias de acogida, y también por eso es súper importante que ojalá se haga súper masiva esta promoción de las familias de acogida, y para las familias que cumplan efectivamente con los requisitos puedan dar ese paso de amor, ese paso de protección y de contención a los niños, niñas y adolescentes que lo necesitan.
0: Así es, el servicio de protección justamente está con una campaña que te indicaba, te decía, hay... Tú eres mamá, Fran, ¿cierto?
1: Sí, yo soy mamá.
0: ¿Cuántas veces te ha regalado el collar de fideos tu hija?
1: Uy, no, muchas veces de fideos, de dibujos, tengo un montón de dibujos, o sea, son muchos los regalos que me hace mi hija, regalos tangibles, digamos, porque exacto, obviamente sus besitos, sus abrazos.
0: Y con esa premisa, ellos te dicen, hay 600 collares de fideos hoy día que están esperando ser regalados.
1: Claro, claro.
0: Entonces, ahí, si necesitan información, en serviciosdeprotección.cl está todo con el trabajo que está llevando a cabo el subsecretario Sánchez en materia de niñez, sí, que es un constante que va en familia. Pero retrotrayendo los temas judiciales, porque no se van a escapar, esta vez, la pensión de alimentos, uno de los problemas más frecuentes, uh-huh, otra de las consultas también que hemos comentado en ocasiones anteriores, uh-huh, se repite también cuando van a la oficina. Cuando uno conversa, aparece inmediatamente el tema, y de hecho uno como lo asocia, como familia, pensión, claro, o divorcio, que claro, era lo que comentábamos recién. ¿Por qué sigue siendo una de las principales causas hoy día, Fran, siendo que se ha legislado, siendo que hace 2 años se promulgó una ley justamente para regular este sistema?
1: Sí, que comentamos también esa ley en el programa anterior que estuve. Lamentablemente todavía sigue siendo un tema de conflicto la pensión de alimentos, y digo lamentablemente porque este es un derecho de los niños, niñas y adolescentes, no es un derecho que adquiere la persona que está ejerciendo los cuidados de este hijo en común, digamos. Por ende, mediante esa pensión de alimento es para garantizar netamente sus necesidades. Y sus necesidades abarcan alimentación, entretención, traslado, el colegio, la salud, o sea, literalmente cada costo que abarca la crianza de un niño, niña y adolescente, como el espíritu de la ley, digamos, es que tiene que ser en igualdad de proporción que ambos progenitores contribuyan. Y en su generalidad se da la situación de que el papá o la mamá o el tutor que tenga cargo a este niño o niña es quien ejerce en mayor proporción el costo económico de lo que significa la crianza. Por eso es súper importante que se ejerza este derecho, porque incluso hay algunas personas que deciden no ejercerlo, ya sea tanto por desinformación, por falta de orientación, o porque dicen, no, ya yo me voy a esforzar el doble, por ejemplo, por sacar a mi hijo adelante. Pero no, porque al final se está eximiendo de la responsabilidad al otro papá, a la otra mamá, no custodio, que finalmente también tiene que contribuir a esta crianza y necesidades básicas que es de su propio hijo.
0: De hecho, acá en los apuntes que tenemos, la ley Papito Corazón permite crear este mecanismo para investigar los patrimonios, retener los fondos y perseguir el cumplimiento efectivo de las pensiones.
1: Sí.
0: De hecho, en las últimas operaciones renta se ha descontado directo.
1: Sí, efectivamente es una ley que ha sido muy positiva en el cumplimiento concreto de las pensiones impagas, porque también lamentablemente somos uno de los países que tiene un mayor porcentaje de pensiones de alimento impaga, pero a su vez con esta ley aumentó que ingresaran muchos miles de millones de pesos, obviamente correspondiente a cada deuda que estaba, y efectivamente están esas normas de apercibimiento, también por ejemplo de que no puedan obtener la licencia de conducir, de que si quieren de repente vender una casa y están dentro de este Registro Nacional de Deudores de Pensiones de Alimento, se les puede negar hasta que no realicen este pago de pensión. Por ende, es una medida concreta y efectiva en que ese dinero efectivamente va a llegar a cumplir las necesidades de los niños, niñas y adolescentes. Hay deudas que son de años, o sea, hay deudas que realmente son millonarias.
0: ¿Todavía existe el retroactivo en las deudas?
1: Lo que pasa es que, claro, una vez que se fija una pensión de alimento, desde ese momento comienza a cumplir efecto.
0: ¿Como la base?
1: Claro, o sea, ahí yo recién puedo exigir el cumplimiento, ahí recién para todos los efectos para el sistema está vigente esta pensión de alimento, que esa también es una duda muy recurrente, que piensan que desde el nacimiento opera de manera automática la pensión de alimento y a veces las personas van a pedir el retroactivo. No obstante, por eso el llamado es a demandar, a citar a mediación para que se regulen los alimentos, porque si no se regulan los alimentos, no hay manera judicial de solicitar este cumplimiento.
0: Esto ya, más como en el Vox Populi, la mediación, ¿funcionan realmente o netamente es parte del proceso para llegar al juicio?
1: Claro, o sea, primero que todo, la mediación es un requisito obligatorio que establece la ley para yo poder demandar judicialmente en estas materias. Yo creo que sí, efectivamente funciona. De hecho, ese fue como el objetivo del cual se impuso este requisito legal previo a la demanda propiamente tal. Es para que los tribunales de justicia no tengan una saturación de que todas las causas literalmente tengan que llegar al tribunal, sino que se pueda regular de manera voluntaria entre las partes y ahorrarse todo lo que significa un juicio. Y también es una súper buena instancia, la verdad, para poder acordar, pero lamentablemente no en todos los casos se logra este acuerdo y no existe entre ambas partes, digamos, la disposición.
0: Si voy demandando ya es porque, claro, no está muy buena la relación.
1: Claro, porque también hay otras formas, por ejemplo, de manera extrajudicial y de común acuerdo entre las partes, que yo puedo regular la pensión de alimentos, las visitas, el cuidado personal. O sea, ya si estoy llegando a una instancia de mediación, significa que ya no hay muy buena relación con la otra parte, pero sí, efectivamente, también todavía sigue siendo una herramienta que se concreta en estos acuerdos. Y ahí, como le señalaba, se ahorran el juicio, que igual significa un costo emocional para las personas, más allá del costo económico. O sea, yo veo el desgaste de las personas emocionalmente por el tiempo que conllevan este juicio, aunque sea de alimentos. O sea, aunque a veces uno dice, pero alimentos, como que lo menosprecian un poco socialmente, claro. Así una pensión de alimento no es plata, pero no es solo eso. O sea, detrás de eso hay todo un esfuerzo.
0: Y es una forma de violencia también,
1: de
0: violencia vicaria.
1: Claro, efectivamente, o sea, sí, entonces detrás de eso también hay un esfuerzo, detrás de eso también hay emocionalidad, y hay una mamá o un papá o un abuelito de repente que tuvo que sacar de donde no tenía para cumplir y satisfacer las necesidades de su hijo, de su nieto o de su sobrino.
0: Y Fran, también a veces las personas creen que cuando el hijo cumple los 18 años ya se finí, ya claro. No hay más pensión.
1: Sí.
0: ¿Eso es así efectivo, no, en la práctica?
1: No es efectivo y también es un concepto confuso que tienen las personas. Uno, primero que todo, la pensión de alimento no es hasta los 18, legalmente hasta los 21 años, siempre y cuando no esté estudiando ese hijo. Ya, si es que está estudiando, ahí puede ser hasta los 28 años, depende obviamente si continúa o no estos estudios superiores. Ahora, respecto de si opera de manera instantánea, tampoco es así. Uno le tiene que informar al tribunal, oiga tribunal, mire, las condiciones que estaban cuando yo decreté los alimentos, por ejemplo, cuando los regulamos, ya no están en la actualidad, mi hijo ya se tituló de la universidad, ya está trabajando, por ende ya no necesita una pensión de alimento mía, tengo que también acreditarlo ante el tribunal. O sea, yo no puedo ir al tribunal y decir, no, mi hijo ya no está estudiando, yo no le voy a dar más pensión, ah, ya no se preocupe, se la vamos a terminar. No, o sea, igual pasan por un proceso, igual pasan por un juicio en el cual se tiene que acreditar que efectivamente se cumplen con estos requisitos para que proceda, que se llama formalmente el cese de los alimentos. Pero sí o sí, la parte interesada tiene que presentar esta acción.
0: Claro, porque me imagino, bueno, nosotros ya hemos pasado por esa instancia, que los gastos que uno tiene cuando es estudiante en media no son los mismos de la universidad.
1: Claro.
0: Partiendo
1: claro.
0: Por los aranceles, sí, que no son, son nada baratitos.
1: Sí, sale muy caro estudiar todavía aquí en nuestro país, en la educación superior. Y ahí también ahí podría entrar otra figura antes del cese de los alimentos, que son los aumentos de los alimentos. O sea, esto quiere decir que los alimentos que yo fijo...
0: Justificado con el cambio de modalidad.
1: Con el cambio de circunstancias, por ejemplo, de que yo ya no tengo los mismos gastos que tenía cuando se fijaron los alimentos. Yo tenía 8 años, por ejemplo, y estaba en un colegio de repente que no pagaba matrícula, que no pagaba un arancel anual. Obviamente mis costos eran menores, pero ahora yo ya tengo 18, 19 años, voy a entrar a la universidad, no conseguí de repente beca, no pude optar de repente un crédito.
0: Tengo que ir de la región porque esas las carreras
1: claro,
0: no están acá.
1: Claro, o sea, si yo quiero estudiar medicina, hasta ahora en Iquique no hay, entonces...
0: Bien, muchas gracias.
1: Claro, entonces obviamente los gastos aumentan y yo tengo la posibilidad de solicitar un aumento de pensión de alimento en ese sentido. También es súper importante recalcar que la pensión de alimento no es estática, o sea, es dinámica, es variable y yo puedo solicitar ese aumento en razón de estas circunstancias claro, nuevas.
0: Con factores también como, por ejemplo, el IPC...
1: Claro, ahora está con la convertido al UTM.
0: Ya, perfecto.
1: Todas las pensiones de alimentos.
0: Y pasamos el dato, en agosto es de 71,000 pesos.
1: Sí, ha subido harto, la
0: ha
1: verdad.
0: Ha subido harto.
1: Del año pasado hasta ahora ha subido harto.
0: Pagando. Sí. Fran, otro de los temas también son los regímenes de visita, el derecho del niño o de los padres. ¿De quién es finalmente este...?
1: Ese también es un concepto que me ha tocado mucho escuchar, que piensan que ese derecho es del papá o de la mamá, que no tiene el cuidado del niño o de la niña, y no es así. O sea, eso es un derecho que está garantizado del niño, de la niña y del adolescente. Por ende, no es una herramienta de negociación, no es una herramienta para transigir, es netamente un derecho. Y los derechos, en este caso, ese derecho no es renunciable ni tampoco es transigible. O sea, yo no puedo decir, por ejemplo, ah, tú no me pagaste la pensión de alimento, por ende yo este fin de semana no te voy a pasar a Pepito. O sea, no, porque no es una moneda de cambio. El hijo es un sujeto de derecho, es un niño, claro, que tiene emoción.
0: De los hijos.
1: Efectivamente, o sea, es un niño que tiene sentimiento, que tiene emociones, que son inteligentes, que se dan cuenta de las cosas, que escuchan también, porque a veces los adultos tienen conversaciones respecto del otro progenitor, por ejemplo, y piensan que el niño no lo está escuchando, pero sí lo está escuchando, por ende son niños inteligentes que se dan cuenta de las cosas y no son una moneda de cambio, o sea, son materias totalmente distintas. ¿Es su derecho a recibir alimento? Sí. ¿Es su derecho a tener visita con el papá o la mamá no custodio? También. Pero no son ambos mezclables o transigibles o renunciables entre sí.
0: Y nuevamente, todo gira en torno al interés superior del niño, niña, adolescente.
1: Sí, ese de hecho es uno de los principios como rectores dentro del derecho de familia, que es el interés superior del niño, que lo tienen que tener en consideración también todos los tribunales de familia al momento de emitir cualquier tipo de decisión. Por eso se tiene que tomar como caso a caso, porque ninguna situación es igual a la otra.
0: Claro, y en caso extremo, Fran, por ejemplo, como el que conocimos de la pequeñita de Isidora, que cae del edificio y esta carta que entrega, ayer formalizaron al papá.
1: Claro.
0: ¿cómo también se aborda desde esas líneas donde, por ejemplo, yo mamá sé que el otro progenitor no es muy responsable, o yo papá sé que no es muy responsable, pero igual le debo pasar el menor?
1: Claro, ese fue un caso, la verdad, bastante lamentable, porque según lo que yo me informé, lo que pude ver en las noticias, la mamá sí había tomado en conocimiento de que no estaban, por ejemplo, las mallas de seguridad. Ella tomó las medidas, las acciones que estaban dentro de sus manos, digamos, que era informar al tribunal de esta circunstancia, que es una circunstancia de peligro. O sea, cualquier persona que tiene
0: criterio,
1: claro, y que tiene ya sea sobrinos, amistades, cualquier niño o niña que ingrese a un departamento que es de altura y que no tiene mallas, uno sabe que hay un peligro de que pueda haber lamentablemente una caída. Sobre todo uno, si es papá o mamá, tiene que tomar sí o sí ese resguardo. Y más aún si había un régimen comunicacional establecido, que yo sabía que mi hija iba a estar ese fin de semana conmigo. Como te decía, la mamá, a mi juicio, tomó las medidas que estaban en sus manos, pero a su vez, también como lo señalamos anteriormente, este es un derecho de la niña que tenía que ejercer. Lamentablemente, desconozco si es que anteriormente se habrán visto ya, por ejemplo, que el caballero llegaba de repente en estado de ebriedad o en un estado...
0: La fiscalía comprobó que había manejado en ocasiones anteriores en estado de ebriedad con la niña.
1: Claro, esa es una circunstancia, por ejemplo, súper importante, que se tiene que poner en antecedente ante un tribunal de familia si es que se está discutiendo un régimen comunicacional, porque tampoco es que inmediatamente se solicita el régimen e inmediatamente se otorga lo que el otro progenitor está solicitando, ¿no? O sea, hay que ver las circunstancias del caso, hay que ver si, por ejemplo, el papá o la mamá que quiere ejercer este régimen tiene las condiciones habitacionales básicas y necesarias para recibirlo, si tiene habilidades parentales también para estar a cargo de un niño en esos momentos de cuidado. Son varias las circunstancias también que se tienen que tener en consideración. O sea, tampoco es que por el hecho de que sea un derecho se otorga sin mirar absolutamente ningún antecedente. No, también pasan por un juicio, también se tienen que acreditar con pericias, con otro tipo de medios probatorios, de que la persona está capacitada para ejercer este régimen comunicacional.
0: Fran, y volviendo también al tema de la residencia, cuando en el caso de vulneración ya más extremo, estos chicos, estas chicas pasan a estas residencias de menores, pero ¿qué significa realmente eso? Hablamos, lo tocamos, me acuerdo, un poco superficial otra vez, pero ¿quién está a cargo finalmente de esos menores?
1: O sea, en ese caso es el sistema. O sea, el servicio en ese caso está a cargo de los niños, niñas y adolescentes. A su vez también, ¿sabes? Todo como un conjunto de un equipo que están a cargo de estos niños, niñas y adolescentes, porque también van informando de circunstancias que se vayan suscitando en el tribunal de familia. Asimismo, si es que los niños están en residencia, significa que ya hay una causa en tramitación en el tribunal de familia en el cual se están dilucidando cuáles son las condiciones familiares, porque tampoco es la idea que ese niño o esa niña que está en residencia esté hasta los 18 en la residencia. La idea es que se vayan habilitando de repente algún familiar cercano para que pueda detentar este cuidado. Por ende, también está como en este tipo de visualización por parte del tribunal los niños y las niñas que están en residencia.
0: Pese a que tengan esta red, aparte de saber quiénes son sus papás, tener más
1: o menos... Claro, o sea, de hecho ellos igual los pueden ir a visitar, si tampoco es que se aísla totalmente del grupo familiar. Ellos también tienen la posibilidad de ir en los horarios y en los días que estime pertinente, en ese caso la residencia, pueden mantener esta vinculación. Bueno, de repente el tema de las cosas ahí también va netamente en la residencia, pero más allá de en el tema del vínculo, ellos pueden seguir yendo. De hecho, es la idea, no es la idea que los envíen a una residencia y que se, claro, que se cercene derechamente todo el vínculo familiar. A cualquier niño le va a afectar esa distancia de un momento a otro, de un día para otro.
0: De hecho, la semana pasada nos tocó semana distrital con la IBUTA y visitamos algunas residencias ahí con la ayuda de PRODEL,
1: yeah,
0: que es una corporación que está trabajando. Y claro, muchos de los chicos nos decían eso: no, yo puedo salir tranquilo, no. Porque se tiende a pensar que residencia, como se está todavía este concepto de Sename,
1: claro,
0: es como residencia a cárcel.
1: Que similar a una cárcel, claro, y no es así.
0: Es una casa común y corriente.
1: Claro, claro.
0: Y les preguntamos, ¿no? ¿Y tú tienes más familia? Recuerdo que uno nos dijo, sí, pues dijo, esta es mi familia, acá somos todos hermanos.
1: Sí.
0: Entonces ahí también el trabajo que realizan las tías cuidadoras, los tíos
1: cuidadores. Sí, es súper, súper, súper.
0: Me saco el sombrero.
1: Sí, súper, súper importante y también, claro, un reconocimiento porque, como lo señalábamos anteriormente al inicio, el afecto es súper importante en la infancia y ahí las tías cuidadoras son las que tienen principalmente esa función.
0: Así es. Fran, nos van quedando ya los últimos minutitos. ¿Mensaje que le darías a quienes hoy día están enfrentando problemas en tribunales de familia, que hoy día presentan alguna duda o, como siempre, que se puedan sentir solos, que no sientan precisamente el apoyo estatal?
1: Principalmente que acudan a obtener una asesoría. También es súper importante destacar de que existen asesorías gratuitas en nuestra región, están las corporaciones de asistencia judicial, están también las clínicas jurídicas de las universidades que también prestan asesoría gratuita. En nuestro caso también, nosotros también prestamos una asesoría gratuita en la oficina, por ende lo primero es a tomar esta orientación, a informarse, y una vez que ya estén informados y que estén orientados, que puedan ejercer las acciones correspondientes para ejercer tanto sus derechos como los derechos de sus hijos y de sus hijas.
0: Fran, muchas gracias por acompañarnos. Hoy día seguimos conociendo parte de este trabajo fundamental que también se lleva, bueno, lo llevas tú como profesional del área, y que también nosotros tratamos de colaborar de alguna u otra forma, ya sea a través de este programa informando o ya sea a través prestando las orientaciones correspondientes en nuestra oficina que está ubicada en Oscar Bonilla 1450, aunque parece un campo de guerra con toda
1: la... Ahora sí, están reparando la calle, así que hemos trabajado contra viento y marea.
0: Contra viento y marea. Sí. Y si usted cree que puede convertirse en familia de acogida, infórmese en www.servicioprotección.gov.cl. Ahí sí que me había sonado medio extraño. Servicioprotección.gov.cl puede cambiar para siempre la vida de una niña, de un niño, de un no tanto adolescente, no sea tanto, pero todavía hay casos excepcionales. Y como siempre, los invitamos a seguir a la diputada en sus redes sociales para conocer el trabajo legislativo, territorial, de fiscalización. Muchas gracias de nuevo, Fran. Gracias, Fernando, que no nos ha abierto los ojos en esta ocasión. Eso significa que estamos bien en el timing. Nos escuchamos mañana, que mañana va a ser hay un día bastante importante. Del dirigente vamos a tener novedades.
1: Súper.
0: Así que tengan una muy buena jornada. Nos vemos en otra ocasión.
1: Hasta luego. Chao.

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2: 14:28 minutos.

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1: 2:57 PM.
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3: Quince horas en punto.
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Una previa más, claro que sí, las 15 horas en punto, tal cual. Así estamos, comienza una previa más, muchachos. Con todo el aguante, con todas las ganas, con todo el ritmo también de la buena música de Fernando Paredes y la Sala Master. Eso y mucho más en esta previa, porque hoy

Claro que sí, hoy juega el dragón, puede ganar premios, claro que sí, como siempre lo hacemos. Acierta el resultado, cuéntame, ¿cómo va a salir el resultado de Deportes Iquique? Dame el resultado, exacto. Si aciertas, el próximo lunes a partir de las 14 horas en el programa de estudio, estaremos viendo si fuiste ganador o no de varios premios que tenemos como cada jornada. Cerca de 5 premios tenemos para el día de hoy. ¿Qué me dicen de aquello? Vamos con el aguante, igual que Deportes Iquique.

0: Llegó rockero mi compadre. No, si es un nivel. Black Betty, ¿no? Ram Jam. De Black Betty, claro que sí, que es nomás rockero. Mentira, estoy usando Shazam. Mentira, estoy usando Shazam. Todo sirve. Te cuento que hace un tiempo atrás, Paola Manielo, su programa en la previa de la noche, tenía que ir a Santiago y me pidió ahí que le cooperara con la transmisión de la noche. Y como ese tiene mucha música también, al igual que la previa, apliqué Shazam todo el rato, ¿no? No sabes cómo te saca de apuro. Claro que sí, Gilberto Flores. Buenas tardes, don Mario. Aquí su fiel auditor de Peñaflor. Gracias, Gilberto. Dame el resultado, Gilberto. Puedes participar también ganándote premios para esta jornada. Entiendo que estás fuera de Iquique, pero por algún familiar o algo así lo puede canjear también. Hoy ganamos 0-1. Perfecto. 1-0 entonces, Gilberto Flores. 1-0, claro que sí. Así es, hoy no tiramos tanto la pelotita, pero sí le hacemos el aguante porque Deportes Iquique se juega un importante partido en Quillota. Ah, ¿qué? ¿Quería moverse? Viene la tarde, está en el taco. ¿Se va a la casa ya? No, muy temprano para muchos, ¿no? Perfecto, Gilberto, su hermano retira ya vida de ya. En caso de aceptar, atento al lunes. Tengo llamadito, aló, buenas tardes.
1: Aló, hola don Marito, buenas tardes, por acá la Jessiquita Valle.
0: Hola Jessica, ¿cómo estás?
1: Aquí calentando el almuercito para almorzar, descansar y después ahí...
0: ¿Ver el partido?
1: Sí, pues obvio que sí. Pues,
0: claro que sí. ¿Cuál es el resultado, Jessica?
1: Mire, Jessica Valle dice que Quique gana 2-1.
0: ¿2-1?
1: Sí.
0: ¿Ya?
1: Y Eduardo Flores que gana 2-0.
0: ¿Y cuál es el nombre de tu esposo?
1: Eduardo Flores.
0: Eduardo.
1: Pero de que ganamos.
0: Ya, ¿y cuánto dice él?
1: 2-0.
0: 2-0, mira, tiene más fe.
1: Sí,
0: ya.
1: Porque los partidos de visita parece que nos está yendo mejor.
0: ¿Qué mejor que de local?
1: Que
0: claro que sí, nos está yendo sí, mejor que de local. Anotadita, Jessica.
1: Se siente mucha presión acá en Iquique.
0: Bueno.
1: Así que ganamos.
0: Eso, claro, ojalá. Que esté bien, abrazo. Ahí está, Jessica Valle entonces con el 2-1 y Eduardo Flores con el 2-0, están anotados. El Gilberto tiene fe, dice, voy a aceptar el resultado porque vamos a ganar el dragón. Eso es, aguante mi gente celeste. Con todo el ritmo, con todo el aguante. Viene en la tarde, siempre hay taco. Va rumbo a su casa, va rumbo a su hogar, todavía la última horita de trabajo. Va a trabajar en horario de partido. Cuéntenos. Y no deje de participar. Estos clásicos los escuchamos y nos juramos los más rebeldes del mundo, ¿eh? Queríamos cambiar el mundo, ¿no? Todos los jóvenes tienen esa fe, esa esperanza de poder cambiar el mundo. ¡Que esa fe no se pierda nunca! Con buena música los acompañamos cuando son 3 de la tarde con 5 minutos haciendo todo el aguanta con esta previa. Usted me preguntará dónde está Claudio Lira. Bueno, es día laboral, pues claro que sí, es día laboral. Así que salió hace pocos minutos del trabajo y ya viene rumbo a la radio Paulina Riquelme, 10:32. Manolo 070 dice, buenas tardes Mario, hoy 4 de septiembre. ¿Qué tal Manolo? Se me están metiendo los más futboleros, ¿eh? Los que más operan de fútbol, pero hoy día es menos fútbol a esta horita. Sí, aclaramos dudas y que las tenemos, pero sí que tenemos la respuesta claramente para no estar inventando, no vender humo. Saludos Manolo, fiel auditor también ya de muchos años y de la previa incluida. Siempre con su mensaje subliminal, sí, Manolo, ¿eh? Siempre. Se acepta. Mientras sea con respeto, todo se acepta. Claro que sí, junto a quién estamos. ¿Viste que te dije yo? Ah, Dios, sabía que me lo iba a salir con algo. Nada, te lo voy a leer igual porque está con respeto. Él lo conmemora, otros no, pero es parte de la historia. Triunfo popular con el presidente Salvador Allende cuando el pueblo ingresó a la moneda. Dice, bueno, ¿lo viste? No, si 4 de septiembre, si yo sabía. Cuando me puso, oye, 4 de septiembre, yo sabía la noticia, yo sabía que se venía. Saludos, Manolo, dale nomás, aguante, Manolo. Así está el resultado, Manolo, ¿cómo se dice? ¿Te gana ahí algo? Ya, Manolo Lucero, otro Manolo, mire, dice, don Mario, hoy equipo completo en Quillota. Sí, equipo completo, ya lo contamos durante la semana. Byron Barrera se suma. Gilberto Flores aquí con Bastián Briones, que recién está operado apoyando al Dragón. Eso, recupérate nomás, Bastián. Acá le entregamos toda la buena onda, toda la buena vibra. Así es el resultado, Manolo Lucero. ¿Cuál es el resultado para hoy? ¿Cómo se dice? ¿Te ganáis los dos chops y una tablita? Mírate, qué datito te doy, ¿eh? Ya voy con los premios y todo eso. Manolo 070 dice, 6070 dice que sea una buena tarde, ¿eh? También para nuestro deporte Iquique. Manolo dice, ¿Byron se va o no? Es muy probable que sí. Pero todo puede pasar. Entonces no tienen problema en pagar las cláusulas de finiquito, así que... Iquique tiene la opción de retener los jugadores de ese nivel, ¿no? Cuando llegaron las lucas, cuando llegan las lucas, no podéis retenerlo, ¿no? Aunque tú digas, no, no se puede. No se puede. Bueno, y las bajas que tendría... Carito, bueno, ahí no lo sabemos, pero Navarro era una de las opciones que podría ser baja. Ah, Manolo Lucero dice 2-0, Iquique. Anotado, Manolo. Manolo Lucero, entonces, con el 2-0, eso es... En Noche Radio regalan un kilo de carne de burro, dice Manolo. Ah, da lo mismo, si me echase a premio. Ah, da lo mismo, no entremos en esa, da lo mismo. Acá tenemos premio también, pero todos los medios hacen un esfuerzo por transmitir. Todos los medios hacen un esfuerzo, todos. Yo en lo particular no discrimino a nadie. Hemos pasado por varias radioemisoras y sé lo difícil que es hacer deporte. 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Oye, Eliseo, ¿cuándo tiramos la novedad de calle Rancagua? Avísame nomás. 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Buen amigo Marco Calcaño, siempre apoyando. Mira, no hay campaña, no hay nada, pero dice, no, démosle nomás, muchachos, vamos, démosle nomás. Gracias. Y es verdad que apoya siempre al deporte local, ¿eh? Eso me consta. 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Gracias a toda la gente que se está conectando con nosotros. Hoy es viernes, cabro. Hoy es viernes. ¡Ah, no! Acá me quedo callado. La mejor introducción del mundo. De la historia de la music. ¡Súbale nomás, DJ Fernando! ¿Hay algo mejor que esto? Interrumpo yo por la música, pero hay algo mejor que esto.

0: Thunderstruck de AC/DC, claro que sí. Y sin Shazam. No, si me gusta AC/DC. De hecho, tengo un long play. No, mentira, un cassette. No. Lo único que tenía en casillo era la cantata Santa María, que en el colegio la pasábamos escondida así porque éramos muy revolucionarios, ¿no? Escuchar la cantata Santa María, te creí el Che Guevara, ¿no? No, digo, no, Fernando. Y andáis y pasáis el cassette por debajo de la mesa, así al compañero, toma, ahí está la cantata. Escuché la cantata Santa María. Eran otros tiempos. ¿Qué saben los cabros de ahora? No saben nada. 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Héctor Arnés dice, buenas tardes, escuchando de Concepción, los Dragones ganan 1-0, anotado. Manolo dice, era la radio Milei, ya, sí, como ya carne de burro, es muy pesado, Manolo. ¿Hay algo más impresentable que los de afuera se metan en lo tuyo? Más allá de donde venga la crítica o no. Como si Argentina tuviera... Como si Argentina no tuviera tejado de vidrio, ¿eh? Ojo, eso nomás te digo. Ya, no quiero entrar en esos temas, no me compete. Carlos Espinosa, hoy gana 2-0. Saludos desde Alaska. Un abrazo, Mario. Saludos para todos los iquiqueños. Oh, desde Alaska. Mira. De Canadá, que estaba él hospedado, pasó a Alaska, estaba al ladito, po. Anotado, Carlito Espinosa. No me imagino cuántos pasaportes gasta al año este cabrón. Sigue conduciendo nomás allá en Alaska. El trineo, ¿no? El trineo, Carlito. Manolo, ¿y quién es el dueño del pase de Iquique? No, si estos son Iquique, pero tienen cláusula de salida y los pagan, pues. Y el pase Fernando Felicevich. Gilberto Flores, yo fiel a ustedes, aunque en otra radio regale más preciosa, su fiel auditorio y dragón de corazones, que regale más, quiere la preciosa, este. Bien, Gilberto, bien, te salió buena. Don Mario, se le cayó el carnet, claro, si ya vamos a ir con algunos temitas de antaño, ya algo toque el miércoles, vamos a ver si acabamos con algunos temitas. Mientras yo saludo a la gente. 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Mecánico González, buena, Richard. Gracias por estar ahí, la gente, ¿eh? Muchas gracias. Tengo gran sintonía, lo logro apreciar acá, ¿eh? Póngale corazoncito ahí a la transmisión, me sirve mucho. Mecánico González, hola Mario, buenas. 2-1 ganamos, anotadito, Richard. Cuéntame cuando haya novedades, ¿eh? Tú sabes, del campeón. José Muñoz, buena, guasito. Ah, no. No, si estamos muy... Estoy que desempolvo el pasamontaña. José Muñoz, 0-0. Ya, tenés fe, dale. Dale, guasito. Mecánico González, muy buenas tardes. Muy buenos temas. Oye, mira, la gente salta al tiro con tus temas. Escuchemos 10 segundos. 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Mientras tanto interrumpo de vez en cuando porque la música, tengo que tener mucho cuidado con las redes sociales. Ustedes me entienden, muchachos, hay que tener cuidado, por eso interrumpo. Ah, no escuché, no, yo la escucharía entera, ¿no? Pero bueno, Manolo 6070, y lo peor que algunos chilenos lo aplauden mientras un extranjero insulta a tus propios compatriotas inaceptables. Muy bien, vamos lo otro, Manolo, demos vuelta a la página. Mientras hablemos de él, es lo que busca, ¿no? Y eso es lo que está buscando, provocado por de nacimiento, pues le gusta esto. Cristian Piri Parragués, gane Quique 2-1, saludos, gracias Piri. Saludos a la mamita, el otro día la debí a la distancia, Piri. Y a tu papito, donde quiera que esté ahí arriba, ¿no? Saludos para Juanito a la distancia. Allá arriba nos tomaremos unos jotes con tu papá en algún momento, Cristian. Si contara la historia de los jotes yo. ¡Ay, qué aniversario del Club Libertad! Mejor me quedo callado. Mira que el gato Visa termina mal parado, ¿eh? Bueno, siempre. Saludos, gatito, abrazo, amigo. Después le dicen, oye, el pagarito te echó la talla allá en la radio. No, saludo nomás. Rubén Díaz Arazac. Hoy se gana, vamos, Dragón 2-0. Saludos desde Coquimbo. Bien, Rubén. Rubén Díaz, entonces 2-0. A Manolo, ¿y almorzó Mario? Porque será una larga tarde, la verdad es que no. Y te cuento algo, no es chiste. Ni siquiera tomé desayuno. No he desayunado ni almorzado. Me tiré de una, así de largo, ¿no? Ay, ay, ay. Hasta el mouse de acá lo veo como un... ¿Cómo se llama? Como un chacarero. De verdad que no, Manolito, no he almorzado. Ni tampoco he desayunado. Así que vamos por esa dieta. A la fuerza. Eduardo Márquez. Buena, buena, Marito. Hoy gana Quique, cuídate mucho. Se le ve más joven con esos temas. 2-1 gana. Ah, me veo más joven. Gracias, Eduardo. Lo que pasa es que los 40 a algunos le hace mal, pues, y a mí no. Y ríete nomás, Fernando. 2-1, muy bien, Eduardo, ¿eh? Está anotado Eduardo. Me dijo que me veía más joven. Tenéis doble opción de ganar, dijo él. Al tiro, claro. Gilberto Flores, ¿sabe, don Mario, que me gustaría que los jugadores escucharan esta previa para una motivación extra? Ah, bueno. Ismael Rojas, buenas tardes, Mario. Hoy el Dragón gana 1-0. Vamos, Iquique. Bien, Ismael. Alegremos la tarde. 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Pelo quería ganar. Ah, no, este es premio, de ahí voy con el premio, claro. Estos dos son premios. Acá tengo a otro. 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Gracias a todos los me gusta, gracias a todos los corazoncitos. Yo también los quiero. Sí, porque tengo premios. ¿Ustedes creían que no iba a tener premios? Che, tenemos premio en la previa, pues. ¿Y qué va a ser el loco así nomás? No. Anotado Ismael Rojas, entonces el club 1-0. Hernán Quintero, hola Mario, partido difícil, pero un empate sería bueno, 1-1, no es malo, y menos con el puntero y de visita. Muy bien, Hernán. Uno a uno, anotado, amigo. Claro que sí, acá estábamos haciendo la previa, muchachos, con buena música. Carlito Espinosa, si estuviera en Chile, le hubiera ido a dejar una empanada. Gracias, Carlito, no esperaba menos. Es que como está en Alaska, claro, no puede ni dejarme la empanada. Bro. No puede ni dejarme la empanada. Y eso no importa, no te preocupes, Carlito, yo lo entiendo. Utilice su pasaporte a full nomás. Después de haber estado 5 años y un día cuidándose, ahora salió a gastar la plata. Ahora salió acá, está La Plata anda por allá por Alaska. Después dicen, La Plata del robo del siglo no apareció. Pregúntenle a Carlito Espinosa. Se tiró los 5 y 1 y ahora está feliz. Anda por allá por Alaska. Buena, Carlito. Gilberto Flores, Don Mario, anotado. Anotado, caso está excedido en peso. Ah, Don Mario, en todo caso está excedido en peso. Le hace bien para ir a Cabancha. Ah, no. Si está mi cuerpo tonificado, Gilberto, no te preocupes. Este me mata al tiro, ¿viste? El otro amigo estaba más joven. Este me dijo, está excedido en peso. ¿Qué clase de auditorio? Perdiste ya, perdiste. No ganaste premio, Gilberto, lo siento. Gilberto Flores, no, Carlito, para que baje de peso. Para... Ah, gracias. Bueno, los 60, 70 dice, pero creo que Isaac se va a rajar esta vez.
1: No sé, me dijo, no sé.
0: No sé. Tengo más fe que llegue Claudio Lira luego. Por lo menos el azúcar se me va a subir con Claudio Lira. ¿Sí o no? No es necesidad de galletas, bebidas, jugo. Claudito es así. Silvana Guerrero, hola Silvana. Hola Marito, muy buenas tardes. Hoy ganan mis dragones 3-1. Tiene que jugar como cuando ganó con Puerto Montt 4-0. Hoy lo que quisiéramos todos, Silvanita. Anotada. Silvana Guerrero, entonces. Anotada con el 3-1. Oye, tiene fe la Silvana. Mira, es el resultado más amplio de lo que han votado, ¿eh? Bien, Silvana, así es. Bueno, mujer con fe, po. ¿Qué tanto? Díganle algo. Sí, Manolo, Riquelme 1032. Escuder 81 dice, el partido ya comienza, relata Claudio Lira. El partido ya comienza, relata Claudio Lira. El partido ya comienza, relata Claudio Lira. Anótame, Marito, dice Escuder. 2-1, gana el dragón. Sí, pues. Skewer 81, te había anotado, ¿eh? Atentos si le aciertan el resultado, muchachos, ¿eh? El lunes. Anotado nomás, amigo. Tenemos premio, ¿qué te puedes ganar? ¿Quieres que te cuente qué te puedes ganar? Bueno, aquí te cuento, pues. Ah, no, esa mezcla. ¿O no? No, escuché otra melodía encima. No. Ya, perfecto. Premios. Atención, Fernando. Mira, tú puedes participar. Fernando, ¿ah? Tú que participar, no, mamá. Dime, o sea, ¿qué pierde 2-0? Ah, digo que nadie, así. Súper motivado el DJ. Los premios de City Península, la península de Cabancha, se nota con 2 chop. Oye, está para chop. Oh. 2 chop en y una tablita, ni más ni menos, ahí en la península. ¡Aló, península! No desayuné ni almorcé. ¡Aló, The City! Oh, saludo ahí, sí, ¿eh? Arturo Velázquez, hola, Don Mario, saludos, ganamos 3-2. Dale, Arturito. Arturito Velázquez, buen amigo, saludos, amigo, 3-2 también. 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Tanto empeño en dejar limpio esa calle allá... Entre Chipana y los Molles, todo ese sector, ¿cuánto empeño? Podrían barrer aire de la Concepción, Sargento Aldea, la gente que la está pasando mal con tanta tierra. 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Ghostbuster, claro que sí. Rubén Núñez, hola Mario, saludos desde Pasaje Guaviña, Iquique, gana 2-1. Que tengas buen programa, como siempre. Gracias, Rubén. Pasaje Guaviña, un fuerte abrazo para la gente allá del sector sur de Iquique. Pasaje Guaviña, un abrazo para ustedes. Iba a notar, concursante Pasaje Guaviña, nada que ver. Rubén Núñez. Rubén Núñez, entonces te anoto, amigo, con el 2-1. ¿Eh? Oye, ¿me acuerdo cuando se estrenó Los Cazafantasmas y Coca-Cola? Después mandó la factura nomás a Coca-Cola. Puso una carpa en Avenida Aeropuerto donde estaban las canchas. Mira, está saltando el carnet para llama a la cresta. Ahí armaron una carpa. ¿Tú fuiste o no? ¿No cansaste? No, perdóname, yo soy más longevo que tú. Y había una carpa donde pasaron Los Cazafantasmas. Para los niños, gratis y todo. Eran otros tiempos. Antes de ir al cine, Tarapacá. Hacer la fila para ver el Ghostbuster. ¡Sigue el carnet! ¡Ay, ay, ay! Ya, es que no puedo dejar de saludar a este amigo. Antes de ir a la pausa, ¿eh? 15:27. Arturito Velázquez. Mira, Arturito Velázquez. Arturito Velázquez dice, me anoto con 6 empanadas, amigo Mario. Y este Arturito Velázquez se pone con 6 empanadas. ¡Grande, Arturito! Gilberto Flores, don Mario, está notificado dentro del... Buena. Javier Valdivia, hoy que gana 3-0, vamos a la pausa comercial, 15:28 minutos. Esta es bien cortita, vamos y volvemos.
2: ...15:29.
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2: Quince horas, 31 minutos.

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1: No, te basaste ahí, güey, te basaste.
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1: Profe Leo dice aquí escuchando Radio Paulina. Saludos a la previa, buen tiquique, felicitarlo por informar en la emergencia que pasó. Hay que decirlo, profe Leo, gracias, gracias. Sí, claro que sí, gran trabajo de Radio Paulina. Gana 1-0, anotados. Muy bien, Tíbet. Dice Francisco Fuentes, gana Wanda 3-0, anotado. Hola, quiero consultar si funcionó el cambio de horario que se realizaron ayer. No, eso es antiguo. A ver, me voy acá. Ainira Vallejo, hoy ganamos 2-1. Bien, Ainira. Ainara. Anotadita, Ainara. Ainara Vallejo, entonces. Adiós, 2-1. Anotada. Listo. 10-4. Estamos con todos los del WhatsApp anotados, a todos les mandé mensajes, a todos los que me publicaron, muchachos, a través del WhatsApp, ¿eh? Están todos anotados.
0: Mentir y robar te da un mejor funcionar. Presley.
1: Qué buen tema, don Mario. Felicitaciones al DJ. Mira, está ahí. Está llegando. Todos los aplausos, Fernando. Te felicito que Fernando. Olvídense. Dragona Iquique, hola joven Mario, saludos por aquí. Iquique gana 2-1, buena Dragona. No tengo el WhatsApp, tengo el WhatsApp del Macabeo del gol nomás. No importa, si por acá está bien, Dragona Iquique. Bien, Dragona Iquique, Te anoté así como Dragona Iquique, no sale el nombre, 2-1, anotadita. Don Mario dice que estos temas son de nuestra época. Claro, en esta. No te digo que nos creíamos los más bacanes. Dale, Wander dice sin dramas. Ok. Esta música sí que te da energía también. Te hace falta vitamina, ¿o no? Es como bien así potente en eso. Para todos los que van en su vehículo. Ojalá los que salgan temprano el día viene. Algunos salen temprano el día viene. Claro que sí, de sus trabajos. Ojalá puedan tener un grato descanso el fin de semana. Mientras tanto, lo acompañamos con buena música y también puede ganar premios acá en la previa de Deportes Iquique el día de hoy, que enfrenta a Santiago Wander en Quillota. ¡Epa! ¡Guadu, guadu! Saludos a todos desde Valpo. Gracias, sin dramas. No, mientras haya respeto, abrazo.

Cuesta concentrarse, no más te digo, cuesta concentrarse. ¿Qué recuerdo tenéis de esta música? Éramos Pelolai en ese tiempo. No, yo, no, tú eres Pelolai, Gilberto, yo era Moonwalker. Yo era de los Moonwalkers con Mario Cuello. Mira, Dragona y Kike dice, cuando iba al Noctus Pub, jaja, buena. ¿Qué pasó en el Noctus Pub, Dragona? Oye, que esta música, hasta para dedicarse a una niña le mandáis estos temas, no tenían cero romanticismo, pero... ¿Sabes qué me transporta a mí esta música? ¿Tengo la firme? A dos cosas, a Cabancha, a la playa con mis amigos todo el verano. Y la segunda, la casa del deportista. Ahí entraba acá. Ahí estuvieron todos estos grupos. Ahí los fuimos a ver. ¿Te acordó de que éramos de los Moonwalkers? De los Moonwalkers, claro que sí. Es bueno recuerdo. Bueno recuerdo de los Moonwalkers. Me acordé de la fiesta del colegio inglés.

0: Lo estáis traspasando a unos años históricos, mi estimado Fernando Paredes.
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0: Como cuando íbamos a la plaza ahí afuera del cine.

O cuando llegue a ver la rotativa al cine, al teatro municipal. Ah, que los cabros ahora con suerte pueden entrar. Nosotros íbamos a ver películas. Po. Che, éramos muy choros. Íbamos a ver la jornada doble, jornada triple. ¿Te acordás? Hasta tres películas por dos lucas. Po. Así era el cine, el teatro municipal. Pues sí, po. Hoy en día, perdónenme, tienes que entrar y no sacar fotografías. Claro, tiene que haber un cuidado, es inevitable. Sí, también los años pasan y pesan a todos, mírenme a mí nomás. Bueno, lo dice cuando éramos muy felices. ¿Dónde las fiestas eran? ¿En las casas o en los colegios o en sedes sociales? Claro que no, claro, si no todos teníamos para ir a la disco, para no todos podíamos llegar a la Yacolén. Eran pocos los papás que tenían un pony. Muchos tirábamos pata para la faro después. Ha salido un nuevo estilo de baile, claro.

0: Ya, ok, no te preocupes, amigo. Ya, ok, sí, no te preocupes, no te preocupes. Sí, ya, ok, coordinado.
1: Perfecto.
0: Rubén Núñez dice... Ah, Denis Rodríguez, perdón, dice buenas tardes, Denis. Rubén Núñez dice, estaban los Moonwalker, los Sauer, los Plaza... ¡Oh, los Plaza! ¿Quién más? Perdí la memoria ya, bueno, tiempo. ¡Los Diablos Rojos! ¡Oh! Me acuerdo esa, los Diablos Rojos. ¡Uy, oh, ahí en Genaro Gallo! Denis Rodríguez dice, don Mario, ¿quién gana 3-2? Anotado. Sí, bo. Eran otros tiempos, ni chiquito así, bo. El otro día, el miércoles, a ver, mis amigos que están interactuando conmigo ahí a través de las redes sociales, el miércoles hablé de algunas cositas que se han ido perdiendo acá en Iquique. Háganme de acuerdo a alguna, a ver si contamos alguna anécdota, porque uno que andaba pataperreando por todos lados tiene anécdota en todos lados. Yo contaba la sirena de las 12, ya no la tenemos. Contaba ese reloj pequeño que se estaba en calle Baquedano cuando transitaban vehículos. Algo no me importa, ¿qué? Claro. Ando por ahí con Pinilla yo, de afinado. Ando por ahí con Pinilla. Ya, anotado Denis con el 3-2. Hablaba del plano, no es un plano, del mapa que está ubicado allá en Sotomayor, donde está el registro civil. ¿Se acuerdan de ese mapa gigante? Era hermoso, hermoso. ¿Quién sabe dónde está? ¿Quién sabe dónde está? Yo lo pondría en el departamento de mi mamá y lo pondría ahí, no, en la pared. Claro, de recuerdo nomás, siga los chorros. Gilberto Flores ya era de los que iba a dar vuelta al bulevar y la poza de los caballos. Ah, bueno. Ahora vaya a la poza de los caballos y tenés que ir vacunado con virus Banta. Soy pesado. Tenemos llamado, ¿no? Buenas tardes.
2: Buenas tardes, don Mario. Juanito Jortera por estos lados.
0: Bueno, Juanito, ¿estás escuchando la música o no?
2: Sí, muy buena la música.
0: ¿De qué polola te acordaste? Ah, no estáis solo, ya te caché. Ya, resultado, no, Juanito.
2: Estoy hasta con mis nietas.
0: Ah, ya estoy con... Viste que después tus nietas... Los nietos son los peores. Eso nomás te digo. Dale, ya, Juanito.
2: Don Mario, ya. Aguante, Iquique.
0: ¿Cuánto?
2: 2-1, Iquique.
0: 2-1. Fuera, Juanito. Anotado, Juanito. Hoy son celosos los nietos, ¿ah? Cuidado. No pudiste tirar el nombre de la bolola. Ya, no importa. Dale, nomás, Juanito. Para la otra. Para la otra llama solo. Dale, saludos a la familia, Juanito, todos por allá. Manolo, la bandera del regimiento frente a Cabancha. Uy, esa bandera era el indicador que tenías que irte a casa. Nosotros íbamos a Cabancha todos los días y yo vivía con mi abuelita, con mi abuelita. Ahí me crió mi abuelita, ¿no? Yo tenía dos relojes claros en para mi horario de llegar a casa y todo aquello. Uno, si estaba en la playa, empezaban a bajar la bandera y yo tenía que partir a la casa a las 6 de la tarde. Claro, que no íbamos como a la 1, así. Pero ese era el primer reloj que me... Anda a trazarte. La abuelita era bravo. ¿Qué derechos del niño? ¿Qué este cabro? ¿Qué me llega al medio palmazo nomás? Ya, listo, eso nomás te digo. Y el otro... Estoy jugando en la calle con lo mejor, el partido con los cabros ahí del barrio acá en Césped González, cuando poníamos dos piedras en la huella. Ojo, en Césped González con Juan Martínez, poníamos dos piedras en la huella y dos antes de llegar a Monatiqui, y cuando venía un auto doblando por Barazoná, teníamos que parar el partido. Cacha, ¿cómo eran esos tiempos? Y yo, no, sí, bueno, recuerdo, cada uno tendrá lo suyo en su sector, ¿no? Y cuando empezaban a prender las luces, porque empezaban a prender las luces de Iquique, de cerro a mar, y empezaban como pausadamente a prenderse las luces. Prendía un grupito allá por Césped González bien arriba, y después otro, cuando llegaba a la casa ya tenía que entrarme, ¿no? Eran los horarios. Ay, señor, qué tiempo. Me saltó el carnívoro. Brígido, cabrón. Ya, vamos nomás, seguimos. Me hiciste acordar con la bandera. Yo iba al cine Castro Ramos a ver las películas de afuera. ¿Viste? Yo también, pues Gilberto, si para allá iba yo, pues. Esa bandera la baja a las 6 de la tarde, dice Gilberto López, ¿viste? Sí, no, pero ya no, ya, pues. El otro día yo estaba ahí en la playeta y dije, voy a ver si está la bandera. Y todavía estaba la bandera, eran las 7, pues. Yo me dije, ah, todavía no me voy para la casa. Rubén Núñez dice, la Armandita. Ah, claro, bueno, ahí, ese, claro, la Armandita ahí en Cabancha. El San Remo en Cabancha. La, el muelle y el muro en el Saladero. Bueno, ahí estaba la grúa también en el Saladero, pues. Ahí nos tirábamos cuando teníamos físico. Un día me tiro un piquero en el Saladero y sale el agua. Llega hasta el restaurante que está más al lado. Que... ya, eso nomás digo. No voy a decir nada del restaurante. Ya. Cabancha estaba dividido por clase social. El boxeo de las pesqueras. El olor a dólar de las mismas pesqueras. Bueno, Cabancha, la playa Cabancha estaba designada por sectores, claro. Yo era del sector Castro Ramos. Ay, ahora me le llaman la puta, acá estamos en la puta. No, ese era el sector Castro Ramos nomás. Se acabó la cuestión. Me enojé también. Después estaba Centro Pez. No era Centro 3, Centro 3 como ya en Europa. Centro Pez. ¿Ah? El centro. Y después era el balneario. Cabancha al final allá al sector sur, ¿no? Las partes de mi Cabancha querido, ¿eh? Y claro, ahora... ahí va mi like, dice... sin drama, dale, sin drama de Valparaíso ahí, un hincha de Water está poniendo ahí me gusta el programa, qué bueno, gracias. Y la, el olor a pesquera, bueno, ni hablar, por el olor a dólares, todavía sale a veces, ¿eh? Eso nomás te digo, claro, si las goletas están a veces a 1000 metros de la orilla, que cuánto Tomoyo, cuánto Corvina, cuánto Sargo nos habrá ido ahí a harina de pescado. Ay, mi madre querida. Cristian Marcelo, saludos Mario, empate a 2, éxito con la transmisión, gracias Cristian, anotado. Cristian Marcelo, entonces anotado, con el 2-2, claro que sí, junto a ESI, Escuela de Conductores de Iquique, que son 26 años de historia, nos puede encontrar en tres direcciones, en Playa Brava, 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Ya voy a dar la noticia nomás. Voy a dar la noticia nomás. 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Hace meses. Saludos, Eliseo. ¿Eh? Siempre creciendo. Un abrazo, amigo. ¿Eh? Paola Clemente, 4494. Hola, Paulita. ¿Quién es? Chazam, Machito Ponce. ¿Ah? Mi nombre es Machito. ¿Viste, Machito Ponce? Súbale, yo fui a ver a La Faro yo. Yo fui a La Faro a ver a Machito Ponce. Una vaina para todos por igual, hey, brother. Hay que ¿viste cómo la reconocí? Y eso que tengo abajo del botón, ¿no?
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0: Estos temas,

0: Paulita Clemente dice 2-1, gane Quique. Besito, Marito. Dale, Paulita, anotada.
1: Hoy, y pensé que yo bailaba esta cuando tenía rodilla.
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0: 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Bueno, machito, Ponce, ¿no fuiste a ver tú a...? No, no, si tú... Claro, tú fuiste a ver a Daddy Yankee nomás, pues. Fernando Baré, no, yo fui a ver a Machito Ponce, tengo que reconocerlo. Me gustaba la música de Machito Ponce.
2: Si me estás escuchando, porque de esta vaina también formas parte. Si quieres hacerlo, no puedes negarte entonces a poner el condón. Es otro paso más de la relación.
0: Si Gilberto hago... Flores, pero ahora Don Mario tiene más barriga. Ya va a seguir este. Te juro que no ganaste nada. Sí, mira cómo estoy, mira la imagen nomás. Estoy tonificado. 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Farmacia Bello. Oh, está ahí tirando esa de guanderito hoy día. Dale, dale, dale, dale, dale, dale nomás. No, si la versión es buena, la canción es

va mejor yo. 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Hasta para silbar, soy desafinado, Mauricio Pinilla, No sé qué me pasa, estoy en 20 grados el lete y tengo calor. Dragones de Quique, yo fui a ver a La Ley y yo Vasconcelos a la Casa del Deportista, ¿viste? Dice, ya recuerdo la Casa del Deportista, claro. Bueno, La Ley también, bueno. Hasta que murió Andrés Bove. Porque Andrés Bove era el genio musical, digamos, el creativo ahí, que murió trágicamente en un accidente de motocicleta. Este es algo de cultura musical ahí. Claro, Andrés Bove, tremendo. Falleció y ya La Ley nunca, lamentablemente, volvió a ser el mismo. Mario Pasalacqua. Mario Ortega, hola don Mario, y gane Quique 2-1. Son pesados, Mario Pasalacqua. No, si me molesté solo, no le estoy chupando a nadie. Mario Ortega, 2-1, anotado Mario. Dragona y Quique, mira cómo piden música, ya se alzaron. Y King África, mira, quiere pachanga la Dragona. Hoy es viernes, Dragona, hoy es viernes, tu cuerpo lo sabe. Manolo, otra tradición que se ha perdido y espero que vuelva, es el reloj en el cerro. Oh, el reloj en el cerro, sí. Y no falta el imbécil que te preguntaba la hora. Está el mismo reloj en el cerro. Amigo, me dice la hora. No, es tanto celular. Pues ahora, ¿por qué el celular? En ese tiempo usábamos reloj. Y Casio. Che, el reloj Casio. Y la Shakira no hizo pebra por el reloj Casio. ¿Premios? ¿Quieres saber cuáles son los premios para el día de hoy? Estoy bien en la hora, estoy súper bien. 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Dos chupitos y una tabla, no es malo. 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

0: 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Arturito Velázquez dijo también, grande Arturito. Dijo yo, Manoto, joven Mario. Más 569-7105-9927. Arturito, abrazo. José Pérez Peña. Don Mario, hoy le ganamos a los Caturos 3-1. Dale, José. Muy bien, sólido, 3-1. Mi tenis fea, muy bien. Oiga, hace calor. José Pérez Peña. 3-1, anotado. Manolo, y el plano de la estación, según he leído, lo están reparando el Centro Cultural Doña Vicente. Será un gran regalo a la ciudad volver a ver ese plano. Ah, ¿viste? Ese mapa. Es un mapa en Chito Rigó, porque sale toda la región, las caletas. Qué buena noticia me diste, Manolo, ahí. Gracias por esa información, ¿eh? Estás bien informado, Manolo. Gracias, gracias. Ojalá sea así. Si puedes recabar algún antecedente, me lo hacés llegar uno de estos días acá chateando, ¿eh? Mayor información sobre ese plano. Ese plano, ese mapa que estaba allá en Sotomayor, donde está, donde llegaba el Longino, ¿viste? Me salté el carne. Allá en Sotomayor. Daniel González, saludo desde las Américas Celeste. Gana el Dragón 2-1. Bien, Daniel. Dime, ya. Daniel González, entonces, 2-1. Gilberto Flores, don Mario, tiene todo con humor por el. Todo con humor por el Dorado. Por el Dragón. Muy bien. Vamos a la pausa comercial. Vienen noticias también. Quédese informado un ratito, descanse un ratito. Vaya por una cervecita el que puede. Vaya por un vasito de jugo, no, un vasito de agua. Y el que va manejando. Bueno, paciencia. Vamos de vuelta a casa. Ya es viernes. Dale, lo acompañamos. Vamos y volvemos.
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2: Horas 55 minutos.
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6: ¿Qué tal? Muy buenas tardes, estas son las noticias en Radio Paulina. A 10 años de presidio fue condenado un ciudadano boliviano por tráfico de drogas, luego ser detenido transportando cerca de 2 toneladas 900 kilos de sustancias ilícitas desde el norte hacia la zona central del país. La investigación fue desarrollada por la Fiscalía Local de Alto Hospicio y la Policía de Investigaciones, estableciendo que el acusado conducía un camión utilizado para trasladar la droga. En noticias, con una convocatoria cercana a las 3.000 personas, finalizó la undécima versión del Congreso Internacional de Minería CIMIT 2026 en Tarapacá, desarrollado durante el 2 y 3 de septiembre en Iquique. El encuentro reunió durante dos jornadas a representantes de empresas mineras, proveedores, autoridades locales, organismos públicos y el mundo académico, con actividades enfocadas a la inversión, innovación, sustentabilidad, seguridad y desarrollo productivo. Por último, la Confederación de Transportistas Fuerza del Norte se declaró en alerta nacional y advirtió que evalúa iniciar movilizaciones si no recibe respuesta del gobierno presidente José Antonio Kast frente a las próximas alzas en el combustible. A través de una declaración pública, el gremio de transportistas señaló que los incrementos consecutivos en el precio de los combustibles están elevando los costos de operación de transporte terrestre y de carga. Los transportistas cuestionaron además los márgenes de refinación de NAP, acusando que los generadores de carga no estarían reajustando el valor de los fletes, situación que, según el gremio, estaría obligando a algunas empresas a operar con pérdidas.
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6: En el ámbito nacional, la Fiscalía publicó un informe sobre secuestros registrados en el país en el último año, principalmente entre el 2015 y el primer semestre del 2026. Según el reporte, 6 de fenómenos criminales ocurrieron 814 casos de secuestros en los últimos 18 meses. En 2025 se ingresaron 849 denuncias por delito de secuestro y 394 durante el primer semestre de 2026. De ese número, el Ministerio Público excluyó las denuncias duplicadas, arrojando un total de 607 en 2025 y 258 durante los primeros 6 meses de este año. En otras noticias, en ámbito político, el canciller Francisco Pérez Mackenna confirmó que Argentina se comprometió a modificar el decreto 457, que contiene una referencia al Estrecho Magallanes como un espacio compartido. La autora explicó que el presidente José Antonio Kast planteó directamente el tema a su par argentino Javier Milei durante la reunión bilateral sostenida el jueves entre ambos mandatarios. Pérez Mackenna precisó que Argentina nunca comprometió que la modificación fuera firmada antes durante la visita de Milei, pero aseguró que existe el compromiso de corregir el documento. Por último, la ministra de Educación, María Paz Arzola, defendió el proyecto del gobierno que busca modificar el sistema de admisión escolar SAE, destacando el respaldo que la iniciativa ha conseguido durante su tramitación en el Congreso. La secretaria de Estado reconoció que el debate ha estado marcado por diferencias políticas, aunque aseguró que la propuesta ha recibido apoyos más allá del oficialismo.
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6: Y en el ámbito internacional, el secretario de Estado estadounidense Marco Rubio confirmó que realizará una breve gira por Sudamérica entre el 8 y el 10 de septiembre. Visitará Colombia, Ecuador y Perú con el fin de fortalecer alianzas claves de Estados Unidos en la región. El objetivo de la visita de Rubio es revisar la cooperación reforzada en la lucha compartida contra el narcotráfico, la cual amenaza al hemisferio, así como los beneficios de relaciones comerciales más profundas entre los países. Cabe recordar que Estados Unidos creó el Escudo de las Américas en marzo pasado, con el objetivo de consolidar una alianza americana en torno a la seguridad y la lucha contra el narcoterrorismo. En este sentido, Colombia y Ecuador han autorizado operaciones militares conjuntas con Washington contra presuntos grupos criminales.
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9: Dieciséis horas, ocho minutos.

la Faro, de esa me acuerdo. Tenetetén, tenetetén, tenetetén. Así te y prendían las luces, y ahí te das cuenta con que estás bailando.

Manolo dice, otra tradición que se perdió era el Julio Prieto a una terapia de masaje. Bueno, Manolo, Julio Prieto. El que no conoce Julio Prieto no conoce Quique, era el dicho, ¿no? ¿Salgo de ahí? Salgo de ahí, gracias Fernando. Me mira con una cara de ahí. Ya, Juan Basay dice, hola Mario, gane Quique 3-1, saludo, buena. Jorge González, vamos, vamos, dragones, con fuerza, garra y corazón, hoy ganamos 1-0, saludos y un abrazo fraterno, dale, Jorge. Paolita Clemente dice, que vuelva a la calle Baqueano transitable, era mejor que la asquerosidad que tienen ahora, antes era todo limpio. ¿Te acuerdas cuando la calle Baqueano era, pasaban los vehículos? Ahí eran otros tiempos. Ahora habría tacos, sí, ahora. En Baqueano habría tacos. El problema, ¿sabéis cuál es? Creo yo que hay pocas calles para salir del centro. O sea, le facilitan las cosas al que va y no al que sale del centro. Por ejemplo, para salir tení Aníbal Pinto allá abajo, Ramírez, de ahí te saltáis hasta Barros Arana y ya Juan Martín. O sea, tení cuatro, pero bien distantes. En cambio, para entrar tení Obispo Labé, tení Patricio Lynch, tení Vivar. No, tení varios. Bueno, pero bueno, así está la cosa. Sí, Manolo dice que vuelva al carnaval de los barrios en Playa Brava. Hoy era bonito el carnaval de los barrios. Era como esos carnavales cuando se jugaba la chaya. ¿Viste? Jugar a la chaya también. Bueno, bonito jugar a la chaya. Gilberto Flores, una tradición era ir a los sábados a la casa del deportista del boxeo. Claro. Tú andabas en el centro, escuchabas a la banda El Litro. Y ya sabíais que tenía que pasar a la casa del deportista. Es un hecho de la causa. Claro que sí, Gilberto Flores. Toda la razón. Claro, escuchábamos la banda del litro, ¿no? Qué recuerdo con la banda del litro. Merengue House, bacán también. Fue todo año. Será de los 90 y tanto, po. 95, 97, 98, por ahí, ¿no? Claro que sí. Ah, muchas gracias. No esperaba menos de usted, Don Isaac. Apuesto que fue Manolo. No, si Manolo me preguntó. Muchas gracias. Mira. Manolito. Estoy seguro que fue Manolo. Dime. ¿Ah? Estoy seguro que fue Manolo, mira. ¿Viste? Porque Manolo me preguntó, Marito, ¿almorzaste? No, yo le dije que no había ni desayunado. Y mira, Manolito, fiel auditor. Y nunca participa Manolo en los concursos, no anota ningún resultado, él participa nomás. Uy. Oh, Manolito, te las mandaste, compadre. Te las mandaste, amigo. Eso nomás te digo, yo que estaba en ayuna. Vamos a la pausa comercial de media hora y... No, mentira. ¿Cómo era la pausa? No, si venimos de la pausa. Manolito, muchas gracias, amigo. Estoy seguro que fuiste tú. Estoy seguro. No tengo el placer de conocerte, pero un abrazo, Manolo, ¿ah? ¿Eh? Qué lástima haber dado, ¿no? Tengo que haber dado mucha lástima. Gracias, Manolito, de verdad, gracias. ¿Sabes por qué digo yo que fue Manolo? Porque Manolo dijo, Rey Morena queda en Riquelme 10:32, ¿cierto? Ya, claro, caché, ya. Gracias, Manolo, ¿no? Gracias al auditor ahí. Manolo dice con cariño, gracias, Manolito 6070, ¿eh? ¿Viste? Manolo con cariño, gracias. Gracias. Te agradece, de verdad que te agradece. ¿No te imagináis cómo? Como también le agradecemos a quienes están junto a nosotros también, po. Con cariño, Mario. Sí, no, gracias, Manolo. Siempre tratando de responder tus dudas también, que son hartas, ¿sabes? Siempre, Manolo siempre me llena de preguntas. A veces salgo con cualquier pregunta, pero siempre, mientras la tengamos, también te la hago. Yo bailaba esta, ¿sabes? Tengo que reconocer. Donde yo era... Donde me movía, bueno, era con el merengue, yo. Me gusta mucho el merengue. Claro. Tenía mis pasos prohibidos, así que te creí, me miré a huevo, Fernando. Ya salí Gilberto, ya que como movía la guata. Ya va a salir Gilberto atacándome ya. Lindo los auditorios. Uno me regala y el otro me ataca. 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Saludo ahí a Eliseo Osorio, que está en sintonía, ahí puso un corazoncito. Gracias por los me gusta, por los corazoncitos ahí en la transmisión, Muchas gracias, muchachos.
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Rubén Núñez, lo otro que se añora con mucha nostalgia son los videojuegos, los Galaxia, los del Papi Bubú. ¡Uy, el Papi Bubú! ¡Buena! Los Popeye en Thompson. Ya. Ahí trabajaba la mamá de un amigo. Tu mamá trabaja en Thompson. Ese era el insulto en ese año, ¿no? Te agarraba ya, como por eso acá en Iquique. ¡Tu mamá trabaja en Thompson! Buena. Hoy en día, no, hoy en día te dicen, ¡ey, hijo! ¡Ah, el tiro! Te atacan al tiro. Son otros tiempos. Bueno, era muy chistoso. Oh, ¿ya? Así es, así estamos haciendo la previa en vivo y en directo, muchachos, ¿ah? ¿Eh?

Qué recuerdo aquello, ¿no? Ahora van a los Play 5, los cabros, y sigue mejorando como nosotros vivimos la época dorada. Claro que sí, eran otros tiempos, ¿no? Eran otros tiempos. 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Manolo dice, el Gigi también se perdió. Gilberto Flores, don Mario, usted echa de menos las caminatas por calle Thompson. Ya, este es Gilberto, no, ya. Te está desquitando conmigo, ¿eh? 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Ay, qué musiquita esta, ¿eh? No, no hay.

0: Sí, es así, con los recuerdos de aquí, de antaño. No, ¿qué me dice usted? La pasábamos bien, la pasábamos bien. No, ¿qué quieres que te diga? Sebastián Fernández dice, recuerdo con nostalgia los días martes ir a ver a Venus a la disco 35 milímetros, ¿viste? ¿Viste? Ah, sí. Sí. Gladys, Liliana Lecaro, ¿qué tal, Gladys? Bueno, recuerdo los muchachos, bueno. Gladys Lecaro dice, hola, buenas tardes, hoy voy por el empate a uno, ya anotadito con el empate a uno.
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Claro que sí, qué bonito recuerdo, ¿no? Ni hablar, ni hablar, ni hablar. Ahí los muchachos todos se están acordando de diferentes sectores, diferentes lugares, claro. Pero no solamente aquello, sino que la forma de vivir era muy distinta. Manolo dice, no se metan con mi polola. Muy bien. Ah, era Venus, claro. La bailarina ahí, Venus. Y famosa. Era la polola de Manolo, ahí quedó clarito. Manolo 60-70, bien, Manolo. Manolo, bien, el que puede, puede, el que no aplaude nomás, pues. Eso nomás te digo. Tenemos premios. 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Gracias. Así, ah, sí. 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Así es. También Arturito Velázquez dijo, ya, yo, Marito, al tiro, me anoto con 6 empanaditas, grande Arturito. Grande Arturito, siempre junto a la previa también, ¿eh? 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Gracias, Arturito, ¿eh? Así es. Y Claudio Herrera dijo, no, chico, Marito, ya casi voy saliendo, así que voy al tiro para allá. ¿Así damos fin a la previa? No, mentira, de estar escuchando. ¿Así damos fin a...? No, todavía nos quedan minutitos, todavía nos queda tiempo. Sí, claro que sí, puedes seguir compartiendo y escuchando la mejor música acá en la previa. Día viernes, jornada de día viernes, Kiki que juega ante Santiago Wanderers en Quillota.

0: Yo me peinaba con el merengue, de verdad, pues. Las que bailaban conmigo te miraban más María con mi merengue que con el copete. ¡Vuelta! No era que quería ver a las María, que son pesados acá. No. Tenemos llamada, buenas tardes.
1: Hola,
0: ¿cómo estás? ¿Con quién?
1: Con Benjamín Galloso.
0: Benjamín, ¿en qué curso vas tú?
1: En quinto.
0: ¿En quinto? ¿En qué colegio?
1: En el colegio Ule.
0: Ah, ¿volviste a clase entonces? Oye, hay colegios que todavía no vuelven a clase.
1: Uh-huh.
0: Sí, bueno. Benjamín, ¿cuál es el resultado para hoy?
1: Empatamos 1-1.
0: ¿Tú crees que está muy difícil ganar?
1: Yo creo que sí.
0: Ya tú crees que sí. Ya, perfecto. Listo, Benjita, anotado.
1: Chao.
0: Benjamín siempre participa. Y él no vivió lo que vivimos nosotros. Ah, bebé. Señor romanticismo. Qué tiempo, ¿no? Bueno, así es. ¿Quién no fue en carreta a la avenida? No, que son pesados. No están así, cabrón. ¿Qué dice acá? Resultado Wander 3-1 gana Iquique. Arnaldo Sepp, recuerdo en los años 80 se cortaba el agua en la ciudad, había que guardar un tambor, claro, a las 6 de la tarde. Mira, acá hay un wanderino, ¿eh? De esa época seguro. Wander Arnaldo Sepp. Perfecto. Cortaban el agua a las 6 de la tarde. Qué locura, ¿eh? Qué locura, sinceramente era una locura. Es verdad, mira, me hiciste recordar aquello. Patricio Campuzano, hola Patito, buenas tardes, hoy gana el Dragón 2-1, buena Patito. ¿Volviste a clase o no, Patito? ¿O están damnificado todavía? La otra vez subiste una foto con la gente haciendo aseo ahí en el colegio. Patricio Campuzano, entonces, anotado. Gana el Dragón 2-1, anotado. Perfecto, Patito. Ahí está, me está escribiendo, ¿va? Claro que sí. Sí, volví. Ah, muy bien, volvieron a clase, ¿cierto? Muy bien. El Luz Cruz Martínez, ¿no? Sí, claro, el Luz Cruz Martínez. Fernando Meli dice, empate a un gol. Saludos a todos. Dale, Fernando. Ah, muchas gracias. Fernando Melis, empate a uno. Dale, muy bien. Gracias. Ah, me saqué un besito. Bebía ahí, Isaac. Tenía más sé que Camilo Confiore. Más sé que Gilberto y Manolo caminando por calle Thompson. Ya, no le gusta a ustedes nomás, que tiene el micrófono acaso, y yo no voy a leer ningún comentario ofensivo de parte de ustedes. Gilberto Flores, don Mario, No te entendí ahí. Una confidente, yo iba con amigos al estadio Cabancha y nos pasamos por el lado la pista de aterrizaje del aeropuerto. Iba con mi amigo el Tigre Cantillana. Bueno, claro. Uno se saltaba por el sector de Andes, ¿no? En el Estadio Cabancha. Yo tenía familia que iba y se paraba en la puerta cuando iba a empezar el partido y en ese tiempo te abrían las puertas para que pudieras entrar. Por lo menos veían el segundo tiempo. No, hacían en esos tiempos. No todos tenían los recursos como ahora, ¿no? Manolo, hay que recordarle al Puerto del Paraíso que el Puerto Mayor de Iquique es el papá de Wander. Bueno, vamos a ver cómo nos va con el partido del día de hoy, ¿eh? Está difícil. Sí, ¿eh? Pero fíjate que yo creo que Iquique tiene herramientas para hacerle daño a Wander. Fíjate, ¿eh? Yo creo que Iquique tiene herramientas para hacerle. Ya lo vamos a analizar más ratito cuando estemos ya con todos los futbolísticos, pero ya les voy a contar cuál es, para mi punto de vista, Iquique tiene herramientas como para hacerle daño, como para hacerle un partido. Un partido así que lo puedas ganar, ¿no? No digamos que lo vas a ganar, pero que lo puedas ganar, tener opciones. Manuel dice, le ganamos en todos lados o empatamos. Wander no tiene ni un miedo y respeto enorme. Oye, no, sí, fíjate que yo siempre he contado esto. La bestia negra de Iquique, la bestia, siempre Ranger de Talca. Recuerdo hasta los años 80, 90. siempre Ranger nos ha complicado la vida. Y la de Wander y Quique. Vale, vamos a ver si un día, vamos a ver si un día continuamos con aquello, pero en antaño nos ha dado buenos resultados. Ojalá, ojalá traer un buen resultado desde Quillota en esta oportunidad. Solo como datito nomás, Wander estaba bien complicadito. Ellos querían poner buses para la barra para que viajaran a Quillota, po. Dijeron, cuidado que hay clubes que te están esperando para demandarte y quitarte puntos. No puede haber ni ayuda, no puede existir contacto entre club y barra. Así que tuvieron que decir, no, no éramos nosotros, era nuestro auspiciador. Ya, era nuestro auspiciador que quiso poner, ya. Pero bueno, eso pasó, ahí estaban asustaditos. Gilberto Flores, don Mario, hay que recordarle al decano que Quique es puerto principal de Chile. Eduardo Javier Ollarse, hola Mario, he ganado 2-0, dale Eduardo. Eduardo Ollarse, entonces, hola Marito, hoy ganamos 2-0, anotado amigo. Jimmy Rivas, aguante Furia Celeste desde Rapa Nui, vamos Iquique ya. Buena desde Rapa Nui. Hoy vi a los caros de la Furia Celeste haciendo la previa, pues, más larga que la nuestra. Los voy a acusar, pasé como a mediodía y ya estaban ahí los muchachos de la Furia. Saludos a los muchachos de la Furia acá en 21 de mayo, ¿eh? Muy cerquita de la radio.

Esta me acuerdo mucho de la fiesta de casa, igual, ¿eh? Uno, la fiesta de casa eran otras cosas. La fiesta de casa eran otras cosas. El cabro que tenía el mejor equipo de música lo llevaba. ¿Te imaginas que hay una fiesta de casa con los cabros hoy? Ya, cabros, todos conectados al wifi y con esos audífonos metidos en la oreja, todos bailando con la música en la oreja, ni para que meten bulla para el barrio. Todos conectados al wifi, al bluetooth de la radio, del pendrive y listo. Bulliala así. No, sí. Nosotros no, nosotros metíamos bulla para los vecinos. ¿Cuántas veces en un carrete no te llegó carabinero? ¿Cuántas veces no estuviste tomándote un copete haciendo un fogón en Playa Brava? Alcanzaste, era un fogón, Fernando, ¿no? ¿No? Oye, vamos un fogón a Playa Brava y termináis jugando a la HBHB. ¡Te reíste solo, te reíste solo! Hoy sigue saltando el carnet. Oye, amiga, mi amigo quiere la movida contigo. ¿Te acordás? Hoy día no, hoy día. ¿Me dais tu Insta? Me dais tu Insta. Listo, fue. Así nomás. Eran otros tiempos. ¿Qué quieres que te diga? 4:28. Vamos a la pausa comercial.

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1: 16 horas, 30 minutos.

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4: 16 horas 33 minutos.

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1: 16 horas, 36 minutos.

Claro, claro, claro. A ver, ya estamos de vuelta, muchachos. Gilberto Flores dice, hola, don Mario, ¿sabes? Después de mucho tiempo hay sol aquí en Santiago. Y tomando una cervecita a su nombre y mi quiquito lindo y glorioso. Ah, gracias, mira. Saludos, amigo. Mira, yo estoy con un poquito de bebida aquí. Una taza de mi comida Isaac recién. Vicky, que mira. ¿La ven, muchachos, ahí? ¿No? Pero están siguiendo a través del Facebook, YouTube y Lex de Radio Paulina. Mira, ahí estamos, con un vasito de gaseosa. Y alcancé a probar un poquito lo que me mandó Manolo. Ah, está delicioso, Manolo. Muchas gracias. Una vez más. Leti dice, Flavia Chávez, Polota dice, Hospital Iquique, Samu, 11, vamos, Iquique, 4, Santiago Wander, 0. Ok, anotada, Flavia. Hola, me llamo Ababá y vivo en España y que en la calle le spa y que ayúdenme, no. Borra comentario o bloquear número. Listo. Listo, ahora sí. Y ahora sí te noto, Flavia. Flavia Chávez. Entonces te anoto con el 4-0. Anotadita. Saludos a la gente del hospital, ¿eh? Sebastián Fernández. Hola, Mario. Gran previa. Gracias. Que se acuerden los amigos del Wander que cuando cumplieron 100 años le ganamos 9 goles en cabeza. Ah, verdad. Bueno, esa es la máxima goleada en la historia. En la historia del Club Deportivo Iquique, goleada a favor por lo demás, ¿no? Ese 9-1 entiendo que fue en Cabancha cuando cumplía 100 años Santiago Wander, además en el año de aniversario. Sí, uy. Qué boletas llegaron allá, no salió todo esa vez. Sí, quedó dentro del anecdotario. No es la goleada más grande. Fíjate que la goleada más grande, si no me equivoco, mira, algunos amigos que pueden googlear ahí, creo que es el mismo Santiago Wander frente a Everton. Si no me equivoco yo, y fue porque Everton presentó un equipo, no recuerdo bien, no, pero me parece haberlo leído por ahí. Alguien lo puede googlear cuál es la máxima goleada en el fútbol chileno. Pero bueno, sí, listo, está anotadita. Muy bien, así es, muchachos. 4 de la tarde con 37 minutos, que es donde 16, 37, claro que sí. 19 grados me dijo que hay afuera, está heladito y... Entró con frío. Y se entró con frío. Hoy dijo que tenía el aire acondicionado tan bajo y tenía calor. Bueno, así somos los iquiqueños nomás, le dije yo. Así somos los iquiqueños. No vaya a gritar nada ya porque está la puerta abierta. Te va a escuchar todo. Muy bien, así es, haciendo el aguante, haciendo la previa. Recuérdelo, un ratito más vamos a estar acá en panel completo para analizar el partido de Iquique de Santiago Wanderers. No hay entrada para visitas, ¿ah? No hay entrada para hinchas de Deportes Iquique. En Quillota. Manolo, ¿y serían los ganadores de la mejor empanada de Iquique? ¡Hoy no lo sé! Viste que Manolo siempre me pregunta cosas así, sí, Manolo siempre. Pero gracias por la comidita china, Manolo, ¿eh? Está exquisita, la estaba probando en la pausa. Te decía yo, no sé si habrán elegido ya la mejor empanada. Viste por ahí, Fernando, si la eligieron tú algo, ¿no? No, todavía no, aún no sale la mejor empanada. Bueno, siempre están, generalmente son los mismos locales los que se pelean en esos premios, fíjate. Así que, bueno, mientras estar nominado y estar entre los 3 primeros o 5 primeros, creo yo, es todo un mérito, ¿no? Para una ciudad que come mucha empanada. Ojo, mucha empanada se come en Iquique, ¿eh? Yo veo, por ejemplo, en las mañanas que es muy común comerse una empanada de pino. Es cuestión que en el sur, olvídate. Bueno, qué pesado, ¿cómo se te ocurre esta hora de comerte una empanada? Y mucha gente se come una empanadita en la mañana. ¿Te cuento un cupucheteo? Yo veo hasta los buenos días, buenas tardes. Pasando a comprar una empanadita en la mañana, ¿sí? 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Cuénteme un secreto, ¿eh? Saludos, Eliseo.
Dice que salió tercer lugar el Chaperón y primer lugar Fábrica de Empanadas Cabancha. ¿Cuándo fue eso? ¿Ahora o la del año pasado, Manolo? ¿Cuándo fue eso? Efra Videla, ¿qué tal, Efra? Abrazo, amigo. Dice que empate a uno. Ok. Empate a uno, amigo. Anotadito. 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Gilberto dice, don Mario, lo que se echa menos son los carros alegóricos en todas las poblaciones de Iquique, pasando por el camino a Cabancha. Ah, bueno, está en Santiago. Bueno, es que se está tomando una cerveza, mi amigo Gilberto, ya le pasó la nostalgia. ¿A qué hora te ponía a llorar en el hombro del que esté al lado tuyo ahí? ¿A qué hora te ponía a llorar? 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Javier Zamorano, ahí sale Mario, ahí sale Javier. Por acá, Deporte Iquique gana 2-0 y después acelerar a la Nitro. Para la Nitro, buena. Es que este es de los 90, pues. Muy bien, Javier. Javier. Yo me acuerdo de Javier porque él se ganó un premio bien bueno la otra vez cuando tuvimos uno que vende pollo por acá cerquita con papas fritas, costillar y todo eso. Sí, que fue auspiciador también de nosotros. Bueno, se ganó el premio ese Javier, ¿no? Lo disfrutaste, bueno, me imagino. Vino para acá a la radio, me acuerdo yo. Bien, Javier. 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Ah, muy bueno el premio, ¿viste? ¿Qué te dije yo? ¿Viste? Claro, estuvo bueno ese premio. O sea, hasta yo lo quería, me lo ganaba. Te digo. Gilberto Flores, aunque usted no lo crea, he llorado muchas veces por mi Quiquito lindo. El 80 campeón, Pollagol, y cuando subimos contra el Decano y bajamos el año pasado. Bueno, Gilberto, sí, pues. Pero mira, te voy a confesar algo. Yo también me cayeron mis lágrimas. Así, tristón. Te voy a contar, yo estaba en Talcahuano un 21 de mayo. Yo estuve en Talcahuano como 3-4 meses. Y estaba en Talcahuano y dije, ¿cómo nos va a celebrar el 21 de mayo? Era 21 de mayo. Allá ni pescaron el 21. Po. Y yo echaba de menos el desfile. Y dije, ¿dónde voy a ver el desfile? ¿Qué desfile? Po? Y pesqué la parrillita que había ahí, estaba sola. Pesqué la parrilla, me compré dos alas. Me compré un corazón de pollo, un contre, la menudencia. Y me hice una parrilla. Y me hice una parrilla. También solo. Lo que donde más gasté en la parrilla fue en la botella de vino. Me compré una botella de vino para mí solo. Estaba solito. La descorché y a la tercera copa estaba cantando el himno de Iquique. Allá en Talcahuano. Pero me caía milagro, así extrañada de Iquique. Enseñar aquí, que se extraña. Bueno, nadie puede entender esto. Nosotros no. Franco Marino, hola Marito. Dice, buenas tardes, gane Quique 3-1. La publicidad, que sea más lenta, no se entiende. Buena, Franco. Listo, anotado con el 3-1, pollito. Que tenía invitado con tanta carne y pollo. ¿A quién tenía de invitado? Dice Gilberto. Bueno, ese era un asado bien pobre. ¿Qué querés que te diga, po? Yo dije, voy a ver el humo. Dije, voy a ver en todo. Porque allá voy a hacer una parrillada, voy a hacer un asado. Espera. ¿Cómo que el sábado vaya a hacer un asado? Primero veamos el clima, si va a llover. No que hecho. Acá no. Oye, hagamos un asado el sábado. Así no, pues listo, no tenía esos miedos. Ya no, me acuerdo yo preparando asado. Y digo, oye, hagamos algo para el sábado. Ya, pero la olla nomás, porque parece que va a llover.
Nada que... Ya. Bueno, son las ventajas que tenemos vivir acá en una zona tan privilegiada como nosotros, ¿no? Roberto Vallejo, buenas tardes, Mario. Me la juego con Iquique 3, Wander 1, mi hija Paloma Vallejo, empate a 2. Saludos, buena. Bien, Roberto. Anotado, Roberto Vallejo. Con el 3-1. Oye, varios han ido por el 3-1. Y dijo que Paloma Vallejos. Bonito el nombre de tu hija, Roberto. Paloma, bonito el nombre. Y dijo Paloma, empate a 2. Listo, anotadita también. Juan Pérez dice, desde Santiago, gana Wander 3-0. Ok, Juan. Wander 3-0. Se tienen fe, tan motivados. No, se han hecho una tremenda campaña, hay que decirlo. Y tremendamente, con mucho mérito, ¿eh? Tener tantos jugadores jóvenes en cancha es tremendo, tremendo mérito. Sin lugar a dudas. Después decimos, no, en la vez que tener jugadores de experiencia. No, que tiene que ser un técnico que conozca la categoría. No existe.

TV. Yo viví de año en Curicó y sé lo que se siente. Sí. Bueno, que en Curicó tenéis cómo pasar las penas. Me picó la garganta. En Curicó. Ay, ay, ay. Sí, ya me lo imagino a Javierito ahí ya, pues. El rey de la vendimia. ¿Vamos con los premios? Ja, ja, ja, eso sí, ¿viste? No, sí, si uno tenía la suerte de conocer un poquito. La experiencia, Javier, nada más. Saludo a tu hermano Manolo, ¿ah? Saludo a tu hermano Manolo. De Fernando Gutiérrez, empate a uno. Lo vi hace un en la Tirana, parece que lo vi. Me dio mucho gusto saludarle, años que no lo veía. Fernando Gutiérrez, empate a uno. Dale, Fernando. Esto es lo lindo de Quique, ¿no? Nos conocemos casi todos. Y si no, es el amigo de mi amigo. Mi amigo de mi amigo es. Facebook te acusa al tiro ahora. Bueno, más o menos nomás porque tienen medio camuflado ahora los amigos y todo. No, yo tengo mi perfil restringido. ¿Y qué voy a restringir? Entonces, ¿para qué te abrís Facebook? ¿Para andar sapeando al resto nomás? Pero no, yo tengo mi perfil restringido. Es para sapear al resto nomás. ¿Estáis cachado que esa gente que bloquea su perfil, ¿sabes por qué lo hace? Pensando en una sola persona. Si esa es la cuestión. Tú no tenías restringido, Fernando. Te estoy acusando, Fernando. Eso lo hacen para restringirse a algunas personas bien en particular que no quieren que vean nada. Si esa cuestión es como el que tienen bloqueado en el WhatsApp su última conexión, que no te vean si lo leíste o no. ¿Qué es eso? Entonces, ¿para qué crees que tenés redes sociales? Ay, señor. Manolo, ¿y conocí a Eloy? Ah, claro, Eloy me cortaba el pelo, pues, Manolo. Eloy, peluquería Eloy. Tú fuiste a la peluquería, tú que tienes esas melenas así bien trabajadas, Fernando, ¿cierto? Me imagino que toda la vida cuidaste tu cabello. Claro, íbamos a peluquería Eloy, pues. Íbamos por un lavado de pelo. Íbamos por el lavado de pelo. De pelo, oye, este Fernando, no, ya, ya, no se puede continuar así, no hay seriedad acá. Tenemos premios, claro que sí. ¿Quién nos acordó del Eloy? Ya, eso nomás te digo. 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Es que esa pregunta de Manolo, así, conocía el Eloy, es que lo conocíamos todos, po. El Eloy lo conocíamos todos, po. Es como que yo le preguntara a Manolo, Manolo, ¿te acordáis del Bomba? Obvio que se va a acordar Manolo, po. Obvio que se va a acordar Manolo, po. Gente conocida de esos años, po. Todavía, ¿no? Hoy me encontré con el Bomba y no, pues, todo el mundo lo veía ahí por todos lados. Y quizás cuantos otros también, ¿no? Me acordé de Gilberto Flores también. Me acordé de Gilberto Flores. Richard Sudre, buenas tardes, amigo Mario. Oye, este es amigo mío, te patas con sangre, Richard Sudre. Oye, este pegaba más que. Pegaba más patas que Milei. Saludos, amigo Richard. Bueno, juega muy bien, Richard. No sé, ¿estáis jugando todavía, Richard, o cagó a perna? Richard Sudre, buenas tardes, amigo Marito. Ganamos 1-0, dale, amigo. Buen amigo, el Richard. Ya escribir el franjo también. ¿Cuántas anécdotas nos tenemos ahí? Y con su gran amigo, el Bebe Lozano también, pues Richard y Bebe ahí. ¡Ay! La dupla buena que teníamos en el camarín. Y Claudio Lira y yo. ¡No! Manolo dice, o ir a comprar ropa donde la señora Zaira. Bueno, yo me acuerdo del semanero. Oh, ¿te acordáis del semanero? A tienda Arthur. Oye, tienda Arthur, ¿verdad? Ya desaparecieron ya todas. Bueno, la casa francesa, tienda Arthur, la confianza, como me escribe ahí, toda es. Pero el semanero también, el semanero fue de los primeros que traía ropa de marca, po. Sí, pues yo me acuerdo un amigo mío ahí del barrio. Mala la rodilla, dice Richard, ¿viste? Cago a pena. Saludos, Richard, un abrazo, amigo, ¿eh? Yo me acuerdo del semanero porque uno de mis amigos era el primero que tenía las zapatillas Nike, po. Pero si es verdad, hoy la gente, la guagua sale del hospital a los 3 días con zapatillas chiquititas Nike, po.

falta que salgan con la cadena de oro y la pistolita. Yo, no, la pistola no, cómo hacer una guapa así, pues. Con cadenas de oro así, con blin blin, con anillos de oro, no va la guagua ahora, pues. En ese tiempo no, pues. Un amigo mío tenía zapatillas Nike y todos le miramos las zapatillas Nike. De verdad, estoy hablando en serio. Todos teníamos las Dolphin nomás, pues. ¿Te acuerdas de las Dolphin o no? ¿Tú lo usaste? Hoy te ponían las patas, los pies, Dios, las Dolphin. La hacían en Sofri para gente más moderna, ¿no? Para la nueva generación, las Dolphin la hacían en Sofri. La hacía importadora Lama. Mira, me voy acordando de las cosas. Estoy tan mal no estoy. Tan disperso no estoy. Y estoy concentrado. Y claro, y él decía, no, es que a mí me trae la ropa al semanero. ¿Cachai? O sea, que el semanero fuera a golpear tu puerta y no fuera el elder, era todo una. Era el único que te golpeaba en la puerta porque el resto abría con el botón nomás, po. Y un botón con pita abría y nomás, po. Pero no, veía en la moto cuando veía a lo lejos, ya viene el semanero, ¿qué traerá? Y después te iba a todos los meses a cobrar a tu casa y la gente pagaba. No, sí, éramos felices y no lo sabíamos. Esa frase me encanta. Éramos felices. Y no lo sabíamos. Dice, Javier Zamorano. Y al arco con el loco Alcayaga. Bueno, el loco Alcayaga, Luis Darío Alcayaga. Saludos al loco. ¿Dónde estará el loco Alcayaga? Estaba dirigiendo fútbol femenino, estuvo en la Universidad de Concepción. Saludos al Lucho, grande recuerdo desde niño con Lucho. ¿Qué te puedo decir? Con Juan Carlos, su hermano, con su hermana, con su otro hermano, todo político ahora. Todo, con todos ellos, con todos los Alcayaga. Un abrazo, conociendo a su papá, sí, un señor padre también que falleció. Su mamita hace poquito también la vi, está bien. Manolo, y el Bomba, el mejor auditor de Radio Paulina. No, te pasa. Sí, bueno, capaz, si está escuchando el Bomba, un saludo para él, ¿eh? Un saludo para nuestro fiel auditor. Es más fiel auditor de algunos programas que de otros, pero un saludo para él. Manolo dice, yo con mis zapatillas bata, yo en bata lo único que me compraba eran los zapatos pluma para el colegio. Y el chaleco pingüino que compraba en la Tita Sport. Lo único caro que me compraban era yo. No me compraban nada caro a mí, nada caro, nada de marca, pero sí la ropa de colegio. Mi chalequina. Mi abuelita me decía, ponte la chalequina, vuelta al colegio. Pingüino y los zapatos pluma, ¿no? Pantalón gris. Porque el vestón era muy moderno ir con el chaleco pingüino. Era muy moderno porque con el vestón te veía horrible. Más aún con ese maletín de James Bond que tenía yo roto por todos lados. Pues yo usé el maletín de James Bond, pues yo era bacán. Bueno, dice la Power, claro. Jorge González dice, Mario, un saludo a los chicos buenos que todavía trabajan en el incendio de Sufri. Y gratis, saludo hoy. Un fuerte abrazo a todos los bomberos que han tenido un arduo trabajo allá en el sector de Zona Franca. Esto nos tiene que dejar enseñanza, como todos los desastres que tenemos, que nos dejen enseñanza. Tremenda labor de bomberos en todos estos días. Siguen trabajando en la zona del incendio, siguen trabajando, lo he visto. Tremendo sacrificio de los bomberos, chicos. Bueno, un abrazo para todos, ¿eh? Muchas gracias. Y aquí me tomo la atribución de decirlo a nombre de la ciudadanía en general, ¿no? Sé que me salió bonito esto, ¿no? Manolo, a la Adidas Wimbledon. Bueno, la Adidas Wimbledon, claro, eran clásicas. Javier Zamorano, oh Mario, yo sé, Dolfito, esas venían con los hongos. Claro, venían con hongos las Dolphin. No, si eran muy idiotas las Dolphin, pero eran baratas, po. Chato, Coque López, gane 2-1 Iquique. Gana 2-1 Iquique, ya, perfecto, eso te entendí. Chato Coque, listo. 2-1, anotado. Manolo, el semanero iba cargado de frazada, ropa, zapatillas, todo al lápiz. Así es, po. Todo eso al lápiz. Sí, eran otros tiempos. No, sí. Yo tenía. ¿Te acuerdas del apellido Chirinos en Iquique? ¿Te acuerdas del apellido Chirinos, que era muy conocido en Iquique? Bueno, uno de los chirinos vivía acá muy cerca, en Césped de González con Amonete, que en toda una esquina donde después había hay un sitio ahora ahí, no sé qué es lo que hay, pero había un, incluso lo tuvimos de auspiciador para lavado de auto, todo eso.
Ahí vivía el Chirino, amigo de la infancia, de niños. Y él era el único en todo el barrio, en todo el sector, que tenía dos cosas que nadie más tenía. Y aquí me salta el carnet más caro. Tenía teléfono, que para nosotros era una locura que tuviera el teléfono ahí en la casa, esos con, que se giraban así, los numeritos de disco. Y lo otro que tenía era el Atari. Y nos peleábamos por jugar Atari. Ahora, hay una brutalidad más grande que los niños ven videos en celular, en YouTube, entonces, ven cómo juegan otros. No, sí, es una locura. Los cabros chicos ven cómo juegan otros. O sea, yo no me lo explico. Hay tantas cosas que no me las explico. Carlos Espinosa, acabando de aterrizar en Holanda. Un gran abrazo, don Mario. La previa del mejor programa de Iquique. Saludos a todos hoy. Ganamos. Bueno, qué bueno, Carlito. Bueno, súper rápido el vuelo desde Alaska a Holanda. Bueno, que él anda en el Concorde. ¿O se cree embajador que anda en F-16? Ya. Salgo de ahí mejor. ¿Te gusta meterte en cuestionaria? ¿Te gusta meterte en cuestión? Claro que sí. Así es. ¿Te mencioné los premios que tenemos para el día de hoy? ¿No? Antes de ir a la pausa, te los mencioné. Sí, te los mencioné, pero te lo recuerdo rápidamente. Es decir, Península, Península de Cabancha, porque tenemos que ir a las noticias. 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Y José, y también mi buen amigo Arturito Velázquez, que se anotó con empanaditas. Vamos a la pausa comercial, viene la noticia y ya retomamos la despedida ya también, porque ya comenzamos a vivir el partido entre Deportes y Quique y Santiago Wanderers.

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1: 17 horas en punto.
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10: ¿Qué tal? Muy buenas tardes. Estas son las noticias en Radio Paulina. Un grupo de fiscalizadores de la Contraloría Regional de Tarapacá, encabezados por la Contralora Regional Paula Vera, realizaron una inspección en terreno del Hospital Dr. Ernesto Torres Galdames para medir las consecuencias que dejó el reciente sistema frontal que azotó el norte del país en parte de infraestructura de la zona. La instancia, funcionarios de la Contraloría constataron entre una serie de falencias que la unidad de psiquiatría de niños y niñas y adultos en el centro asistencial quedó completamente inhabilitada, teniendo que trasladar a otras dependencias a los pacientes. En otras noticias del ámbito político, en el marco de su visita a la región de Tarapacá, el ministro de Vivienda, Iván Poduje, se refirió a la reciente renuncia del Saremi Alonso Velázquez, asegurando que le pidió su salida al funcionario debido a la baja construcción y ejecución de viviendas en la región, calificando los números como los peores de Chile. El secretario de Estado dijo que actualmente solamente hay 3.800 viviendas en ejecución y apenas 2.000 viviendas por iniciar. Considerando estos números, que son los peores de Chile, decidió tomar el cambio y pedir la renuncia del Saremi saliente.
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10: En el ámbito nacional, la Fiscalía Regional de Valparaíso ingresó este viernes un recurso de nulidad ante la Corte de Apelación de Santiago para dejar sin efecto el fallo absolutorio emanado por el Tribunal de Santiago para los imputados del denominado caso SQM. Entre los nombres que fueron absueltos en octubre pasado están Pablo Longueira, Marco Enrique Sominami, Pablo Contese, Carmen Luz Valdivieso, Marcelo Ross, Roberto León y Cristian Wagner. En otras noticias, la NFP y el Servicio Nacional de Migraciones sellaron una alianza mediante una firma de un compromiso migrante para ordenar y capacitar a los clubes. Esto ocurre luego que en julio pasado se detectaran más de 100 futbolistas profesionales que operaban sin su permiso laboral vigente en el país, lo que expuso a diversos clubes deportivos a millonarias sanciones económicas. Por último, la ministra de Educación, María Paz Arzola, presentó al Consejo Nacional de Directores la hoja de ruta con 20 medidas orientadas a reducir la burocracia y fortalecer la gestión escolar para el periodo 2026-2030. La iniciativa del Mineduc al servicio de los aprendizajes contempla tres ejes: disminuir la carga administrativa de los establecimientos educacionales, fortalecer el liderazgo directivo y promover la participación de las familias en los proyectos educativos.
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10: En el ámbito internacional, el canciller de Argentina, Pablo Kirchner, afirmó que Chile respaldará a su país en relación a las sanciones que impondrá el país trasandino contra las empresas petroleras en Malvinas. La agresión se da en marco del compromiso expuesto por los gobiernos de Javier Milei y José Antonio Kast el pasado jueves. En cadena nacional, Milei haya confirmado castigos hacia compañías de este tipo que operan en islas bajo la soberanía del Reino Unido y reclamadas por décadas por Buenos Aires. Según el canciller argentino, esta posición quedó tomada luego de una breve reunión entre los mandatarios, la que sostuvieron en La Moneda durante la jornada anterior de jueves.
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4: 17 horas, 10 minutos.

Gracias, Fernando. La Artillería dice: saludos, don Mario. Tengo mucha fe. 3-0 al dragón. Buena. Jorge González y Mario, el semanero de Ramírez en Casa Limarí. Claro. Ahí tenían semanero, claro que sí. Yo recuerdo que había una también donde, por donde está Carabineros, allá en Aníbal Pinto, por ahí al ladito, en una casa bien amplia. Y por ahí también había. Así que, claro que lo recuerdo. Mira, buen recuerdo, llegaste ahí, Jorge. Ivo Carvajal, hoy ganamos 2-0, Mario, que tengas un lindo día. Igual, Ivo, esta semana sí. ¿Cómo sabes si ganas ahora? Te explica chuntarle, 2-0, dale. Perfecto. Manolo, hay un documental sobre cómo el inicio de las zapatillas Nike, desde muy abajo hasta ser un objeto de lujo. Bueno, claro, y la unión con Michael Jordan también fue fundamental, ¿no? La unión con Michael Jordan de Nike fue fundamental también, ¿no? hay que decir. Fernando Gutiérrez, en la calle Lincoln, el guatón de Abicho era el único que tenía Betamax. Mira, Betamax. Ay, ay, ay. Buena, claro. Viste, yo conté una historia y salieron varios con aquello, ¿no? Tomás Zamora dice: aguante, Wander, loco, buena. Oscar Hernán, buena. Hoy gané Quique 3-2. Muy bien. Muy bien, Oscar Hernán gana 3-2. Perfecto. Así es. Ya comenzamos a despedir la previa. Usted puede ver una imagen que está pasando nuestro equipo ya oficial, el que sí sabe de fútbol. Eso sí. Ya estamos listos, dispuestos. Voy a comenzar a despedir, muchachos. Gracias por hacer el aguante conmigo. Estuvimos desde las 3 de la tarde haciendo toda la previa. Mucho aguante. Gracias a toda la gente que me aportó con su like, con su corazoncito. La verdad, alta sintonía una vez más, agradeciendo. Sé que cuando es día de semana, un día laboral también, haciendo el aguante para que usted vaya, está en el taco, para que ya vaya rumbo a su domicilio, tómese una cervecita si puede y vea el partido difícil. Y ahora, si ganamos, mucho mejor, se toma más de una, pues. Eso nomás te digo. Así es. ¿Qué le puedo contar? Agradecerle a todos los que hacen posible que estemos en esta previa, ¿no? Casi todas empresas iquiqueñas que han confiado también en la previa, muchachos, si usted también quiere participar de la previa como auspiciador, no hay ningún problema. Se comunica conmigo, con Claudio, con Lucho, que somos de la previa, y le hacemos el aguante. 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Así que un abrazo al Liceo Osorio, muchas gracias por siempre apañarnos también. Marco Antonio Calcaño Zuleta, como siempre, apoyando al deporte local, el Club Deportivo. Y yo le dije: no hay campaña, no hay nada. Y Marco dijo: démosle nomás, amigo, yo lo apoyo. Así que gracias, Marquito. Y es verdad, ¿no? Este dicho es muy cierto. Siempre ha apoyado al deporte local. De hecho, sigue apoyando al boxeo muchísimo. Un abrazo, Marco. 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Claro que sí. 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Pasaje de Eloy Ramírez, 1515. Me contó. Supe una historia de Eloy Ramírez. Yo me sabía un poquito la historia de Eloy Ramírez, ¿eh?
pero creo que agradecer a mi tío. El otro día me llamó y me dijo, oye, ¿estás hablando de Eloy Ramírez en la calle? Sí. ¿Tú sabes quién fue? Yo le conté parte de la historia que yo había leído, pero la verdad es que tremenda, tremenda historia. Y tengo el placer de conocer a su nieto. 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Y agradecer a quienes nos entregaron premios. Claro. 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Muchas gracias a todos por haber sido parte de una previa más. Voy con Bianca Harder, hacemos el quiebre porque volvemos con todo el fútbol, con todo lo que va a pasar en Quillota con este partido entre Deportes Iquique y San Luis de Quillota. Ay, ay, ay, mamita querida, necesitamos los tres puntos, ¿por qué no? Vamos que se puede. Un abrazo, que esté bien y muchas gracias.

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0: Hola, ¿qué tal? ¿Cómo están? Buenas tardes, gustazo enorme de saludarlos. Ya quedamos completamente... Lo deja en el cielo, ¿ah? Porque estuvo activa la previa, por lo tanto nos deja a todos con vibras altamente positivas. Me alegro, agradezco la gran sintonía que nos dispensan y el trabajo también de Mario Aguirre, la conducción. ¿Cómo estás, Mario? ¿Estuviste más solo que carabinero en la intendencia esta tarde?
1: Sí, buenas tardes, mi estimado Isaac. La verdad es que sí, estuve solo, te saqué días laborales complejos. Ya Claudio viene en camino a la radio, acá me mandaron una foto también. Hablé con él, así que ya viene camino a la radio para llevar el relato del día de hoy.
0: ¿Salió bonito la foto, Claudio, o no?
1: ¿En qué foto?
0: Es la que te mandó, porque usted dijo que le mandé una foto. Que
1: mandó una foto donde venía ya, pues, ya. Fui testigo, para hacerme testigo presencial. Claro. Por ejemplo, ¿no? Que vaya buscando la de Wander ya, porque no tenemos puesto de cancha.
0: Yo tengo la de Wander ya, pero solamente apellidos.
1: Ya, no importa.
0: No estoy bromeando.
1: No, si tienen esa mala costumbre. Yo la otra vez insinué durante un programa, perdóneme que me extienda en el saludo, pero usted me tocó el tema. La otra vez insinué que cuando los equipos nos presenten los apellidos, nosotros digamos solo el apellido del jugador porque no merece el nombre. ¿No? Porque si la propia información del club del cual el jugador pertenece no es capaz de entregar el nombre, yo no sé qué trabajo extra será, pero una locura. Nosotros no tenemos por qué conocer a los jugadores de Santiago Wander. Así que bueno, ya una mala costumbre que han tomado varios equipos. Se terminó la previa, se paró el número y nos pusimos pesado el tiro.
0: Así es, como está Marcelo Santibáñez, en la voz comercial.
2: Buenas tardes, buena la previa, estuvo entretenida.
1: Además que un día Fernando Baré llegó DJ, pero...
2: Yo lo lamento por tu carnet, pero tenés machucado, que se te cae a cada rato.
1: No, mi carnet.
2: Pobre carnet, ya no va más.
1: Estoy perdiendo a recordar, Marcelo.
2: No, pero estuvo muy buena. Bueno, acá estamos listos y dispuestos, perdón, con gran entusiasmo y con las ganas, obviamente, de que podamos arrebatarle los 3 puntos a Santiago Wander, que está puntero del torneo.
0: Sí, un Santiago Wander que a veces juega a alto nivel, a altísimo nivel, pero en otros partidos se va de ese nivel y tipo
1: normal,
0: de
1: Matiquique, ¿no? Pero es normal en Wander. Es normal en Wander. ¿Sabes por qué? Porque, insisto, por eso que a mí me gustaría que subiera Cobreloa y Wander fuera a la liguilla, si es que caemos nosotros ahí, si no me va a dar lo mismo, ¿no? Pero el tema de la juventud, Isaac, al jugador joven, mira, pueden tener muchas capacidades, todo en forma individual, todo lo que tú quieras, puede estar muy bien preparado, pero cuando son demasiado gente joven, demasiado, existe un riesgo. Todo es positivo, o sea, mientras el equipo sea más joven, van a correr mucho más, van a tener hambre de triunfo, todo lo que tú quieras, todo lo positivo. Estoy tratando de buscar el aspecto negativo, que le cuesta adaptarse al juego que se necesita para cada partido. No sé si me explico bien. Traté de hablarlo en un chileno más público, para el público en general. Todos los partidos, un equipo no debe jugarlos de la misma manera. Porque la cancha, porque... No sé, te doy un ejemplo. Ir a San Felipe. Es tremendamente complicado ir a San Felipe. Con todo respeto, sé que puede haber gente tomando once. Hay gente que tú vayas a sacar un lateral y te llenan de copitajo. Vaya a una cancha que te toca de repente toda embarrada. Vaya a otra cancha donde te toca un equipo que juega más bien a la pelota. Vaya a otra que un 9, esos portaaviones que están usando mucho en la primera vez. Entonces, cada partido tiene que jugar de una forma diferente. Y creo que ahí a Wander le cuesta un poquito agarrar esa experiencia que le puede faltar en una liguilla donde se juega de una forma muy distinta, muy muy distinta al torneo nacional.
2: Último partido entre Wander e Iquique, contando el año 2023, Liga de Ascenso. Recordemos que el año 2024 estuvimos nosotros en primera, ellos seguían en el ascenso, y la verdad es que Wander no ha podido derrotar a Iquique ni de visita ni de local. Atento, el 4 de junio del 2023, el empate 1-1 allá en Valparaíso. Sí. El 15 de octubre, 3-2 gana Deportes Iquique acá en el Tierra de Campeones. De ahí saltamos claramente al 1-1 el 4 de diciembre del año 2023, a propósito del tema de Liguilla, ¿se acuerdan?
1: Sí.
2: Ya el 10 de diciembre, 3-3 el empate acá en el Tierra de Campeones. Y el último partido, el 27 de abril de este año, 2 para Iquique, 1 para Wanderers. Hace rato que Wanderers no celebra enfrentando a Deportes Iquique.
1: Lo conversábamos el otro día en el programa, Isaac, ¿lo recuerdas tú? Que en la bestia negra de Iquique, Ranger, siempre cuesta mucho Ranger. Y la bestia negra de Santiago Wander es Iquique.
2: Es Iquique, exactamente.
1: Sí, siempre hay equipos
0: la, que... Vamos, la subida a primera división, ¿te acuerdas?
2: Exactamente, eso es lo que estaba comentando.
1: Bueno, disputamos, de hecho, la liguilla final, recordemos, con el penal que pierde Plaza aquí en el Tierra Campeón y Iquique termina subiendo
0: al primera división. Allá el segundo partido.
2: Acá se termina empatando 3-3.
1: Acá se termina empatando y con el penal que pierde Plaza. Acuérdate de la aceleración que hubo. ¿Te acuerdas que nos fuimos donde Marcos Jara?
2: Sí. Yo estaba en España siguiéndolos ahí.
1: Por eso menos mal que no nos seguiste después del partido.
2: En ese tiempo, menos mal. Después me di cuenta.
1: Menos mal. Pero éramos más que los jugadores. Ya.
0: Bien, quiero agradecer. Un amigo me mandó, súper amable, con nombre y apellido. La alineación de Santiago Wanderers.
1: A lo que hay que buscar, a aquí, lo que hay que llegar.
0: No, pero gracias al tiro.
1: No, sí, gracias, no, pero te digo yo, a lo que hay que llegar por culpa de la de poco criterio los clubes nomás. O sí, flojera, es. No sé qué decir, ¿ah? ¿Qué cuesta colocar el nombre? No cuesta nada.
0: Bueno, vamos a ir a saludar de inmediato a Bianca gracias Harder. Sí, gracias, muchas gracias. Sí. Tiro, casi instantáneo.
1: Perfecto.
0: Esa es la audiencia de Minuto Final, Mario.
1: Sí. Sí, claro. ¿Le parece si vamos un poquito con lo... porque son las 5:32.
0: Estaba mandando a la Bianca.
1: Vamos con
0: para
1: Bianca.
0: Que ganáramos.
1: Ya.
0: Vamos con Bianca.
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0: Bien, ya estamos de regreso. Muchas gracias. 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
0: Yo, si me, tú me llamas, yo digo que te vas a ir al alto auto, te van a cobrar 12.
2: Tremenda partida. Sí, gracias. Su auto se convierte a llenar de polvos.
0: Usted sabe.
2: Sí, la otra me lo prestó.
1: Hace rato que no conoce de eso.
0: No, a propósito,
1: menos en el auto.
0: Hoy no tiene nada que ver con fútbol, pero tiene que ver con lo que estamos conversando. El otro día no alcancé estacionamiento por Héroe de la Concepción. Y me estacioné en Avenida Aeropuerto.
1: ¿Ya?
0: Porque también tenemos ingresos donde yo vivo sin nombrar.
1: Sí, sí, sí.
0: Y al otro día, compadre, estaba café el auto.
1: Sí, lleno de tierra.
0: Se lo prometo. El polvo en suspensión ahí, que todo este, y ahí
2: también, ese polvo está con... También mencioné algo en la previa, que no sé, a lo mejor tú sabes. ¿Hay, vive alguien importante en la calle Francisco Vergara?
1: ¿Con?
2: No sé, para el sector sur. Ante Chipana, para allá.
1: Lo ignoro.
2: Yo recuerdo que alguien llamó un día en el matinal y te dijo que había gente...
1: Ah, no, lo que pasa es que... No, ya, ahora me hiciste acordar. Francisco Vergara con... No, con los muelles hay casas fiscales ahí en ese lugar. Viven algunos oficiales.
2: Porque se fueron a barrer esa calle.
1: Sí, lo que pasa es que claramente viven oficiales y la denuncia fue de que habían personal de carabineros limpiando la calle.
2: Y no, y el otro día barrieron toda esa calle por completo y acá el centro está lamentablemente embarrado en muchos lados.
1: Bueno, lo que vamos a encontrar es justamente muchos sectores con todavía tierra acumulada y... Como dice el dicho popular, se está barriendo por donde mira la suegra nomás, ¿no?
2: Sí, estamos literalmente andando por el camino de tierra.
1: Exactamente, te lo he dicho.
2: Muy ya. Bien, ¿te parece si vamos con la formación de Quique o te saludo primero, Marcelo?
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2: Gracias, Marcelo. Vamos a ir Fernando Paredes con la formación del dragón.
3: Los 11 del dragón celeste.
2: Así es, lo vamos a conocer en la voz del director de programa, don Isaac Sasso. Isaac, buenas tardes. Vamos con la formación de Iquique, que parte en portería.
0: ¿Qué tal? Buenas tardes, super titular de esta temporada en Club Deportes Iquique, Daniel Castillo con la 12.
2: Así es, con la número 12 se ratifica una vez más al portero titular de Deportes Iquique ya por varias temporadas. Entiendo que son 6 o 7 fácilmente, ¿no? Que Daniel Castillo defiende el arco de Deportes Iquique, traído por Di Gregorio en su momento desde Puerto Montt. Con la número 12, Daniel Castillo.
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0: Iniciamos el recorrido por el bloque defensivo por derecha, Beite en su espalda. Ya se quedó, parece, por lo menos con Peña, como técnico en ese puesto, Diego Orellana.
2: Con el número 20, entonces el tractor derecho, que es volante, ¿cierto? Tampoco es un volante de contención tan marcado, pero lo ha utilizado con el sector derecho y lo ha hecho bien, eso hay que decirlo. Por lo tanto, ha servido muchísimo también y esperemos que también en su momento logre levantar el nivel y esforzarse aún más, que yo tengo información que lo está haciendo Dylan Rojas, que salió damnificado. Con el número 20, el tractor celeste, Diego Orellana.
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0: De súper criticado, de un mal rendimiento, a súper titular. 5 en su espalda, Vicente Concha.
2: Así es, con la número 5. Entonces, uno que en el comienzo de temporada anduvo sinceramente muy bajo. Es tanto que Deportes de Iquique tuvo que hacer un gasto extra, entre comillas, ¿cierto? Y traer otro central. También de acuerdo a la nueva lesión de Matías Blázquez, ¿no? Pero bueno, también por el rendimiento del número 5, que hoy es una de las figuras de Deportes Iquique, pese a que el último partido también tuvo varios hierros con la pelota en los pies, pero un jugador que ha adelantado mucho su juego. Con la número 5, Vicente Concha.
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0: El otro central, un central que llegó de alto rendimiento, bajó su perspectiva, pero ya está nuevamente con la 26, Franco Ledesma.
2: Así es, uno que estuvo en Iquique, que lo hizo bastante bien. Después de Iquique sube, deja la institución celeste, va a San Marcos de Arica, buena campaña en San Marcos de Arica, llega a Iquique, parte bastante bien, luego tiene un bajón, pero está retomando su nivel. Iquique lo agradece de buena manera. Con el número 26, el Talibán Celeste, Franco Ledesma.
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0: Y cerró ese bloque de cuatro en esta alineación con la 21 en su espalda, un tipo que llegó para ser titular y lo está cumpliendo. 21, Felipe Espinosa.
2: Así es, con la número 21, entonces el lateral izquierdo que tiene Deportes Iquique, el lateral por izquierda, ha tenido buenas campañas en Iquique, ha sido muy regular. Yo creo que eso, más que gran campaña, yo creo que ha tenido un juego bastante regular. Con la número 21, uno que no pasa tanto, que está trabajando más el aspecto defensivo, Felipe Espinosa.
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0: Sextos de mediocampo, atención porque retoma titularidad después de haber estado dos fechas suspendido y en un microciclo hasta este día miércoles recién pasado. 24 en su espalda para sumar más minutos. Byron Barrera.
2: Ya, vamos a ir con los volantes de salida. Muy bien, con el número 24 entonces, sí, no hay problema. El seleccionado sub-17, uno de las figuras del cuadro de Deportes Iquique, el que suma minutos sub-21, pero no solamente por el hecho de sumar sub-21. Cuando no estuvo, más allá del partido ante Deportes Puerto Montt, que no hizo tanta falta, sí, en el último encuentro faltó ese jugador diferente. Con la número 24, Byron Barrera.
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0: Le acompaña un poco más centralizado en ese sector con la 18 en su espalda, uno que está marcando y de un alto rendimiento, Agustín Venecia, el argentino.
2: Así es, con la número 8. Con la número 8, entonces el trasandino, uno de los goleadores de la escuadra de Iquique, no solamente en el torneo nacional, sino también en Copa Chile. Cuando no anda Venecia, se nota mucho en el equipo. Esperemos que hoy día tenga un buen juego. La número 8, el joven Agustín Venecia.
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0: Le acompaña, más cargado hacia la izquierda, 23 en su espalda, Joaquín Pereira, que se va a enfrentar con su ex equipo.
2: Así es, uno que conoce bien la camiseta rival, no la cancha, porque de verdad van a jugar en Quillota, pero con la número 23, el uruguayo que no espera mucho más de él, Joaquín Pereira.
4: Me permite corregir, 10-31. Hay una manchita justo ahí de café. 10-31, Norte Frío.
0: Hay que decirle a los que toman café que no.
4: Exacto, que no, claro, salpiquen, claro, el café, claro, para todas partes. Exacto, ¿no? Claro.
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0: Este alto rendimiento, 18 para Byron Garrido.
2: Así es, el otro volante de contención junto a Pereira, ¿no? Con el número 18, uno que lo tomaron bien la línea de pase San Luis, creo que fue ese gran mérito. Con el número 18, entonces se ratifica a uno sí de los puntos altos durante toda la temporada. Brian Garrido.
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0: Vamos al sector ofensivo. Atención, con la 7 mantiene super titularidad Tomás Jones con la 7.
2: Así es, mira, una sorpresa, porque ya lo vamos a comentar después cuando analicemos la formación de Iquique. Con la número 7, uno de las últimas contrataciones del cuadro de Deportes Iquique, que ha tenido un juego bastante alto, pero no ha terminado de convencer. Con la número 7, Tomás Jones.
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0: Y terminamos la oncena titular. Atención, voy a hacer un pequeño recuerdo. ADN el jueves hizo la elección del mejor centro delantero, la primera A. Pero, curiosamente, uno de los integrantes del equipo de ADN dijo: yo solamente quiero mencionar el mejor centro delantero, no siendo centro delantero, dijo, de la primera vez. Mencionaron y aplaudieron al Chanchito Ramos.
2: Así es, mira, fíjate tú, con la número
0: 11.
2: 11, claro que sí, ahí está. Con la número 11, entonces el Chanchito.
0: Capitán, además.
2: capitán de alto hospicio, de alto hospicio de Deportes Iquique, ha pasado todas las series menores por el cuadro de Deportes Iquique. Con el número 11, Álvaro Sebastián Ramos.
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2: Conocemos entonces forma correlativa en la voz de Isaac Sasso la formación de Deportes Iquique.
0: Castillo en portería con la 12, ofensiva para Orellana, Concha, Ledema, Espinosa. Sobre ello, Barrera, que vuelve a ser titular, el seleccionado chileno sub-17 que cumple con la regla sub-21. Agustín Venecia, Joaquín Pereira y Brian Garrido son los hombres encargados de hacer fútbol y romper cualquier tipo de ataque del rival. Y ofensiva para Tomás John con la 7 y 11, el capitán Álvaro Ramos y goleador.
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2: Bien, para cerrar con Deportes Iquique, Isaac, ¿tiene la banca de suplente de la escuadra iquiqueña?
0: Sería con Zacarías López, Dylan Rojas, Simón Contreras, Isaac Díaz, Jorge Ayala y César González.
2: Perfecto, ahí está. Todo lo que tienen que saber ustedes de la formación del cuadro del profe Peña, ¿cierto? De Deportes Iquique, Marce.
0: Corten a referir cuando lo quiera y también tenemos ya la oncena del equipo titular de local.
4: 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Sí,
2: antes de ir con eso, vamos a analizar un poquito la formación de Iquique, ¿no? Yendo un poquito a la pelotita. Y las grandes virtudes de Santiago Wander, ¿cuál es? Lo analizamos. Es su juventud, por ende su velocidad. Más allá de un juego tan vistoso, es un equipo bien intenso, por lo mismo, porque es un equipo joven, ¿no? Con hambre de triunfo, que está pensando mucho estos jugadores jóvenes en su partido con el Real Madrid, con esta final del mundo de clubes

0: Quique, creo que con esta formación le entra claramente en la lucha por el sector medio, que es donde tiene mayor potencial Santiago Wanderers. Y entra en la lucha, ¿en qué sentido? O sea, de fútbol a fútbol, los dos equipos juegan bien. O sea, eso es inevitable, ¿no? Uno entiende que los dos juegan bien. De velocidad a velocidad, de edad a edad, los dos equipos son jóvenes. Uno más que el otro, evidentemente. El otro equipo tiene 5 o 6 jugadores sub-20. Pero Iquique tiene como promedio de edad cerca de los 24 años solamente, o 22 años en el sector medio. Porque Byron le baja mucho el promedio, y el mayor es Pereira, pero después viene joven Brian Garrido, es joven Venecia, es joven Thomas Jones. Entonces no hay grandes diferencias en aquello. Otro punto, en la intensidad. Yo creo que ahí Iquique es un poco menos intenso que Santiago Wanda en el sector medio, pero tengo la sensación de que futbolísticamente deberíamos ser un poco más. Para mi gusto, es un partido que si Quique lo trabaja bien y no tan metido atrás y entra en una lucha en el sector medio, cuidado, que podemos tener grandes opciones de quedarnos con el triunfo, Marcelo.
1: Es minuto final, G.G. Tomás, la sintonía total deportiva. Estamos en vivo y en directo. 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
2: A propósito de esa publicidad de Gavina, a quien se le agradece que respalde el minuto final, Marcelo, ¿qué daño se le ha hecho ahí a ese hotel habiendo cerrado la vía?
1: Sí, bueno, de hecho, afortunadamente tiene una entrada, digamos, por el sector de la piscina, por ese sector, sí, cerca de la piscina Godoy, pero no han parado los eventos, y eso quiere decir que claramente hay un respaldo importante. De hecho, estuvo el ministro Poduje ahí hoy en la mañana. Se han realizado algunos seminarios también en las últimas semanas. Va a estar un año y medio cerrada esa calle, y claramente el daño que puede provocar.
0: Pero lo que yo tengo entendido, que este año y medio va a ser parcializado en total, o sea, no necesariamente se va a trabajar un año y medio en ese sector. Pero entiendo que se va a ir avanzando. No sé si tú tienes.
1: No tengo ese formato.
3: El inicio de toda la obra va a durar eso, pero por sectores se va a ir abriendo.
0: Claro.
1: Ya.
0: Así que
1: menos mal. Digamos, sí, ¿no?
3: Pero perdón, cerrando el capítulo. Entonces asumo por lo que tú me dijiste, que Gavina, siendo un hotel 5 estrellas, está sobreviviendo y no ha tenido problemas, entre comillas, por la capacidad y por la perfección en todo lo que ofrecen como servicio.
1: Sí,
3: ¿estaría bien o no?
1: Y la reapertura, digo, del bufete, porque se le llovió también el restaurante. Sí, claro. Para los días de lluvia fuerte, intensa. Así que ahora están reabriendo este domingo 6, reabre sus puertas el buffet.
0: Perfecto. Vamos a ir a conocer la oncena titular del cuadro visitante local. Porque juegan en Quillota, claro que sí, el cuadro de Santiago Wander, Fernando.
4: Los 11 del frente.
0: Gracias, vamos a ir en forma correlativa con la formación de Santiago Wander que nos presenta Isaac Sass.
3: Con un sistema táctico bastante importante y novedoso, comúnmente el 4-4-2 u otro. En portería con la 36, Byron Martínez. 4 hombres en el fondo, por derecha con la 16 para Pedro Navarro, 18 Sergio Felipe, 15 para Matías Villarroel y 7 para Axel Herrera por izquierda, cerrando ese bloque defensivo. Sobre ello, aquí está la novedad. Hacía tiempo que yo no veía solamente como antes el fútbol antiguo, los dos hombres de quite, que son 8 Joaquín Silva y 38 Dinas Portillo. Y por sobre ellos 3, 24 con Alexandre Dubó, 14 para Cristóbal Ponce y 32 Vicente Vargas, y cierra la oncena con la 9 Marcos Camarda.
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0: Bueno, asumo que se ratificó la ausencia entonces del ex Deportes Iquique, ¿no? Sí, se ratifica la ausencia de Navarro.
3: Claro.
0: Bueno, ahí está. Sí. Se había dicho durante toda la semana que lo iban a tratar de
3: Navarro.
0: Sí. Ya, 2 semanas me dice Claudio fuera de micrófono que iba a estar fuera. Se había dicho que lo iban a cuidar, que podía ser un tema muscular, no es grave, pero que lo,

0: pensaban colocarlo, pero bueno, cancha sintética tampoco menos lo van a arriesgar, ¿no?
1: Perdón, pero yo tengo Pedro Navarro, que no es el mismo, ¿no? ¿O es el mismo? No, es el mismo. Pero sí, son mínimo 2 semanas.
0: Sí, y es el jugador que le da el equilibrio a Santiago Wander. ¿Cuál es la banca suplente del cuadro local, Isaac?
1: Abello en portería, Luna, que jugadorazo, se mandó un golazo en el último partido, pero que le abrió el camino al triunfo.
0: Pero que no dura 90.
1: Cáceres, por eso está en el banco, ¿no? Sí. Villarroel, Avendaño, Flores y Silva. Abello, Luna, Cáceres, Villarroel, Avendaño, Flores y Silva son las posibilidades de cambio en el cuadro local.
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0: Así es. Isa, vamos con los árbitros para esta jornada.
1: Yo te lo envío, tranquilo, no, te lo envío.
0: Dele con los árbitros.
1: Porque lo tome. Árbitro central, Mario Silva, Salvo, Claudio Salvo. Urrutia, el primer asistente, y Nicolás Medina, el segundo. Cuarto árbitro, Francisco Jiménez, reitero, Mario central, Mario Salvo, Claudio Urrutia, el primer asistente, Nicolás Medina, el segundo. Francisco Jiménez el cuarto, Loa Barson, Cristian Garay y Rodrigo Rivera.
0: Si es Garay un juez, ahí.
1: Que le salió.
0: Sí, ahí. Así es, ahí está todo lo antecedente para este partido, árbitros. También, ¿por qué no? Que son fundamentales en este juego, sobre todo en la primera vez.
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0: Así es, 5:55 minutos, las claves de este partido, lo decíamos un poquito, es quizás dónde se va a parar el cuadro de deporte Iquique, ¿no? Sector, según el sector del terreno de juego, ¿de qué sector se para? Con lo respecto a lo de Luna, ¿no? Es un jugador que ya evidentemente no dura en la primera vez los 90 minutos, pero hay otro condicionante, ¿no? Que los jugadores experimentados, de otra manera, aparecen las lesiones, aparecen las molestias justo antes de jugar en cancha sintética. Ese otro detalle no menor y que nos ha pasado a Iquique, le ha pasado a todos los equipos del fútbol. Es como cuando los jugadores le toca ir a Calama o al Salvador, ¿no? Siempre pasa algo. La famosa frase de Marcelo Bielsa.
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0: Si juega Ledesma, me preguntaban que sí, si juega Franco Ledesma. Está bien, vamos a ir con Fernando Paredes con la presentación de Claudio Lira porque estamos a minutos ya de comenzar ambos equipos ya en el terreno de juego.

0: ¿Qué tal, señoras y señores? ¿Cómo están? Buenas tardes. Bienvenidos a lo que es la transmisión, ya que ya partió hace largo rato con la previa junto a Mario, que lo dejé solo hoy día. Y hasta el director. ¿Qué tal, Isaac? ¿Cómo está? Buenas tardes.
1: ¿Qué tal, Claudio? Buen trabajo. Bienvenidos a ustedes y todos quienes están escuchándonos.
0: ¿Qué tal, Mario? ¿Cómo estás?
2: Muy bien. Hoy le cambio el apodo, le voy a poner el Milei del gol.
0: Ah, no.
3: La semana pasada era el Mago Jiménez. El...
0: Sáqueme la madre, boludo.
1: Me había confundido. Después caí. El Milei del relato.
2: El Milei del relato.
0: ¿Qué tal, Marce? ¿Cómo estás? Me mató.
3: Buenas tardes, don
2: Peleador.
0: Con esa presentación, mejor me voy para acá.
3: Buenas tardes, don Claudio. Aquí estamos al pie del cañón. Ojalá con un triunfo de acá te goles para Iquique hoy día.
0: Ojalá. Tenemos toda la intención de hacerlo. Ya comenzamos a trabajar rápidamente. ¿Cómo salta el cuadro local? ¿Cómo salta Wanderers para enfrentar al Dragón Sasso?
3: Wanderers.
1: Estamos con las alineaciones, me dijo.
2: Sí, rápidamente. Sí.
1: Rápidamente. Castillo, Iquique, Orellana, Concha, Ledema, Espinosa, Barrera, Verencia, Pereira, Garrido, Jones y Ramos, capitán. Y Wanderers sería con Martín en portería, Navarro, Felipe, Villarruel, Herrera en el fondo, Silva y portería como instructor de fútbol, Dubó, Ponce, Vargas y Comarga. Son los 11 de Santiago Wanderers.
0: Camarda.
1: ¿Qué dije yo?
2: Camarga.
0: Ah, Camarda. Sí.
3: Camarda con D.
0: Con D.
1: Sí, está bien. Sí, yo lo tenía bien escrito, lo leí mal.
0: Bueno, se le cambiaron los equipos.
1: Me dio el ataque Ignacio Cortés.
2: Yo no sé si ustedes opinan, porque tenemos un par de minutitos para que puedan todos dar su apreciación. Yo decía el miércoles en el programa de estudio que si bien Iquique perdió una fecha, frente a San Luis, porque quedan menos, pero hay una pendiente todavía, no está para nada lejana la opción de meterse en zona de liguilla.
0: Se movió muy poco. Te obliga a ganarle a San Felipe. Esa pérdida
2: Pero estuve viendo el fixture, porque lo di el miércoles, y esa fecha pendiente, hay varios equipos que juegan entre ellos.
0: Así es.
3: Sí, pues, y el miércoles el partido con Santa Cruz, este miércoles 20:30 horas.
1: Pero ese no es el partido pendiente.
3: No, el partido pendiente. No, pues es de la primera fecha, pues.
1: No, con San Felipe.
3: Con San Felipe, perdón. Sí, tiene toda la razón, disculpe.
2: ¿Está la programación ya de esa fecha pendiente? ¿La está buscando?
0: No, todavía no.
2: Perfecto.
1: En primera instancia se había hablado del 27 de septiembre.
0: Pero ahí se va a jugar Copa Chile y juega.
1: Exactamente. No, sí. Dije en primera instancia, esa era la fecha que se había dicho.
2: Ale Ignacio nos pregunta cuál es el dial de la radio, 89.3.
0: Exactamente.
1: Marcelo, ¿cuál es la señal? Me están preguntando, ¿es Bosón Monte la radio?
3: 101.7. Gracias. 101.7, 100.7 en el borde costero.
0: Así es, señoras y señores, ya está todo listo, todo dispuesto para comenzar este partido entre Deportes Iquique y el cuadro de Wanderers, el segundo contra el duodécimo. Iquique, lamentablemente, es el segundo peor equipo de visita en el torneo,
2: Sí, pero en la segunda ronda cambió esa estadística. Si tú te vas solo a la segunda rueda, ha mejorado muchísimo de visita. De hecho, tiene triunfo y todo aquello, y dos empates.
0: Sí. Iquique, San Felipe y toda la fecha, todavía equipo de visita en el torneo,
2: Sí, pero en la segunda ronda cambió esa estadística. Si tú te vas solo a la segunda rueda, ha mejorado muchísimo de visita. De hecho, tiene triunfo y todo aquello, y dos empates.
0: Sí. Iquique, San Felipe y toda la fecha, todavía no está programado.
2: Perfecto. Vamos al partido.
0: Así es que, señoras y señores, ya está todo listo, todo dispuesto. Ya conocimos la formación del cuadro de Wanderers, también la del cuadro de Deportes Iquique. Camisetas similares, de verde Wanderers, chor blanco, medias verdes. Camiseta celeste para el Dragón, chor negro, medias negras. El árbitro del partido, el señor Mario Salvo, habla con los líneas, habla con la gente del VAR también. Y obviamente, pito a la boca, señoras y señores, sonó el silbato, rodó la bola, comenzó el fútbol. Cero para el Dragón, cero para Wanderers.
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0: Ranger con Temuco también partió. Está jugando el cuadro de Ranger frente al cuadro de Temuco y Deportes Iquique frente a Wanderers. Acá está Ledema, se va apoyando en el portero Castillo, va a meter el zapatazo de pierna izquierda, va a abrir justamente por el sector izquierdo buscando la presencia ahora de Kendall Jones. Arriba va ganando Silva, la pelota que abandona el terreno de juego, tiro de costado de Hydraulic Service que favorece Iquique, que está igualando 0-0.
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0: Acá maneja la bola el cuadro de Deportes Iquique. Arriba quería ganar el Chancho Ramos por el sector izquierdo. La pelota que rebota en el Iquiqueño se va fuera del terreno de juego. Tiro costado defensivo para el cuadro de Wanderers. Tiro de costado, Hidráulic Service.
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0: 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Acá le va ganando el Talibán a Camarda. Arriba también va ganando la bola a Portilla. Va tocando corto y van juntándose ahora para que aparezca solo Cristóbal Ponce. Le echa un poco más atrás para Navarro y este que abre por el sector izquierdo para la arremetida ahora de Portilla. Siempre Portilla avanza metro, le chica los espacios ahora Pereira. También Byron Brian Garrido. Pasó nomás la gente del cuadro de Wanderers por el sector izquierdo. Callejón del 10 va centralizando. Se le va dejando ahora a Joaquín Silva. Otra vez va tocando para que aparezca Dubó por el sector izquierdo. Le chica los espacios también Pereira. Toca rápidamente para que aparezca Ponce, otra vez va tocando con Dubó, quiere encarar, lo va marcando entre dos. Ahora también se retrocede Marcos Camarda, retrocede ahora y va ganando Byron Barrera, pero hay un hombre de Iquique en el piso, comete falta, tiro libre defensivo que favorece al Dragón.
1: Claudio,
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0: Dígame, Sasso.
1: A segundo de cumplirse el minuto 2 en Talca, el local 0, el visitante Deportes Temuco 0.
2: Sí, fíjate que solamente algo llamativo, no sé si será revisable, porque es un pisotón muy similar al pisotón que con el...

0: que expulsaron a Byron Barrera. Es un poquito menos violento, claramente, este, sí, pero sí, como para una tarjeta amarilla, me parecía a mí, por lo menos. Lo segundo, que de tres pelotas de duelos, las tres divididas las ganó Wander.
1: Sí. Y con dos o tres marcas de Quique.
0: Sí.
1: Sí. Y acá está el portero del Castillo con el balón en sus pies. Se van a cumplir dos para tres minutos. Pelotazo largo buscando la presencia del Chancho Ramos desmedido. Sale definitivamente Sergio Felipe, el último hombre que tiene Wanderers. Está jugando el cuadro Caturro.
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1: Pelotazo largo buscando el descuelgue de Dubó. Aparece Diego Orellana. No se complica. Envía a Plarufo en el terreno de juego. Tiro de costado de Hydraulic Service que favorece al conjunto de Wanderers, que está igualando 0-0.
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1: Acaba reventando la gente del cuadro de Deportes Iquique. Más alto que largo aparece Sergio Felipe. Arriba va ganando el Talibán, peina la bola. Abre por el sector izquierdo buscando la presencia ahora de Felipe Espinosa. Primer contacto del lateral izquierdo del cuadro de Deportes Iquique. Pelotazo largo para buscar al Chancho Ramos a pelear la bola. La peina Villarroel. Le va quedando a Felipe. Y este se va juntando ahora con quien, con Portilla. Abre por el sector izquierdo para Pedro Navarro. Sale jugando Wanderers. La presión del cuadro de Deportes Iquique, pero comete falta Byron Barrera. Tiro libre defensivo que favorece a Wanderers. Tiro libre. 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
0: Recordemos que el técnico de Santiago Wander fue muy criticado, se pedía la salida al comienzo, cuando llegaron 5 o 6 fechas del torneo nacional, cuando vino Iquique incluso, pedían la salida a los hinchas del entrenador de Santiago Wander, y ahí los tiene, en la punta, peleando el título y con muchos juveniles en cancha.
1: ¿Cuál es la banca que tiene el cuadro de Iquique, Sasso?
3: La banca de Iquique, me está preguntando, ¿sí? Se la doy de inmediato. Con Zacarías López, Dylan Rojas, Simón Contreras, Isaac Díaz, Jorge Ayala, César González y Mario López.
1: Acá maneja la bola Wanderers, pisa la bola también Pereira, sale jugando por el sector derecho buscando la presencia ahora de Diego Orellana. A toda velocidad viene corriendo el lateral derecho, la va a echar a correr, se va a juntar corto con quien, con Thomas Jones. Se frenó Jones, se va sacando la marca de dos hombres, va a retroceder, va a centralizar, se va entregando ahora para Garrido, controla la bola, se mete nuevamente en terreno el cuadro de Deportes Iquique, va tocando con Concha, este era con Pereira y este con Concha un poco más atrás en terreno propio. Sale jugando el cuadro de Deportes Iquique, el 11 al centro ferretero, nos indica que se cumplen los 5 minutos de este primer tiempo y el marcador indica 0 para el Dragón, 0 para Wanderers.
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1: Acá está el cuadro de Deportes Iquique por el sector derecho, buscando la presencia ahora de Thomas Jones, que tuvo problemas para controlar la bola. Se va juntando ahora con Barrera, vértice del área grande, retrocede ahora para que aparezca Diego Orellana, siempre por el sector derecho, el sector de ataque, el cuadro de Deportes Iquique. Acá está Byron, va centralizando para Thomas Jones, le echaron a correr rápidamente para que aparezca Diego Orellana. Línea de fondo, centro, atrás, le va a quedar ahora para qué, para el cabezazo débil de Venecia, directo a las manos del portero Martínez. Buena jugada colectiva, el cuadro de Deportes Iquique, Sasso.
3: Sí, y el esfuerzo en la línea final para levantar un centro, pero le quedó muy lejos de las posiciones que comúnmente Álvaro Ramos acierta más que de cerca del área chica. Esta vez le quedó más cerca la empanada, golpeó de cabeza, pero muy débil para que esta terminara en las manos del portero Martínez.
0: Sí, fue Venecia, sí, en definitiva.
3: ¿Fue Venecia?
0: Sí, fue Venecia. Pero fíjate que ya hay una diferencia con el partido anterior. Oye, Quique está saliendo con Brian Garrido. De hecho, viene el pivoteo de Álvaro Ramos, controla, juega atrás hacia Brian Garrido y hace un cambio de juego muy, muy bueno donde controló Iquique y pudo hacer daño por el sector derecho. Ya Brian Garrido tomando un poquito el medio campo, cosa que lo perdió ante San Luis de Quillón.
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1: Y acá sale jugando la gente Wanderers. Se mete a la zona caliente ahora Dubó. Le echó para atrás el titirito de Cristóbal Ponce, dando botecitos directo a la mano del portero del Castillo, que con seguridad se queda con la bola. Sale jugando el Dragón en 6 para 7 minutos de este primer tiempo.
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1: Herrera, que ganaba la bola, va a pelear con todo Garrido. Me parece que cometía falta, nada, sanción al árbitro del partido. La echa para atrás para que aparezca Concha, este que se agacha prácticamente, se acuesta en el pasto, Sasso, para entregarle el pase al portero del Castillo para que pueda salir jugando con las manos.
3: Claro, yo creo que Castillo ahí lo gritó, le dijo, tienes que dármela, porque él no podía tomar contacto con la mano, porque se hubiese cobrado devolución a Adler, y por eso que se tuvo que forzar, como usted bien lo dijo en su relato, para golpear de testa y dársela a las manos de Castillo.
1: Y acá gana Herrera, centraliza para Silva. Y abrieron otra vez por el sector derecho para que crezca Portilla. Y ahora se van por la izquierda para Ponce. Y este con Dubó va a encarar ahora Diego Orellana, vértice del área grande. Aparte que rebotan Thomas Jones a pelear. También va Byron Barrera, también va Silva y también va Portilla. Va triunfando el hombre de Wanderers. Retrocede ahora para que aparezca Sergio Felipe, el último hombre de Wanderers. Centraliza ahora para Matías Villarroel. Quiere salir jugando por la derecha para Herrera. Para este va la bola, achicando los espacios. Va definitivamente Venecia. También achica los espacios Garrido. Va tocando ahora con Silva y este con Portilla. Y ahora se la van dejando ahora para que aparezca Ponce por el sector derecho. Centraliza, va pasando la gente del cuadro por Chiquique, me parecía falta, nada, sanciona el árbitro del partido, toma la bola Ponce, se viene Ponce por el sector derecho, se va sacando ahora la marca de Garrido, centraliza ahora para que aparezca Dubó, ahora aparece Vargas por el sector izquierdo, controla la bola, le achica los espacios a Orellana, retrocedió el centro que viene ahora de Silva al segundo palo y se lo perdió Wanderers. Se lo perdió el cuadro de Wanderers, un pique extraño y se lo perdió solo Marcos Camarda, estuvo el primero del cuadro Caturro. Y contigo, Sasso.
3: Qué gran oportunidad se perdió el cuadro de Santiago Wanderers. Le pegó con una de las superficies equivocadas del atacante. Pero para mi gusto, para el comentario de Mario, también estuvo muy mal Castillo. Castillo pudo haber hecho un poco más en esa jugada que regresó toda la portería.
0: Sí, lo más raro es cómo se pierde el gol, ¿no? Es muy, muy extraño porque está a 2 metros del arco, abre el pie. Para, cuidado, hay que...
1: Bien, el cuadro de Iquique, acá está el Chancho Ramos. Abrió por la derecha para que aparezca Thomas Jones. Otra vez para el Chancho Ramos, otra vez para Jones. Verde, el pelotazo largo. Primero está la pierna salvadora de Dylan Portillo. El balón que queda picando le va quedando a Álvaro Aguén para que aparezca Garrido. Se va metiendo por el sector izquierdo Espinosa, va tocando corto para Pereira. Iquique que administra la bola con toques cortos. Acá está Thomas Jones, la pincha el hombre Caturro, la vuelve a recuperar Iquique a través de Diego Orellana. Otra vez para Jones, centraliza para Pereira, otra vez para Orellana. Empieza a tocar el cuadro por Iquique, se cerró Wanderers. En 9 minutos el cero se mantiene en el estadio de Quillota.
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0: Sí, en la jugada anterior, aún no mucho en la repetición, pero digo yo, insisto, es muy raro la forma en que se le va el gol al jugador de Santiago Wander, a 2 metros de la línea de gol, abre el empeine y la pelota ni siquiera sale de la cancha. O sea, la terminó despejando. Es muy, muy, muy raro. Creo que Iquique, básicamente, esta llegada es producto de que todas las pelotas divididas, pero todas las ha ganado. De hecho, esta pelota fue trabada 2 o 3 veces en el medio y aún así los jóvenes jugadores de Santiago Wander ganaron esa pelota dividida a los jugadores más experimentados de Iquique, a Garrido y a Pereira.
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1: Acá sale jugando Herrera por el sector derecho. Era Villarroel, ahora sí va Herrera a meter el pelotazo largo arriba, va ganando Espinosa, controla la bola también Garrido, se va a apoyar ahora en el Talibán, va a meter el zapatazo pierna izquierda buscando al Chancho Ramos, pelotazo largo, acá está el Chanchito, se quería juntar con Byron, pero le va quedando ahora para el argentino Venecia, quería centralizar para el Chancho Ramos, la pelota le llega a Villarroel, se va apoyando en Sergio Felipe, se le jugó en Wanderers, señores y señores. ¿Cuál es la banca del cuadro Caturro, Sasso?
3: Se la doy de inmediato. Esta está compuesta por Abello como portero, Luna, Cáceres, Villarroel, Avendaño, Flores y Silva.
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1: Acá sale jugando Sergio Felipe, largo trecho, el portero Byron Martínez sale de su área, abrió por el sector derecho para que aparezca Herrera, ya chica los espacios el Chancho Ramos, era Villarroel, se va centralizando para que aparezca ahora Portilla. Hay un hombre caído de Wander, sanciona falta el árbitro del partido. ¿Y es para cartulina o no, Sasso?
3: No, tengo mis dudas si fue para cartulina. Yo creo que la falta sí existió, lejos del juego sí. El árbitro central del partido, ¿ah? ¿Eh? Ahí están repitiendo. No, no hubo nada como para...
0: No, ni siquiera abre el brazo.
3: Y es más, si me apuran, ni siquiera era falta.
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0: Qué mediocridad de tener fuera, ¿eh? O sea, una selección más ordinaria que esta no puede haber. La única oportunidad de gol, clara, ni siquiera hubo una repetición. O sea, estamos hablando de un partido que se está jugando a 2 horas y algo de la capital. O sea, hay gente que está pagando 15 mil pesos mensuales por una transmisión de un partido de fútbol y ni siquiera tiene una repetición ordinaria.
3: Y si me apura, yo creo que como está mostrando la este, no debe estar trabajando con más de 3 cámaras.
0: Efectivamente.
2: Ya, pero la imagen estaba. Y el director del, de la transmisión es que debe propiciar.
0: No, además. Claro, digamos, se refiere a que hay pocas cámaras incluso para la transmisión, incluso. O sea, sí. Considerando que el otro partido que se está jugando al mismo tiempo es en Talca. O sea, ni siquiera hay otro partido de primera división que uno pudiera decir para allá están todas las cámaras, ¿no?
1: Cuidado. Acá está Camarda, centro que viene el segundo palo, sale el portero Daniel Castillo. Triunfa a las alturas, señoras y señores. El próximo partido del cuadro de Deportes Iquique es el día miércoles 9 de septiembre a las 20:30 horas en el Estadio Tierra de Campeones.
0: Este miércoles.
1: Este miércoles a las 20:30 horas en el Tierra de Campeones.
0: ¿Te sorprende ya que no es el miércoles?
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1: Acá está Concha con la bola. 13 minutos se van cumpliendo, señoras y señores, del primer tiempo. En blanco el marcador. Una sola llegada de peligro de Wanderers y una proximidad de Deportes Iquique. ¿No será poco para 14 minutos, 12 de Mario?
0: No, sí, claro. El control del partido lo tiene Wanderers, sí, pero Iquique se siente cómodo, fíjate. Yo creo que, a diferencia de lo que logró, insisto, San Luis, que lo incomodó muchísimo, y Iquique nunca se encontró, aquí está cómodo. Está consciente de que en cualquier momento también puede marcar. Es un partido absolutamente disputado y con un resultado que hasta el momento no da para dar una ventaja a alguno de los dos.
1: Y acá en el centro del campo aparece Garrido, se lo va dejando ahora para Diego Orellana, se va mostrando Jones, también Pereira, prefiere juntar por el sector izquierdo para la repetida hora de Venecia, controla la bola, tuvo problemas para bajarla, acá está Venecia, centraliza ahora nuevamente para que aparezca Garrido, avanza Garrido, se la va dejando ahora para quien, para Bayern, aparece Garrido, Trastavilla, no cae, pero recupera la bola la gente cuadro de Wanderers en terreno propio, ahora descuelga por el sector derecho para la repetida a toda velocidad, de quien, definitivamente de Vicente Vargas, se juega la personal, acá está Alexander Dubó, chica, los espacio la gente del cuadro de Deportes Iquique. Ajá. Le van cometiendo falta, nada, sanciona al árbitro del partido. Acá está Venecia, elegantemente de media vuelta, se va sacando la marca de quién, era definitivamente de Ponce, se la va entregando a Thomas Jones, la perdió, la vuelve a recuperar la gente del cuadro Wanderers a través de Portilla, van a abrir por el sector izquierdo para que aparezca Pedro Navarro, se viene Navarro a toda velocidad, también está la gente del cuadro Wanderers, Silva al centro que viene pasado largo al segundo palo, metidito en su arco el portero Ariel Castillo, no llegó Camarda, tiro de meta que favorece al Dragón.
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0: No parece casualidad, segundo centro pasado al segundo palo, ¿eh? No parece casualidad.
1: No.
0: Buscando áreas chicas, en las dos dudó Castillo y saben que están metiendo la pelota ahí dentro y le den más cuidado.
1: Acá abrese la gente, cuadro por Siquique, acá está Thomas Jones, alcanza a cruzar muy bien Villarroel, abrieron ahora por el sector derecho, pero en posición de adelanto está la gente del cuadro por Siquique, tiro libre defensivo que favorece a Wanderers, tiro libre. 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
1: Los próximos partidos del cuadro de Deportes Iquique son este miércoles 9 a las 20:30 horas en el Estadio Tierra de Campeones.
0: Y después Copa Chile.
1: Y después Copa Chile el día 23 de septiembre, 20:30 horas frente a Antofagasta.
2: ¿Dónde primero?
0: Tierra de Campeones.
1: Tierra de Campeones. Ya. Inmediatamente el día domingo 27 es la vuelta en Antofagasta, día domingo a las 12:30 horas.
2: ¿Eso por base de Copa Chile? Sí. Por posición, o sea, por...
0: Sí, el ganador de esta llave podría enfrentar a la Universidad de Chile, que enfrenta a Everton.
2: Sí, pero me preguntas que por qué jugamos de local primero y después de visita por la posición en el torneo. ¿Categoría?
0: Ya. Como de categoría si jugamos
1: con Antofagasta.
3: Y por la antigüedad en los rankings.
2: ¿En los rankings de Copa Chile?
0: En los rankings de Copa. Yo esa usted no lo entiendo para nada.
1: Porque, los últimos
0: porque
1: años.
0: Porque Iquique tiene uno de los mejores rankings de Copa Chile.
3: Sí. ¿Y fue campeón?
0: No, varias veces.
2: Sí, tres veces.
1: Sí, pues. Tres veces.
3: Tengo información.
1: Ya voy a estar con esa información, acá se va atacando el cuadro de Deportes Iquique. Se la va dejando ahora para qué, para que aparezca Byron. Mete el pelotazo entre medio de los centrales, buscando la presencia del Chancho Ramos. Se rehace la barca Herrera, sale jugando el cuadro de Wanderers. Vamos con la información.
3: Minuto 14 con 30 segundos del primer tiempo. Se abre la cuenta en Talca. Álvaro Rigazzi, argentino-chileno. Minuto 14, marca para el cuadro local de Rangers de Talca. Rangers de Talca 1, Temuco 0.
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1: Ante 10.000 personas, Rangers, tercer triunfo consecutivo hasta el momento.
0: Sí, y es el equipo que más público ha llevado en la primera vez.
1: Sí, más que Iquique.
0: No, mucho más. Y Rangers, ojo, este es muy buen resultado para Iquique, porque Temuco es uno de los que está metido en el octavo lugar o está peleando el octavo lugar.
1: Sí, pero es un mal resultado para Santa Cruz, porque de no ganar Santa Cruz, de empatar o perder, Santa Cruz, si es que pierde Santa Cruz, queda dos. Si es que empata Santa Cruz, queda tres puntos a un solo partido de salir del el último lugar de la tabla de posiciones. Acá hay tiro de meta que favorece al Dragón en 17 minutos de este primer tiempo.
2: Es minuto final, G.I.G. Thomas, la sintonía total deportiva. Estamos llevando en vivo, en directo, el partido entre Santiago Wanderers, Deportes Iquique. Y en el relato, Claudio Lira.
1: Para la gente que está en la Universidad Santo Tomás, en clases, escuchándonos, ¿sabes?
0: Sí, un saludo para todos. Para todos esos inteligentes alumnos que están muy atentos a su profesor.
3: Claro. Que nos manden una foto y le podemos ayudar a copiar, ¿no?
0: Claro. Le hacemos la prueba. Oye, tú dices, es malo para Santa Cruz, pero para Iquique es muy bueno.
1: Sí, pues buenísimo.
0: Porque está ganando Temuco y Santa Cruz enfrenta a Unión.
1: Claro, de visita.
0: De visita, pero no, de local Santa Cruz.
1: Ya.
0: Entonces necesita, si gana Rangers, necesitan ganarle a Unión.
1: Exactamente.
0: No, si Iquique puede salir muy bien afectado de conseguir un buen resultado.
1: ¿Para ti quién desciende, Mario? ¿Santa Cruz o Rangers?
0: Mira, yo creo que va a ser San Marcos en definitiva. Yo creo que San Marcos es muy difícil, para mi gusto, ¿no? Que se pueda salvar del descenso, a lo mejor.
1: Limpia jugada de Wanderers tratando de salir y lo consiguen. Se la va dejando ahora para que aparezca Portilla y este se la va dejando ahora para Vicente Vargas. Se viene Vargas a toda velocidad, se va sacando la marca de un hombre cuadro por Tesequín que se frenó, centraliza. Primero está la piedra salvadora del Talibán que no se complica. En segunda instancia revienta más alto que largo. Arriba va ganando Herrera. La echa y la abre por el sector derecho buscando la presencia de Camarda. Aparece Felipe Espinosa ganándole la posición, se va apoyando en Venecia. Retrocede otra vez para que aparezca Espinosa otra vez buscando la presencia ahora de Venecia, lo van persiguiendo entre uno, entre dos, se juega la personal, otra vez media vuelta, vuelta entera, pasa de largo nomás Camarda, sale jugando igual limpiamente la gente de cuadro de Portes Iquique, desde la izquierda la cambia hasta la derecha para que aparezca Diego Orellana, mal parado hasta el cuadro Wanderers, atacan tres, defienden tres, acá está Diego Orellana, la cambia ahora por el sector izquierdo, mal pase de Orellana, la deja salir Herrera, tiro de costado defensivo que favorece a Wanderers, tiro de costado, Hydraulic Service.
0: Un amigo de todos nosotros me dice, dejen de cuentear.
1: ¿Quién es?
0: No, un amigo, después te digo. Según las bases oficiales de la Copa Chile 2026, Deportes Iquique debe jugar primero como local ante Deportes Antofagasta por una razón reglamentaria muy concreta. Antofagasta ganó su grupo y Iquique salió segundo.
2: Nada más, así de fácil. Así de fácil.
0: No tiene nada que ver con el historial. Sí.
3: Pero en el fondo era me querían, por reglamento.
0: No, pues no me querían engrupir ustedes.
1: No,
2: la no se caen engrupiendo.
1: No se caen engrupiendo y tratar de justificarlo y justificar.
0: Se tocaron todo ya.
1: Ya, listo. Deje de buentear.
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3: El castigo me voy a hacer amigo Milay.
0: Se van a ir bien los dos juntos.
1: De ganar Iquique, espera el ganador de Universidad de Chile, Everton. Y ahí sería la semifinal. Acá maneja la bola la gente de Cobro Wanderers a través de Vargas. Se retrocede ahora para que aparezca Portilla. ¡Sorprende! ¡Opa! El zapatazo de pierna izquierda definitivamente de Vicente Vargas. Hace vista el portero Castillo, pero estaba batido. Afortunadamente el balón pegó en la red, pero de suerte nos salvamos. Buen remate de media distancia. Estaba batido el portero Ariel Castillo. ¡Lo salvamos, Aso!
3: Sí, claro. Pegó en el techo de la red. Un tiro bastante interesante, pero digamos, a lo menos 50 centímetros sobre el tubo.
0: Claro, el balón fue cayendo, ¿no?
1: Claro.
0: Aun cuando fue muy, muy, muy fuerte, seguramente le dio con el empeine muy arriba de los cordones, el sector casi de la tibia, entonces ese balón terminó bajando raudamente, pese a ir fuerte, pero por eso que baja el balón. No, era lo prudente de Castillo, ni siquiera volar, ¿ah? No hay que agrandar al rival con jugadas que no necesitan exagerar una tarde.
1: Una futura psicóloga con ansiedad, por eso está escuchando el partido de Kiki y poniendo atención a la clase. Acá está Byron, saca el centro, segundo palo, va a llegar Espinosa. Se le acaba la cancha a la gente del cuadro de Deportes Iquique. Dilo de meta para Wanderers. ¿Por qué te ríes?
0: Una futura psicóloga con ansiedad. No, muy bueno, muy bueno.
1: Exactamente.
3: Muy bueno. Digamos que tenemos otro amigo psicólogo donde puede ir a tratarse de
1: claro,
3: esa ansiedad.
1: Es ansiedad.
3: De Emerson, ¿no?
1: Claro, una psicóloga con ansiedad, me parece que terapia claro, para recuperación no va a ser, ¿ah?
0: Sí.
1: El pelotazo largo buscando la presencia de Camarda. Se cruza muy bien, definitivamente. Garrido cubriéndole la espalda a Espinosa, que fue a buscar la bola arriba en el ataque de cuadro por Tiziquique. Ya tomó su posición. Espinosa quiere salir jugando. Se la va dejando ahora para Venecia. El taquito y el Lujito buscando ahora la presencia de quién? De Pereira. Se quiere centralizar buscando la presencia de Byron, pero parece Portilla para poner orden. Se va apoyando ahora en Matías Villarroel. Y este controla la bola, va a centralizar. Se la va dejando ahora para que crezca solo Sergio Felipe. Se van a cumplir los 22 minutos. Trataba de pinchar la bola. Thomas Jones quiere salir jugando por el sector derecho. Lo hace elegantemente. Herrera controla la bola. La pone contra el césped. Mete el pelotazo largo buscando la presencia ahora de Camarda. Se cruza muy bien el Talibán. Controla la bola. Sale jugando ahora limpiamente por el sector izquierdo. Van anticipando a Venecia. Le va ganando Villarroel. Va pasando por el sector derecho. Callejón del número 8. Siempre Villarroel. Reclama falta a la gente del cuadro de Wanderers. Nada sanciona al árbitro del partido. Nada hubo, Sazo, ¿no?
3: Sí, pero a mí no me pareció. Pero como estaban más cerca de ellos que nosotros, por lo menos. No me pareció y al árbitro tampoco, ¿no?
2: Oye, esta será de las peores canchas de pasto sintético que hay en Chile.
3: Es que
2: ¿no?
3: está muy usada, es que está muy dura.
2: Me parece un cubre piso, ¿no?
0: Sí, bueno, lo que pasa es que esa ya no es pasto sintético, es una
2: fonda. ¿Y Boston? En Boston creo que hay una.
0: Está muy usada.
1: Ivo Basay es el técnico de Rangers, ¿cierto?
0: Sí, te digo que es pasto. Esto no es pasto, es básicamente una alfombra ya, ¿no? De lo desgastado que está.
1: Sí. No, tenía un buen trabajo.
0: No recuerdo la cancha de Barnechea, ¿cuál era el pasto sintético? ¿Cuál era?
1: La de Barnechea, pero era más ordinaria que
0: más esta. Ordinaria.
1: Sí, pues.
0: Ahora, señor, ante tu pregunta, está parado el fútbol, ¿eh?
1: Sí.
0: ¿Qué me gustaría a mí en lo particular que permaneciera o descendiera? Sin duda que por estadio, por tradición también, Rangers sería interesante que quedara en la primera vez más que Santa Cruz, ¿no? Por las condiciones de infraestructura, necesitamos ir nivelando hacia arriba nuestro fútbol.
1: Exactamente. O sea, también debería bajar si es por eso San Felipe.
0: No, claro.
1: Que es el único estadio
0: pero
1: que
0: me preguntaste, pero me preguntaste sí. entre Santa Cruz y también, claro. Por eso voy
1: a. Acá hay tiro libre, Automotriz Ruiz y Ruiz, que favorece Wanderers.
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1: Se prepara Villarroel, también le puede dar Silva, señoras y señores, dos hombres. Está definitivamente Dubó. Dos hombres en barrera, todo el cuadro de Deportes Iquique en terreno propio. Dejaron definitivamente al número 14, que era Ponce Centro, pasado al segundo palo. Sale el portero Castillo, quedó a mitad de camino, no tuvo seguridad. Se lo perdió el cuadro de Wanderers, la dejó dando botecitos el portero. Se salvó el cuadro de Deportes Iquique. Y contigo, Sazo.
3: En el tiro libre, Castillo, lo hablábamos con Mario, nuestro comentarista previo. Había tomado una posición fuera del área chica, muy atrevida, muy atrevida. Va sobre ese balón aéreo que iba sobre su segundo palo y no alcanza a llegar, sale mal felizmente. El remate le queda con un bote de pique al jugador atacante y ese pique no ayudó para que no le pudiese dar buena dirección.
0: Si tú tienes problemas como arquero con los pies, ¿vas a engancharle a un rival para salir jugando?
1: No.
0: Ya, pues. Y si tú tienes problemas con el juego aéreo, vaya a ir por sobre el punto penal a cortar un centro.
1: Pero a puñetear, no a tratar de ganar la bola.
0: Evidente, o sea, la respuesta es no, no podría ir a cortar un centro casi pasado el punto penal.
1: Eso sí.
0: Entonces, es mucho riesgo, hay que estar muy, muy, muy efectivo en eso.
2: Similar a lo que aconteció la semana pasada cuando puñetea un balón y casi cobran un penal porque no le alcanza a pegar justo
0: en
2: la pelota.
0: De hecho, se nota la falta de timing en el corte del centro porque no la toma arriba. De hecho, el jugador le gana, le quita la pelota casi a la altura de los codos de Castillo, ¿no?
2: 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Y ahora Tíos Jugos en Playa Brava, 18-12.
1: Y acá maneja la bola la gente del cuadro de Wanderers a través de Cristóbal Ponce, bicicleta. Mete el pelotazo buscando la presencia de Camarda. Gol de Wanderers. Apareció definitivamente, no fue Camarda. Fue camiseta número 8, Joaquín Silva. Buena jugada del cuadro Wanderers por el sector izquierdo. Salió bien el portero Ariel Castillo cuando quiso tratar de alejar la bola o de rechazarla. Pero ya no había nada que hacer, estaban dentro del propio arco. Gol de Wanderers, camiseta número 8, Joaquín Silva, en los 25 minutos de este primer tiempo.
3: No sé, yo creo quedaron mal posición de marca defensiva Club Deportivo. Y eso permitió que Santiago Wander, inteligentemente el hombre que manejaba el balón, involucrara a un hombre que está metido en la última línea, bien habilitado para mí. Y ante la salida de Castillo, que no sé si estuvo muy, muy atinado o no, entregara un pase gol perfecto. Estoy viendo la repetición para ver si lo que acabo de indicar estaría con sobre. Está bien habilitado por donde lo mire, ¿no? El que da el pase fue el hombre más inteligente, Mario.
0: Sí, no, la jugada previa del número 32, Vargas, ¿no? Sí. Es buenísima. Le hace tres o cuatro bicicletas, me parece, que a Orellana. Lo deja mirando y mete una pelota en profundidad, de verdad, de gol. Al parecer, la sensación que al final fue autogol, sí, en definitiva, pero de Pereira que no alcanza.
1: De Espinosa.
0: ¿De Espinosa fue? Sí. De Espinosa que no alcanza a despejar. Pero acá, claro, hay errores defensivos, claramente sale tarde Ledesma queriendo hacer el offside, todo aquello, pero también hay una virtud ofensiva, sin lugar a dudas. Muy buena jugada previa y un cuchillazo entre central y lateral que termina golpeándonos fuerte con el 1-0.
1: La cantidad de bicicletas de Pedro Navarro y también en la diagonal que toma Joaquín Silva entre medio de los centrales, nadie lo sigue.
0: Claro, exacto.
2: Es minuto final, Jeje Tomás. La sintonía total deportiva. Estamos con el partido entre Santiago Wanderers Deportes Iquique. Gana Santiago Wanderers por 1-0. Y en el rato, Claudio Lira.
1: Acá maneja la bola Sergio Felipe. En Copa Chile, que estaban hablando del tema de quién ganó el grupo y por eso juega de local en octavo de final. Define de local quién terminó primero en su grupo. Y en cuartos de final, ahí recién se define el local, el que tiene mejor ranking. Si es que llega a clasificar a semifinales Deportes Iquique y Universidad de Chile, Deportes Iquique, por tener mejor ranking que la Universidad de Chile, estaría definiendo en calidad de local. Así es que eso es el tema de cuando entra el mejor ranking, entra en semifinales.
0: Sí, y acá me dicen que cuidado, que autogol, que el bota iba saliendo ya.
1: Sí.
0: Que pegan el palo y al final Pereira la mete adentro. Yo no me percaté tanto de aquel detalle, pero capaz que no iba saliendo ya la pelota.
3: Yo entro en duda ahora con lo que dice el auditor o auditora que te está entregando esa información, ¿no? Pero lo que pretendía Pereira sí era alejar el balón, sí, por sobre la despejar. No,
0: claro.
1: Acá está Venecia por el sector izquierdo. Quería juntarse definitivamente con Pereira. La pierna salvadora de Villarroel. Tiro de costado de Hydraulic Service, que favorece al Dragón, que está perdiendo ahora por 1-0 en 28 minutos de este primer tiempo.
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1: Acá aparece Byron, que ha estado un poco ausente en este partido, ¿eh? Acá está Pereira con la bola, se la va dejando ahora para que crezca Concha y este se va juntando con el Talibán, sector izquierdo defensivo el cuadro de Deportes Iquique, otra vez centraliza para que crezca Vicente Concha, controla la bola, lo va a apurar definitivamente desde Cristóbal Ponce, abrió por el sector derecho para la arremetida ahora de quien de Diego Orellana, se tiene que devolver, se cierra muy bien el cuadro de Wanderers, se está jugando en el estadio de Quillota, acá está Vicente Concha, levanta la cabeza, va a meter el pelotazo largo para la arremetida ahora de quien de Orellana, se mete a la zona caliente, primero está la cabeza salvadora de Sergio Felipe, envía el balón por el terreno de juego, tiro de costado de Hydraulic Service, que favorece al Dragón.
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0: ¿Sabes qué? Pero más allá de todo esto, es un agrado ver jugadores jóvenes de menores de 20 años, 400 en un equipo, y que intente jugar a este nivel, por lo menos en la primera vez por ahora, ¿no? Estamos hablando de tremendo, tremendo mérito. Mira, este partido, como se está dando, Iquique lo puede ganar, ojo. No descartemos aquello, Iquique lo puede ganar. Es un equipo que te deja jugar también en Santiago Wander. Por ende, yo creo que Iquique tiene que afinar algunas cositas y cuidado. Se puede quedar con los 3-1. Pero igual es un agrado para nuestro fútbol que aparezcan jugadores con esta que blindó el presidente Sánchez por lo demás.
1: Sí, pues. Y acá está Orellana, Pereira, se la va dejando ahora para que aparezca Garrido. Y ahora centraliza, ¿para quién? Para el Chancho Ramos. Ahora para Byron, otra vez para el Chancho Ramos. Abrieron rápidamente por el sector derecho. Aparece a toda velocidad Jones. Retrocede ahora, ¿para quién? Para Pereira. Se va mostrando también Garrido, otra vez para Thomas Jones. Se viene Thomas Jones por el sector derecho. Va centralizando para que aparezca Byron. Me parece que le cometían falta, Sazo. Nada sanciona al árbitro del partido. Solamente tiene costado de Hydraulic Service, que favorece al Dragón.
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3: Para mí, por donde lo mirara, sí, era falta, ¿no?
0: Era más que solo falta, incluso no descartaría hasta una tarjeta. Otro árbitro la cobra y te muestra.
1: Acá maneja la bola el portero del cuadro de Deportes Iquique. 30 minutos de este primer tiempo, señoras y señores. Veamos a quién subimos al podio en lo que van estos 30 minutos para el premio Agua de Pica, su votación Sasso.
3: Aún no hay alguien así como tan como en otros partidos, pero me voy a quedar con lo que yo he visto de Joaquín Pereira.
1: Santibáñez.
2: Sí, hasta ahora, pese a que vamos perdiendo, pero me parece que el Talibán ha hecho un correcto partido.
1: Mario.
0: Mira, yo creo que todo ha estado en un nivel medio, no decir mediocre, no tengo ninguno para destacar.
1: Sí, yo voy a subir, subiste a Joaquín Pereira y
0: sí.
1: Más.
0: Sí, es que yo también había pensado en Pereira, pero el autogol.
1: Sí. Es que no sé si fue él, sí. Pero es a largo buscando la presencia sí, de Venecia. Para mí, ahí está, quiso controlar. El que ha tratado de buscar, el que ha tratado de hacer algo distinto en el cuadro de Deportes Iquique, para mí es Venecia. Pero no hay votaciones, hay votación dividida.
0: Es que no hay nadie que destaque. No,
1: claro.
0: Está el brota afuera, por eso podemos comentar. Pero no hay nadie que destaque, o sea, ninguno.
1: Bien.
0: Ahora tampoco es que estén jugando extremadamente mal, ojo.
1: No, si no están haciendo un mal partido.
0: No.
1: Acá está el Talibán, va recuperando la bola, señoras y señores. En la primera votación del premio Agua de Pica, se suben tres al podio, ¿eh? Con distintos nombres. Votación dividida.
0: Cuidado.
1: Que no hay un ganador. Acá está Venecia con la bola por el sector izquierdo. La chica, los espacios ahora, Herrera. Retrocede, pero en posición de adelanto. Tiro libre defensivo que favorece a Wanderers. Tiro libre. 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
1: Es rica. 33 minutos se van a cumplir. Lonza, el centro ferretero, nos indica que se cumplen los 33 minutos de este primer tiempo y el marcador indica 1 para Wanderers, 0 para el Dragón.
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1: Acá aparece Thomas Jones, la pelota que rebota en el hombro de Wanderers. Tiro de costado defensivo, que favorece el Dragón, tiro de costado de ir a Blitz Service.
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1: De repente vas con la motocicleta de Lonza a
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1: A dar la prueba, ¿no?
2: Y la hacemos cortita y completa, ¿no?
1: Acá está el portero Castillo. Sale jugando por el sector derecho para que aparezca Vicente Concha. Va tocando corto ahora. ¿Para quién? Para Diego Orellana. Y este se va juntando con Jones nuevamente para Orellana. Pila rivales. Le pincharon la bola. La vuelve a recuperar la gente. Cuadro contra. Lo presionaron entre tres. Aparece Pereira ayudando a Orellana por el sector derecho. Se la van dejando ahora para Camarga. Acá está Camarda. Y el tapadón del portero Castillo. El tapadón del portero Castillo la echó a correr Camarda para que apareciera Cristóbal Ponce. Era el segundo el cuadro Wanderers. Y nos salvamos Sasso porque estuvo el tapadón del portero Castillo ahogando el grito de gol de Wanderers. Tiro de rincón, tiro de esquina. Jeje Tomás, número para Wanderers.
3: Es el primero para Wander, tapadón de Castillo, como usted bien lo remató. En esta oportunidad estuvo espectacular Castillo para ahogar el grito de gol de Santiago Wander, que hubiese llegado el segundo. Bien Castillo, primer tiro de esquina para el local y primer tiro de esquina del partido.
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1: Castillo, en todos los partidos podrá jugar bien, mal, pero siempre nos acostumbra a una tapada espectacular.
3: Sí. Sí. En el último partido fueron tres goles a lo menos que sacó y evitó.
2: Y eso es lo que produce tantas contradicciones en uno, ¿no? Sí. Castillo.
1: Acá aparece camiseta número 14, Ponce, el centro que viene al segundo palo, arriba, quería ganar definitivamente Villarroel. Tiro de meta que favorece al Dragón, que está perdiendo por 1-0, 35 casi ya de este primer tiempo.
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1: Para la gente que recién está sintonizando el 89.3, para la gente que recién está sintonizándonos a través de X, a través de YouTube, a través del Facebook de Radio Paulina, está perdiendo el Dragón por 1-0 y que forma de la siguiente manera Sasso para enfrentar a Wanderers, el cuadro de Iquique.
3: Está con Castillo en portería, Orellana, Concha, Ledesma, Espinosa en el bloque defensivo, más arriba, Barrera, Venecia, Pereira y Garrido. Ofensiva para Jones y Ramos.
1: Acá recupera la bola gente de Cuadro Deportes Iquique a través de Jones. Lo sanciona, falta pierna en ristre, sí señor. Fue a buscar la bola, levantó demasiado la pierna. No lo ve Thomas Jones, por eso que solamente sanciona la falta. Tiro libre defensivo que favorece el cuadro de Wanderers. Tiro libre. 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
1: Cartulina amarilla, ¿para quién en el Banco de Iquique, Sasso?
3: Deme algunos segundos porque yo tengo la duda, ¿no? ¿Para quién fue? Pero es para un hombre que está en el banco del cuerpo técnico.
1: Y acaba ganando Orellana, se le va dejando ahora para Vicente Concha, que revienta más alto que largo. A pelear también va definitivamente Portilla, que triunfa en el medio campo de Cuadro Wonder. Se le va dejando ahora para Silva, el autor del único gol del partido. Este toca corto para que aparezca Dubó. Y ahora la perdió, la va recuperando otra vez Diego Orellana, que se está jugando rápidamente con el Garrido. Otra vez para Orellana, la pared se va juntando ahora con Pereira y nuevamente para Garrido. Se viene Garrido, señoras y señores, metiendo el pelotazo largo. Pasa nomás Diego Orellana, se va frenando ahora Navarro, que era Pedro Navarro, el lateral izquierdo. A pelear la bola va Diego Orellana, triunfa el iquiqueño desde el suelo, pasa nomás Diego Orellana, acá se viene Orellana por el sector derecho, lo persigue Pedro Navarro, el centro que viene, rebota en el hombre de Wonder, se va ahí fuera del terreno de juego, tiro de rincón que favorece al dragón, tiro de esquina, G.G. Thomas número.
3: El primero para Iquique.
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1: Carrerón y jugadaza de Diego Orellana, Sasso, ¿ah?
3: Es que yo veo que Orellana está físicamente a otro nivel, mejor que muchos años, a lo menos los dos últimos años que ha estado en Iquique, físicamente estoy hablando, ¿no?
0: Y que un jugador que hay que ponerle freno, entonces cuando está con la banda sí, es mucho más fácil.
1: Acá está sector derecho, pierna derecha le va a dar Venecia para el cuadro de Deportes Iquique. Viene corriendo Venecia, centro por elevación, arriba quería ganar el Talibán, solamente tiro de meta que favorece el cuadro de Wanderers. Está ganando por 1-0.
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1: El gol fue autogol definitivamente de Espinosa, ¿no?
0: Espinosa, ¿sí o no?
1: No sé si el balón iba con afuera, dirección afuera.
0: Iba al arco. Pero iba, ¿sabes cuál es el problema? Perdóname que te interrumpa, Claudito. Que le da con la pierna derecha y él es zurdo.
1: Sí. No, pero viendo bien la cuidado. Acá está el centro que viene buscando la presencia de Venecia, no alcanza a llegar, solamente tiro de meta. Viendo las repeticiones, Mario, me siento de que el balón se iba en dirección al arco.
0: No, iba en dirección al arco, sí. Pero
1: sí, entonces no es autogol.
0: No es autogol, pero ¿sabes qué? Era una pelota absolutamente para sacarla.
1: Sí.
0: Una pelota absolutamente para sacarla. Ahí la falta de técnica con su pierna derecha es la que permite el gol de Santiago Wander.
3: Pero desmiente o descalifica lo que te había dicho alguien por ahí recién.
0: Que era autogol, claro.
1: Era autogol. Claro. Sí. Es gol, no es autogol.
0: Es gol.
1: Porque el balón va con dirección al arco. Sí, el autogol es cuando el balón no va con dirección al arco y el jugador la mete dentro de su propia portería. Sí. Acá sale jugando el gente de Cuadro Deportes Iquique. Van a cambiar ahora por el sector izquierdo, buscando la presencia del Chancho Ramos. Primero le va ganando Herrera, que queda picando. Aparece Espinosa, trataba de apurar constancia nuevamente con Chancho Ramos, pero ¡epa!
0: Este es revisable, ¿eh?
1: Esta sí que es revisable. Sanciona falta el árbitro del partido. Si retrotrae todo, es para revisar algo, ¿no? Me parece que le dieron con todo a Pereira Sasso.
3: Planchazo. Veo muy tranquilo en la posición del árbitro, como no. Pero no depende de él, depende de la VAR. Que lo llamen, vamos a ver, estamos viendo la reiteración.
0: No.
3: Sí. Para mí, ahora te hallo toda la razón, sí, en gracias. Tu primera intervención, gracias. Mario. Es que lo viste bien, yo me había quedado, ahora que está la cámara encima, a lo menos para que lo observara, pero parece que no han llamado, ¿ah? ¿Eh?
0: Es que yo creo que es revisable por la tarjeta, ¿no? Uno termina cobrando una falta. Yo no sé si la habrán avisado. Ojo, hubo falta, porque hubo dos jugadas después de esta.
1: Sí,
0: no, ni tarjeta. O sea, yo no, sinceramente no entiendo. Porque estos son llamados del VAR, todavía no se juega. Estos son llamados del VAR que uno no entiende.
1: Claro.
0: Que no corresponde que te llamen. Oye, hubo falta.
1: Acá hay tiro libre, le va a dar Byron Barrera al centro que viene, alcanza a triunfar en las alturas Navarro, la pelota que queda picando, le va quedando ahora para que aparezca Diego Orellana, controla el balón, se apoya mucho más atrás para el portero Daniel Castillo, sale jugando el cuadro Wanderers en 40 minutos de este primer tiempo.
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1: Pelotazo largo por el sector izquierdo buscando la presencia de Dubó. Primero va ganando Concha, se apoya en el portero Daniel Castillo. Se equivoca el portero Daniel Castillo. Pifió la pelota que queda picando. La va recuperando ahora. Sirve también para Portilla. Se la van a tocar rápidamente. Ahora para que aparezca Vargas, que se cambia de sector. Acá está. Se la va dejando a Dubó. Acá está Dubó. El remate de pierna izquierda directo a la mano del portero Daniel Castillo, que con seguridad se queda con la bola y sale jugando al cuadro iquiqueño.
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1: Sale jugando por la izquierda buscando buscando la presencia del Talibán. Bajito Castillo. Centraliza. ¿Eh? ¿Para quién? Para que aparezca Pereira. ¿Cómo?
0: Bajito Castillo otra vez. ¿Eh?
2: Exceptuando la tapada.
0: Sí,
2: que...
0: una tapada, pero
2: espectacular.
0: Sí, claro. Pero acá nuevamente está haciendo una jugada de gol con errores. En una de sus falencias, no había jugado con los pies, tiene que ser un poquito más simple de Castillo.
1: Claro, que lo apuraron para que jugara de pierna derecha.
0: Sí, pero es que estamos hablando de jugadores profesionales, pues, o sea, no estamos hablando de jugadores que no estén preparados para esto. En cancha sintética debería ser mucho más fácil. Debería ser mucho más fácil porque el balón no te venía de cerca, te venía de lejos. Entonces, claro, tu pierna menos hábil. Falta de técnica.
1: Acá hay tiro libre por posición de adelanto, Chancho Ramos. ¡Tiro libre! Automotriz Ruiz y Ruiz, que favorece a Wanderers.
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0: El tema es que Castillo te puede tener dos o tres tapadas después de gol, ¿no?
2: Sí, eso claro. Es lo que tiene, o sea, recién no estamos, claro, recién no estamos una.
0: Eso es lo que pasa con Castillo.
1: Acá sale jugando la gente Codro de Iquique. Va ganando Concha. La quería tocar con Pereira. Lo van anticipando. Le va ganando definitivamente Cristóbal Ponce. Pasa más por el sector derecho. Acá se viene Vargas. Se viene Vargas. El centro que viene. La pelota que rebota definitivamente en Concha. Se va fuera del terreno de juego. Tiro de rincón que favorece el cuadro Caturro. Tiro de esquina. Jeje Tomás, número
3: segundo para Wanderers.
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1: Acá se van a cumplir los 42 minutos. Ya vamos a estar con la información de Sasso. ¿Cuántos minutos van y cómo es el marcador entre Rangers y Temuco, que también nos interesa?
0: Y no ha podido Orellana por derecha con la marca de allá. No ha podido. Son dos jóvenes.
1: Se prepara Duboy Ponce. Acá está un zurdo y un derecho. Se la van a dejar ahora para que aparezca Dubó, centro que viene al punto penal, arriba va ganando Villarroel, peinó la bola, le va quedando ahora para quién, para Sergio Felipe, no le da dirección, no le pudo ganar a Concha, tiro de meta que favorece al Dragón.
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1: Vamos con la información.
3: Se juega el minuto casi al llegar al 44, primer tiempo en Talca, se mantiene el 1-0 en favor del local Rangers de Talca 1. El cuadro de Temuco, el visitante 0.
1: Lo ha pasado mal Emiliano Astorga con Temuco,
0: ¿eh? Sí, de hecho el partido que gana la semana recién pasada, Puerto Montt, que anda muy mal, es el primer triunfo de varios meses claro, que no ganaba Temuco. De hecho, habló buena nota, agradeció a la gente, pero creo que eran muchos que no podían ganar.
1: Acá hay tiro costado y era Ulises que favorece a Wanderers, que sigue ganando por 1-0, 43 minutos de este primer tiempo.
2: Santa Cruz juega con la Unión mañana.
1: Sí,
2: claro. Partidazo ese, ¿eh? Porque además lo de Rangers, si gana hoy día.
1: A ganar a Santa Cruz.
2: Exactamente. Van a estar los talquinos mirando, pero sí. Con.
0: Ojo que también analizamos durante la semana que si Quique pierde, tampoco existe la posibilidad de que no se arranquen más de dos partidos igual.
2: Ya.
0: Ojo, así que a estar atento con eso.
1: Acá está Camarda, se la va dejando ahora para que aparezca solo Dubó, la pierna salvadora de Orellana, va ganando y la va perdiendo el iquiqueño, otra vez va ganando Camarda, línea de fondo, acá está Orellana, siempre Orellana, tapándole la pasada a Kena Camarda, saca el centro, rebota en el iquiqueño Orellana, tiro de rincón para Wanderers, tiro de esquina, Jeje Tomás, número.
3: Es el tercero.
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1: Otra vez sector izquierdo, me parece que le van a dar con pierna izquierda a Alexander Dubó, también se prepara Cristóbal Ponce para gente de Wanderers, se la van a dejar definitivamente a Ponce, ve, sector izquierdo, pierna derecha, va tocando con Camarda, otra vez para Ponce, retrocede ahora para que aparezca Silva le pegó, desviado, hace vista el portero en el Castillo, no pasa susto, solamente tiro de meta que favorece al Dragón en 44 ya de este primer tiempo.
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1: Información.
3: El accionista.
1: Dele.
3: El accionista máximo de Santiago Wander en las últimas horas anunció que retira públicamente de lo que había propuesto como el 60% de la venta de Santiago Wander. La retira, por lo tanto, se arrepintió el señor Sánchez.
2: Me huele parecido eso, sí. Una historia.
1: Exactamente. No, pero Sánchez siempre hace la misma. Cuando quiere protagonismo, la sabe hacer. Acá sale jugando la gente de Cuadro Deportes Iquique, en terreno propio, 45. Tiempo de agregado y adiós.
0: Cuidado
1: ya,
0: con Venecia, cuidado con Venecia. Cuidado, sí, con Venecia.
3: 3 minutos. Más tres.
1: más 3.
0: Sí, y a mí me parece foul de Luis Felipe, ¿eh? Encara a 3 jugadores y recibe un golpe en el rostro, en el cuello, por ahí de Luis Felipe.
3: Lo espera.
1: Pero lo que pasa es que va con los brazos abajo, se paró nomás frente a él, le pone el cuerpo y ahí choca a Venecia.
3: Eso no se es... para, disculpa, ahí sí. Da un paso hacia adelante, Claudito.
0: Sí, no, pero no importa porque al final termina golpeando el balón.
1: No es falta.
0: No es falta. Para mí ya no es falta. Sí es muy fuerte, muy brusca.
1: Sí, la mala intención.
0: Claro.
1: Porque sabía que dando ese paso y tocando el balón iba a perjudicar o el jugador de Iquique, era imposible que no lo chocara.
0: Sí, yo siempre explico un poquito a la gente que no está viendo porque de repente nos explayamos un poco más y explico que está detenido el juego. Claro, se saca 2-3 jugadores en Venecia, va de frente y aparece, se le va un poquito larga y aparece Luis Felipe, lo espera con el cuerpo, con los hombros, y de hecho lo saluda ahí Felipe a Venecia, recibe un golpe bien fuerte, pero evidentemente no es fácil.
1: ¿Habrá tomado la patente Venecia?
0: Yo creo que Venecia quedó bien.
1: Sí, quedó complicado.
0: Bien complicado ahí, ¿eh?
1: Me parece que uno de los que inició fue la tarjeta amarilla para el banco de Iquique, ¿no?
3: Todavía no la puedo confirmar, ¿no?
1: Bien, señoras y señores, 46, casi 47 minutos de este primer tiempo, está perdiendo el Dragón por 1-0 frente a Wanderers.
2: Es minuto final, KG Tomás, la sintonía Total Deportiva, estamos en vivo y en directo con el rato de Claudio Lira y hasta punto de terminar este primer tiempo, Claudio.
0: ¿Qué pensará Reinaldo Sánchez, que gastó tanta plata en los últimos años, tremendo, planteles, los más caros de la primera vez y no subió, y ahora que está con un equipo súper barato, súper económico, está peleando el título, ¿eh?
3: Y que puede ganar mucha plata.
0: Además, porque hay jugadores que ya hay interés de equipo importante para la próxima temporada. Los blindó y la cláusula de salida son bastante altas, pero hay equipos que tú sabes que no hay problema. ¿No?
1: Acá sale jugando el cuadro de Deportes Iquique, pelotazo largo por la izquierda, buscando la presencia ahora de Venecia. Se va mostrando Espinosa, acá está Venecia, controla el balón, centro que viene arriba, va a ganar.

0: ¿Y el técnico Peña, Sasso?
1: Calmadamente observa, esperando los últimos segundos para el término del primer tiempo.
0: Bien, señoras y señores, pelotazo largo del portero Martínez. Arriba, va ganando el Talibán, va abriendo por el sector izquierdo. Ya cumplimos los 3 minutos de tiempo agregado. Acá está Venecia. Le echaron a correr para que aparezca el Chancho Ramos a toda velocidad para llegar. Se le acaba la cancha solamente. Tiro costado defensivo. Que favorece a Wanderers. 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
3: Ahí quedó demostrado el mal estado de la cancha, que es más una alfombra, ¿no? Le da un pase, un buen pase, pero además empezó a correr. No se frenó nunca. Es muy parecido a lo que pasa a veces con la cancha de Copiapó, que también está en una situación bastante parecida. Recuerdo una vez que Cansalina nos muestran que va a sacar un lateral, que era con la mano para dar un bote y la pelota no boteó. Tenía más caucho que pasto sintético.
0: Claro. Acá el tiro costado se le apagó el reloj al árbitro del partido. Se van a cumplir 49 minutos. Cubre la bola Vicente Concha. Tiro costado, Hidraulic Service para el Dragón. Me parece que es esto y se acaba, Sasso, ¿no?
1: A mí me parece que estamos muy, muy, muy cercano al término del primer tiempo.
0: Acá está el Talibán, metió el zapatazo de pierna izquierda arriba, van con todo en contra de Thomas Jones. Nada, sanciona al árbitro del partido, me pareció falta. Le va a quedar el balón definitivamente a Silva, quiso sorprender de 25-30 metros. Tiro de meta que favorece al Dragón, señoras y señores.
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0: Señoras y señores, nada más. Nos alcanzó a hacer el tiro de meta porque hay que ir a descansar en los 49 minutos. El árbitro del partido, el señor Mario Salvo, dice que hay que ir a escuchar instrucciones. Se está perdiendo el Dragón por 1-0 frente a Wanderers. 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Se está perdiendo el Dragón por 1-0.
1: Fueron los relatos de Claudio Lira Sá para estos primeros 48 minutos donde está cayendo los Club Deportes Quique por 1-0. Vamos a escuchar nuestra tanda comercial y regresamos para los comentarios.
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0: Bien. Ya estamos de regreso, hemos escuchado, agradecemos a todos quienes hacen posible. No se olvide que mañana sábado estamos junto a Jorge Osorio, que ya regresó después de haber estado participando en un encuentro como gran expositor de un encuentro de expertos de Latinoamérica. Ya está en Iquique y mañana estará conduciendo Minería en Altura de 13 a 14 horas acá en Paulina. Es momento de escuchar los comentarios de este primer tiempo del señor Mario Aguirre, y que ojalá le dé una pincelada. A veces alguna intervención positiva en el fútbol tapa muchos errores, como es el caso de Castillo. Tapó un gol, pero retrocedimos en el juego aéreo, que yo creo que nos había ilusionado que venía avanzando.
1: Sí, con los pies.
0: Y retrocedió, y también con el trabajo de los pies.
1: Sí, más allá de enfocarme en un jugador, creo que hay que enfocarse en el tema macro, ¿no? Habíamos insinuado que una de las claves de Santiago Wander es la intensidad que tiene en el medio, ¿no? Es un equipo bien intenso. Y llama mucho la atención que ganó, yo creo que el 90%, si no más, de las pelotas divididas. Si no el 90%, un poquito más de las pelotas divididas. Y eso te va mostrando un poquito el camino al cual se fue dando. Tenemos serios problemas por el sector derecho en la marca. Le cargaron la mano a Orellana y Orellana no ha podido con el sector izquierdo de Wanderers, y la verdad es que por ahí nos cargaron la mano. Dicho esto, hay que puntualizar también en el juego de quizá los puntos más altos que, entre comillas, debería tener Deportes de Iquique, pensando en un equilibrio, porque defensivamente, salvo esos problemas que tiene Orellana con Concha por el sector derecho, que son muy evidentes, esa línea de tres antes de Ramos hoy no apareció. Tanto Barrera, absolutamente perdido. El mismo Thomas John, bastante impreciso, y quizás Venecia el único que ha tenido un poquito más el control del balón, pero no ha aparecido esa línea de tres. ¿Y qué pasa con aquello? Que terminan no haciendo daño. Claro, uno dice, claro, es evidente, ¿no?, que está diciendo, claro, pero eso también va soltando al equipo rival. Es decir, oye, no están haciendo daño, suéltate un poco más, juégatela un poco más, avanza unos metros más, y así te va ganando, y así te va apurando, y así te va presionando hacia adelante. Si analizamos cuántas oportunidades de gol tiene Iquique, no tiene absolutamente ninguna oportunidad de gol. ¿Cuántos acercamientos tuvo Iquique? Creo que tampoco tuvo ningún acercamiento Deportes Iquique. Entonces, ¿dónde está la falla? ¿Jugó tan mal Iquique? No jugó tan mal como en otras oportunidades, pero tampoco fuimos capaces de hacer algún tipo de daño en el arco rival. O sea, esa línea de tres absolutamente perdido, el mismo Thomas John no sabemos si está jugando o no, Byron Barrera no sabemos si está jugando o no, insisto, Venecia quizás el que más ha buscado, el mismo Pereira con Brian Garrido más preocupado de la contención, sin esa salida clara de Brian Garrido. Entonces, de una u otra manera, eso fue condicionando el juego. Y Santiago Wander tiene 4, 5, 6 sub-20 que están pasando un buen nivel, que la están pasando bien, que están disfrutando el momento, que están pasando por un buen momento, que no te garantiza nada en el futuro, también es cierto. La juventud, en los momentos de necesitar triunfo, en los momentos de estar ya casi al terminar el campeonato, les puede pasar la cuenta la inexperiencia. Pero aún en esta tipo de torneo, como se está jugando y como se está dando, creo que Santiago Wander es un buen equipo, y que Iquique, definitivamente, bajando esos tres jugadores, Iquique pasa a ser absolutamente un equipo inofensivo. Yo creo que ese es el concepto base, que Iquique fue absolutamente inofensivo. Entonces, Wander se fue agrandando, le bastó con presionar, con trabar, con algunos talentos por ahí, hacer un par de bicicletas, tratar de jugar de primera, de segunda, y eso le bastó. Raya para la suma, pensando en este segundo tiempo, yo creo que el partido no está para nada perdido. Mira lo que estoy diciendo. En otras oportunidades hemos dicho, no, Iquique ha sido bien superado y todo aquello. Pese a Wander, al ser el puntero del campeonato, al ser uno de los equipos sensación del campeonato y todo aquello, no ha sido ampliamente superior. El problema es que no ha hecho daño. Entonces cumplimos con una parte del trabajo, porque si Quique hubiese tenido dos o tres acercamientos, por lo menos hubiésemos dicho, bueno, tuvimos ahí el empate, pero no es más que eso. Entonces Quique, si me apura un poco, tiene muchas opciones de quedarse con el triunfo. Quizás estoy siendo demasiado optimista, pero sí tiene que levantar esa línea de tres que está antes de Ramos. O sea, tiene que sacudir con el banco de suplente el técnico Peña, porque hay rendimientos que, no sé si decirlo inaceptable, pero son rendimientos que son base para un equipo. Este equipo está diseñado de una u otra manera para hacer daño arriba. Yo no creo que Peña sea un técnico que esté presentando un esquema extremadamente defensivo o que esté ratoneando, como decimos en buen chileno, y que no lo está haciendo. Pero los jugadores que tiene para atacar no están cumpliendo la pega. No la están cumpliendo. Y eso terminó agrandando al rival, y eso terminó teniendo más opciones el rival. Si nos damos cuenta cuánta oportunidad de goles tuvo Castillo, el cuadro de Wander, tuvo la que tapó Castillo, esa volea, ese remate que termina sacando de gran manera, y el gol. Nada más que eso, el resto fue... Y una jugada que se pierde solo un jugador ahí a 2 metros del arco. Pero claramente la deficiencia de Quique no está ahí, claramente la deficiencia de Quique está en el sector ofensivo. ¿Tiene jugadores para buscar otra fórmula, para buscar otra forma? Sí, las tiene. No sé si va a continuar con Thomas John, no sé si va a continuar con Brian Garrido, quizás con Byron Barrera, perdón, no sé si va a continuar con ellos. Quizás César González va a ser un nombre que está en la banca suplente, César González, Claudio, ¿no? César González, que es un jugador que también ha tenido minutos de titularidad y sería uno de esos dos damnificados. No tiene muchas alternativas. Recordemos que no llevó a Antonio Enrique, quizás meter a Dylan y soltar a Orellana y tratar de cerrar con Dylan esa banda, o buscar una dos líneas de cuatro. ¿Tiene alguna alternativa? Si quiere modificar este juego, esperemos que no se demore tanto como lo hizo frente a San Luis de Quillota, que para mí fue claro y fundamental lo que pasó con San Luis. Por ende, creo que Quique tiene las herramientas como para quedarse con un triunfo o una igualdad. ¿Tiene las armas como para salir a buscar? Sí las tiene. Así que por ahí un poquito lo de este primer tiempo, y pensando en la segunda etapa, con un poquito de esperanza. Ojo, es un partido que se está jugando al fútbol, y bien jugado al fútbol. No esos partidos clásicos de la B, que es solamente pelotazo. Aquí no. Wander también propone, y Quique este tipo de partidos les puede hacer bien. Ojo, Quique este tipo de encuentro le hace bien para su juego, pero tienen que levantar los que saben con la pelotita. O sea, partamos de esa base. Los que más juegan, los que más saben con la pelotita, fueron los ausentes en esta primera etapa. Ya están volviendo los equipos a la cancha. Podemos ver a Álvaro Ramos, que continúa en la cancha, el capitán. Vemos a César González, que va a ser uno de los jugadores que va a ingresar. Vamos a ver si por Thomas John o por Byron Barrera, cuál es la modificación que va a presentar el técnico Peña.
0: ¿Por qué se la juega Mareo?
1: Yo creo que, bueno, está Thomas Jones, yo creo que va a ser Byron Barrera definitivamente el jugador que va a sacar. Si es así, habría sumado 45 minutos el juvenil de Deportes.
0: Y ante eso quedaríamos con 340 minutos al día.
1: Sí, vamos a estar atentos si es definitivamente Byron Barrera.
2: ¿Será muy osado salir con este segundo tiempo con un 4-4-2? Porque ya en los últimos dos partidos no le está dando resultado esa 4 en el fondo, 2 de contención, 3 carrileros o 3 de salida y un solo delantero. Porque sí, no ha tenido volumen ni
1: peso ofensivo. Claro, lo que pasa es que es bien interesante eso, porque muchas veces te dicen, ahí hay cambios que no se entienden, ¿no? Porque uno dice, necesitamos buscar y meten un contención. Primero tienes que analizar si tuviste la pelota o no. Si no la tuviste, tienes que salir a recuperarla primero para después ir a atacar. Y ante eso, también es una alternativa que se pueda utilizar un 4-4-2, un 4-4-2 que por lo menos le ayudaría a, a agarrar un poquito el medio, quizás, pese a que haga un esquema un poquito más defensivo, pero no creo que haya modificado. No lo hizo frente a frente a ¿cómo se llama? A San Luis. Definitivamente se confirmó el cambio, ¿eh? Isaac.
0: ¿Por barrera, definitivamente? ¿O tienes dudas?
1: Sí, no, se lo mostraron en la tablet.
0: Perfecto. El número 24. Entonces, ingresa a 17 César González y se fue a descansar Byron Barrera con la número 24 para su estadística de retrato.
3: 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Estamos en breve ya comenzando el segundo tiempo entre Santiago Wanderers y Deportes Iquique. Y en el relato, Claudio Lira.
2: Recordar que frente a San Luis no hubo un plan B.
1: O sea, pasa, hace una modificación, hace un 4-1-4-1 cuando ingresa Ayala, pero también fue muy tarde y yo creo que necesitaba más peso ofensivo, que tampoco lo tuvo.
2: Pero sigue atacando con uno.
1: Sí, sigue atacando con uno. Por eso te digo, no hemos visto, por ejemplo, jugar en algún momento a Isaac Díaz junto a Álvaro Ramos, por ejemplo, meterle 2-9, puede ser interesante. Comenzó Claudio,
2: Ahora sí, señoras y señores, son los silbatos a rodar la bola. Comenzaron los segundos 45 minutos. Se está perdiendo el dragón por 1-0. Vamos a ver si lo podemos dar vuelta en 45 minutos. Acá está César González, pierde la bola, pero comete inmediatamente falta. Y es al tiro en 10 segundos. La primera pelota de César González, cartulina amarilla. Bien mostrada, Sasso, ¿eh?
0: Sí, claro. Grosero el foul. A la vista, al lado de la cámara, más encima. Primera tarjeta amarilla, entonces, este partido para Iquique, para César González, camiseta número 17.
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2: Acá recupera la bola la gente del cuadro de Wanderers. Pincha la bola Orellana, quería juntarse con Garrido, la va recuperando siempre la gente de Wanderers a través de Vargas, quiere rematar. Solamente tiro de meta que favorece al conjunto de Deportes Iquique, que está perdiendo por 1-0. Cuando se va a cumplir el primer minuto de este segundo tiempo.
1: Sí, Vargas, buen jugador en Santiago, bueno, quizás de los jugadores jóvenes el más destacado, ¿eh? Muy buen jugador. Lo de César González empezó con mucha risita, todo antes de entrar, muy contento, tirando chistes para los lados. A la primera, mal control, se le va larga, le quitan el balón y termina agarrando desde la espalda al jugador. Bien mostrada la amarilla.
2: Acá sale jugando la gente del cuadro de Deportes Iquique.
1: Por antifútbol más que por violencia, ¿no?
2: Claro.
1: Porque no fue violento el foul.
2: Se equivoca Jones. Se la va entregando a un rival. La va recuperando ahora Cristóbal Ponce. Pero van dos hombres del cuadro de Deportes Iquique a tratar de ganar. Acá está Pereira. Se va apoyando en Diego Orellana. Y está un poco más atrás para el portero Daniel Castillo. Siempre Deportes Iquique con cuatro en el fondo. Dos de contención, tres de salida y uno en el ataque. Sasso, ¿eh?
0: Sí, efectivamente, tal como usted lo narra, esto lo hemos puesto, visto antes, Mario, ¿no? Puesto.
1: Sí, pues esa es la fórmula clásica de que llegó el técnico Peña, el 4-2-3-1, puesto por puesto nomás, César González por Byron Barrera, no hubo modificación táctica.
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2: Eso es cuando yo digo que no hay un plan B,
0: sino Mario,
2: que está resultando y...
1: Sí. Sí, Mario, vamos a ver si cuánto espera para esto también.
0: Barrera, ¿no? Vendría muy cansado del trabajo. Cuidado. De selección.
1: Sí,
0: y lo otro, la cancha, miedo a lesionarse estando tan cerca de
1: Mira, no creo en eso. Estamos hablando de un jugador joven. Es que desconozco cuál fue el trabajo que se hizo en la selección, ¿no? Él fue liberado recién ayer de la selección chilena, pese a haber estado suspendido por jugando por Iquique, pero estuve en la selección y desconozco el trabajo y muchas veces eso termina pasando a la cuenta en términos de rendimiento.
0: ¿A eso pregunta?
1: Sí, porque ojo, está fuera el balón, ¿eh? Lo digo porque muchas veces los trabajos son pensando en llegar en un pico de rendimiento en un mes preciso. Por ejemplo, los seleccionados están pensando en el Mundial, que es en noviembre, y en la gira a Asia que tienen ahora en septiembre, que también vamos a perder a Byron Barrera por varias semanitas.
3: 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Feñita, ¿le puedes subir un puntito, Feña, al ambiente?
2: Sí, Fernando. Acá sale jugando Thomas Jones, mete el pelotazo largo, buscando la presencia del Chancho Ramos. Primero se va cruzando Sergio Felipe, al piso va el Chanchito, pero solamente tiro de costado, un ataque que favorece al cuadro de Deportes Iquique. Tiro de costado, Hidraulic Service, cuando se queda reclamando una falta el Chanchito Ramos. ¿Era o no era, Sasso?
0: A mí me pareció que era falta, no sé, ya el arbitraje, los arbitrajes, no solamente esto, más generalizado la primera vez, por lo menos, se deja mucho golpear, confundiendo con darle velocidad y constante al fútbol. pero las faltas son faltas, según yo.
2: Acá está el pelotazo buscando la presencia de Thomas Jones. Se va juntando ahora con Ken Cone, Orellana. Bloquetazo entregó Thomas Jones, ¿eh? No ha sido el buen partido de Thomas Jones, ni tampoco fue de Byron, pero siempre se sacrifica el más chico, ¿no, Mario?
1: Sí, es que te insisto, yo no sé en qué proceso venía Byron, porque se venía con carga. Cuidado, cayó Ramos al suelo, ¿eh? Cuidado.
2: Sí.
1: Esto no es bueno. ¿Eh? Cambio. Ah, no.
2: No, César González.
1: César González. Y piden cambio, ¿ah? ¿Eh? Piden cambio. Ahí está, ¿viste? Lo que decimos, cambia la cara inmediatamente, ¿no?
2: Sí.
1: Vamos a ver.
2: Vamos a ver si va a poder seguir jugando, pero.
1: ¿Será? Es un riesgo, ¿ah? ¿Eh? Te digo a ti, si el tema es muscular, porque no hubo balón de por medio, nada, si el tema es muscular, yo creo que el jugador debería tomar conciencia que lo importante es lo que se viene más allá de este partido.
2: Claro.
0: Un mal trabajo precompetitivo, ¿ah? ¿Eh? Para salir al campo de juego.
1: Sí, o falta de intensidad en el trabajo, pues yo lo vi ahí, lo mostró la cámara. No, es que un PF te puede dar una indicación de un trabajo y tú no lo haces al 100, estás concentrado en otra cosa, ¿no?
2: Claro, lo vi con muchos chistecitos.
1: Pero bueno, me critican porque yo. Que algunos entran a la cancha haciendo gestitos para afuera y.
2: Abre por la izquierda la gente del cuadro de Wanderers. Acá se la va dejando definitivamente para que aparezca Vicente Vargas. Le achica los espacios Diego Orellana. Quiere pasar Vargas. Amaga hacia adentro, hacia afuera. Centro que viene desde el sector izquierdo. Largo pasado al segundo palo, pero tan largo que el balón abandona el terreno de juego. Solamente tiro de meta que favorece a Wanderers, que sigue ganando por 1-0 en casi 6 minutos de este segundo tiempo.
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2: ¿Cambio en Iquique o no?
1: Sí, señor.
2: Sí.
0: Sí,
2: exacto.
0: Sí, definitivamente tuvo que abandonar César González. ¿Y cuánto estuvo en el campo
2: cinco
0: de juego?
2: Minutos.
0: Cinco minutos, ¿no? Cinco minutos. ¿Ingresó por él?
3: Simón Contreras.
2: ¿Está mirando la pantalla?
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2: Y en Talca parece que sigue ganando Rangers. Y vamos a estar con esa información de Sasso. Acá está Gira sobre sí Pereira. Vamos a ver con quién la toca. Abre por el sector izquierdo buscando la presencia ahora sí de Espinosa. La chica los espacios Silva. Siempre espinosa otra vez con Claudio. Pereira. Lo obligan a jugar para atrás para que parezca el Talibán. Sí.
1: Yo no me hubiera jugado por si no encontré.
2: ¿Por qué no hubiese buscado?
1: No, puede que le resulte, ¿no? Pero antes, prefiero decir las cosas antes de. Para mí era. No, para mí era Dylan y que Orellana pasara al sector medio.
2: ¿Como carrilero definitivamente por derecha?
1: No, como volante, mirando anda Orellana ahora, pues anda casi de 9 ya. Entonces, ya con una mayor libertad, sabiendo que tiene un lateral en su zona. Me hubiese gustado más ver a Orellana ahí que.
2: Se equivoca Concha, se la va entregando definitivamente para que aparezca Dubois y este la va tocando rápidamente para Ponce, ya le echaron a correr para que aparezca Camarda, pero está en posición de adelanto. Lo acusa el segundo asistente, el señor Nicolás Medina, lo pita Mario Salvo, tiro libre defensivo que favorece al Dragón. Es un tiro libre. 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
1: Agrandadito este Camarda, mira, ya va donde Concha, mira.
2: Sí, pues lo va a buscar. Y lo va a buscar. Y lo va a buscar.
0: Si usted me permite, ya se había ganado la tarjeta amarilla, porque cuando está el primer encuentro, lo separa la lucha y después vuelve y le vuelve a pegar a una.
1: Lo que pasa es que no quería pasar el balón. Cuidado ahí, ¿ah?
2: Sí.
1: Con Concha ahí tienen una disputa importante, ¿no?
2: Concha y Camarda, acá hay tiro de costado hidráulico, ¿no? Que favorece al cuadro de Quique.
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2: Acá está el Chancho Ramos que se la va dejando ahora para que aparezca el Pitu Contreras, ahora para Pereira con Garrido que va con todo y va triunfando el Iquiqueño, la pelota que queda picando, la perdió, la va recuperando Wanderers, atacan 3, defienden 3, abre por el sector izquierdo para la arremetida de quién, de Vicente Concha. Ah. ¡Opa!
0: Eso termina en mala.
2: Eso de verdad es para una expulsión, siendo honesto, sacándome la camiseta, porque fue a buscar, a tratar de pasar por el sector derecho, Vicente Vargas sacándose la marca de Concha y el balón rebota en el iquiqueño. Acá hay tiro de costado y hidráulico service que favorece a Wanderers, pero lanza el manotazo el defensor iquiqueño a destiempo.
0: Yo estoy de acuerdo con tu relato. Mira, yo creo que a lo menos era tarjeta amarilla porque golpeó.
2: Eso es
0: agresión.
2: Sí, eso es una agresión directa. y caer en ese juego cuando vas perdiendo, que tienes que reiniciarte completo para poder igualar por último y robar un punto. Acá está el Chancho Ramos, mete el pelotazo largo, pero ¿para quién? Para nadie. Definitivamente para que aparezca Villarroel en terreno propio, el cuadro Wanderers en la argolla central. Van abriendo por el sector derecho para que remeta con todo Axel Herrera, camiseta número 7. Se quiere llevar puesto la marca de Venecia, lo obliga a frenar el argentino. Va tocando corto para que aparezca Portilla. Y este que se la va dejando ahora, Silva, otra vez para Portilla. Va, avanza metros nomás el volante de contención del cuadro de Wanderers. Abre por la izquierda para Pedro Navarro. Y este se va juntando para que aparezca Alexander Dubos, otra vez para Navarro. Se va sacando la marca del Pito Contreras. Cae el hombre de Wanderers, comete falta el Iquiqueño. Tiro libre Automotriz Ruiz y Ruiz, que favorece a Wanderers.
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1: Yo creo que es el camino de Iquique, empezar a pegar. Honestamente, yo creo que hay que empezar a mostrar un poquito la suela ante jugadores jóvenes, porque en la primera etapa, te digo, todas las pelotas divididas las ganó Santiago Wander y fue clave en el juego eso. Sí. No estoy diciendo que sea bueno ir a pegar, ¿no? Pero sí entrar un poquito en el juego apretado, en el juego rudo, porque de una u otra manera vamos a ver de qué están hechos, ¿no?
2: ¿Marcar la experiencia?
1: Sí, claro, hay que mostrar un poquito de aguante también en términos de mostrarle al rival que no va a ser tan fácil, ¿no?
2: Siendo honestos, no sé, a un equipo como Everton quizás, pero Wanderers es un equipo que se caracteriza por ser un equipo complicado, pesado, que sí, le gusta la refriega.
1: Por eso te digo que también hay que estar en la discusión con eso, con ellos. Porque, por ejemplo, Santiago Wanderers, ustedes decían que era expulsión del jugador de Iquique, a mí no me pareció, pero Santiago Wanderers también tiene que haberse llevado un expulsado en la primera etapa y tampoco se lo lleva.
2: Y acá aparece Espinosa, levanta la bola arriba, le van ganando al Chancho Ramos, era Villarroel, la pelota que queda picando, a pelear con todo bajo Joaquín Silva, va anticipando y le va ganando definitivamente a Pereira, pasa a toda velocidad, era definitivamente Vargas, se le acaba la cancha, se queja de una falta inexistente, acá hay tiro de costado de Raúl Xerbis que favorece al Dragón, pero Concha, hay llamado de atención, ¿o no, muchachos?
1: Sí, y Concha mostrando la suela por el sector donde más hizo daño Santiago Wander. Insisto, esto no son casualidades. No, lo que estoy diciendo no es nada oculto, ¿no? Quizás la instrucción dijo, muchachos, por el sector derecho mostremos la suela, o sea, mostremos los dientes, los colmillos, ¿no? Acá le entra fuerte Concha a Vargas, en la segunda. Lo están buscando a Concha también, pero por lo menos el jugador de Quique no está rogando, ¿no?
2: No, pero es inteligente porque comete la falta y se retira, no cae en la discusión ni nada.
1: Sí, vamos a ver si Wander sigue lo mismo.
2: Y acá está Pereira, le pincha la bola, va con todo definitivamente. Concha abrió por el sector derecho buscando la arremetida ahora de Thomas Jones. Por la espalda quiere pasar Diego Orellana a toda velocidad. Va Liquiqueño, acá está Orellana, retrocede nuevamente para Thomas Jones. Centraliza y se la va entregando ahora para que aparezca Garrido. Pasa entre los dos volantes de contención, picó la bola, la pura para que aparezca Espinosa. Y este va retrocediendo para el Talibán. Señoras y señores, 11 para 12 minutos de este segundo tiempo y el marcador indica 1 para Wanderers, 0 para el Dragón. 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
2: Acá hay tiro de costado de Hydraulic Service para Wanderers, que está ganando por 1-0 en el estadio de Quillota.
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2: Ahora hay tiro de costado de Hydraulic Service para el Dragón, de manera defensiva, que jugaron rápidamente, se la van dejando ahora para que aparezca el Talibán. Se van cumpliendo los 12 minutos de este segundo tiempo, está perdiendo el Dragón. Pelotazo largo de quién, de Franco Ledesma, para la arremetida ahora a toda velocidad de quién, de Espinosa. Pasó nomás el Iquiqueño, va a sacar el centro, toca para atrás para el Chancho Ramos, quiere pasar entre medio de dos, se equivocó, sale jugando la gente de cuadro de Wanderers.
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2: Vicente Concha que la abre para que aparezca Diego Orellana, y está un poco más atrás buscando la presencia ahora de quién, de él, Dani Castillo. Va a salir jugando, se acomoda para meter el zapatazo de pierna izquierda, más alto que largo al sector medio del terreno de juego. Van anticipando el Chancho Ramos, quiere pasar ahora a Venecia, aparece Sergio Felipe para reventar, más alto que largo, le va quedando el balón a Camarda, va tocando corto para que aparezca Portilla, por la izquierda se va abriendo Vargas, acá está definitivamente el número 14 que es Ponce, mete el pelotazo largo, la pierna salvadora primero de Vicente Concha que despeja más alto que largo, se va a ir del terreno de juego la bola, no, retrocede largo trecho definitivamente la gente del cuadro de Deportes Iquique a través de Thomas Jones, centraliza para que aparezca ahora Garrido, va a meter el zapatazo, va a tocar corto para la arremetida solo por el sector izquierdo, ahora se cambió al sector el Pitu Contreras, retrocede nuevamente para Garrido y esto un poco más atrás para el Talibán en terreno propio del cuadro de Deportes Iquique, que sigue tocando el dragón cuando se cumplen los 14 minutos de este segundo tiempo, Mario.
1: Sí, horrible, le den la anterior, le mandan un centro, se da vuelta, cuidado. No pasó nada.
2: No, nada.
1: Le mandan un centro, le da la espalda a la pelota. De hecho, golpea en su espalda el balón. Sinceramente, para un jugador experimentado, un refuerzo extranjero, impresentable la última de la.
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2: Va con todo Pereira. En contra del hombre de Wanderers, sanciona, falta el árbitro del partido, tiro libre. Tiro libre, Automotriz Ruiz y Ruiz para Wanderers.
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2: Para los antiguos, pasaje Chucumata, ¿no, Mario?
1: Ya. Todas las faltas, esta fue bastante ruda de Pereira. Han quedado los jugadores de Wander.
2: Hay VAR en este partido.
1: Bastante dañados, ¿ah? Lo han dejado bastante dañados a los jugadores de Wander. Lo digo, cambió el mensaje, seguramente de la banca de suplentes de Liga, que mostraron un poquito más de sangre. A veces se malinterpreta.
2: Sí, pues.
3: Puede que haya VAR, pero con tan poca cámara que no.
2: Es preferible no cobrar. Acá recupera Espinosa para el cuadro de Deportes Iquique en terreno propio. Va jugando corto para que aparezca ahora Kenneth Garrido. Echaron a correr la bola para que aparezca Thomas Jones. Se quiere meter Thomas Jones. La meta que rebota el nombre de Wanderers. No, señor. Se acaba la cancha el iquiqueño. Tiro de meta que favorece al cuadro de Wanderers, que sigue ganando por 1-0.
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2: Ya han pasado 15 minutos en momento de cambio, Mario, para revertir esto.
1: Sí, yo creo que.
2: ¿Quién por quién?
1: No, mira, yo creo que meterle otro 9 porque no estamos teniendo peso ofensivo, estamos teniendo más la pelota ya, pero está faltando gente en ofensiva.
2: ¿El qué hago con ella?
1: Claro, que yo creo que se equivocó, insisto, yo creo que se equivocó con el cuidado.
2: Dubó que saca al centro el segundo palo buscando la arremetida. Ahora de Ponce pinchó la bola a Diego Orellana, se le acaba la cancha. Tiro de costado de Hydraulic Service que favorece a Wanderers.
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2: Cambio en Iquique.
0: Va a entrar Jorge Ayala.
2: Y se cambio va... en Iquique.
0: Sí. Y se va Joaquín Pereira.
1: No, Joaquín Ramos, el señor Álvaro Ramos.
0: Decía 23 por 15.
1: No sé.
2: Ahí está.
3: Se va el chanchito.
2: Y ahí está.
1: No, decía 15, decía 11.
2: También se fue Pereira.
1: Ahora entiendo menos el cambio, te digo ahí.
0: Ese era el que estaba anunciando yo.
3: Sí. Pero... Hubo dos cambios.
1: Sí, pero fue el 15 por 11, ¿no?
2: Fue el 15 por el 23 y el. El 31 por el 11.
1: Pero lo hicieron al revés la papeleta.
2: Ahora sí, dígame los cambios. ¿Quién entra y quién sale, Sasso, y de la información completa?
0: Ayala y Isaac Díaz ingresa.
2: ¿Ya?
0: 15 para Ayala, 31 para Isaac Díaz. Y se fue Ramos con la 11.
2: Oh. Sale mal el portero de Wanderers, choca con su propio compañero, pedía una falta inexistente. Acá hay tiro de costado que favorece al cuadro de Deportes Iquique. Tiro de costado de Hydraulic Service, tendido está Byron Martínez, el arquero del cuadro de Wanderers, que chocó solo, ¿ah?
1: Cuidado.
0: ¿Como para revisarla?
1: Sí, como para revisarla.
0: No, es falta del arquero por donde lo mire.
1: Oye, ¿pero cuál fue el otro cambio? ¿Cuál fue el otro cambio?
2: Salió Joaquín Pereira.
1: Ah, Pereira.
2: Por Ayala, salió Ramos por Díaz.
1: Joaquín Pereira. Ya, por eso preguntaba, porque me faltaba un cambio en el medio. Para mí, Pereira era un jugador que estaba pidiendo salir hace ratito, ¿eh? Pero, no sé, creo que necesitábamos a Orellana en el medio y creo, ojalá le resulte.
2: Dylan rápido, ¿eh?
1: No, ojalá le resulte, pero para mí no era el cambio del título, ¿eh? No era lo que se necesitaba. A mí modo de ver, ¿no?
3: Yo creo que se apuró también porque el cambio de...
2: Nadie pensaba que
1: César González fue el cambio, ahí era soltar a Orellana.
2: Claro.
1: Si Orellana quiere puro irse arriba, no, bueno, no ha podido, sigue de contención. Vienen los cambios en Wander.
0: O sea, vamos a ver qué... 32 por 10. 32, que es Varga, mire. Varga, por el...
1: Buen jugador.
0: Entonces, entra este que hizo un golazo a los 5 minutos de haber ingresado en el partido anterior, que es Luna. Que...
2: Y entra el 23 también.
0: Con Luna. Y el 23.
2: Ahí está.
0: Flores es el 23. ¿Ah? Y sí. Sale.
2: Me parece que es Ponce, el 14.
1: Sí, vamos a estar atentos a la modificación de Santiago.
2: Sí. Ponce, ¿no?
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2: Acaba ganando Díaz, abrió por el sector izquierdo para que arremeta con todo Garrido, y ahora se gira y sale jugando por el sector derecho para que aparezca Concha, controla la bola, se le arranca un tanto, pero igual nomás llegó el iquiqueño, acaba pasando Concha, pasa nomás Concha, le hace rebotar un hombre de Wanderers, tiro de costado de Hidraulic Service para el Dragón.
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2: Discutiendo con alguien de la banca de Wanderers, pasa de Doriano, ¿no?
1: Con el pasapelota era, que usted metió allá el niño. No era de la banca.
2: Pelotazo largo del bloque defensivo del cuadro Wanderers, pinchó la bola Concha, otra vez pincha la bola, se va apoyando en el Talibán, sale jugando el cuadro de Deportes Iquique, señoras y señores, 20 minutos, casi 21 del segundo tiempo, pelotazo largo buscando la presencia de Pito Contreras, primero va ganando Diego Orellana, controla la bola con el pecho, acá está Orellana. Hizo todo bien para perfilarse, pero regala un tiro de meta que favorece a Wanderers, que está ganando por 1-0 en 21 ya de este segundo tiempo.
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2: Está sangrando el hombre de Wanderers.
0: Es que en esos pastos te resbalas.
3: Te queman.
0: Y te queman.
1: Medallitas, sí. Se llaman en el fútbol.
2: Exactamente. ¿No?
1: Te hacen una medallita.
2: Sí. Y cuando te pones pantalón de tela se te pega. Uy.
1: Levantó Iquique, sí.
2: Sí, con más, pero con más corazón que fútbol, sí.
1: Sí, sí. ¿Podemos hacer una votación o no?
2: ¿Votación del premio Guadepica? Sí. Dele, Mario, su votación.
1: Uno que ha provocado la levantada de Iquique. ¿Quién? Que pasa más desapercibido, porque bloqueó al rival, Concha.
2: Bien, sí, súmale otra Concha. Dos, Sasso.
0: Me ha sido difícil en este partido. Voy a mantener a Garrido.
2: ¿Y usted de Santibáñez? Uy,
3: por lo pronto voy a esperar.
2: Centro que viene arriba, va ganando Sergio Felipe, se anticipa Isaac Díaz, pero igual se sube al podio. Camiseta número 5, Vicente Concha en el premio Agua de Pica.
3: Agua de Pica, si es de pica.
2: Es rica, y acá está ya la abrió por el sector derecho, contra la presencia del Pitu, retrocede ahora para que aparezca Diego Orellana. Siempre Orellana con la bola. ¿A quién se la toco? Se la va entregando ahora para que aparezca Ayala. Y ahora está el Pitu. Desborda el Pitu. Pasa, no va a ser el Pitu. Va a sacar el centro. Le alcanza a tocar definitivamente Pedro Navarro. Tiro de rincón para el Dragón. Tiro de esquina. 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
0: El segundo para Iquique.
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2: Al final se fue el 14, Cristóbal Ponce Sanzuán.
0: Perfecto. Lo anotamos.
1: Lo que dijimos un poco. Mostró la suela.
2: ¿Y Quique?
1: Concha por el sector derecho y no entró más Wander por ese lado, ¿no?
2: Claro. ¿Y ahora qué pasó?
3: Rectificaron saque de meta.
2: Ok. Dejamos en un tiro de rincón nomás los de Quique. Y hay tiro de meta que favorece a Wander.
1: ¿El VAR puede avisar de aquello?
2: Sí.
1: Bueno, si no, no lo hubiera hecho, ¿no?
2: Exactamente. Dos. Y ahora el zapatazo del portero Byron Martínez arriba, va ganando definitivamente Concha, el balón que queda picando, le va a quedar ahora para que aparezca Thomas Jones, la quiere echar a correr, peinaron la bola, va con todo ahora definitivamente Venecia, que estaba perdido, se la va dejando nuevamente ahora para quién, para Thomas Jones, va con todo, la perdió, la vuelve a recuperar ahora ya la va al cuadro de Deportes Iquique, gira sobre sí, retrocede para que aparezca el Talibán, controla la bola, está sonando un teléfono, ¿eh? incluso cambiaron ahora desde la izquierda hasta la derecha. Acá está el Pitu Contreras, controló el balón, la echa a correr para que aparezca ahora Venecia. Lo persigue desde cerca Sergio Felipe. Acá está Venecia, gira sobre sí, centro que viene, la cabeza salvadora de Villarroel, a pelear con todo a Diego Orellana, levanta la bola nuevamente tratando de sacar el centro, prácticamente jugando a las naciones, pivotea el Pitu, la pelota que queda picando, le va quedando ahora para Garrido y este para Diego Orellana, y ahora se la va dejando ahora para Venecia, controla la bola, centro de Venecia, directo al arco, da en el techo del pórtico de Wanderers, solamente tiro de meta que favorece el cuadro Caturro, que está ganando por 1-0. Lo va a hacer efectivo, hay un hombre de Wanderers en el piso, ¿eh? Me parece que es el 16 Pedro Navarro, va a ser atendido, pero hace rato que está con complicaciones el lateral izquierdo del cuadro de Wanderers azul.
0: Claro, y acusa como un golpe, la un cadera. Dolor o algo cerca a la cadera. Pero es algo que...
1: Ya, tiene que salir, porque entró la atención médica. Solo, ¿no? Así que tiene que salir cuando se viene modificación en Wanderers.
0: O sea, eso no significa que sea de cambio, pero yo encuentro que va a salir igual. Sí. Pero un jugador que pide atención médica no significa que tenga que abandonar el campo.
3: Sí.
0: O sea, puede.
1: No, pero recuerda, puede volver. Recuerda que ahora tiene que estar un minuto afuera.
0: Sí,
1: pero. A eso no, me refería, tiene que salir.
0: Yo pensé que iba a estar.
1: No, te está pensando.
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2: No pienses eso, ¿eh? No pienses.
0: Mira, tú te llamas Claudio Lira, señor Milei Aguirre.
2: Señoras y señores, ¿va a haber cambio en Wanderers o no, muchachos? Definitivamente.
1: Tú indica que sea.
2: Sigue siendo atendido Pedro Navarro, que va a tener que abandonar el terreno de juego.
3: Sí. O al menos tiene que salir igual, digamos.
2: No, tiene que salir. Tiene que abandonar el terreno de juego. Está con 10 hombres Wanderers. Pero fue el choque con el Pitu Contreras, me parece.
1: Sí, parece que sí. Parece que hubo un choque. Incluso Pitu Contreras lo va a saludar ahí cuando lo abraza un poquito cuando va saliendo.
2: Pasa por ahí.
1: Sí.
0: Claro, y le pregunta a la oreja, ¿quedaste mal? Porque ese era un hijo tuyo.
2: Bien, Sasso. Señoras y señores.
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2: ¿No te has pensado postular a Coliseo Romano, Osasuna?
1: Cuidado.
2: Ahí está. Acá está, se viene a toda velocidad el Pitu. El remate del portero y el remate del Pitu, apareció el portero Martínez. Solo se le perdió el cuadro de Deportes Iquique. Le faltó un poco de velocidad al Pitu Martínez o no, Sasso, pero hay tiro de rincón para el Dragón. Tiro de esquina, GG Tomás número.
0: Claro, se vio, es el segundo para Iquique, pero se vio más rápido el defensa, que estaba bastante lejos, a lo menos un metro veinte. Y llegó a puntearle la pelota.
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2: Sector izquierdo, pierna izquierda. Le va a dar Venecia. Todo Iquique atacando. Acá está el centro de Venecia, le va a quedar al Talibán, la cabeza salvadora ahora de Villarroel, le queda el Pitu, palo, concha, y directo a las manos del portero Martínez. Era el empate del cuadro de Deportes Iquique, un remate prácticamente mordido, batido estaba el portero Martínez, el palo que vino en auxilio, y la palomita de concha le dio el cabezazo recto a las manos del portero Martínez, se salvó Wanderersazo.
0: Una vez más, nos estamos acostumbrando a ver involucrados en esta instancia cuando estamos perdiendo a concha. Y fue muy efectivo, le pegó, y tuvo una segunda instancia, ahí el Pipe Contreras le pegó muy, muy frontal a la posición del portero de Santiago Wander y se salvó Wander.
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2: Acá hay falta de concha a Camarda. ¿Y la gente qué dice? Pedía tarjeta a la gente de Wanderers, ¿eh? Pero no, solamente...
1: Camarda está en una disputa con concha. Sí.
2: Pero qué manera de salvarse el cuadro de... El buen remate, definitivamente, el Pitu Contreras queda en el palo y el cabezazo de concha se encuentra con la pelota, solo, sí, ¿eh? Pero solo. Se encuentra con la pelota...
1: Yo no creo que se encuentre, yo creo que se tira incluso para adelante, ¿eh?
0: Sí, no le puedo dar más fuerza.
1: Claro, no le puedo dar dirección al cabezazo porque él se tira en palomita hacia adelante. Pero era una oportunidad clarísima para el Pitu, ¿eh?
2: Tiro libre peligrosísimo que favorece a Wanderers. Tiro libre.
0: Este le pega bien.
2: 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Le va a dar Luna. Sector izquierdo, pierna derecha. Le da bien Luna, dos hombres en barrera. Luna se la va a dejar ahora para que aparezca solo Ponce. El remate desviado. Tiro de rincón que favorece a Wanderers. Tiro de esquina, GG Tomás número.
0: Es el cuarto.
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2: El que salió definitivamente es Alexander Dubois Sasso, no fue Cristóbal Ponce. Ahora sí. Estoy haciendo de la pega a Sasso, ¿eh? Porque usted que tiene que estar adentro ahí con los cambios. ¿Ya?
4: Entonces, acá hay, calladito, no sector derecho, pierna derecha. Le va a dar Luna, el dueño de los balones detenidos. También se prepara Cristóbal Ponce. Viene corriendo Luna, centro por elevación. Ojo. Cabezazo definitivamente Villarroel. Batido estaba el portero Castillo. Nos salvamos. Tiro de meta que favorece al dragón. El cabezazo al final fue de Sergio Felipe Sasso. Estaba batido el portero Castillo.
0: Este calvo le pega bastante bien y entró y se expuso bastante también porque pudieron haberle volado la cabeza. Menos mal que el defensor iquiqueño no le dio ni a la pelota ni a la cabeza del atacante del cuadro de Santiago.
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4: Acá está el Pitu Contreras que la cambia ahora por el sector izquierdo. Extrema recurso Felipe Espinosa. Le salió pase al final, pero un bloquetazo. La va retrocediendo y la va ganando ahora Garrido. Pisa la bola, va tocando corto nuevamente con Espinosa y otra vez para Garrido, otra vez para Espinosa. Levanta las manos Vicente Concha para él pidiendo el balón. Acá va ganando el central iquiqueño y se la va dejando ahora para Diego Orellana. Le achica los espacios, otra vez va entregando para Vicente Concha, la va a echar a correr para que aparezca el Pitu, lo va persiguiendo de cerca Sergio Felipe, envía el balón fuera del terreno de juego, tiro de costado de Hidraulic Service para Iquique.
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4: Garrido que trata de apurar la bola, la va devolviendo Villarroel, nuevamente le va quedando ahora para Garrido, se va sacando la marca de Caparda en la argolla central, va a meter el zapatazo para quien, para que aparezca el Pitu y Sal Díaz. Primero va ganando Sergio Felipe, el balón que queda picando, le va quedando para Ayala, abrió nuevamente rápidamente por el sector derecho para que aparezca el centro ahora de Orellana. Centro a tres dedos, ni centro ni tiro al arco. Regala un tiro de meta que favorece a Wanderers, que sigue ganando, señoras y señores. 30 minutos del segundo tiempo. Está ganando Wanderers por 1-0. 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
1: Pensando que quedan 20 minutos, está más cerca Iquique de la igualdad que Wanderers lo hace, ¿no?
4: Sí, Wanderers sí. Se va a aproximar con pelotas detenidas, sí, tratando sí. De sacar
1: no, está buscando alguna oportunidad manera. Cuando Iquique ya esté más jugado, ¿no? Pero Iquique mejoró bastante, insisto, desde la apretada que hizo Concha acá en el sector derecho, sí, desde ahí que desapareció el cuadro de Santiago Wanderers.
4: Falta, tiro libre. Automotriz Ruiz y Ruiz, que favorece al dragón.
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4: ¿Se va a poner la humita, la camisa blanca, para atender a quién mañana?
3: Mañana tenemos al concejal Rodrigo Oliva, tenemos al consejero regional Mauricio Schmidt y al ex seremi del MOB César Faundes.
4: Ay, ay, ay. Ay, ay, ay.
1: Ay, ay. Tienes ay. Mucho que decir, ¿no?
3: Harto que decir.
4: Como que para dejar medir a la gente. Acá está Concha, se va apoyando en el portero Castillo. Ay, sale jugando nuevamente para Concha. No, ahora sí salió bien. Acá está Concha que mete el zapatazo de pierna derecha a tres dedos. Regala un tiro de costado de Hidraulic Service que favorece a Wanderers.
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4: Acaba Camarda, saca el centro, de que le queda definitivamente a quién, a la gente del cuadro de Portes Iquique a través de Garrido, que Espinosa se va apoyando ahora en el portero Castillo, y este se lo va dejando ahora para el Talibán, nuevamente para Espinosa. Ahora van tocando para que aparezca toda velocidad por el sector izquierdo, la gente del cuadro de Portes Iquique, a través de John se viene, Thomas John quiere sacar el centro, línea de fondo, se frenó, era Garrido, la echa a correr para que aparezca ahora el Pito Contreras, va a sacar el centro, arriba va ganando Villarroel, la pelota que queda picando a pelear con todo, va la gente del cuadro de Portes Iquique, controla la bola a Venecia, se la va entregando ahora para quién, para nadie, le hace rebotar un hombre Wanderers, le hace un autopase, acá está definitivamente, acá está recién el nombre que estaba preguntando usted, acá está Thomas Jones, se va a juntar con Venecia, nada, ¿es candidato a salir Thomas Jones, muchachos, o no?
1: Hace rato.
4: ¿Sí? Sí. Acá está ganando Orellana. Se va sacando la marca de Camarda. Le va a echar a correr para que aparezca Isaac Díaz. Se juega la personal a toda velocidad. Viene corriendo Orellana. La pelota que queda picando le va a quedar Isaac Díaz. Otra vez le va ganando Orellana. Quiere pasar. Primero está la pierna salvadora de Silva, envía el balón fuera del terreno de juego, tiro costado de Raúl Ixerbis, que jugaron rápidamente arriba, va ganando Sergio Felipe, la pelota que queda picando, le va quedando ahora para Kevin, para Luna, mete el zapatazo largo de pierna derecha para la remetida ahora de quién, de Ponce, se viene Ponce, también se va mostrando Camarda, la chica los espacios ahora, Garrido, el centro que viene, va ganando Concha, la pelota que queda picando, le va quedando a Luna, la chica los espacios ahora, Yala, la pelota que rebota en el Iquiqueño, no, peina la bola Concha, directa a la mano del portero Castillo. Uy, se asusta más que cualquiera.
3: Quedamos como en una montaña rusa.
4: ¿Sí?
1: Pero bien acá, Concha, sí. Bien Concha.
4: Yo de verdad, yo sigo votando por Concha en esta votación,
1: sí,
4: ¿no?
1: Sí, para mi gusto, sí, también. Creo que la levantada de Quique parte ahí, insisto. Muchos dirán cómo pueden justificar en cierto modo la violencia, ¿no? Pero bastó eso para controlar un sector que no habían podido en toda la primera etapa.
4: Lo que no entiendo es cómo matar a Castillos. Concha le baja la bola y la contiene, o sea, como que no hay que ni tocársela ni que le rematen al arco, porque llegar y patear y abrazarse. Bajo tu comentario, Sasso.
0: No, yo cuando la toma con los pies, insisto.
4: Nunca fue arrastrada. La pelota estaba en el aire y la cabecea para que la tome el portero. Nunca se retiró a los pies.
3: Te podría estar invitado al programa Sin Filtro, se llama el programa de dos peleas, ¿eh?
0: No estoy peleando con él. Yo aprendí a quedarme callado cuando opina Claudio.
3: Marco Antonio Calcaño Zuleta, como siempre, apoyando al deporte local y a Club Deportes Iquique.
4: Aprendí a quedarme callado porque sé que tiene razón. Acá está Luna, pincha la bola, le va a quedar a Camarda. Se quería meter a la zona caliente. Le va quedando ahora para que parezca solo Silva. Otra vez para Luna, le pegó. Hace vista el portero Castillo. Tiro de meta que favorece al Dragón. Señoras y señores, 35 minutos de aquí para adelante. Entramos a tierra derecha en los últimos minutos, los últimos 10. Se está jugando el Dragón rápidamente el tiro de meta con el Talibán.
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4: Controla Sergio Felipe, se va apoyando en el portero Martínez. Lo apura Isaac Díaz, lo obliga a jugar rápidamente de pierna izquierda arriba. Va ganando Vicente Concha, le baja la bola para que aparezca ya. La abrieron por el sector derecho para quién, para Orellana. Este que retrocede nuevamente para Vicente Concha. Lo va persiguiendo Camarda, se la va dejando ahora para quién, para que aparezca Diego Orellana. Va recuperando la bola, pero comete falta Camarda. Tiro libre defensivo que favorece al Dragón. Tiro libre. 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
1: Ojalá aparezca Tomás John, ¿no?
4: Sí, y ojalá también aparezca el Pito Contreras, que recién se llevó un reto de Orellana. Centralizan. ¿Para quién? Para que tome la bola Thomas Jones. Acá está Thomas Jones, quiere pasar entre uno, entre dos, perdió la bola. La va recuperando ahora Joaquín Silva. También va allá, la perdieron la bola rápidamente. Luna la abre por el sector derecho para la remetida ahora de Ponce. Se quiere meter a zona caliente. Acá está Ponce, la pelota que rebota en un Iquiqueño. Era Espinosa. Siempre la gente de Wanderers ganando la bola. Acá está Flores, siempre Flores. Solamente tiro de meta que favorece al Dragón, señoras y señores.
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4: ¿Es momento de otro cambio en el cuadro de Iquique o no? ¿Qué te queda en la banca, Sasso?
1: ¿Tiene llave para cambio, no?
4: Sí.
0: Le queda una llave.
4: ¿Le queda una?
0: Y Zacarías López, Dylan Rojas y Mario López.
4: Me la jugaría por Dylan.
1: Claro, o sea, para soltar a Orellana, ¿no? Pensando en Orellana.
4: Cartulina amarilla para Isaac Díaz. Tiro libre para Wanderers. Tiro libre. 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
4: ¿Era para cartulina lo de Isaac Díaz, Sasso?
0: No, inclusive más. Le sumo, yo creo que ni como para falta, mire. Es al revés, es un poco el hombre que le aparece a la espalda.
3: Le cobra arriba.
1: De verdad, yo no entiendo la tarjeta.
3: Le cobra arriba con un golpe en la cara.
1: No, pero sí está bien, pero el jugador ni siquiera está mirando al rival. No sé, pero para tarjeta amarilla.
4: Yo creo que se apuró el árbitro Mario Salvo. ¿Eh? Sí. Era falta, sí, pero no sí, justifico la cartulina.
1: Incluso al filo la falta, porque me parece imprudencia el jugador de Wander, ¿no?
0: Eso
1: de que entra de forma imprudente, pero. Bueno.
3: Oye, pero el colmo de las repeticiones, mal a las cámaras, no hay más ángulos, te quedas con una cámara de repetición y no hay más, digamos, ¿no?
1: Este hijo de Luis Villarroel,
4: sí,
1: ¿no?
4: Es mirar al papá.
1: Sí.
4: La forma de peinarse, sí, la forma de caminar.
1: Igual de bonito.
4: Claro. Y acá viene el otro Villarroel.
1: Sí, el otro.
4: se va a preparar cambio en Wanderers. Se vienen dos cambios en Wanderers.
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4: También se fue Dylan Portilla, ingresó el 20 a Vendaño en el cuadro de Wanderers. Acá hay tiro libre, le va a dar Luna. El pelotazo arriba, lo va ganando definitivamente Concha, que va reventando a pelear para el Pitu Contreras. Lo va anticipando Herrera, la pelota que queda picando. La vuelve a recuperar ahora Ponce para el cuadro Wanderers. Va tocando corto para que aparezca Vendaño. Por el sector izquierdo centraliza para Luna. Peina la bola, se la va a dejar ahora Villarroel. Se la jugando el cuadro Wanderers, que sigue ganando por 1-0.
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4: Arriba van anticipando Diego Orellana, que queda picando, le va a al Talibán, abrió nuevamente por el sector derecho. El Talibán se equivoca, la va ganando ahora Vicente Concha. La abrió por el sector derecho, ¿para qué? Para que aparezca el Pitu Contreras, quiere pasar a toda velocidad. Se quiere llevar puesta la marca de dos hombres. Lo va persiguiendo a Vendaño, se va apoyando en el portero Martínez. Sale jugando el cuadro de Wanderers.
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4: Venecia que abre por el sector izquierdo para la remetida ahora de quien, de Felipe Espinosa, la echa a correr, no, se equivocó, la DEA cubre el central del cuadro de Wanderers. Tiro de meta para el cuadro Caturro, que sigue ganando por 1-0.
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0: Bien, va a ingresar, van a salir Villarroel con la ingresa con la 19 Villarroel y con la 20 Avendaño.
3: 29.
0: Eso ingresa.
4: No,
3: 29.
0: Y sale el 9. Que es
3: Camarda.
0: Camarda.
4: Y Silva. Ingresó el 29.
3: Y Silva.
4: Camarda tiene el nombre. Sí, pues ingresó el 29.
3: Silva. Sale un Silva y entra otro Silva.
4: Sí. Sale Marcos Camarda con la 9, ingresa el 29, Silva. Sale el 8, Joaquín Silva, y entra el 19, Villarroel. Sí, sí. Siga con el relato, Osasio.
0: Villarroel, te había dicho. Sí. Como yo me juré no
4: sale discutir, jugando el dragón, señores,
0: tú,
4: y señores,
0: tú naciste con sabiduría, entonces
4: cae mal Sergio Felipe, choca con Isaac Díaz, sacaron la peor parte, el hombre de Quique, creo yo, ¿eh? Sasso,
0: no tengo la, aquí la vamos a ver. Ah, cae muy mal. Y con el pie, como que Isaac Díaz fue golpeado con el pie, según él. Yo veo que no lo toma. Ahora, criterio referir, lo podría haber en tarjeta, ¿no?
1: No debería haber ni foul. No,
0: ni foul.
4: Nada.
1: Ninguno de los dos.
0: Porque no hubo banquillo, ¿no?
4: No.
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4: Acá recupera la gente de Wanderers. Sale jugando por la derecha para Axel Herrera. Centraliza ahora para que veas que Aventa.

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1: Acá se viene Silva, es Flores, quiere meterse a la zona caliente, pincha la bola con todo Concha, se la va entregando ahora para Diego Orellana. Señores y señores, va a meter el pelotazo buscando la presencia de Garrido, primero va ganando Sergio Felipe, se la va dejando ahora para Luna, este que va centralizando para Avendaño, abre por el sector derecho para la remetida ahora definitivamente de Avendaño, va a sacar el centro, repito que rebota el Iquiqueño, tiro de costado de Raulix Service que favorece al conjunto de Wanderers.
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1: Votación final del premio Agua de Pica. Estoy contigo, Mario.
2: No, Concha.
1: Sasso.
3: Concha por rendimiento total de del partido.
1: Sume el otro más a Concha. Santi Bañez.
0: Unánime, Concha.
1: Señoras y señores, en los 43 minutos, la votación final del premio Agua de Pica. Suba al podio el jugador número 5, el que tiene el balón. Vicente Concha es el premio Agua de Pica.
0: Agua de Pica, si es de pica.
1: Es rico.
3: Segundo partido después de ese levantamiento futbolístico que tuvo Iquique, que no logra levantar. Ah, no jugó pésimo, pero no logra levantar.
1: Acá se mete el Pitu Contreras, va con todo, penal. Penal para Iquique. El zapatazo del portero, de Concha. Ahora fue a pelear Isaac Díaz y con todo remetió camiseta número 16. El Pitu Contreras se lleva puesto la marca de Sergio Felipe, se mete a la zona caliente y sanciona falta al árbitro del partido. A mi juicio, si lo toca abajo al Pitu Contreras, el defensor Sergio Felipe. Y hay penal, pena máxima para el Dragón, señoras y señores, en los 43, casi 44 ya de este segundo tiempo.
3: Bueno, es una jugada muy rápida que en poco tramo, 2-3 metros, el jugador iquiqueño toma una velocidad. Sí, lo pisa. Sí, penal. Es penal por donde lo mira. Yo tenía mi duda, por eso que hice el tiempo de ver la repetición, pero con la me queda claro, con el diario del día lunes cualquiera puede
1: el balón
3: o
1: no. Hablar. No toca balón.
0: Pero independiente que haya tocado el balón.
1: La falta del balón te salva, pero acá toca la pierna primero y después toca el balón. Es penal.
0: Lo van a revisar ya.
3: No apareció el VAR, despertó el VAR, ¿no?
4: Está reclamando mucho Iquique.
1: Cristian Garay o Rodrigo Rivera.
4: No va a ir a ver.
1: No va a ir a ver.
3: No va a haber penal.
4: No va a haber penal.
3: No va a haber penal.
4: Si lo llamaron es porque no va a haber.
1: Vamos
4: porque
1: a ver.
4: Ya cobró penal.
0: Ya.
3: Claro, el reglamento de...
4: Claro, él ya cobró, entonces le están diciendo.
3: Él puede mantener el penal,
1: sí,
3: pero
1: lo puede mantener.
3: Pero.
0: Pero porque toca el balón primero, entonces.
4: Claro, esa es la duda, si toca el balón o no.
0: Ahora, independiente que vaya por detrás del jugador y toque el balón.
4: No, es que no va por detrás, por el costado.
1: No toca el balón.
3: Ahí está,
1: No toca el balón, si es penal. Toca la pierna derecha del Pitu Contreras.
4: Como o para la tranquilidad de Wander que lo hacen ver.
1: Sí. Vamos a ver lo que va a indicar el árbitro del partido. ¿Es penal o no es penal? No. No es penal.
4: No entiendo.
1: Es córner entonces para el cuadro de Deportes Iquique, ¿no?
4: De verdad que no se entiende nada, ¿eh?
1: ¿Me puede explicar, Sasso, lo que pasa?
4: Está viendo cambio, cancha, ¿no? Está viendo cambio el Pitu Contreras.
1: Sí, está de mal con el hombro, ¿ah? ¿Eh? Y ya se le acabaron las ventanas de cambio Iquique.
3: Correcto. No le quedan
1: ventanas de cambio. Le quedó un cambio guardado, pero no tiene ventanas de cambio.
4: Sinceramente no entiendo nada. Es penal clarísimo, ¿ah? ¿Eh? Es penal clarísimo.
0: O sea, yo creo que interpreta que rozó el balón.
4: No lo roza.
1: O sea, no lo cobras porque para él se lo toca.
0: Claro.
4: No, pero viendo la imagen y la repetición no se ve que toque el balón. ¿Tú lo viste que tocar el balón?
0: A mí me quedan dudas. Yo creo que igual hay un cambio de movimiento de la pelota.
1: Para mí es penal. ¿Para ti,
4: para mí es penal.
1: ¿Para ti, Sasso?
3: Mí es penal.
1: ¿Para ti?
3: ¿Sabes qué? Yo entro en otra discusión. Haya tocado o no haya tocado la pelota el jugador.
0: Eso es lo que
3: si
0: yo digo.
3: Si comete la falta, es penal igual. Según un buen entrenamiento, por lo que yo leo.
1: Yo de verdad me quedan las dudas. ¿Se verdad?
3: Pero no puede hacer cambio.
1: Porque no es una contusión.
4: Tranquila.
3: Pero sí. ¿Cómo si?
4: ¿Cuáles son las tres ventanas, Isa? Cuéntenos.

0: la
1: cuidado, ah, no.
0: No, pues le queda una porque el primer cambio lo hicieron en el entretiempo y no se cuenta. Pero se cuenta, pues, como
1: estamos preguntando cuáles fueron los cambios.
0: La de César González.
2: En entretiempo le quedó.
0: La de César González, cuando sale César González y entra el Tito Contreras. Y después Isaac Díaz.
1: Ah, no, Isaac Díaz
0: y Jorge Ayala. Entraron los dos juntos. Ahí está la segunda. Le queda una ventana más. Acá está Pereira, señoras y señores. Dieron 6 de agregado. Ya se jugaron 2. Sí. Entró Dylan. Se fue el Pitu Contreras. Acá está ya el centro que viene. La cabeza salvadora de Sergio Felipe a pelear con todo. Wanderers que defendía con todo. La chica los espacios ahora también. Thomas Jones la quiere echar a correr. Pasa nomás entre dos hombres. Va con todo definitivamente a pelearla Garrido. La va a echar a correr. Pete el pelotazo largo buscando el pase. Isaac Díaz se mete en la zona caliente. Era definitivamente concha Isaac Díaz, pero regalan un tiro de meta que favorece a Wanderers, que está ganando por 1-0 en 48 minutos. La figura del partido del premio Agua de Pica fue camiseta número 5, Vicente Concha.
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0: ¿Es un robo esto, no?
1: Termina siendo un robo. Termina siendo.
0: Sí.
1: Sí. Qué demasiado claro, entonces.
0: Acá se viene Flores. Pasa nomás Flores, línea de fondo, va a sacar el centro, se le acaba la cancha. Aparece Vicente Concha, tiro de meta que favorece al dragón.
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0: Y se fue como centro delantero Concha.
1: Sí, cuéntate una nueva.
0: Sí. Acá está Thomas Jones, comete falta. Tiro libre defensivo que favorece a Wanderers. Tiro libre.
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0: Ganando con lo justo Wanderers y como si fuese el triunfo de visita, porque manejando el tiempo, tirándose.
2: No, sí, por la importancia de donde está. Mira, y mantener la distancia con el que lo sigue.
1: No, sí, es importante para ellos, tienen gente joven, sí, es la principal virtud, pero. Molesta muchas veces la forma, ¿no? Porque más allá de que existe mérito o no, ¿qué tanto mérito después hizo Juan en el segundo tiempo? Quique levantó.
0: Pero hay jugada de gol de
1: Quique. Sí, el penal claramente. No me importa si hay más o no.
2: Es que está.
1: Claro, no me importa si hay más
0: Dylan,
1: o no.
0: Dylan, cartulina amarilla.
4: Perdió el control, digamos.
1: Porque, porque es demasiado fundamental una jugada de penal. Entonces, da
0: lo mismo si tú. Lo que pasa es que fueron al VAR. Fueron al VAR.
1: No, te pasaste. Apenas lo toca.
0: Sí. Fueron al VAR a verlo. Para el criterio largo.
1: Demostraron a María, al jugador de Wander al final. Sí, se la borraron a Dylan entonces, ¿no?
0: No, a los dos.
4: No, a los dos.
0: A los dos. No, pero, a ver, ojo. El árbitro fue a mirar el la imagen y cambió la determinación. Para él no fue penal. Entonces.
4: Pero yo reitero nuevamente el concepto de esta baja calidad de transmisión. No permite tampoco que haya un VAR de calidad, po. Entonces, con una sola cámara, no puedes tampoco definir si es que el foul o si tocó o no la pelota. Sí, entonces.
1: Es que insisto en el concepto. Para mí es un penal cobrado y después borrado. Existe, es demasiado importante como para decir no existe mérito, no, porque hay equipos que llegan una sola vez en el partido y te terminan marcando y te igualan. Y acá la jugada es demasiado clara como para responsabilizar netamente a Iquique de la derrota.
0: Van con todo en contra Isaac Díaz. Queda en el suelo el atacante del cuadro de Deportes Iquique. Va tocando Venecia, más abierto está Felipe Espinosa. Resentido está Isaac Díaz. A correr va Espinosa, saca el centro que viene, le va a quedar a Diego Orellana. Retrocede a Álvaro, un hombre. Directo a las manos del portero, el remate de Venecia. Directo a las manos del portero Martínez. Se queda con la bola, sale jugando Wanderers.
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0: ¿Se le acabó la benzina a la camioneta de Peña, Mario?
1: No, son partidos que son con equipos difíciles, más aún cuando te terminan robando al final. Entonces, son resultados a la larga mezquinos, porque uno podrá decir, claro, que no llegaste nada y todo aquello, pero segundo tiempo tampoco Wander llegó nada, ¿no? Entonces, un tiempo para cada uno y un partido a lo más parejo.
0: Bien, señoras y señores, ha terminado el partido en el reducto de Quillota. Perdió el cuadro de Deportes Iquique otra vez por la cuenta mínima. Lamentablemente, dos partidos seguidos, dos partidos sin sumar. A meter la cabeza en agua fría y tratar de encontrar nuevamente los pasajes de buen fútbol y de buen juego colectivo que presentó Deportes Iquique durante 7 fechas que manejó el técnico Peña. Señoras y señores, una derrota que duele en una jugada polémica del penal no sancionado, principalmente en el último minuto. Señoras y señores, esto ya pasó a su fin. Perdió el Dragón, ganó Wanderers por 1-0 y va a dormir siendo el nuevo puntero del fútbol de la Primera B.
2: Fueron los relatos del señor Claudio Lira Sá para esta nueva derrota en calidad de visitante del Club Deportivo Iquique frente a uno de los punteros del fútbol de Primera B, como fue Santiago Wander. En Talca, faltan 50 segundos para que terminen los 7 minutos que dieron de adición. Sigue ganando Rangers de Talca por 1-0 al cuadro de Temuco. Mario, un apunte final.
1: Sí, es que esto no estaba para nada definido, insisto. Yo creo que Iquique, pese a perder hoy, igual va a estar a dos partidos. Creo que incluso si el miércoles obtiene un buen resultado, te vuelve a meter nuevamente. Pero acá, evidentemente, yo pocas veces me refiero a por qué perdiste, culpando a otros, ¿no? Pero honestamente siento que Iquique ahora le robaron la igualdad y eso no puede pasar desapercibido. Yo no sé si los clubes tendrán formas de queja. Seguramente la va a hacer Iquique, porque sinceramente insostenible la última jugada. Y Iquique no hizo un buen partido en términos generales, pero una jugada tan marcada. Existe un antes y un después en este partido, y esa era la igualdad de Iquique, y lamentablemente por un doble error arbitral terminan perjudicándolo. Termina siendo un robo, claramente termina siendo un robo, y bueno, a llorar a la iglesia, como dijo Bilardo.
2: Nos vamos con el trabajo, la voz comercial del señor Marcelo Santibáñez, el relato del señor Claudio Lirazá, en los comentarios del señor Mario Aguirre Núñez, la puesta en el aire ahí de nuestro gran distinguido. Está enojado, Fernando. Fernando Paredes. Muchas gracias, mi querido Fernando. Y que les habla Isaac Sasso. Nos despedimos porque ya está acá el señor Luchín Bustamante para Cunamasta.

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